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0: les he contado la historia de esta canción. Esta canción no era una canción de estudio, no estaba grabada, no era una canción de algún álbum de Don Omar ni de Tito el Bambino. Esto fue una dinámica de animación de público que la estaban grabando el día que Don Omar cantó La Batidora. Pero resulta que sonó tan chévere y funcionó tan bien ese día en la presentación que se quedó grabada y le empezaron a tocar. Y la radio terminó tocando La Batidora. ¿Bailó Batidora Gorda alguna vez en su vida?
1: Y en bajada también.
0: sabía que me iba a decir eso.
1: Y en bajada
0: eso.
1: También. Pues mira que eso es muy de la recocha, ¿no? Porque
0: sí.
1: Uno está ese pedacito en el que, bueno, la tocan y uno como que sí, trata de subir o bajar. Pero así que yo diga, no, es que yo escucho La Batidora y de una, pues me no, me parece
0: ya no
1: chévere.
0: Ya no suena tanto, ya los DJs no la tocan. Pero el otro día uno la ponía gorda y esto era de armar ruedita.
1: Eso.
0: Y alguna iba al centro de la ruedita a bailar La Batidora.
1: Obvio. ¿Será que Don Omar ahorita que viene, no sé cuándo?
0: Empecemos por ahí.
1: No sé si Don Omar ahorita que viene, no sé para cuándo, ¿será que la toca? ¿Será que la tiene dentro de su repertorio?
0: Y de pronto en alguna animación la toca. Son las 7:37 con este sonido. Les saludamos en la nueva mañana, en este nuevo día, en este nuevo regalo de la vida, en esta nueva bendición. Llamada martes 4 de agosto del 2026. Ha empezado un nuevo día. Hay una mañana radiante en la ciudad de Cali. Aquí está Planeta al aire, lista para acompañarlos hasta el mediodía con todo lo que es información, todo lo que es tendencia y todo lo que se viraliza. Más canciones, más premios, más ustedes, más nosotros, la gorda, el güey y el canario hasta el mediodía. Gordis, ¿cómo amaneció hoy? ¿Cómo sigues de la gripa?
1: ¿Qué hubo, Cana? Pues de la gripa un poquito mejor, pero yo no sé qué me le pasa al estomaguito, que está como que sí, como que no. Déjeme, por favor, no me le hable tan duro, que me lo preocupa.
0: Ok.
1: Me lo espanta, a ver si de pronto hoy sí podemos comer de corrido, porque yo no sé, no recibo comida. Bueno, eso mejor me ayuda, ¿no? Eso mejor me ayuda, pero bueno. Saludos a todos, oyentes. Un abrazo, que tengan un feliz martes, que este nuevo día pues les vaya muy bien, que estén marcados por lo positivo, con un solazo los que venimos por toda la autopista suroriental. Está pero clarito. Así que abrazos y que hoy sea un bonito martes.
0: ¿Qué dice el güey? ¿Cómo va? Buenos días, señor.
2: Muy bien. Un abrazo para todos. Que tengan un día increíble, como siempre, cargado de bonitas cosas.
0: Bueno, nosotros ya saben ustedes, los invitamos a que nos hablen, si quieren hablar con nosotros, si quieren participar de la mañaneta a través de nuestro número de WhatsApp.
1: El 305-252-8404.
0: O lo hacen también en la cuenta de X.
1: Claro que sí, @RadioPlaneta 969.
0: 7:39, parche de las 8, tienen 21 minutos.

0: Ahora son las 7 de la mañana, 41 minutos en la Mañaneta Gorda. Hoy es 4 de agosto. ¿Qué se celebra el día de hoy?
1: Bueno, Cana, empezamos con hoy 4 de agosto, el Día Internacional del Leopardo Nublado. Hay muchas clases.
0: ¿Cómo?
1: Imagínate, hay muchas clases de leopardo, pero pues yo es la primera vez que escucho del leopardo nublado. Y aquí viendo un poquito de las imágenes, bueno, pues hoy se celebra se visibiliza este tipo de animal, la importancia de la conservación de los leopardos nublados que están en la naturaleza como en cautiverio. Entonces, cuenta la historia ahí un poquito. En el año 2018, en el Reino Unido, por iniciativa de dos trabajadores, ellos estaban en el Parque de Animales Salvajes en Reino Unido. Y pues digamos que el principal objetivo de este día era crear conciencia sobre la conservación del leopardo nublado y la preservación de su hábitat. Es conocido también como la pantera nebulosa, ¿no? O leopardo longibando.
2: Es muy pequeño, es diferente, es muy tamaño, sí, es más pequeño, sí.
1: Es mucho más pequeñito, es que de hecho parece como un gatico. Mira, te voy a mostrar la foto. Como dice el güey, digamos, contrario a lo que uno puede generar o generalmente ha visto del tamaño normal de un leopardo, este es mucho más pequeño.
2: Un tigrillo,
1: se trepan, se desplazan ágilmente entre las ramas de los árboles, debido también a que tienen una larga cola que utilizan como si se tuvieran balance o para equilibrarse. Su pelaje está cubierto de manchas grandes e irregulares de color pardo con un borde negro que les permite como camuflarse en las hojas. Entonces hoy por eso se habla de este tipo de leopardo. Ya cambiando un poquito de celebración, pero siguiendo con los animales, ¿cómo les parece que hoy es el día de la conservación de búhos y lechuzas? Y también el Día Internacional de la Concientización sobre el Búho. Búhos y lechuzas. Si yo le digo, ¿usted cree que el búho es igual a la lechuza?
0: Pues sé que no, pero si me pregunta diferencias significativas, no sabría decirle cuáles son, gorda.
1: Bueno, pues resulta que el término búho es el nombre común de las aves de la familia, de una familia especial de aves, aves rapaces nocturnas. Habitualmente designa especies que, a diferencia de las lechuzas, en el caso de los búhos, pues tienen plumas alzadas que parecen orejas. Sus verdaderas orejas se encuentran al costado de la cabeza junto a la de los ojos y presentan una coloración amarilla naranja en el gris. Eso en el cuanto a los búhos.
2: ¿Cuál será?
1: Pero si hablamos de las lechuzas también digamos que varían de las aves. También son aves rapaces nocturnas, pero habitualmente designa especie, a diferencia de los búhos, no tienen plumas alzadas que parecen orejas. Digamos que esa es la forma en la que usted puede determinar si es un búho o una lechuza, pero le toca a uno pues mirar con una concentración y un conocimiento para saber si son búhos o lechuzas.
0: Entre otras cosas, gorda, el búho siempre se asoció a la inteligencia. No sé si han notado ustedes que muchos escudos de colegios o instituciones educativas ponían un búho asociándolo al tema de la inteligencia, y eso no tiene nada que ver con el que el animal sea más inteligente, sino que la diosa Atenea, que era la diosa de la sabiduría, esto es de la mitología griega, tenía un búho y el búho era muy cercano a ella, y cuando el búho volaba, los griegos, antes de una batalla, creían que iban a ganar la guerra.
1: De hecho,
0: y desde ahí, la gente tuvo la idea de que el búho...
2: como la tortuga en algún momento se asoció, digamos, en caricaturas, en cuentos, a como a la sabiduría, ¿sí me entendés? Y el búho también.
0: La tortuga nunca la, no recuerdo, pues, asociada a la sabiduría, pero el búho
2: hasta
0: sí.
2: Hasta en caricaturas, canario.
0: El búho sí, calle. El búho sí apareció ahí y era básicamente, proviene de la mitología griega.
2: El búho era el profesor, si era una cartilla o algo, el búho era el profesor.
1: Sí,
2: el de las
1: con
2: gavas,
1: los lentes.
2: Era como el sabio. Y el búho, que tiene como característica, que lo vi hace poco en un programa, bueno, ya lo sabía, pero vi el video nuevamente de cómo el búho no hace ruido a la hora de volar, para poder cazar a sus presas y llegar silenciosamente aún volando, mientras que ponían a varias aves y las aves hacían el... y se oía...
1: El aleteo.
2: El
1: aleteo. Okay,
2: el aleteo.
1: Sí, claro.
2: Muy bien representado ahí.
1: Ay, tan aletoso. Bueno, el caso de el búho y la lechuza tiene como propósito educar al público sobre la importancia ecológica de los búhos, y además, Cana, también desmitificar. Si bien es cierto, como bien estás diciendo, pues como que se hablaba de mucho respeto, de mucha sapiencia, de mucha sabiduría, pero
2: se
1: también...
2: ¿Se asocia a cosas negras?
1: Sí, los búhos han sido
2: magia,
1: sí, muy estigmatizados precisamente por ser un ave nocturna, pues digamos que no eran como bien vistos o incluso de cierta manera causaban un poco de miedo.
2: Deberías tatuarte un búho.
1: ¿Por qué? Entonces, pues bueno, hoy se habla de desmitificar los búhos.
0: Me están tirando un dato sobre la famosa película muy de moda, muy taquillera ahora mismo, La Odisea. Sí, me dicen que Atenea siempre decía que en sus escritos que el búho revelaba verdades ocultas gracias a su visión. Y en La Odisea lo menciona.
1: Ah, bueno, vea.
0: La película.
1: Vea, para que tengan en cuenta. Seguimos en la semana de la lactancia materna, ya hablamos de esto. Y para Colombia, pues recuerden que hay dos fechas en las cuales se habla del Día de los Periodistas. Bueno, hoy es una de ellas. Recuerden que en febrero se tiene esta fecha y también el 4 de agosto, que pues dice que esto no está unificado, pero digamos que sobre la ley 918 del 2004 se declaró también el 4 de agosto como el Día del Periodista y del Comunicador. Así que si usted conoce a un periodista, a un comunicador social, alguien que ejerza y que hoy desee darle un saludito, pues puede hacerlo, sin problema. ¿Usted es comunicador? Ah, no, usted no es comunicador, ¿cierto? ¿No?
0: 7:48 es lo que hacemos todos los días, gorda, comunicar.
1: No, pues hablo de manera profesional.
0: Ah,
1: no,
0: graduado en la academia, sí.
1: Sí, empíricamente sí. Ah, bueno, listo. No, pero igual, feliz día, porque si toda la vida se ha dedicado a eso, pues feliz día. Del comunicador, más no del periodista.
0: 7:48 en la mañaneta de Planeta.
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7 de la mañana, 51 en la mañaneta de Planeta 96.9. 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
1: En un momentito les vamos a hablar sobre los titulares de prensa en Colombia, lo que es noticia en nuestro país. Infortunadamente, Colombia ya también es escenario, como varios países del mundo, de incendios forestales que están arrasando con vegetación en nuestro país en diferentes departamentos. La alerta que pasó de amarilla a naranja en el volcán nevado del Puracé, esto tiene en alarma a la gente del departamento del Cauca. Lo que ha dicho el presidente Gustavo Petro sobre la llegada a Cali de explosivos días previos a la posesión de Abelardo, y un titular de prensa que requiere muchísima atención y tiene que ver con la decisión de un tribunal de Cundinamarca, un tribunal administrativo de Bucaramanga, que admitió demanda por suspender su posesión de Abelardo de la Esprilla como presidente en la ciudad de Cali. ¿De qué se trata la noticia? Se los contamos ahora en la actualidad de Colombia. También es noticia en el mundo los incendios que siguen arrasando por todo lado. El Güell va a actualizar y lo que ha pasado en Cali y si ya hay firmados decretos, decisiones tomadas con el tema de la posesión este viernes en la ciudad de Cali.
0: Porque
1: la pregunta es constante en redes sociales, en medios masivos, pero repito, y siempre nos acogemos a que cuando se firma el decreto está hecha la decisión. De resto, son solamente rumores por ahora, gorda. Rumores.
0: Había una rueda de prensa y cuando digo había es porque estaba citada a las 7 de la mañana.
2: Ahí estaban.
0: En el Centro Cultural de Cali, justamente lo que el alcalde ahora hace poco ha dicho que la antigua FES, bueno, es el Centro Cultural de Cali, a las 7 de la mañana estaban citados los medios, así que dentro de poco sabremos cuáles son las medidas para la posesión presidencial, desde lo que tiene que ver en materia de movilidad, el famoso día sin carro, la ley seca y todas las disposiciones en cuanto a la medida de seguridad y logística para el próximo viernes.
1: Lo que sí es, gorda, es que a los estudiantes de la Universidad Santiago de Cali, a propósito que sí, las universidades esta semana ya muchas volvieron a clases, se las retrasaron una semana,
0: una,
1: ¿no?,
0: semana más, todavía tienen una semana de...
2: Entra el 10.
0: Sí, entran el 10 después justamente de... Mejor dicho, la próxima semana.
2: Y el rector dijo que pues obviamente sería su jornada y se extendería una semana más.
1: Se alarga una semana más en el calendario. A propósito, bueno, por estos días es muy probable, oyentes, que hacen tránsito todas las mañanas a esta hora rumbo a sus destinos de trabajo o de compromisos, que el tráfico empiece a apretarse otra vez un poquito, porque ya van volviendo de a poco las universidades, que mueven muchos vehículos de todos los estudiantes, profesores, empleados, llegando a las universidades. Esto tiene que ver mucho con el sector del sur de Cali. Y en pocos días los colegios. Entonces, esta amabilidad que hemos tenido de movilidad en Cali en los últimos días, de pocas quejas, tráfico
0: fluido, está por terminar.
1: Está entrando en su recta final.
0: Sí, claro, claro. Ya habría que meterse en el chip que también comienza la normalidad ya de cierre de año también.
2: También los colegios entran, bueno, yo no sé, hablo por un chiquito que hay en la casa que entra el 10 también.
0: ¿En la otra semana?
2: Sí, la otra semana. Wey.
1: Luchito Peña nos saluda, dice: feliz día, mi cana. Gracias por alegrar cada mañana. Aquí uno de los que nunca escribe. Hoy me animo a hacerlo para saludar a mi esposa, a Tania, que se llama la esposa de Luchito, por el logro que ha obtenido en su vida profesional. No me dice qué, pero nos comparte esa buena noticia. Tania, te mando un abrazo. Y sea lo que sea, es motivo de felicidad. Y ya ves como el corazón de Luchito hoy está feliz.
0: John Muñoz nos escribió, nos envió un pantallazo que aparece una información. Dice: 70 años después, Cali vuelve a escuchar la voz del prójimo. Dice: el 7 de agosto del 2026, Cementerio Central conmemora 7 décadas de la explosión de 1956 con un monumento al padre Alfonso Hurtado Galvis y una ruta interactiva por 10 personajes de la historia caleña. Entonces nos pone John Muñoz: este viernes 7 de agosto 2026, Cali tendrá un nuevo monumento, el Santo Varón. Ahí les informo.
1: ¿Cuántos años dice que se cumplen, gorda?
0: 70 años después.
1: 70 años,
0: sí,
1: de la explosión.
0: Sí, porque dice 7 de agosto del 2026, la explosión de 1956.
1: Ahí fue.
0: Entonces,
1: pucha.
0: 70 años después, dice: muchachos, ahí les comparto. Y sí,
1: la voz del prójimo y el padre del que él habla, pues fue un programa mítico de la radio caleña.
0: No me tocó, pero sí fue de los abuelos de
1: un padre católico. Ajá. Hacía un programa de radio de solidaridad, de ayuda, que pues por lo que me estoy dando cuenta nació a raíz

0: del tema de la explosión del 7 de agosto en la ciudad de Cali, unos camiones cargados de explosivos estallaron por la calle 25, ahí cerquita de la clínica de los Remedios.
1: Y ahí fue que surgió lo de la feria.
0: La clínica.
1: Sí, de los Remedios.
0: Sí, de los Remedios, sí, por ahí. Y ahí, que generó devastación y muerte en la ciudad de Cali, vinieron muchas ayudas internacionales para la ciudad de Cali y ahí nació el programa de radio, seguramente.
1: De ahí donde sale lo de la feria de Cali, ¿no? O sea, que algo malo
0: sí,
1: se vuelve algo nuevo.
0: Es una de
1: las teorías.
0: De las hipótesis de cómo nace la feria de Cali para darle un poco de alegría al pueblo caleño después de haber sufrido esa tragedia.
1: Bueno, Eduardo Andrés Ortega.
0: Y el padre decía, perdón, Gorda, el padre decía en el programa de radio, porque nadie se acuesta en Cali sin oír la voz del prójimo.
1: Ah, ok.
0: Algo así era su frase.
1: ¿A usted le tocó o le tocó a su mamá?
0: No, mi mamá y,
1: porque
0: y las tías y
1: eso
0: todo.
1: Eso es de mi, por ejemplo, de mis abuelos. Mi mamá no creo tanto, pero sí mis abuelos. Yo sí en algún momento los escuché con el tema, pues a mí no me, obviamente no me tocó. Pero sí sé que muchos abuelos de nosotros sí escuchaban al padre Hurtado Galvis. Eduardo Andrés Ortega también nos escribió, dice, muy buenos días, equipo de La Mañaneta. Estoy contento, feliz, porque por fin... Ahora sí dejaron completa la repetición de La Mañaneta. Antes la cortaban casi que a la mitad, le metían como unos machetazos, no pa' cora, dice, pero no muy bien. Ahora sí completica la repetición de La Mañaneta. Felicidades, que así sea todos los días, por favor. Yo no sé si Eduard nos escucha desde otro lugar del mundo, capaz y sí, desde que nos escucha en repetición. Abrazos y saludos. Luis Felipe Jiménez nos envió la imagencita del día, dice, sonrisas y abrazos, buena medicina, dice, tarea para hoy martes. Ríe cuando quieras, pide disculpas cuando debas y deja ir lo que no puedes cambiar.
2: Dice Alejandro Escobar, hola muchachos, buen día. Por acá para reportarles que el semáforo de la calle 16 con carrera 56 está dañado. Siempre los escucho, un fuerte abrazo, son los mejores.
0: Karen Tamayo me dice, Cana, te pensé esta mañana que salí y vi tremenda raya blanca sobre el cielo de Cali. Yo también la vi, Karen, yo también la vi, de hecho le hice fotito. Me pregunta, ¿qué pudiste averiguar de las otras? Nada, la gente opinó, habló, que curioso, que llamativo, que esto y lo otro, pero así como
2: usted
0: que...
2: ¿Usted pensaba que ya nos invadieron, que llegaron?
0: No es una invasión, no es invasión alienígena. Pero esta mañana sí, también la vi, muy grande estaba la de esta mañana sobre el sur de Cali, muy extensa, entre otras cosas. La del domingo, Karen, era por pedacitos, un pedacito sí, un pedacito no, un pedacito sí, en línea recta, muy curioso.
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1: ¿Un objeto volador no identificado?
0: No, son.
4: Ya llegó el platillo volador. Ya llegó el platillo volador.
1: ¿Qué es eso?

0: Bien, suena Nietzsche a esta hora en la mañanita de Planeta, que es una presentación a esta hora de...
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0: 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Gorda, el tema del borondeando en Cali, ¿cuándo es que es?
2: 6 de agosto.
0: 6 de agosto.
2: 4 de la tarde a 10 de la noche en El Peñón.
0: Esta vez es El Peñón.
2: Sí, solo en El Peñón, desde la calle Tercera Oeste, e incluido lo que tiene que ver la zona del parque central del Peñón, va a estar cerrada. Y bueno, alrededor del parque, pues todos los desvíos al respecto para la gente que está en el oeste.
0: Es que hoy apareció ya el mapa, gordas, y el mapa de cierres para este jueves, que tiene que ver con este borondeando.
2: Yo te lo dije ayer, sin embargo aquí rapidito te lo reconfirmo, los cierres que se van a llevar a cabo ese día alrededor del parque son Avenida Colombia con calle Tercera Oeste, Avenida Colombia con calle Segunda Oeste, Avenida Colombia con calle Primera Oeste, Carrera Segunda con calle Segunda, Carrera Tercera con calle Cuarta, estoy hablando del oeste, Carrera Tercera con calle Segunda Oeste, Carrera Tercera con Carrera Cuarta Oeste, Carrera Tercera A Oeste con calle Tercera Oeste y calle Carrera Tercera A Oeste con calle Segunda Oeste. La peatonalización será en la carrera segunda y calle tercera oeste. Por eso los cierres se hacen a todo alrededor de las dos vías que van a estar peatonalizadas. Como les digo, es la edición de Borondeando, pero en esta vez en El Peñón.
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0: Llegan a la mañaneta de Planeta. Esta hora tengo la primera, tiene que ver con el turismo hacia Colombia. En el primer semestre de este año, que acaba de cerrarse con el final de julio, se estima que a Colombia llegaron alrededor de 3.200.000 personas de visita a nuestro país. Número muy significativo para la industria del turismo en Colombia, siendo marzo el mes que mayor cantidad de visitantes recibió, con 541.000 visitantes, 419.000 en avión y 58.000 llegaron vía cruceros. Las ciudades de Bogotá, Medellín, Cartagena y aparece luego Cali fueron los destinos más preferidos de los turistas internacionales, que siguen teniendo confianza en Colombia con buen destino turístico. Son tres cosas para contar en la mañaneta.
2: Yo les cuento la segunda y tiene que ver con tecnología, porque claro, van avanzando los meses y nos vamos acercando a lo que sería la presentación de las nuevas, digamos, referencias del iPhone, lo que se conoce como el iPhone 18. Bueno, pues ya todo se centra en lo que sería el iPhone plegable. Y aunque pareciera que Apple llega muy tarde a esa tendencia, porque otras marcas dicen, plegable, nosotros hace rato. Por ejemplo, en el caso de Samsung. Bueno, pues el pasado ha enseñado a sus consumidores que
1: Samsung
2: lejos de...
1: desde el StarTAC.
2: Claro, desde subirse a una tendencia por novedad, pues ahora la compañía, que fue fundada por Steve Jobs, espera que con este iPhone plegable, pues sea todo un hit su lanzamiento. Por eso, su nuevo teléfono tipo libro se ha hecho esperar con respecto a otros competidores directos. Apple quiere eliminar la ecuación, esa arruga que se forma en este tipo de dispositivos cuando se doblan a la mitad, y ya han comenzado a surgir los diseños, ¿saben? De cómo sería, que sería nada menos y nada más que el iPhone 17, ya lo tienen en mente, ahora dóblelo, y ese sería el iPhone plegable. A la pregunta de ¿cuánto costaría? Porque eso es lo que realmente más importa, pues dice que el iPhone plegable oscilaría entre los $2,000 y $2,500 aproximadamente. Llegaría a unos 6 u 8 millones de pesos, sin contar impuestos y demás tarifas que puedan encarecer el teléfono en Colombia, y que se espera que el próximo 11 de septiembre se pueda precomprar y esté disponible en las tiendas a partir del 18 de ese mismo mes.
0: Y la tercera cosa para contar
1: tiene que ver con el registro más bajo de temperatura en el planeta en 14 años. ¿Cuánto ha marcado el termómetro? Exactamente menos 84.1 grados centígrados, y es lo que el Programa Nacional Italiano de Investigación Antártica pues ha develado, hablando de esta institución que opera en la base, que es la base o la estación de investigación de Concordia, que está ubicada en el interior del continente antártico y ha registrado la temperatura más baja desde hace 14 años. Exactamente fue el 18 de julio cuando se dio esta temperatura de menos 84.1 grados centígrados.
0: Son tres cosas para contar que ya pasaron por aquí, por la mañaneta de Planeta.
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0: Shakira, Shakira, una de las producciones que ya tiene varias encima de Shakira, nuestro DJ productor, DJ Dandres.
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0: Para el comienzo de este bloque, el segundo de la mañaneta del segundo día de la semana, de este martes, de ese 4 de agosto, dándole la bienvenida a los que llegan un poquito más tarde a juntarse con nuestra mañaneta que va hasta el mediodía. Que tiene hoy a la gorda.
2: Hola, buenos días, ¿cómo amanecieron? ¿Cómo están?
0: Hoy con unos saludables huevitos.
2: Ay, sí,
0: revueltos,
2: que,
0: ¿no?
2: Espero que me caigan bien, sí.
0: ¿Cebollita y tomate?
2: Ajá.
0: Muy bien.
2: Pero, y buñuelo.
0: Pero buñuelo.
2: ¿Qué pasa con buñuelo? ¿Qué le pasa?
0: Frito en aceite, gorda, la panza ahí no te lo va a agradecer mucho,
2: no,
0: gorda.
2: Buñuelito, espero que me lo reciba mi estomaguito.
0: Y por una arepita saladita más bien, ¿no?
2: ¿Es su desayuno o mi desayuno?
0: No, es el suyo, gorda, pero pues como está malita, gracias, pero el amigo ahí tratando de ayudarla, a la amiga.
2: Sape, gracias.
0: Papá, por sapo.
2: Necesito buena vibra para que me caigan las cosas
0: por
2: bien.
0: Por eso, pues la
2: no
0: buena
2: vibra
0: es que ese poco de aceite
3: que ganar el, cuando abrir el consultorio, que cuando lo abre.
0: La otra semana, güey, lo invito.
3: Vas a ver.
0: Bueno, mi gordis.
2: Eso genera grasita, musculito, macanita.
0: Oiga, mi tía, el aceite...
2: carbohidrato un poquito, la harinita.
0: Oiga, mi tía. Vea, gorda, más bien, adelantemos un poquito porque ya en la actualidad de Cali se lo vamos a contar. Sí. Ya hay decisión ahora sí tomada sobre el tema de ley seca en Cali. Les contamos detalles ya en un par de minutitos en la actualidad de la ciudad. Güey, ¿cómo vamos?
3: Hola, muy bien. Buen día para todos y saludos a los que están lejos, trabajando, juiciositos, produciendo, extrañando esta tierrita. Aquí no los abandonamos y aquí estamos todos los días como estos últimos 19 años, algo así. Un abrazo. Aquí no les fallamos. Buen día para todos y buenas tardes para los que justamente están, bueno, los que andan por Europa, en otros lugares. Un abrazo muy grande. Los queremos, no hagan sino escribir a la lata, repórtense. Esa es la forma en que pues, nosotros entendemos, ustedes no nos agradecen, pero pues como se reportan al menos para saber que están ahí. Un abrazo.
2: Sí, claro.
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0: Vamos a darle vuelta a los titulares de prensa que tienen los medios colombianos hoy sobre la información de nuestro país, también del mundo y de la ciudad de Cali. Arrancamos con Colombia, hay mucha información sensible de una u otra manera hoy el día de hoy en Colombia. Arranquemos primero con un titular de prensa que habla sobre el Tribunal Administrativo de Cundinamarca, que admitió una demanda que busca suspender la posesión presidencial de Abelardo de la Esprilla este viernes, esta semana, aquí en la ciudad de Cali. Les voy a detallar la noticia tal como está redactada. Dice: el Tribunal Administrativo de Cundinamarca ha admitido formalmente una demanda que pretende frenar la posesión del presidente Abelardo de la Esprilla en la ciudad de Cali. La información tiene que ver con un recurso judicial que se presentó hace apenas ayer, 3 días antes de la posesión de Abelardo de la Esprilla en la ciudad de Cali. La acción judicial, identificada como una acción popular con solicitud de medida cautelar urgente, fue interpuesta por el ciudadano David Fernando Cano Mazuera. El demandante argumenta que el traslado de la sede del Congreso a Cali para el acto de posesión amenaza una serie de derechos colectivos fundamentales. Entre otros, se destacan la moralidad administrativa, la defensa del patrimonio público, la seguridad y salubridad pública, así como la legalidad del gasto y la publicidad en función pública. Esta solicitud, repito, y es titular, ha sido admitida. no ha surtido efecto, que es algo diferente. Admitirla es recibirla. Entra en estudio. El tema es, ya a pocos días y con todo montado prácticamente, pues pensar que un tribunal tome una decisión en contrario. Ahora, si la llegara a tomar antes de la posesión, pues la pregunta, yo y los especialistas, porque estaba aquí mirando a ver qué decían los que más saben del tema,
3: ¿Qué podría pasar?
0: están en un limbo tremendo, porque si el juez de este tribunal llegara a fallar en favor de la demanda, pues es una demanda que tiene que tener efecto sí o sí y ser acatada.
2: Puedo utilizar un dicho coloquial, otra pata que le nace al cojo, pero lo que no entiendo es...
0: En voz de los conocedores del tema, que tenemos que acogernos a ellos, consideran que sí es aceptada, pero que el tiempo no da y no va a tener el tiempo suficiente.
2: No va a repercutir. Ajá.
0: Exacto, cuando se falle ya estará realizada la posesión. Es lo más probable, dicho por, repito, los especialistas. Sin embargo, si llegara a pasar antes de, entramos en un limbo tremendo.
2: Pero sería la demanda que más rápido se... O sea...
0: Lo que pasa es que la presentó con carácter urgente, gorda. Y tiene una prioridad.
2: Pero ¿y qué pena?
0: Está ahí sobre el tema, gorda. No queremos...
2: Pero no quiero entrar en el tema porque... Lo que está demandando es qué.
0: La posesión en Cali, gorda.
3: O sea, el sacarla de Bogotá.
0: ¿Estabas atenta a la información?
2: No, sí, sino que...
0: Ah, bueno, eso es básicamente... El tema de qué va a pasar es lo que está ahí con los puntos suspensivos, que seguramente el paso de las horas pues va a dilucidar un poquito.
2: Ojalá pase lo mismo que pasó con el man que demandó el festivo que salió en Colombia.
0: Es decir, nada.
2: Nada.
0: Bueno, ahí está, gorda. Es noticia hoy en Colombia, como también es noticia el... mensaje que en las redes sociales puso el actual presidente de Colombia, Gustavo Petro, que alertó sobre la existencia, dijo, de decenas de toneladas de explosivos en Cali, ciudad donde va a ser la posesión de Abelardo de la Espriella, a través de un extenso mensaje en su cuenta de la red social X, y en declaraciones públicas advirtió sobre un plan terrorista. Aseguró que grupos vinculados al narcotráfico pretenden perpetrar acciones terroristas antes del 7 de agosto. Dice él que es una excusa de conmoción interior. Sostuvo que el objetivo de estos grupos es desestabilizar el orden público para forzar la declaración de un estado de conmoción interior. Advirtió que este estado de excepción sería utilizado como excusa para que el nuevo gobierno logre derogar por decreto las reformas sociales que tuvo su gobierno. Hizo un llamado a la paz, exhortó a los simpatizantes a que si se hacen movilizaciones convocadas en Cali, Bogotá y Barranquilla, que son las ciudades anunciadas, se haga en forma estrictamente pacífica. Advirtió también en la fuerza pública para que esté atenta y tome las medidas necesarias para evitar que alguno de estos actos terroristas sea realizado en la ciudad de Cali, que es donde, según lo que ha dicho él y está puesto en su red social X, habría llegado este material detonante para la ciudad de Cali. Es de noticia a propósito de la posesión, la lista de invitados, que cada vez se hace un poco más grande. Ahora el nuevo nombre que aparece en la lista de invitados, y miré para verificar si era cierto el tema de la invitación y si dijo sí o si dijo no a la invitación, es nada más y nada menos que Gianni Infantino, el polémico presidente de FIFA, que ha sido noticia durante la organización, la realización del Mundial de Fútbol, y luego con su propuesta de la semana pasada de buscar inversionistas privados para el Mundial, lo que le pasó, el rechazo de la UEFA, de otras confederaciones, y hoy noticia en Colombia porque aparece en la lista de invitados. Y a la pregunta, ¿ha confirmado? La respuesta de los medios es, hay una altísima probabilidad de que Infantino efectivamente venga a la posesión de Abelardo pues de la Espriella.
3: Los que sí, los que no, porque hablemos de los que no, saben ustedes, Ernesto Samper Pizano, otro que no han invitado.
0: Estamos en la lista de los...
3: No, yo estoy viendo los que sí, y los que no los también, que son noticia.
0: Sí, ya vamos para allá, querido güey. En la lista de invitados siguen apareciendo el Rey Felipe, Javier Milei, Daniel Noboa de Ecuador, Santiago Peña de Paraguay, José Antonio Kast de Chile... Algunos primeros ministros, en el caso de Bukele, según la información oficial, es que efectivamente no viene, pero no, viene no su viene. Primer ministro a...
2: No viene Bukele.
0: No viene Bukele, gorda.
2: Yo quería verlo en Cali.
0: Tampoco aparecen en la lista hoy. Ni Bernie Moreno, ni... ¿Cómo se llama? ¿El secretario de Estado?
3: Rubio.
0: Ni Marco Rubio. No aparece en la lista. Hay un detalle ahí a tener en cuenta. Podría ser por motivo de seguridad que no aparezca en la lista y ese día lleguen. por sorpresa. Pero hoy no aparecen. Inicialmente, cuando recién empezó la lista de quienes vendrían a la posesión,
2: fueron los primeros que estaban
0: fueron
2: ahí.
0: Los primeros. Uh-huh. Pero luego no se volvió a hablar del tema. Hoy no están en la lista. Sin embargo, entre los comentarios de los analistas, tiene que ver, dicen, podría llegar, pero por motivos de seguridad, pues no se hace el anuncio
2: oficial
0: de la visita de estos de esas personalidades del gobierno gringo. A propósito de los que no, porque no apareció ni Juan Manuel Santos, los demás expresidentes, Pastrana, Gaviria, Uribe, que tampoco está confirmado, ¿no? Uribe está invitado, pero no ha confirmado y probablemente no esté en la posesión de Abelardo el viernes. Pero en los que no
2: pues
0: les llegó ni
2: como
0: siquiera,
2: un rifirrafe entre ellos, ¿no?
0: En los que no iba a ser invitados, no están invitados, aparecen dos: Ernesto Samper y el expresidente Juan Manuel Santos. Una de las noticias, de los acompañamientos de la noticia que lo hace muy curiosa, fue la respuesta que dio Samper a la no invitación el viernes a Cali.
2: Dice, acabo de enterarme, lo escribió en su cuenta de X, dice, acabo de enterarme de la noticia de que no estaré invitado a la posesión del presidente @Abelardo de las Priella, o sea, lo etiqueta. Dice, el próximo 7 de agosto, en Cali, agradezco profundamente al presidente este regalo que me llega precisamente el día de mi cumpleaños porque así me economizo un vestido nuevo o un uniforme militar. Un pasaje a Cali y una noche de hotel. Prefiero ir a bailar salsa en el Petronio y con la gente. ¿Se trinó ahí qué?
0: Muy al estilo de él. Si no, no sigue a Samper.
2: No, yo no lo tenía en ese marco de
0: no,
2: de
0: no, gorda,
3: anda en una onda.
2: Sí, exacto. No lo tenía así como, vea usted.
0: Muy diferente a la típica de los estadistas. A los jefes de Estado, perdón.
2: Bueno, y Juan Manuel Santos también desde hace mucho tiempo, pues él es como muy prudente a la hora de referirse a temas políticos, entonces Juan Manuel Santos no se ha pronunciado al respecto, pero ese trino de Samper me dejó impactada.
3: Pues uno diría que hay coherencia si no lo invita, porque pues a ver, Santos es quien, digamos, hace este acuerdo de paz con la guerrilla, con las FARC, implementan la JEP, de las Priella quiere, no quiere JEP.
0: Pero, güey,
3: no sé
0: sí
3: si...
0: y no, porque no olvide que en estos casos la diplomacia y los protocolos políticos están establecidos y bueno, se hace una invitación a
3: pero
0: las
3: eso no
0: personalidades.
3: Es obligación.
0: O sea, pues no por
3: es
0: lo eso, que veo, no.
3: Cierto.
0: Pero si la intención de este país es bajarle el nivel a la confrontación, a la diferencia, a la división, partamos
3: unión,
0: de una situación que debería ser tenida en cuenta. Es una invitación.
3: De una vez.
0: Y ahí manda un mensaje poderoso de... tranquilos, vamos a juntarnos, no vamos a dividirnos más.
3: Es lo que no me gusta a mí, así de entrada, de las Priella, que en vez de buscar esa unión, siempre es la confrontación, sigue con los taches arriba, muy bélico, apenas arrancando, entonces no se le ve como esas ganas de, sí, acerquémonos. Sí, ustedes piensan diferente o no están en el bando que me gusta tanto, pero wey, hablemos.
2: Además, él puede pensar lo que quiera, pero Santos por eso fue que se ganó el Nobel de Paz, ¿no? O sea, por esa ejecución dentro de ese gobierno. O sea, que él puede decir lo que quiera, pero...
0: Tres más. Una tiene que ver con titulares de prensa en Colombia y en el mundo. Esto lo estoy tomando de France 24. Con el titular, Petro dice temer una guerra civil en Colombia tras un supuesto fraude electoral. El mandatario saliente de Colombia, Gustavo Petro, aseguró ayer lunes que tiene pruebas de un fraude en las elecciones presidenciales que perdió su candidato y dijo que la llegada al poder de la ultraderecha en cabeza de Abelardo de las Priella puede desencadenar una guerra civil. Luego está el detalle de lo que él dijo sobre las pruebas que dice tener, según el presidente Gustavo Petro, pronto será expresidente. Según Petro, el balotaje presidencial en junio tuvo un fraude electoral algorítmico, sistemático y sobre un volumen de votos enorme que favoreció a Abelardo de las Priella. Titular en Colombia, el tema de los incendios. Ya varias regiones del país enfrentan una crítica emergencia por incendios forestales durante los primeros días de agosto. Departamentos como Cundinamarca, Santander, Tolima y ahora el departamento de Nariño también reporta incendios forestales. Y una más que tiene que ver con situaciones del medio ambiente, tiene que ver con la alerta ya no amarilla, ahora de color naranja para Popayán y sus alrededores. El volcán Puracé se encuentra en estado de alerta naranja debido a un incremento significativo e histórico y continuo de su actividad sísmica interna. La estela de humo de gases cada vez es más grande y ya ha disparado, repito, la alerta naranja para las zonas aledañas e incluso se han avanzado algunos kilómetros que se ponen en alerta para la población civil, para los animales, y la caída de ceniza ya empieza a afectar algunos cultivos que están cerca al volcán Púrace. Algunos de los titulares principales que tiene hoy Colombia, vamos a los del mundo.
3: Bueno, como noticia, se habla ahora del rescate de más de 150 migrantes luego del incendio de una embarcación en el Canal de la Mancha. Si han visto ustedes algo de noticias, pues estas personas fueron rescatadas la madrugada de hoy martes, luego de que una embarcación se incendiara en esta parte del mundo, Canal de la Mancha, cuando intentaba cruzar de Francia al Reino Unido. El motor de este barco, de esta embarcación, se incendió. Se deterioró rápidamente, lo que obligó a los guardacostas franceses y británicos a rescatar a 157 personas, según informaron pues, la prefectura marítima francesa para el Canal de la Mancha y el Mar del Norte. Ya las autoridades francesas pues, habían rescatado a 5 personas de la embarcación durante la noche del lunes y habían enviado varias embarcaciones para vigilar la travesía desde que el bote zarpó el lunes exactamente, y se ha presentado esta situación de emergencia. Otra de las noticias del mundo, y hablando de migración, pues las autoridades y la Guardia Civil de Ceuta, en este caso, ha elevado, la Asociación Unificada de Guardias Civiles, ha elevado a más de 100 el número de fallecidos en la entrada masiva a Ceuta, lo que sucedió el pasado jueves, y han hablado de eso, de 60.000 personas que intentaron acceder ese día en la mayor crisis migratoria de la historia de esta ciudad. Bueno, se hace el comunicado haciendo un balance, como lo denominan, devastador, para afirmar que en los últimos días se han producido más de un centenar de fallecidos, en su mayoría por ahogamiento, frente a los 71 que habían indicado fuentes policiales. Pero es mucha gente que, pues, unos que se niegan a volver, otros que han regresado porque dicen aquí no hay absolutamente nada. Y Canario, esto es tan profundo porque se habla de unas redes y de gente que trafica con esto y que hablaba de esto y que es una mafia que ha motivado la ida, que ha comercializado y han hecho estos encuentros para que la gente migre con promesas falsas. Bueno, muchas cosas que les han prometido a tantos de esos que llegaron allí, y pues se habla de esto. Si quieres, esto lo comentamos en un ratico porque esto tiene un trasfondo también, no solamente como que la gente
0: decide. Tiene mucho de político también, ¿no?
3: Sí. Y los si ustedes ven las declaraciones de muchos habitantes de Marruecos que llegaron a España, a Ceuta, hablan de que no les alcanza el dinero, o sea, que allá no hay condiciones para poder vivir, o sea, que no hay forma de sobrevivir, y por eso tomaron esa decisión de venir, así sea, pues casi que encontrando, o muchos sí la encontraron, la muerte. Muy triste la imagen también de padres queriendo saber algo de sus hijos, al menos saber si llegaron vivos, si alcanzaron a llegar a pisar suelo, tierra en Ceuta, o fallecieron en ese intento, pues haciendo esa travesía con flotadores, a nado, bueno, como lo intentaron, y si están vivos. Se hace pues este comunicado por parte de las autoridades hablando que 60.000 personas tuvieron entrada irregular a través de el perímetro de Ceuta, de toda esta zona, y hablan de unos 48.000 ya retornos materializados a territorio marroquí. Dice que detrás de cada cifra hay una tragedia humana, y detrás de cada rescate, de cada cadáver recuperado en el mar y de cada noche interminable hay un guardia civil. Esto dicen las autoridades. Información del mundo también habla de un militar ruso que ha disparado contra compañeros y civiles en Crimea exactamente. Hay 4 muertos y 4 heridos. Un agresor que atacó, a otros uniformados y luego atacó a otras personas. Esto es en Sebastopol. Es un episodio que ocurre en medio de una nueva escalada de ataques ucranianos contra territorio ruso. El militar que abre fuego el día de hoy exactamente contra sus compañeros, pues mata, lo que les decía en cifras, 4 personas y hiere a otras 4. Y esto ha informado las autoridades en esta parte en Rusia. Y habla también el gobernador local designado por Rusia, Mikhail Raboshchave, que cuenta esta tragedia también, sumándole pues más víctimas a este conflicto. Noticia también del mundo, y tristemente y tiene que ver con Rusia. No sé si vieron ustedes las imágenes, muy muy triste, porque pues allí mueren personas, y es cuando un dron ucraniano derribado por militares rusos cayó en una playa. La playa estaba llena de bañistas. Ustedes, la gente hasta está en el mar mirando lo que está pasando, algunos que pues están lejos y alcanzan a ver cómo es ese dron. Cae y explota, mata 7 personas. Lo más triste también entre todo esto, porque pues cualquier vida obviamente vale, pero hablar de niños que estaban ahí. Y hablan de tres niños que estaban en ese sector, en una playa, buscando diversión, seguramente jugando. Y cae este dron que fue derribado por militares rusos, que cayó sobre esa playa repleta de bañistas, lo que llaman allí también un balneario, esto que queda sobre el Mar Negro. 7 muertos, hay 3 niños como víctimas y unas 40 personas heridas. Muchos videos, si ustedes lo vieron, que están en redes, que se ha verificado y han mostrado cómo este incidente, pues, y este dron que cae sobre una zona muy concurrida de playa, tiene una fuerte explosión, este artefacto, y causa la muerte de 7 personas. También es de noticia, y hoy en el mundo, bueno, se habla de los incendios en Grecia. ¿Qué se trata? O bueno, ¿qué más trata esto? Incontrolables hasta ahora, siguen tocando otras zonas, porque la verdad ha dejado, pues, a su paso, digamos, como una gran tragedia ambiental. Y es hablar de lo que por ahora no se detiene, que sigue a otras zonas y que, pues, sigue dejando damnificados, no solamente los incendios allí, sino también en Francia y en España, aún sin controlar. Y ahorita que hablabas, Canario, de los incendios en Colombia, pues bueno, también nosotros, porque pues el tema de los intensos veranos están afectando a muchas zonas en todo el mundo, sino que lo de Europa, saben ustedes que es hasta ahora, bueno, hablemos de Europa y Washington también, justamente con esa noticia de Washington, Estados Unidos, donde se han presentado otros incendios, han acusado a un hombre por este incendio, o sea, la gente buscando, bueno, ¿qué pasó? Es un hombre, según las autoridades, que ha provocado este incendio en Washington, donde los bomberos todavía luchan, pues, por contener las llamas. Imagínense que eso todavía, pues, no se ha podido detener, teniendo toda la maquinaria, las herramientas para quizás mitigar un poco, pero no. Eso que comenzó desde el sábado, 3 incendios, eso es en el condado de Spokane, ha destruido más de 700 estructuras, ha desplazado decenas de miles de residentes, de comunidades enteras. Y los bomberos se esfuerzan por controlar esta situación antes de que las temperaturas vuelvan a subir a más de 32 grados Celsius a finales de esta semana, porque dicen que el calor seco podría obviamente aumentar las condiciones, agravar las condiciones en este caso de estos incendios que se están presentando en Washington.
0: Y aún así, güey, en el mundo hay quienes se niegan a hablar o consideran que el tema del calentamiento global es un mito, que no es cierto. ¿Qué más, o sea, no, evidencias puede necesitar alguien? Sin estudio, sin preparación, simplemente el efecto de la naturaleza nos está mandando un mensaje claro, contundente.
3: Pero hace rato, Canario, ¿no te acuerdas?
0: Pero aún así, güey, aún así hay gente que se resiste al tema de que efectivamente estamos viviendo un tema de calentamiento global que está llegando ya a extremos, situaciones, sobre todo con la preocupación de que no hay vuelta atrás, ya lo perdido, perdido. Esta semana la gorda hablaba sobre que la Tierra ya en lo que va a correr el año hizo el gasto de recurso natural en la cosa.
2: Sí, ya le digo exactamente el dato.
0: Un tema en que el planeta, la Tierra está agotada, güey, ya no más, ya el tema del abuso, de contaminación, de minería, de extracción, de deforestación, de bosques, ya tiene las consecuencias evidentes, pero ¿qué más nos falta? O sea, cuando uno mira que todo ocurre en el patio ajeno, uno dice, bueno, pero afortunadamente acá no. Entonces vemos incendios en Canadá, recientemente en el Mundial, ¿se acuerdan? El día del partido aquel que estaba en amenaza por los incendios forestales en Canadá. Ajá. Los acabamos de ver en Chile hace un tiempito, Francia, España, Portugal, Grecia, Colombia. Ya es en el patio nuestro, ya es acá en la casa de nosotros también. ¿Qué más falta?
3: No, es ver cómo lo extremo de cada situación climática, pues uno entiende que eso es el resultado de, porque antes como que todo era, entre comillas, o manejable tanto para el mundo y pues...
0: No, el planeta aguantó, sí, y aguantó, y aguantó,
3: y eran las temperaturas hablamos como normales, pero ya ahora es tan extremo que, pues, mire lo que pasa.
2: Nosotros hablamos, esto fue el 29 de julio, que hablamos del día de la sobrecapacidad de la Tierra.
0: Ok.
2: Y ya, entonces decía
0: ya la pasamos,
2: que la Organización Internacional ya había anunciado en un comunicado que esto significa que desde el 1 de enero hasta el 30 de julio la humanidad ha consumido tanto de la naturaleza como los ecosistemas del planeta y que pueden renovar durante todo este año. En otras palabras, en solo 6 meses la humanidad se consumió lo que la Tierra tarda 12 meses en regenerar.
0: ¿Cómo te parece? El planeta, gorda, güey, oyentes, como el cuerpo del ser humano, cuando estás joven y empiezas a abusar de tantas cosas, pues el cuerpo resiste y uno dice, ay, pero mírame, no pasa nada. Y entonces el exceso de alcohol, de trasnocho, de drogas, de todo. Empiezas, pero el cuerpo está joven, ahí no te va a pasar la factura,

0: 30 mujeres brasileñas que viven en Bélgica, pero se fueron a parir en Burgos. Compartían el mismo domicilio y llegaron acompañadas del mismo hombre. Cuando dicen el mismo hombre, yo lo primero que pensé, ¿es el papá de los 30 muchachitos de cada una de esas 30 mujeres o es el acompañante de estas mujeres que llegaron a parir? ¿Por qué brasileñas en Bélgica yendo a parir a Burgos en España y acompañadas de un mismo hombre? Y las autoridades españolas hablan del tema, pero lo contamos un poquito más adelante en la Mañanita Gorda. En Cali, ¿es ya real, es ya definitivo, ya se ha tomado una decisión sobre el tema ley seca en Cali?
1: Sí, señor, ya comienzan a aparecer los primeros o el primer balance de la rueda de prensa que les dije que había hoy a las 7 de la mañana con las disposiciones finales para lo que tiene que ver con la sede de Cali como sede de la posesión presidencial. Para reforzar la seguridad y garantizar el orden público, se adoptaron las siguientes medidas en las que está incluida. Se decreta ley seca en todo el territorio de Santiago de Cali desde el día viernes 7 de agosto a las 6 de la mañana hasta las 8 de la noche de ese mismo día.
0: Primer dato a tener en cuenta. Bueno, entonces, según eso, como habíamos inicialmente pensado iba a ocurrir que era desde el jueves a las 6, no.
1: No.
0: No arranca el jueves, el jueves.
1: Y tampoco será una medida que esto descarta que se pueda colapsar más el tema de los establecimientos nocturnos y demás, pues el jueves ya vimos que hay un tema de borondeando, donde efectivamente...
0: Y yo creo que influyó mucho, ¿sabes? En el tema.
1: Claro, influye, yo creo que, o sea, como, sí, necesitamos seguridad, pero también no podemos...
0: Ok, entonces el jueves habrá... dinámica de fiesta, de expendio de licores normal en la ciudad de Cali hasta la madrugada del siguiente día a las 6 de la mañana.
1: Sí, 6 de la mañana arranca la ley seca hasta las 8 de la noche de ese mismo día, o sea que al otro día, que es sábado normal, van a poder operar sin problema.
0: Ah, perdón, desde las 6 de la mañana del viernes hasta las 8 de la noche
1: del mismo viernes, o sea, un día. O sea, mejor dicho, ni siquiera un día. Estamos hablando de un poquito más de 12 horas de ley seca. No se extiende para el sábado, solamente es el día viernes.
0: 14 horas de ley seca.
1: 14 horas de ley seca.
0: Entonces, según esto, para sitios que de eso hemos hablado esta semana, de Cali tiene una gran cantidad de personas que dependen, su negocio, los trabajadores de la rumba en Cali, podrá tener rumba el jueves.
1: ¿Y el sábado?
0: Y el viernes.
1: Ah, bueno, el viernes en la
0: después
1: noche.
0: De las 8 de la noche.
1: Sí, claro, a no ser que algún evento se presente, ¿no? Porque estamos hablando en el marco de que no.
0: Como está establecida, hasta las 8 de la noche, es decir, que los sitios después de las 8 de la noche podrían abrir sus negocios.
1: Perfectamente, si así lo quisieran, pues creo que están en toda la...
0: Ah, bueno, gorda, es noticia y hay que destacar un tema. Consideramos que por la magnitud, el riesgo y todo ese tema, se iba a tomar una medida mucho más amplia arrancando desde el jueves en la tarde hasta el domingo en la mañana.
1: Yo creo que esto es también un espaldarazo de buen comportamiento, entendiendo que la ciudad debe de comportarse a la altura de este tipo de eventos y entendiendo que la gente sabe cómo manejarse y controlarse, esperando que todo salga como se prevé, dentro de la logística bien, dentro de nada de alteraciones de orden público, entendiendo que se hace el evento que se hace y listo, se terminó. Bueno, pues esto de la ley seca desde las 6 de la mañana hasta las 8 de la noche del mismo día.
2: Ya se secaron las lágrimas los que estaban llorando ayer.
0: No es llanto, güey. No lo pongas siempre en ese pedacito de que llanto. ¿A qué te refieres con eso? ¿Qué quieres decir con eso? ¿El llanto de quién?
2: De la gente que estaba quedando ayer, que por qué no, que la ley seca, que no sé qué. Cuando hay otros sectores que también se pueden ver beneficiados.
0: Sí, güey, claro, pero hay mucha gente. Ayer. Es importante tener esa información, güey. Entienda una cosa, y más usted, que también trabaja en este medio. Hay mucha gente que de sus negocios dependen de eso. Usted porque vende comida, pero supongamos que vendería licor, ¿estaría preocupado o no estaría preocupado? Usted, sus empleados, sus meseros, sus DJs, la gente de seguridad, la gente del aseo, los proveedores de su negocio, ¿estarían preocupados? ¿Estarían pensando al menos sí o no? Estarían pensándolo, güey, esa información es importante.
1: Bueno, sobre todo cuando
0: y no
1: pasa
0: es llanto,
1: la...
0: es simplemente querer estar informados. No es estar llorando, es estar pensando en su negocio, así como si hubiera escasez de carne, usted estaría preocupado porque se afectaría su negocio, o si yo vendo frutas y cerraron la vía y no me van a llegar, estaría preocupado por mi negocio.
1: Bueno, pero
0: cada quien en el medio, en el segmento donde se mueva, se preocupa por lo que le atañe. Entienda eso, no es llorar
1: medida,
0: por llorar.
1: No, digamos que la medida...
0: Ni uno no se va a morir por no ir a rumbear un fin de semana, pero hay gente que su negocio sí depende de eso.
2: Yo también formando parte del sector, o sea, gastronómico, también me he visto afectado en algunos momentos donde no he podido abrir, donde no he podido hacer esas cosas.
0: Ah, entonces le queda más fácil.

0: fácil entender.
1: Y todo sigue, y lo entiendo perfectamente. Sí, sino es que hay mucha queja sobre una situación que, pues bueno, es momentánea.
2: Se sale, sí, exacto.
1: Y ya, es cortico y
2: lo
1: ya,
2: que dijimos
1: y se sigue,
2: ayer,
1: se
2: digamos
1: avanza,
2: que
1: y se mira que hay otros sectores que también se ven beneficiados. Entonces siempre se mira, no, pero
2: lo que pasa
1: esto.
2: Es que lo de que decíamos ayer es que la medida pensamos que iba a ser supremamente larga y ahí sí, pues todo el mundo claro. Entra en terror, pero ya entendiendo que ahí se ha tomado una decisión equitativa donde sí se pueda garantizar un tema de seguridad y nada de expendio de licor para el día como tal, pero entendiendo que el sector debe trabajar, bueno, pues perfecto, el jueves no hay, el sábado tampoco y el mismo viernes en horas de la noche esperar las disposiciones, pero bueno, por el momento déjenme les digo el resto de medidas. La ley seca entonces ese mismo día desde las 6 de la mañana hasta las 8 de la noche. Las otras disposiciones son prohibida la venta de gasolina en recipientes distintos al tanque de vehículos.
0: O sea, las pimpinas, galones, bolsas, no.
2: Desde el jueves 6 de agosto, desde las 8 de la mañana hasta el sábado 8 de agosto hasta las 12 del mediodía.
0: Es más extensa entonces.
2: Es más extensa el tema de la prohibición de la venta de gasolina en recipientes distintos al tanque de vehículos. Medidas de orden público en el marco de orden presidencial. Se restringe el transporte de escombros, carga pesada y trasteos. Esto también arranca desde el jueves 6 de agosto a las 8 de la mañana hasta el sábado 8 de agosto a las 12 del mediodía. Si usted quería pasar de casa, no se pase.
0: Y el puente estaba bueno para alguien que tenga que entregar o recibir un apartamento.
2: ¿Verdad? Y bueno, recordando que más de 11.000 uniformados de la Fuerza Pública estarán desplegados en Cali y la región. La invitación a denunciar, hay unos números de WhatsApp y la línea de emergencias en Cali, que es la 123, para estar ahí pendientes. Hay una sola cosa que queda pendiente y es sobre el tema del día sin carro. Esta medida está siendo evaluada, como ustedes ya bien vieron a través de las redes sociales, quienes siguen al alcalde de Cali, la cuenta de la alcaldía o medios nacionales, pues se dieron cuenta que ayer Alejandro Oder estuvo reunido con Abelardo de la Espriella. Alejandro, el alcalde de la ciudad, no está en la ciudad,
0: está en Barranquilla.
2: Y están esperando una última disposición de parte de la alcaldía para poder establecer si la medida del día sin carro se da o no se va. O sea, están esperando, es el visto bueno del alcalde de la ciudad. Entendiendo que el plan de desvíos y el plan de cierres para lo que tiene que ver con la posesión presidencial es tan robusto, hay cierres, muchos cierres alrededor de la USC, y que hoy ya varios medios pues comienzan a hablar del tema. Pues claro, la noticia comienza
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2: Y lo más claro es que sí haya días sin carro. Sin embargo, lo único que estamos esperando es que el alcalde de la ciudad arribe nuevamente en la ciudad para que se le pongan sobre la mesa como las medidas que hay que tomar y él diga si se hace o no se hace. Es lo único que se está esperando, porque de otra manera, pues se conoce que casi media ciudad, lo que hablábamos ayer, estará cerrada. Tanto media ciudad hacia el norte, con el tema del aeropuerto, las entradas a Cali y demás, y hacia el sur, en lo que implica donde se van a mover y donde será el epicentro de la posesión presidencial. Así que,
0: es decir, de las medidas que estaba más pendiente la gente, ya queda claro el tema de ley seca, el tema del porte de armas, que ya se conoció desde el comienzo, desde la oferta de los 500 millones de pesos para quien tenga información sobre alguna situación sospechosa de actividad terrorista. Sigue vigente el tema del no porte de armas, sí. Se limita el transporte de escombros y trasteos durante este fin de semana,
2: de gasolina.
0: Igual que en el expendio de gasolina en elementos diferentes al tanque de tu carro o de tu moto,
2: sí.
0: Y lo único que queda pendiente, y la suspensión del tema de drones, que ya empezó desde hace varios días
2: atrás,
0: y se va a mantener en la ciudad de Cali y en el área del perímetro urbano de la ciudad. No drones. Lo único que queda pendiente, según esto, es el tema día sin carro. ¿Sí hay o no?
2: Sí, okay. El día de la jornada que, según lo que el horario en el que se establecería, sería el mismo horario de la ley seca, Canario, que empezaría desde las 7 de la mañana hasta las 8 de la noche. Es lo que se conoce hasta el momento, pero esa medida todavía no está clara y no ha sido vista por el alcalde. Lo único que falta es que el alcalde diga sí, y con base en eso se avisaría.
0: Esperemos a ver qué pasa ahí.
2: Eso estaría pendiente de aquí a mañana, ya se estaría, porque pues ya mañana es miércoles, hay que decirle a la gente con tiempo, no todo sobre la marcha, para que pueda salir. Esto en cuanto a lo que tiene que ver con Cali, es noticia, pues lo que les cuento, la reunión ayer, donde Cali tendrá, hoy varios medios de la ciudad, pues habla de que Cali tendrá su propia sede presidencial, el primer encuentro entre Alejandro Oder y Abelardo de la Espriella como presidente electo. El alcalde ayer habló de tú a tú con el actual presidente de Colombia, y pues le dice o habló con él sobre el tema de la seguridad, el tren de cercanías y la Universidad de Oriente fueron los tres temas que se tocaron el día de ayer. Lo que dijo...
0: Que entre otras cosas, Gorda, perdón, te interrumpo. Algo que esperamos los caleños, la región espera, es que este alboroto que se ha armado, ustedes lo sienten, se sienten en el ambiente, pues todo lo que esto ha generado, por la posición del nuevo presidente de nuestra ciudad, no sea solamente de ese día, luego todo el mundo empaca su maleta, él volverá a Barranquilla y el resto volverá a las ciudades o a los países de donde vienen, y quedó como una anécdota y en el pasado esa posesión. Esperamos que esa posesión, ese mismo día, haya buenas noticias para Cali. El tema de lo que se va a mover en la ciudad, del resultado del movimiento de hotelería, de gastronomía, estamos ahí, porque la verdad hay unos reparos sobre si esos números son tan reales en la cantidad que los han planteado. Que va a pasar, pero la cantidad de la que hablan, si es real toda esa ocupación y toda esa utilidad en gastronomía que va a tener, teniendo en cuenta que vienen los que vienen invitados al evento y no es que traiga turismo adicional a la ciudad de Cali. Pero más allá de eso, sí sería importante que en su posesión haga un gran anuncio para Cali. Por ejemplo, y algo que la región está esperando, que no se pudo en el gobierno por pasado, el que va saliendo por algunas circunstancias, el tema del tren de cercanía, el tema de esta universidad de la
2: Oriente.
0: La Universidad del Oriente. Algún anuncio.
1: Dijo, eso va.
0: Algún anuncio puntual, no de campaña, porque ya la campaña pasó, ya con la banda puesta, es decir, como presidente en ejercicio es diferente como candidato. Usted como candidato promete, como cuando está conquistando, Gorda, el cielo, la tierra, la luna, el universo completo, pero una cosa es mientras pasa, ya en realidad, ya posesionado, lo que él determine ya tiene otra dinámica diferente porque ya lo hace como presidente, no como candidato. Ojalá
2: entiendo.
0: Y ese día mismo Cali tenga una gran noticia, no sea simplemente la sede de la posesión y no más.
2: Bueno, por lo pronto le voy a decir lo que dijo el alcalde ayer terminada la reunión con Eder y dijo, acabo de terminar una reunión muy productiva con el presidente electo, lo primero fue agradecerle el gesto que ha tenido con nuestra ciudad de elegir a Cali como sede de la posesión presidencial. Un hecho histórico para nuestro país, fue lo que dijo Eder. También dice que en tema de seguridad dice frente al narcoterrorismo que afecta a los municipios vecinos y para reforzar la seguridad dentro de la ciudad, iniciando una nueva etapa en la recuperación de la tranquilidad para los caleños. Fue algo que también habló con quien será el actual presidente. Dijo que había hablado sobre el tren de cercanías, que ya cuenta con avales técnicos de los municipios, de los ministerios de Hacienda y Transporte, y que los recursos están asegurados por la Alcaldía de Cali y la Gobernación del Valle del Cauca. El proyecto de la Universidad de Oriente, por el cual la Alcaldía tiene identificados tres predios que podrán albergar el futuro del campus. Esto también fue puesto sobre la mesa de Abelardo de la Espriella. Y el resultado más novedoso del encuentro fue la aceptación por parte del presidente electo de una propuesta del alcalde de establecer una sede alterna de la presidencia. Con esto le quiero decir que aceptó el tema de el Centro Cultural de Cali, o lo que al alcalde Alejandro Eder le dice la antigua FES, que hace rato pues no se conocía así, sino como el Centro Cultural. Dice, les tenemos una gran noticia, queda confirmado que Cali será sede alterna de la Presidencia de la República. Ya pusimos a disposición del presidente el edificio de la antigua FES frente al Teatro Municipal. Desde el 7 de agosto este espacio será conocido como el Palacio Presidencial de Santiago de Cali. Es lo que ha dicho el alcalde Alejandro Eder, así que eso ya está, establecido allí. Ya en otras noticias, Canario, saliendo de lo que tiene que ver con la posesión, que es evidente que durante esta semana no hablaremos de otra cosa sino de eso y las disposiciones finales en materia de seguridad, como ya lo estamos viendo. Bueno, pues otra de las noticias es que lastimosamente hoy hablamos de una menor de edad que está desaparecida y que desapareció en el norte de Cali. Ella se llama María del Mar García Salinas, es una joven que está desaparecida desde hace 13 días, desapareció en el norte de la ciudad. La joven tiene 19 años, fue vista por última vez en la madrugada del 22 de julio en el sector de Sameco. Y bueno, pues hoy diferentes medios de la ciudad hablan de que están preocupados sus familiares porque ya van 13 días sin que las autoridades tengan información sobre su ubicación por lo que continúa activa su búsqueda. De acuerdo con la fiscalía, el reporte de la fiscalía, la última vez que la joven fue vista fue hacia la 1 de la mañana sobre la calle 70 con avenida Tercera Norte. Estamos hablando de la altura de la glorieta de Sameco y desde entonces sus familiares desconocen su paradero. El boletín de búsqueda señala que María del Mar es de nacionalidad colombiana, que tiene 19 años, que al momento de su desaparición pues tenía un jean color azul, una chaqueta negra y el documento precisa que su estado de salud físico y mental pues era saludable, que esto también es importante tenerlo en cuenta. Y este nuevo caso pues claramente ha encendido todas las alarmas, pues ustedes ya saben lo que ha pasado en los últimos meses cuando hablamos de mujeres desaparecidas lastimosamente en nuestra ciudad. Esto ha generado y ha despertado cualquier cantidad de preocupación, no solamente en su familia, sino ya en el territorio, pues para nuestra ciudad. Uno de los hechos más común o bueno, digamos más pronto fue lo del caso de María Camila Potosí. Y bueno, la familia está desesperada tratando de buscar alternativas o de personas que den información sobre el paradero de esta jovencita de 19 años que se llama María del Mar García Salinas. Hay una línea, señor. Hay una línea donde se pueden comunicar, pues yo la voy a proporcionar, el 318-365-9377. Tanto la fiscalía como los familiares de la joven esperan la difusión del caso y sobre todo que pues las autoridades ayuden en el paradero, pues a encontrar a María del Mar, que ahora mismo es noticia en la ciudad de Cali.
0: No te iba a aportar, a propósito que mencionaste el caso de María Camila Potosí, que ya afortunadamente se ha conocido. Sí. La mayoría de las se han despejado la mayoría de dudas que teníamos en ese caso. Se siguen conociendo ahora ya detalles. Uno de ellos, los chats de conversación entre Juliet y uno de los de la banda que contrató para realizar el macabro asesinato de María Camila, alias Kevin, en el que le preguntaba cuánto le cobraba por enseñarle a manejar el arma. Uh-huh. En una primera conversación. Y luego le manda otro mensaje en el que le pregunta: ¿conoces a alguien que haga cositas malas? Y luego añadió, retener a una persona por un día es una mujer. Le estaba preguntando ya en ese sentido, ya tenía planeado todo, estaba simplemente cotizando, comillas.
1: Pues el servicio, pues, no sé cómo llamarlo.
2: Sí, o sea,
0: el trabajo,
2: cuánto le costaba. Bueno, también de lo último que se conoció en este caso, bueno, dos cosas. Primero es que mediante las audiencias que se han hecho con estos 5 implicados, pues no estuvo bien porque en videos queda como registrado cómo se ríen o cómo se burlan de todas las acusaciones que se hacen. Entonces esto pues ha generado cualquier cantidad de comentarios en redes. Y lo otro es que la fiscalía ha dicho que cuando fue pues sacado la bebé del vientre de María Camila, fue sacado con vida, ¿no? Fue sacada esta bebé con vida de esa serie de recopilación del hecho de lo que sucedió. Y pues que están en qué momento la bebé fallece o por qué, o cómo dejan de tener la atención o los primeros auxilios pues para esta bebé sacada de esta manera, ¿no?
1: En medio de la tristeza ya de saber de la muerte, era como esa esperanza por parte de los papás,
2: las abuelitos,
1: de María Camila,
2: claro.
1: Los abuelos, de ojalá encontrar pues al bebé con vida. Y no, finalmente no se pudo dar eso.
2: Cierro con 3 rapiditas de Cali. La primera tiene que ver con unas versiones que están circulando en redes sociales sobre supuestamente un muro de protección en Puerto Resistencia al Monumento de la Resistencia para el próximo 7 de agosto. Esto es mentira, o sea, no hay unas versiones que indiquen que habrá un muro de protección ni que pretendan hacer una muralla para que no haya un derrumbe del muro a la resistencia.
1: Pero lo que hicieron ahí entonces, un murito pequeño, ¿es qué?
2: No, lo que están haciendo es como una especie, como si estuvieran haciendo una especie de casita, una forma de cómo albergar allí la gente, porque va a haber un plantón. Entonces lo que están haciendo es acomodar la zona para poder establecerse ahí y hacerlo de la mejor manera. En el lugar avanza la construcción de una tarima que se conoce como tarima para actividades culturales y comunitarias, que es lo que se está haciendo allí y que es la construcción que la gente que pasa y ve porque ya se había dicho de un plantón donde van a prevalecer las muestras artísticas y culturales para el próximo 7 de agosto. Entonces nada tiene que ver con un muro de contención frente a ese muro de la resistencia.
1: De protección.
2: Sí, de protección. Lo segundo es que el MIO ha anunciado 5 rutas especiales para facilitar el regreso de los asistentes al Festival Petronio Álvarez. Recuerden ustedes que desde las afueras de la terminal Cañaveralejo se va a prestar el servicio hacia diferentes sectores de la ciudad. Tendrá nombres alusivos a los ritmos del Pacífico para quienes quieran pues tener o conocer de primera mano cuáles serán las rutas, qué, en qué momentos, hasta qué horarios, porque recuerden que esta misma semana pues arranca el Festival Petronio Álvarez. Así que pues es necesario que quienes asistan a este festival y sepan cómo se van a desplazar hacia la Ciudadela Petronio, pues sepan que el MIO va a tener estas rutas disponibles desde el jueves. Bueno, realmente arranca ahorita el 9 de agosto, pero recuerde que el fin de semana fuerte del Petronio es dentro de 8 días, jueves 13, viernes 14, sábado 15, y pues tendrá despachos cada ruta desde las 11:30 de la noche hasta las 12 de la madrugada. Durante la noche del domingo 16 habrá 4 salidas, 10:45, 11:15, 11:45 y 12:15, previendo que siempre el festival pues llega hasta la medianoche. Digamos que la información en cuanto a las rutas, las medidas y esto, a través de MIO App, que es la MIO, es la aplicación que tiene toda la información del MIO, pueden tener mayor pues disponibilidad en cuanto a las rutas y cuál es la cobertura de cada una de ellas.
0: Muy bien, es la información que tiene, que registra Colombia hoy, el mundo y también la ciudad de Cali, aquí en La Mañaneta de Planeta.
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0: 9:31. Con este sonido estamos en otro bloque de La Mañaneta de Planeta. Saludos a los que van llegando, los que cada vez se van sumando a La Mañaneta en el transcurso de la mañana. Acabamos de hacer la actualidad de Colombia, del mundo y de Cali. Para los que de pronto no alcanzaron a escucharlo y están pendientes de la información, una reunión esta mañana en la ciudad de Cali para determinar medidas que tienen que ver con el viernes, con la posesión de Abelardo de la Estrella, definió ya el tema de ley seca para la ciudad de Cali, que arrancará el viernes a las 6 de la mañana e irá el mismo viernes hasta las 8 de la noche, que para muchos puede resultar información muy relevante, por eso se los confirmamos. Y si alguna situación en el transcurso de la mañana que tenga que ver con el tema de sí o no hay días sin carro en Cali, pues también se las estaremos confirmando. Acá está la gorda.
1: Buenos días, ¿cómo amanecieron? ¿Cómo están? Bellezuritas, ternuritas, abrazo a todos y saludos.
0: Por acá anda Héctor Patiño, el güey.
2: Buenas, ¿qué ha pasado y cómo están en este día de bonito sol? Un día más, un abrazo.
0: El día que vamos a necesitar buen sol es el viernes, porque...
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0: Ayer, a la pregunta, ¿qué nos tiramos para este viernes? En el que muchos van a estar quietitos en su casa y algunos han tomado camino, se van a descansar el puentecito que se armó este viernes, sábado, domingo. Pues creo que la tendencia gorda de nuestros oyentes fue sí, balneario.
1: ¡Epa! Muy bien. No hay amistad. Me gusta la gente decidida.
0: Entonces, gorda, decisión tomada a las 10 de la mañana.
1: Por notaría. Notariado.
0: Abrimos el Balneario Planeta.
1: ¡Ay, qué lindo!
0: Pues esta vez no hablaremos real como el que hacemos en Las Brisas.
1: Pero deberíamos, ¿no?
0: Sí, deberíamos, gorda, pero bueno, ya nos cogió muy encima, gorda, además.
1: ¿Qué tal si hacemos unas empanaditas bailables allá?
0: Pero todavía no, gorda. Ah, pues es, para este fin de semana ya no alcanzamos,
1: ah, no,
0: gorda.
1: Para este fin de semana yo no, pero téngalo ahí. ¿Qué tal que podamos requete contra anticiparnos a diciembre, no?
0: Me gusta la idea, gorda. Entonces, para ir calentando motores para eso, este viernes 10 de la mañana...
4: 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DJ
0: Dandres. ¿Qué DJ ni qué DJ? Discómano.
1: Al Capone.
0: Musiquita de balneario en el transcurso del día. Luego conectamos con nuestro...

0: Obvio, si les gusta este sonido, ¿no? Habrá quien dice, ay, no, qué pereza eso. Bueno, normal, pues sí, todo no les tiene que gustar a todo el mundo. Pero para el que le guste, para el que le guste, gorda,
1: no,
0: ni son... mandado a hacer.
1: Métame ahí.
2: A muchos del viernes no les va a gustar la posición acá.
1: Pero igual se va a hacer.
2: Pero igual se va a hacer.
0: Advertidos, viernes 10 de la mañana, Balneario Planeta, rieguen la bola.
3: A la medida, donde tú y yo seremos soberanos.
0: Bueno, entre otras cosas, porque ya por tema calendario, por tema temporada, ya esto empieza a perfilarse, ¿no?
1: ¿Qué?
0: Ya empieza a perfilarse en la entrada del fin de año.
1: No, pues, ¿qué?
0: Ay, ya vimos la curva.
2: Y con esos especiales. Peor,
1: no, por eso le digo, nosotros ya estamos cogidos de la tarde, de toda la publicidad en redes que ya huele a tutaina, tuturumaina, que la fruta de la época, que ya vengo ensayando, que no, se la preocupó, gente cada vez...
2: Se preocupó octubre porque ya sabes que a noviembre no lo respeta.
1: A una bruja le va a tocar ponerse, a disfrazarse de Mamá Noel.
2: No, a octubre lo están pellizcando ya se le están metiendo, ya las calabazas como verde, rojo.
1: Se está oyendo que una bruja se va a disfrazar de Mamá Noel.
0: ¿Ah, sí?
1: Una bruja se va a disfrazar de Mamá Noel. O sea, es tanta la incidencia de la Navidad ya desde tan temprano que ya, o sea, ya una bruja este año dijo, no, que cuento de volar en una escoba, me pongo en un árbol y ya.
0: 9:35 minutos. Ya le voy a preguntar al güey sobre el caso de lo de España y las brasileñas y yendo a parir puntualmente a una
2: ¿España
0: ciudad?
2: ¿O Burgos?
0: A Burgos, Bélgica. Es España.
2: ¿Burgos
0: no es en España?
2: Pues Burgos es Bélgica.
0: ¿Burgos?
2: O sea, hay un Burgos, Bélgica.
0: Burgos.
2: Sí, Burgos.
0: No ah, pero sé. Pensé que era España, Burgos, España.
2: No sé si hay otro Burgos.
0: Sobre ese caso, gorda, y también un tema de tendencia que yo creo que es fake, pero para que usted me lo confirme, la milla mal en territorio colombiano es el tema de la foto aquella...
2: Con la bandera.
0: Hace pensar que vino con los amigos colombianos a pasar vacaciones por estos lados.
1: Ya mismo le digo, ya eso se lo voy a confirmar o a desconfirmar. ¿No existe una ciudad llamada Burgos en Bélgica? No.
2: Ah, aquí ya
1: no es Brujas.
2: No, Brujas sí lo conozco.
1: Brujas sí, pero Burgos es España.
2: Donde jugaba el que es ahorita Vaca.
0: Vaca.
1: Burgos sí es España.
2: Es que aquí está el tema. Ellas vienen, y rápidamente, las mujeres son de Brasil, precedentes de Bélgica, dice en el, pero es que la información habla, en el Hospital Universitario de Burgos.
0: Burgos, España.
2: Estoy mirando si dice Burgos, España puntualmente. Sí, aquí sí, Burgos, España. Me muestra aquí. Bueno, ya aclaramos.
0: Bueno, mírela y me la cuenta, pues, ese curioso caso. Y sobre todo, si el hombre que les acompaña es el papá de esos 30 muchachitos, ¿o qué? ¿Cómo es la vuelta ahí? Ese es el detalle, güey. Son las 9:37. Mientras tanto, saludo a Jotica de Super Mascotas, que ha venido a visitarnos el día de hoy. Como siempre, con buenas noticias. Saben muy bien que Super Mascotas es aliado nuestro permanente de actividades, de publicidad. Jotica, antes que nada, agradecer por ser el patrocinador de nuestro enviado especial al Mundial de Fútbol, del Ponchito Morales.
4: Canadá, qué alegría de estar acá. La verdad, para mí esta es mi casa y siempre que hay buenas noticias o queremos de hablar de algo puntual, por ejemplo, como el día de hoy, algo muy importante que creemos que la gente debe saber. Ustedes son las primeras personas en las que pensamos porque, primero que todo, la audiencia que ustedes tienen es espectacular, ¿sí? Y segundo que todo, el cariño, tantos años acá tirando tantas bombas. Entonces, estamos en un nuevo ciclo, ¿sí? Que queremos comentarles a ustedes. Entonces, pues aquí estamos, hermano.
0: Bueno, hablemos, Jotica, de lo que te trae el día de hoy, que tiene que ver con medicina preventiva, que en el caso de los humanos hemos oído hablar de medicina preventiva, pero en el caso de los animales no tanto. Siempre existió, es algo novedoso en el tratamiento médico de los animales. ¿Cómo es el tema?
4: A ver, tenemos que entender que hoy en día estos animalitos son la vida de uno, ¿sí? Viven con uno, son un miembro importante de la familia, están como apoyo emocional, están muy ligados a lo que somos nosotros como seres hoy en día, ¿sí? Pero siempre hemos tenido con ellos medicina reactiva. ¿Qué quiere decir? No, es que le dio daño de estómago, llevémoslo al veterinario. No, es que está cojo, llevémoslo al veterinario. No, es que mira, hace 3 días no come, llevémoslo al veterinario.
1: Todo cuando ya pasó.
0: Se le está cayendo el pelito mucho más de lo normal.
4: Se está rascando mucho, llevémoslo al veterinario. Sí. Entonces, ya llevamos por ahí 2 años trabajando muy fuerte en unos protocolos con unos profesionales. donde nosotros realmente queremos decirle a la gente, hey viejo, ¿sí? Así como vos vas a la clínica, vas al hospital, vas a la EPS o donde vayas, ¿sí? Donde te atiendan y te haces unos exámenes periódicos, por lo menos una vez al año, para saber cómo estás, ellos también, ¿sí? Y nosotros tenemos que entender, ya hablando de una manera más cruda y real, ¿sí? Que hoy en día hemos transformado tanto las razas, ¿sí? Que hay una carga de enfermedades en su genética que tenemos que prever, ¿sí? Por ejemplo, normalmente las mascoticas que son de raza mediana grande, casi todos tienden a sufrir de displasia de cadera. Bueno, ¿por qué tenemos que esperar a que tenga 5, 6, 7 años que empiece a cojear para empezar a actuar? Podemos empezar a proteger desde antes, suplementos desde antes, mirar cómo va el avance, cómo va el deterioro, qué podemos hacer, fisioterapias.
0: En un caso tan puntual como el que acabas de detallar sobre la displasia de cadera de los perritos de razas de mediano a grandes, por ejemplo, los pastores alemán suele pasar con mucha frecuencia.
2: Sí, el pastor alemán, sí, que sufre de eso.
0: ¿Es un tema que sí o sí va a pasar en todos? Porque ahora que lo dices, y dices, ¿por qué no evitar? Eso se podría evitar. Uno considera que, por ejemplo, puntualmente para los pastores animales, es algo que les va a pasar siempre. La pregunta ahora con esto es, ¿eso se podría evitar?
4: A ver, entramos en un debate bien, bien complejo. A ver, si vamos, por ejemplo, a perros de exposición, ¿sí? Para poderlos reproducir, no tienen que tener esta carga de enfermedades dentro de su genética, ¿sí? ¿Qué es lo que pasa? Al nosotros empezar a reproducir las mascoticas, nosotros tenemos en cuenta es, se ve lindo, tiene un mechón blanco, tiene un mechón negro, sí. Es más chato, es más gordo, tiene una verruguita en la nariz más grande, tiene esto, las orejas son así o asá, pero nunca nos ponemos a ver es, tiene displasia de cadera, tiene problemas de corazón, tiene problemas, no sé, hormonales,
0: sí,
4: tiene problemas
0: demasiado lo estético
4: exactamente.
0: No el interior del animal.
4: Entonces, hoy en día, con ese tipo de reproducción, nosotros nunca vamos a tener generaciones sanas de mascotas cuando son de raza. Claro, eso es una lotería. Como te puede salir uno que súper bien toda la vida, ¿sí? Te puede salir uno que es, digamos, la constante que le pasa. Entonces, digamos, displasia de cadera. No todos los pastores lo tienen, pero sí una gran mayoría lo tiene o son propensos a tener problemas articulares. Uh-huh. Entonces, hay unas cosas que son derivadas de lo que ya es la esencia. Por ejemplo, son grandes, entonces al ser tan grandes como los humanos que son más altos, tienden a sufrir de articulaciones, rodillas, huesos y todo eso. Entonces, eso le pasa. Pero aparte de eso, hemos empezado a reproducir ciertas enfermedades, ¿sí? Entonces, que aparte de la carga que ya lleva por su conformación como animal, ¿sí? Nosotros estamos haciendo que eso pase. ¿Y por qué se lo digo así? Porque en la naturaleza no es así, ¿sí? En la naturaleza, la leona escoge al león más fuerte, ¿sí? Que no tenga rasgos que...
2: Pues que lo muestren débil,
4: que
2: lo muestren, no sé,
4: débil, sí. o que pueda transmitir una enfermedad. Sí, entonces la melanina tiene que ser abundante. Si es medio calvo, no, porque ya sabe que no.
1: Leonas,
4: sí,
1: jodidas, ¿no?
4: Claro, sí, entonces, sí, por ejemplo, cosas de ese estilo, uh-huh. ¿Sí? Que sea el más fuerte, que tenga las patas más grandes, no sé, cosas de ese estilo. Entonces, por ejemplo, dicen, no, es que ¿por qué los perros y los gatos callejeros duran tanto? Dice, claro, pues que en la calle es la ley del monte, el más fuerte sobrevive, ¿sí me entienden? Entonces, los más fuertes se reproducen.
1: Bueno, Jota, razón les gusta algunos callejeritos.
4: Claro.
0: Para adquirir defensas, gorda.
1: Para adquirir, sí, claro, defensas.
2: El gato fuerte casca a los otros y él se queda con la gatica.
0: Este tema de hablar de medicina preventiva, en el caso de los humanos, es un tema complejo porque cada vez que se habla de medicina preventiva es de una u otra manera, comillas, afectar el otro negocio de la medicina, que es el de detectar una enfermedad para tratarla con una medicina, y los laboratorios, o sea, lo sabes muy bien, mueven millones de dólares al año por venta de medicamentos para calmar enfermedades. No sé qué con tantos buenos ojos esa medicina que depende de la venta de medicamentos vea a la medicina preventiva, porque básicamente es evitar que se enfermen. Y si un animal o un ser humano no se enferma, pues no va a requerir alimentos. De hecho, hubo polémicas porque hubo programas de gobierno que apuntaban a que la medicina preventiva era lo que debía priorizarse, evitar que el paciente llegue a un consultorio. En este caso, en el tema de los animales, ¿pasa lo mismo ¿O esa medicina preventiva es para saber qué hacer cuando aparezca la enfermedad, la reacción de pronto del animalito ante alguna situación de alimentos, de algún producto que utilizó, de algún accidente que tuvo? ¿Cómo funciona en ese caso?
4: Mira, Cana.
0: ¿Sí la ven con buenos ojos?
4: Mira, depende de la posición que en la que vos estés. Yo te podría decir fácilmente, a mí me conviene que las mascotas estén enfermas. ¿Sí? Porque vendo medicamentos. Pues sí. No, yo hoy aquí estoy hablando de medicina preventiva. ¿Por qué? Porque mi razón de ser es que ellos estén bien, no que se enfermen. ¿Sí? Evidentemente, por lo que dijimos, pues va a haber mascoticas con ciertas predisposiciones genéticas, que les van a pasar cosas y todo eso. Pero yo no quiero es que, no, es que tiene un problema en el hígado avanzado que yo no sé qué, si lo hubiéramos...
0: Que se pudo prevenir.
4: Sí, se pudo prevenir. No, es que, mira, el riñón está vuelto nada porque es lo que normalmente uno escucha. Yo estoy en la clínica, claro, va la vacunita, va esto, pero pues a la clínica te llegan constantemente casos graves. Entonces uno dice, hey, ¿hace cuánto le hiciste examen?
0: No le hicieron nunca.
4: Ey, ¿hace cuánto fue el último chequeo? Entonces, ¿por qué lo trajiste? No, porque ya lleva 3 días sin comer y estaba en una esquina sentada de dolor. Entonces, pues claro, para uno de ser humano, cuando ya uno lo ve teniendo dolor, uno lo lleva al médico. No es que esté mal, ¿sí me entiendes? Uh-huh. Pero es lo que nosotros tenemos acostumbrado, como estamos estructurados, ¿sí? Si le duele algo, lo llevo. Pero yo lo que les quiero decir hoy es, no, vengan.
1: Periódicamente
4: eso no es así.
1: Hay que,
4: uh-huh. O sea, usted va al odontólogo periódicamente, o si no, le caen los dientes, ¿sí? Y usted no quiere que se le caigan los dientes,
1: claro.
4: ¿Sí? Nosotros, por ejemplo, tenemos odontólogo, pero la odontología, por ejemplo, en las mascotas no se hace estético, todo se hace por salud, ¿sí? Entonces, lo que te decía, uno va al dermatólogo, uno va al oftalmólogo, uno va a hacerse chequeo donde el médico general, bueno, ¿y por qué ellos y nosotros los amamos tanto, ¿sí? Son parte tan importante, no lo hacemos.
1: Sí, descuidamos esa parte.
4: Claro, tenemos como que despertar y decir, muchachos, entonces, por eso yo les digo, depende de los ojos que se quiera. Hoy en día, digamos como la medicina veterinaria, hoy está como la medicina humana en los 90, apenas nos estamos como organizando, ¿sí? Uh-huh. Y en esa organización, hoy en día casi nadie te habla en la veterinaria de medicina preventiva, por eso nosotros queremos decirle, hey, hay maneras de no llegar al extremo, okay, y de pronto de alargarle la esperanza de vida.
0: Jota, ¿y a partir de la edad, de qué edad, en el caso de los perros? Hablamos de los perros y esto funciona para perros y gatos, ¿no? Pero en el caso de los perritos, ¿a partir de qué etapa, de qué edad, en el primer año, una vez al año, una vez cada 2 años, cada 6 meses, cada cuánto debería hacer esa visita para chequear que está bien, que se están evitando aparición de enfermedades que podrían ser mortales en algún caso y se pudieran evitar?
4: Mira, cuando son cachorros, lo principal es ir una vez al mes durante 4 o 5 meses, ¿sí? Pero eso también te lo da el esquema de vacunas, entonces está yendo con el esquema de vacunas. Cuando ya cumple el año, uno le recomienda una vez al año hacerle exámenes, hemograma, coprológico, parcial de orina, de pronto una ecografía, y si son de raza grande, de pronto una radiografía para que vayan notando, sabiendo qué progreso, o si tiene o no tiene, si comenzó, ¿sí?, algún tema articular. Entonces, del año a los 6 años, yo lo recomiendo una vez al año. Después de los 6 años, 2 veces al año, porque ahí es cuando se vuelven adultos mayores. ¿Sí?
0: Y seis
4: ahí,
0: años de nosotros. Seis años,
4: De nosotros.
0: Humanos.
4: Claro, humanos. Sino que eso, a ver, la gente dice, no, es que un año de perros son 7 humanos, ¿sí? Eso era antes cuando no teníamos tanta medicina. Como hoy tenemos tanta medicina para ellos, la esperanza de vida se les ha alargado. Entonces hoy en día ya encontrás perros como Teito, que tiene 15 años, encontramos...
0: Teito es la mascota que trajo hoy Jota aquí acompañándoles,
4: sí,
0: un...
4: Sí. El Yorkie.
0: Yorkie.
4: Del Yorkiecito, 15 años.
0: Está viejito ya, ¿no?
4: Está viejito, pero ahorita hablaba con el güey y me decía, y está bien, y yo le dije, no, tiene de todo, tiene que colapso
2: traqueal. Yo lo veo bien.
4: No, ese man camina, corre, es súper activo, pero tiene colapso traqueal, tiene problemas de próstata, tiene problemas hormonales, ya se está quedando ciego.
1: Ay, qué pecado. ¿Sí?
4: No escucha mucho, pero...
1: Está bien
4: todos
1: tenido.
4: Todos llegamos a eso, ¿sí me entiendes? Cuando dicen, ¿qué tiene? Viejitis, o sea, tiene de todo. La cosa es que si uno tiene la medicina preventiva adecuada, ¿sí? Cada una de esas cosas uno la tiene controlada. Entonces, por ejemplo, uno ve al abuelito que saca su tarro de pepas y eso parece una maraca de tantas pepitas que tiene. Que, sí. Y el abuelo que tiene hipertensión, tiene esto, tiene lo otro, bla, bla, bla, bla, bla, bla, bla, bla.
2: Pero ahí se va. Pero ahí se le controla.
4: Claro, pero se le controla. Pero el tema es saber qué okay. tiene, cómo llegar a ese momento.
0: Recordemos esto porque lo considero muy importante, Jota. Entre el año 1 y los 6 años, una vez al año.
4: Una vez al año.
0: Una vez al año.
4: Sí.
0: Y después de los 6 años de edad sí. de humanos, dos veces al año. ¿Para todas las razas o hay razas que son un poquito más proclives a enfermarse, son más dadas a afectarse por alguna situación, bueno, unas más fuertes?
1: ¿Y para perros y gatos o en perros es diferente y en gatos es diferente?
4: No, eso se recomienda para perros y gatos okay. porque lo que nosotros queremos saber es que estén bien, bien. ¿Sí? Estén bien. Entonces, digamos que eso es lo básico que debemos saber. Cana, muy buena pregunta. Mira, sobre todo los que son chaticos en perros y gatos, ¿sí? Ustedes ya sabrán los que los braquis, los que tienen, los que son chaticos, ¿sí? Bulldog, está el Shih Tzu, está el Pug, está el Persa, todos ellos. Es un poco más complicado, ¿sí? Y esa revisión anual del primer año, del segundo año, te va a ir dando indicios si tienes que llevarlo de pronto 2 o 3 veces al año. ¿Por qué? Porque de base ellos tienen mucha predisposición a muchas cosas. Entonces, el primer añito le hiciste los exámenes, todo bien. El segundo añito le hiciste los exámenes y ya empiezan a detectar algo. Bueno, ahí ya empieza un proceso distinto. Pero, por ejemplo, los chaticos normalmente sí tienen más frecuencia. Los que son enanos, ¿sí? Que usted dice, por ejemplo, ay, ese yorkie tan chico, ¿sí? Te puede sufrir mucho del corazón, por ejemplo, ¿sí? Entonces te puede sufrir de articulaciones también por su tamaño. Es como cuando nosotros vemos a una persona de talla baja, ¿sí? Ajá. Que uno sabe que
2: hay unas complicaciones.
4: Hay unas complicaciones.
2: Sí, pues, unas limitaciones.
4: ¿Sí? Entonces, sí. Por ejemplo, es que cuando nosotros decimos, es que están chiquititos, sí, son enanitos. Uh-huh. Entonces tienen ciertas
0: condiciones. Y para ellos, entonces, que mayor, más rápido la visita.
4: Claro, entonces, por eso yo te decía, el primer año comienzas, no se le nota nada, el segundo año vas y le pegas el chequeo y ya empiezan a detectar algunas cositas. Bueno, ya comienza. Tienes que venir 2 veces al año, el tratamiento es este, o mira, está súper bien, pero seguimos chequeándolo el otro año. El tema es que si tú eres como correcto contigo, ¿sí? O sea, sabiendo que eres consciente que lo estás llevando, no te va a pasar que una enfermedad te avance. Claro, de un momento a otro te puede aparecer una enfermedad, y ¿sí? O sea, tú lo llevaste en enero, ¿sí? Y en agosto le pasó algo, claro. Puede pasar porque uno no puede claro. prever ese tipo de situaciones.
0: Además que hay factores, ¿sí? La alimentación, el cuidado del claro. animal que pueden acelerar ese tipo de situaciones.
4: Mira, hoy en día hay una tendencia, a ver, la humanización de la mascota nos llevó a quererle dar lo mismo de nosotros a ellos. Ajá. ¿Sí? Entonces hay una tendencia a una alimentación más sana y natural, sin tantos conservantes, más holística y todo eso. Entonces han salido alimentos muy, muy, muy buenos, ¿sí? Que les ayudan mucho a la parte digestiva, a que estén bien, la parte nutricional, no tienen conservantes, no tienen esto. Hay unas marcas fuertísimas que están saliendo en el mercado. Nosotros hace poquito... estamos trabajando con una que es del grupo Alpina. El grupo Alpina invirtió durísimo en ese alimento y sacó una cosa impresionante. ¿Y qué pasa? Los médicos veterinarios también están cambiando su chip y están yendo a una alimentación que sea un poco más natural. Claro, hay tratamientos, por ejemplo, hay alimentos para perritos que tienen problemas renales, problemas, eso sí se sigue manejando con ese tipo de dietas que ya han sido estudiadas, pero la gente ya está cambiando también, sí, claro. Eso. Y ustedes saben, como uno, si uno come mal, a uno le va a dar gastritis, se le va a caer el pelo, se va a engordar, se va a esto. Claro, es igualito con ellos. Entonces la medicina preventiva tiene unas aristas que son impresionantes, desde la nutrición, ¿sí? Por eso nosotros le dijimos, bueno, la cita nutricional.
2: ¿Ah? O también hay perros de cristal.
4: Sí, no, hay de todo.
1: Generación, o sea, de cristal, mira, perros de cristal.
4: Mira, no, vos me vas a decir mentiroso, pero en la guardia...

0: Esas son chocheras de uno.
1: Uno los malcría.
0: Uno los malcría. Sí, claro. ¿Sí? Entonces, no, sí. Entonces uno siempre quiere.
1: Le voy a decir, perdón, le voy a decir al canario, ¿sí ve por qué esa perra es así? En ala, ¿sí ve por qué esa perra es así? Por ustedes, los dueños. Ah, mentiras.
0: Pero la medicina preventiva está en la nutrición, en los exámenes, en el cuidado que tengas en casa. Por ejemplo, que lo lleves a la peluquería y utilices los champús especiales, ¿sí? Hay muchas aristas, pero el tema es que tengamos conciencia, y lo que queríamos venir a decir hoy es tengamos conciencia de la medicina preventiva, no seamos tan reactivos con ellos, porque mira, ellos no te pueden decir, mira, tengo un dolor o me está pasando esto.
2: Jota, incluso pensando hasta en lo económico, porque una cosa es llevarle una cita de control de cómo está. Ajá. Y prevenir algo que más adelante, y sabemos muy bien, hay enfermedades y tratamientos que son excesivamente costosos y no están dentro de un plan como para nosotros los humanos de EPS ni de nada. Hay que sacarlos sí o sí del bolsillo. Y hay perritos que infortunadamente no pueden seguir un tratamiento porque su dueño no tiene cómo pagarlo. Así de sencillo. Evitarlo es incluso ahorrar plata. Ya vamos a hablar a propósito de cómo conseguir una cita de medicina preventiva, pero tenemos premios.
3: Sí, hay unos premios justamente con ese tema que está hablando Jota. Y atención, quienes tienen perros, en este caso, perros o gatos.
0: Perros o gatos.
3: Perros o gatos, ok. ¿Qué vamos a entregar, Jota, el día de hoy? Para que la gente que quiera participar, lo primero que haga es seguir la cuenta de Super Mascotas. Eso es lo primero. Eso es como el full access para poder estar en este concurso, que es Super Mascotas-Cali. Siguiendo esa cuenta, ya les vamos a dar mecánica para que puedan participar. Por ahora sigan Super Mascotas-Cali. ¿Qué vamos a entregar, Jota?
0: Mi güey, como estamos hablando de medicina preventiva, vamos a entregar una consulta para que vayamos y revisemos a la mascota, hemograma, coprológico, parcial de orina, ¿sí? Y luego una revisión completa de todos esos exámenes y un plan de trabajo si llegamos a mirar algo. Imagínate. ¿Por qué?
2: Premiesazo.
0: Queremos, oyentes, que empiecen a mirar, vale, la importancia.
3: Eso vale, eso vale.
2: Recordemos el paquete.
0: Entonces, tenemos esta primera consulta para esta revisión. ¿Listo? General, hemograma, coprológico, parcial de orina, y luego vamos a tener otra cita con el veterinario para mirar un plan de trabajo.
2: Okay. Listo, ya el güey les va a dar detalles de cómo buscamos al oyente ganador, a su mascota, para que la lleve a este premio, a recoger este premio maravilloso. Jota, ¿qué se nos queda por contar sobre medicina preventiva hoy para las mascotas, para los perros y los gatos?
0: Lo único que les digo es, por favor, sí, así como nosotros nos cuidamos, cuidémoslos también a ellos. No lleguemos al punto de que siempre seamos reactivos, ¿sí? Una vez al año no nos cuesta, una vez al año es muy fácil hacerlo, ¿sí? Y cojámoslo como costumbre. Es algo muy, muy bonito y muy bueno cuando tú ves a tus mascotas de 15, 16, 18, 20 años que te caminan bien, que están bien. Obviamente que pueden tener cosas de base como teíto, pero que a la larga pueden tener un estilo de vida muy bueno.
1: Una mejor calidad de vida, bien atendido.
0: Y que nos acompañen más años.
1: Obvio.
2: Yo les propongo una dinámica para el concurso. Me encantó esta foto.
3: Ah, ¿de los superhéroes?
2: Sí, debemos confesar, y aparece un perrito con el disfraz de Spider-Man, un gato igual. Bueno, un pantallazo de esa primera publicación, o la última, como ustedes lo quieran mirar, en la cuenta de Instagram de Supermascotas. Vayan, métanse ya, Supermascotas. ¿Ya lo tienen? Bueno, el perrito que está de primero ahí, hagan un pantallazo y lo mandan ya a nuestro WhatsApp.
1: El 305-252-8404.
2: Y de una vez, que sea a la suerte, gorda.
3: Y denle like a esa publicación de una vez.
2: Ah, bueno, sí, un like. Al que le llegue de número 10.
1: Hágale.
2: Al que le llegue de número 10, se gana esta consulta preventiva, de salud preventiva, sea que tenga perro o sea que tenga gato, no importa.
3: Listo.
2: Y nos pone eso sí ahí en el pantallazo, ¿qué tiene? Si perro, gato, ¿y cómo se llama?
1: Listo.
2: ¿Listo? Y le damos el nombre al ganador. Jota, como siempre, hermano, es un placer tenerte por acá con buenas noticias. Y bueno, ojalá la gente le pare bolas a esta intención de que no hay que esperar para que se enferme el animalito para llevarlo al veterinario.
0: Bueno, Cana, muchísimas gracias por siempre abrirme el espacio. También quería, como siempre que venimos acá, hay noticias muy buenas. Queríamos contarles a todos que hace casi un mes fuimos condecorados con la Cruz de Oro de Santiago de Cali. Es un reconocimiento por el trabajo, la trayectoria y lo que hemos hecho en el sector acá en la ciudad.
3: 38 años.
0: Entonces, siempre es lindo contarle a la gente que nos ha apoyado, que ha creído en el proyecto, que los reconocimientos llegan, pero es por el trabajo que hacemos y por el amor que ellos nos dan a nosotros.
2: Jota, aprovechando que estás, felicitaciones por esto que nos estás contando, pero aprovechando que estás acá, y con lo que está pasando con estas altas olas de calor que está viviendo.

0: viviendo la ciudad y lo que viene en camino. Nosotros ponemos el ventilador o el aire acondicionado en la casa, o sacamos el abanico, nos soplamos, resolvemos de una u otra manera, vamos y nos duchamos 2-3 veces al día para calmar un poquito el calor que hace. Las mascotas lo sienten igual que nosotros, estos golpes, o sea, de calor.
1: Llegan las mascotas con golpe de
2: es
1: calor.
2: Peor, es
0: se
2: peor.
0: Afectan cómo manejar esta situación con las mascotas.
2: Es peor, porque nosotros sudamos, ellos no sudan, ellos solamente jadean. O sea, el sudor para nosotros es la baba de ellos. Entonces, ¿qué pasa? Ellos, para termorregularse es más complicado. Nosotros nos termorregulamos sudando. Ellos solamente por el jadeo. Cuando se acaba el jadeo, se empiezan, les explico, como si ustedes metieran una carne a una olla a presión. ¿Sí? Eso es lo que comienza a hacerle adentro a los órganos. ¿Sí? Y ese es el famoso golpe de calor. Sí o sí, muchachos. 12 del día, 10, hasta las 10 salgan si no está haciendo mucho sol, 11, 12, 1, 2, 3, 4, ¿sí? No es tan conveniente si no hay sombra, no los pongan a caminar sobre el pavimento, eso también ayuda mucho. Y recuerden que nosotros, nuestra cabeza donde tenemos la sensación térmica del piso está mucho más alto, casi a metro y medio, 2 metros, ¿sí?
0: Del piso.
1: Ellos sienten el calor,
2: ellos
1: claro.
2: Están pegados al piso, entonces ellos, aparte de que está haciendo calor, están sintiendo la sensación térmica
0: del piso,
2: lo que sube, claro. ¿Sí? Entonces, por favor, evitar estos horarios y sobre todo, ¿sí? A los chatos y a los gordos, no le hagan eso, ¿sí? Los chaticos y los gorditos no los saquen en estos horarios.
0: O muy temprano en la mañana o tardecito en la...
2: Y lo otro es los que son gigantes y peludos, como un Bernés de la montaña, como no los vayan a sacar en estos horarios.
0: Incluso ¿sí? Los retriever.
2: Digamos que esos son más resistentes, pero a ver, entre esos horarios, en esta ola de calor, no los saquen. Lo otro, recomendación también. Sí, por favor, no dejen los perros en los carros. Sí, por más que es que yo le pongo el aire, es que yo le dejo prendido, es que el perro camina por todo el carro. Y nos ha pasado el caso de que han apagado el aire por equivocación. Acuérdense que hay muchos que son de botoncito, sí, no de perilla. Sí. Hoy, ¿sí? Entonces han apagado el aire moviéndose por todo el carro y tenga golpe de calor.
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2: Entonces, muchachos, a veces uno dice, no, un momentico, no, venga, si no lo puede llevar con usted, déjenlo en la casa, no tiene que salir todo el tiempo con usted.
4: Claro.
2: No hay que exponerlos.
0: Más hidratación de lo común.
4: Piensa en la comodidad, mira, del perro y no en usted como humano.
2: Claro, claro. Mira, ahí es importante echarle hielitos al coso, a la coquita del agua, lo que tengan para el agua, okay. Echarle hielitos, y hay unos sueros especiales para mascotas para hidratarlos, ¿sí? Pueden ir a buscarlos, si ustedes quieren a Super Mascotas, hay sueritos especiales para hidratarlos, por ejemplo, si a usted le gusta salir a hacer deporte, o salió a la ciclovía, o lo que sea, ¿sí? Sí, si va a ponerlo como a hacer una exigencia un poco más fuerte, ¿sí? Utilicemos los sueritos, utilicemos las cosas como cuando uno sale, uno le toma un Gatorade cuando uno sale a hacer ejercicio o sale a caminar muchísimo, uno le toma un Gatorade, un suero, un Pedialyte o un electro, no sé, un suero, lo que sea, ¿sí? Es igual con ellos, o sea, pensemos que ellos son seres, a ver, nosotros somos animales, ellos son animales, tenemos casi una misma conformación, entonces ellos van a sentir cosas muy parecidas a nosotros, entendamos claro. Eso, ¿sí?
0: Es decir,
2: entonces seamos conscientes.
0: Sí, tengamos en cuenta esta ola de calor, sí, claro. También para ellos.
2: Sí, señor.
0: Gorda, ¿cómo nos fue? ¿Quién es el número 10?
4: Pues esto acá se nos inundó de fotos y demás, entonces voy a contar, Alexander Clavijo fue el número 1.
0: Que no gana,
4: y de ahí cuento 2, 3, 4, 5, 6, 7, 8, 9 y 10. Número terminado en 0117. Pues veo aquí que es Gardel. De hecho, su foto es un
0: perro tango.
1: ¿Perro argentino o qué? ¿Perro argentino?
4: No, mira, es un oyente que tiene su foto con su perro pastor. Pero pues mandó la foto que tú nos pediste. Simplemente que no mandó el nombre del perrito o del animalito que tiene.
0: ¿Cómo se llama Gardel?
4: No, pues ese es el nombre que aparece en su cuenta. Es que creo que es la primera vez que nos escribe.
0: Ok, bueno, pero es el número 10.
4: Sí, 0117. Aquí le estoy reaccionando. Esta es la foto que debía de enviar, ¿no?
0: Sí,
4: obviamente
0: esa es la foto.
4: La publicación.
0: Ok.
4: Bueno, que nos diga cuál es el nombre de su mascota. Me imagino que es un perro, que es el que tiene en la foto.
0: Espectacular, un pastor.
4: Un pastor alemán. Y bueno,
1: el re pastor.
4: El re pastor. Ahí ya está escribiendo. Dice, es Max.
0: Max se llama. Max.
1: Ah, casi bueno. Nunca le han puesto a un pastor alemán, Max.
4: Mira, y él se llama Pedro García. Pedro, bienvenido al juego. Mejor dicho, ganador del premio de Supermascotas.
0: Botica, que te vaya muy bien. Un abrazo, papá.
2: Muchas gracias y saludos a todos.
0: Saludos a toda la gente de Supermascotas.
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0: las canciones tendencia por estos días en Colombia. Esto que se llama Dishabate. Estamos en la mañaneta de Planeta, viendo acá que el tema de mascotas sí o sí mueve muchísimos comentarios, reacciones. Muchos oyentes acá preguntando, opinando a propósito que teníamos a Jota de Super Mascotas. Y bueno, y muchas reacciones a la pregunta del tema del calor. Me dice Daniela, dice, ay, Cana, siquiera le preguntaste, pero yo estoy preocupada porque estos días de calor mi perrito no se quiere muchas veces ni siquiera asomar al balcón, se lo mantiene echadito y busca mucho debajo de la cama. Yo supongo que es por el tema del calor que está haciendo. Bueno, ahí ya le dieron recomendaciones. Creo que otros oyentes también hablaron del tema de sus mascotas.
1: Sí, de los perros y los animales de cristal de esta temporada. Mentiras, no, ella dice que es una mamá, aquí presente mamá, que malcría a su mascota porque dice, yo tengo un gato, él tiene 11 años y si no duerme en la cama, no duerme. Pasa la noche desvelado porque no es capaz de dormir en el piso o en los muebles. Dice, aquí estoy parando oreja, dejé de hacer lo que estaba haciendo para escuchar. Dice, esto que están hablando es muy real. Mi perrita está sufriendo full con esos calores, se la pasa jadeando. Yo estoy colocando toallas mojadas a congelar y la acuesto ahí. Y eso de los hielos, full.
0: Toalla, mete la toalla al congelador y se la pone
1: para
0: en la.
1: Que le quede fría y sí, le refresca.
0: Oh, okay.
2: O sea, pero no mojada, sino así seca, no, sí, en el congelador, no, para que pueda,
1: ajá. Que pues como con ese frío ahí,
2: sí, claro.
1: De frescura.
2: Qué pecadito, mira que uno no piensa en eso y uno es feliz sacando al perrito a que vaya y corra con uno, camine con uno, qué
0: no,
2: sé yo.
0: Sí, al sacarlo,
1: pero en ciertos horarios.
2: Sí, pero es digamos pensar también en la hidratación, que no basta únicamente con agua, sino que también le podamos ayudar al perrito a que que de manera correcta se hidrate.
1: Pensemos en algo y esto pues ya si usted quiere, porque esos son los perritos que tenemos bajo el cuidado y que al menos tienen sí o sí la forma de calmar la sed. Los de la calle,
0: no, pero
1: el pavimento todo el tiempo. No, estoy pensando en eso, es que simplemente como que chévere. Si usted pudiera tener por ahí una botellita de agua, un recipiente o algo, y si quisiera, y un perrito, no es fácil, canario, pero pues chévere verlo, porque hay perritos cruzándose de lado a lado, jadeando, buscan. ¿Dónde calman esa sed? O sea,
0: en el
1: ¿cómo
0: caso
1: así?
0: De ellos, hacen uso de su instinto de supervivencia.
2: Instinto animal.
0: Bueno, vale la pausa, gorda, con la pregunta: ¿sí o no está Yamal en Colombia? ¿Qué dice la información sobre algo que se viralizó? De una imagen
1: está
0: de
1: aquí en Cali, claro, él es el productor de eventos de
0: no, pero
1: la
0: no
1: moda.
0: Estamos hablando de Yamal, nuestro amigo, sino de Lamin Yamal.
2: No, y es falso porque no está en Cali, está en Medellín. Está en Colombia Moda. Bueno, pues aquí el tema es que varios medios hablan de que posó con la bandera de Colombia y que estuvo, más no que estuviera. Resulta que la imagen apareció en la cuenta oficial de Instagram, donde habla pues que el atacante del Fútbol Club Barcelona pues posó sonriente mientras sostenía la bandera de nosotros. Aquí el tema es real esa foto, no es inteligencia artificial. Bueno, pues hay que decir que no hay precisión sobre dónde habría sido tomada la fotografía. Sin embargo, algunos
0: usuarios...
2: Es decir,
0: no se confirma que haya estado en Colombia.
2: Sí, dice, algunos usuarios en redes sociales aseguran que fue en Colombia. El futbolista no ha regresado a los entrenamientos. Y su novia, Inés García, a través de las historias de Instagram, aseguró que estuvieron unos días de vacaciones, pero evitó revelar dónde habían estado.
0: Ok, hay un tema, güey, que ya es costumbre hace un buen tiempo, y es la conexión del fútbol en España, bueno, en España en general, en varias ligas del mundo, con el reggaetón de los colombianos.
2: Sí.
0: Varios artistas nuestros han hecho conexión con futbolistas, y en el caso de Lamine Yamal, se habla de que le gusta la música que hacen los colombianos, el reggaetón.
2: Hay quienes se atreven a asegurar que esa foto habría sido en Medellín, ¿no? Precisamente por lo que estás diciendo. No solamente,
0: reggaetonero lo habría invitado.
2: No solamente por el reggaetonero, sino que acordate que hace poco los jugadores de la Selección Colombia en masa estuvieron en Medellín. Quintero, el mismo Lucho Díaz, o sea, el mismo James cuando se cambió de look. Entonces no es descabellado pensar
0: sí,
2: que lo hayan invitado.
0: Fútbol, reggaetón.
2: Exacto.
1: Se bueno. Es muy perfil de Ryan Castro, como que le gusta lo de Ryan
2: sí,
1: Castro.
2: Sí,
1: no
2: por
1: sé.
2: Ahí va.
0: Entonces,
2: por ese lado.
0: A la pregunta de si estuvo, dejémoslo en no, está confirmado. Es decir, ni sí, ni
2: no.
0: No,
2: la novia dice que sí, simplemente
0: no, que en vacaciones, pero no
2: o
0: dice
2: sea,
0: dónde.
2: Que estuvieron en vacaciones, pero no dijo dónde, pero que habían visitado nuestro país, sí.
1: Y además acuérdese que él en un video aparece con Nico Williams cantando El ritmo que nos une.
2: Efectivamente.
0: Pausa, ya venimos.
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0: con salsa, deliciosa salsa. Dos titulazos para iniciar este bloque. Doña Bella.
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0: ¿Alguna de ustedes les dicen doña? Ay, doña, hágame un favor. Es como ayer que hablaba, fue cuando hablábamos con la gorda que le dicen señora. Ayer. ¿No? Gorda, ¿ya le dijeron doña?
2: Uy, gorda, pero doña es más doña grande. Es más que grande. Señora.
3: Sí,
2: doña,
3: claro. Es más grande. Vea, doña, y lo mismo, me lo dicen es cuando están enojados.
0: Doña.
3: Algo enojadas, doña.
0: Doña, bueno, doña, así más grande. Bueno. Ya tiene bono de ayuda a los adultos mayores, ¿cierto? Doña. Doña Berta.
2: Sí, doña.
3: Sí, claro, no, doña.
2: Porque una cosa es que le digan a usted, conteste el teléfono y le digan, ma, una señora la necesita acá, listo. Pero que usted le digan doña.
0: Doña.
2: Doña.
0: Bueno, pero en ese caso...
2: En aguas, media velada hasta la rodilla, hombreras.
0: Pero en ese caso es una doña chévere, una doña buena, es, pues,
3: una
0: por doña lo que
3: bella.
0: Describe la canción.
3: Una
0: es
3: doña como, bella.
2: Sí, las doñas son chéveres.
0: La buena.
2: ¿Qué pasa?
0: Doña bella.
2: Callado, ¿cierto?
4: Sí, ¿qué pasó? 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
0: Y junto a Doña Bella, el gran Héctor Lavoe.
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2: Pues ya que te define el tema de la edad, cuando usted también cuando le dicen don y usted dice, y usted ya dice que le regala el don. No, usted ya está grande.
3: Le regalo el don.
2: Usted quiere evitar todo aquello que lo relacione con la
3: adultez.
2: Con la adultez. ¿Le regalo el don o el doña?
0: Este bloque de La Mañaneta también lo iniciamos en una presentación de...
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0: Empezaron a aparecer clientes para el viernes, gorda. Gente fanática del sonido de Balneario, el querido José Muñoz. ¿Qué? ¿Cómo, Balneario? Uy, es el especial que más me gusta de ustedes.

0: pero ahí ley seca, ¿no? Toca comprarlas desde el jueves.
1: O con limonadita, gorda. O con limonadita. Este viernes.
0: Yo compro lo mío desde el jueves.
1: 10 de la mañana, 10.

0: De aquí en adelante lo que pueden hacer es sugerir títulos, que la canción que les gusta o la que les gustaba al papá o la mamá, que les lleva a la época del balneario, ya saben la tarea, ustedes la conocen. Nos empiezan a escribir
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0: Empiezan a sugerir títulos del balneario para este viernes. Viernes.
1: Ahí por el camino, sitio mío, por allá, como por carretero alegre.
0: ¿De carretera?
2: De campestre, sí.

0: carretera.
1: Por ejemplo, esta combinación bien balneario. Esta canción que sí o sí.
2: Sí.
0: En su tonada que es muy sentida y muy guajira, alegre canto.
1: Y esta otra...

0: ya lo de siempre, también lo buscamos a ustedes para que nos ayuden a regar la bola entre la familia, los amigos, que les guste esto, para los que les gusta, vean, bueno, viernes a las 10 Planeta, que van a ser especial de Balneario.
1: Nos escribió Alejandro Arroyave, dice, la relación también del santo varón con la explosión era que él era capellán del batallón y le tocó tener casi todos los heridos del atentado, atender.
0: Ah, no me di, ¿quién te dio ese dato?
1: Alejandro Arroyave nos escribió ahorita que estábamos hablando sobre algo que nos escribió John más tempranito, un oyente nuestro, diciendo que se cumplían 70 años después de la voz del prójimo. O sea, que el 7 de agosto...
0: De la explosión del 7 de agosto, y a raíz de eso, por lo que nos da a entender nuestro oyente, nació el programa La Voz del Prójimo del padre Hurtado Galvis.
1: Sí, dice que ahorita el 7 de agosto el Cementerio Central conmemorará 7 décadas de la explosión de 1956, que van a ser un monumento al padre Alfonso Hurtado Galvis y una ruta interactiva por 10 personajes de la historia caleña, dice que en el Cementerio Central.
0: Bueno, para quienes vienen del norte y toman la 25 a buscar el sur, cuando uno pasa a la Clínica de los Remedios, ese semáforo que está ahí, pasa por encima del río Cali, al lado izquierdo, donde estaba el antiguo ferrocarril, hay una cruz grande, blanca, ¿la han visto? Claro.
1: Sí, hey, claro.
0: Bueno, esa cruz se puso ahí en conmemoración del estallido del 7 de agosto.
2: ¿Ahí estaban los camiones o qué?
0: Por ahí iban,
1: sí,
0: los camiones.
1: Por ahí iban los camiones.
0: Con explosivos.
1: Uh-huh. Entonces Alejandro Arroyave dice que la relación también del santo varón con la explosión era que él era capellán del batallón y le tocó atender, me imagino, casi todos los heridos del atentado. Luego Omar Torres nos escribió, dice...
2: Pero perdón, pero eso fue un atentado.
0: No, fue un accidente, gorda.
1: Sí, fue un accidente. Pero pues el oyente habla de atentado. O sea, sí, estoy leyendo tal cual.
2: Yo estoy diciendo que no.
1: Dice Omar
0: Torres... No, nunca se habló. Yo no recuerdo en toda la historia de la ciudad de lo que se ha hablado sobre la explosión del 7 de agosto y si nuestro querido creador de contenido urbano nos está oyendo. De hecho, nos mandó el otro día contenido sobre el tema. Fue un accidente en uno de los camiones y explotaron todos.
1: Dice Omar Torres, Chacales, buen día. Los barrios más seguros de Cali en las últimas 72 horas. Pampalinda, Refugio, Cascadas, Caldas, Cuarto de Legua, entre otros. Tombos dándole raqueta hasta el perrito callejero que pasa por esos lugares. Ojalá así fuera durante el resto del año. Feliz día, muchachos.
2: A mí me toca, no sé, meterme por otro lado, porque pues la verdad muchas de esas calles por donde yo me muevo están... Van a estar, según la información y las imágenes que mandaron de los cierres que se van a hacer.
1: Sí, claro, es que...
2: Un poco.
1: Ahí,
2: por la panadería
1: dicho,
2: Peter Pan, que es por la 62, por todo ese sector.
1: Es que ayer nos
0: dijeron... De hecho, la 66 está cerrada, pero por reparación.
2: No, ya está abierta.
0: ¿Ayer la repararon?
2: Ya está abierta, ya está bonita, linda,
1: así porque
2: bien
1: la semana, hasta la semana pasada estaba cerrada, pero lo que dice el Canario. Y cuando yo les hablo del robusto operativo de cierres alrededor de la USC, no se vayan a imaginar que arrancan el McDonald's y va a cerrar, no, o sea, el cierre se prevé casi desde Unidad Deportiva o desde la estación del Lido. Atiendan, esto es estación del Lido, eso es Quinta con 44 más o menos, y de ahí para allá se prevé el cierre hasta la Arena USC y alrededores.
2: Yo no sé cómo, pero entonces uno podría llegar y si le dice a la señora agente, es que yo vivo allí. ¿O
1: no, cuál señora agente?
2: ¿Cómo es la cosa? Vea, pues, Cana, o sea, usted dijo las direcciones, Canario, y si no sé si las ahí leemos rápidamente, y usted que se ubica. Fácil, Avenida Colombia con calle Tercera Oeste. Avenida Colombia con calle Segunda Oeste. Avenida...
1: No, pero esos son los cierres.
2: Cierre.
0: Sí, pero es que esta zona le daña al Hotel Intercontinental.
2: Sí, pero bueno, hablemos de los...
0: Claro. Estos datos que está dando son aledaña al Hotel Intercontinental.
1: Pero un momento, ¿esas son los cierres para el Borondeando o son los cierres para el domingo?
2: No, estoy hablando de cierres del tema de lo de la posición. No, yo sé que está hablando.
0: No, estamos hablando de lo mismo.
1: Ah, ok. Posición. Porque yo, estás dando los lugares donde yo he dicho para que van a cerrar para el Borondeando del jueves. Ojo
2: eso. Yo estoy hablando del tema de lo que envían, porque aquí lo que dice, cierres para el 7 de agosto. De hecho, en uno de los portales que aparece el día de hoy, mandando obviamente las direcciones, bueno, todo lo que se va a hacer, porque hay unas calles que realmente, pues sí, no sé cómo van a acceder a sus viviendas, cómo harán, lo tendrán que hacer de alguna manera, pero pues sí hay muchos, digamos, cierres que sí, la ciudad tiene diferentes sectores también.
1: Okay.
0: 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Nos dice Edwin Ahumada, en cuanto al cambio climático, a todos nos toca aportar, no es solamente hablar, debemos tener en cuenta la huella de carbono y reducirla en lo que más se pueda. Busquen información y pónganse en acción, de acuerdo, Edwin. Detalles pequeños de cada uno de nosotros suman y uno más otro van armando una montonera de apoyos que de una u otra manera pueden incidir de manera positiva para el planeta. Hoy hemos hablado de lo afectado que está el planeta. Colombia hoy ya es otro de los sitios donde se está hablando de incendios forestales, todo relacionado con el tema del cambio climático.
1: Alex Thomas dice, equipo, buenos días, ¿cómo vamos? Pues, Cana, el edificio venezolano fue construido por la bomba del 7 de agosto. También las casas de Agua Blanca, que son de lata, aún hay secuelas y por ahí queda una que otra casa. Un abrazo para los mejores y para la gorda, ya sabes.
0: Eso es cierto, de eso hemos hablado el otro día. Por eso cuando empezó la migración de venezolanos a raíz del fenómeno político de la dictadura de Chávez y Maduro, que aquí pues hubo resistencia al tema por la manera que pasó. Recurrimos a recordar que cuando Colombia lo necesitó, Cali particularmente lo necesitó, por la explosión del 7 de agosto, el gobierno de Venezuela tuvo para Colombia esa colaboración. Por eso el edificio se llama el edificio venezolano. Y varias organizaciones mundiales y gobiernos aportaron para la construcción del barrio Agua Blanca. No el distrito, el barrio Agua Blanca, que eran casas hechas en lámina, donde fueron a vivir algunos damnificados de la bomba del 7 de agosto. Y este año se conmemoran 70 años de esa explosión. Es decir, Cali recibió solidaridad del mundo en su momento, ajá, cuando lo necesitó. Por eso, cuando otro país lo requiere, Cali muestra siempre su espíritu solidario.
2: Y aquí les doy el dato del tema de lo de la, pues, lo del origen de los camiones. Los camiones eran pertenecían al ejército como tal. Yo ese dato sí ya lo tenía, por eso cuando él dice atentado, no, porque eso no fue un atentado, para que de pronto él sí tuvo un lapsus, el oyente quite esa palabra porque eso no fue ningún atentado. Esos carros pertenecían al ejército de Colombia y estaban llevando esta dinamita. Era una dinamita que había llegado desde Buenaventura, que iba con rumbo a Bogotá y también a Popayán. Y hablemos de 42 toneladas de dinamita, eran 153 cajas exactamente, que en ese momento... Eso fue, Cani, mirando la hora, fue cerca de la 1:07 de la madrugada, es que dan el momento de la explosión también. Como dato, por si ustedes no lo saben. Esa dinamita era del ejército de Colombia.
0: Sí, y fue una situación accidental, sí, lo que ocurrió, quiso ocurrir la explosión. Mauricio nos saluda y se meto para el balneario, mi Cana, de los especiales buenos y ese. Saludos, y don Pancho, mi querido padre, está contento con la noticia.
2: Dice Yuli Gómez, hola planeta, mis perrijos. Dice, gracias a Dios no sufren de esos calores. Vivimos en el kilómetro 18 y viven en el paraíso. Los perritos muy fresquitos ellos.
1: Nos escribió Alejandra Ruiz que dice, un muy buen día mis niños. Al parecer al gobierno entrante le interesa estar de show en show. Han hecho de una simple posesión un escándalo mediático, que por el lugar, que por los invitados, los no invitados. ¿Será acaso la abrebocas de un gobierno al que solo le interesa figurar y hacer show de cualquier evento? Que se dedique a lo importante, por favor, señor.
2: Gustavo Hurtado, muy buenos días al Combo Madrugador, pasando a saludarlos en este soleado día. Información de interés para los nostálgicos de los autos. En este mes, Renault trae en lanzamiento el regreso del Renault 4. En su nueva versión eléctrica.
0: Renault 4 eléctrico.
2: Chimba, ¿no? Hay que verlo físicamente cómo es, pues para ver, digamos, qué tanto se parece a ese Renault 4 original. Una que le decía, el amigo fiel.
0: El amigo fiel.
1: Yo soy tu amigo fiel. Dice Johnny Polanía, buenos días, mi combo. Ahora que sigo escuchando lo que afectaría la ley seca en Cali, estoy con el güey. La lloratón es por el personaje que se posesiona. Si fuese Juan Iván Guaidó, estarían celebrando y mirando con buenos ojos que se hiciera en Cali. Pero si miramos los otros sectores, este evento en Cali, los hoteles llenos totalmente, anda la cifra que el impacto económico para Cali sería entre 10 mil y 40 mil millones. Es plática para la ciudad. Dice Johnny Polanía.
0: Es tu opinión, Johnny, respetable. No la compartimos, pero es absolutamente respetable.
2: Pero no la comparte vos, porque yo la comparto.
1: No, pero ayer dijimos aquí que claro que era un buen evento para la ciudad, ¿no? Simplemente que estábamos mirando si realmente esa ocupación hotelera era por turismo o porque igual tocaba recibir una bancada.
0: Pues, sí, lo que no cuadra son el tema de una ocupación tan alta con un evento de un día y sí, no de tantos invitados. Es que la feria trae mucho más y llega a ese nivel de ocupación, o el Petronio Álvarez.
2: O sea, usted me dice a mí Petronio, en eso sí es cierto. O sea, usted me dice a mí Petronio y uno dice, sí, claro. O sea, uno dice que va acorde y es coherente a la cantidad de personas.
1: Es que feria, de hecho, podríamos ya mismo tener, o sea, ya vamos a tener cómo comparar, porque el Petronio es
2: porque
1: exactamente
2: si
1: en
2: 8 85, días. El Petronio ya, o sea, 100%.
1: Sobrepasar 100%.
0: Hay que buscar hoteles en Jamundí, sí, Palmira y Florida.
1: Vamos a tener en 8 días.
2: Es más, alquilo cuarto. Vivo ahí cerquita.
1: Tengo un Airbnb. No, vamos a tener la capacidad de que en 8 días podamos comparar las cifras que nos está dejando una posesión presidencial para la ciudad y un evento de tan alta magnitud cultural para Colombia del mundo como es la versión del Petronio.
2: Tengo cuarto en alquiler y hay descuento
1: para pareja sola.
2: Si el niño llora la madrugada, hay un niño ahí de pronto, pero pues puede que lo trasnoche un poco, pero no más, barato.
1: Como es que dicen los anuncios, alquilo pieza para pareja sola.
0: De acuerdo, hablando de eventos.
2: Que no quieren problemas ni de pronto. Ajá. La gente aplaudiendo por ahí a tarde de la noche.
1: Sí, sí, sí.
0: Hablando de eventos, es noticia Bogotá. Vamos de Cali a Bogotá.
1: Sí, claro.
0: Porque también tiene un nuevo sitio de eventos, aparte de los tantos que ya tiene. ¿Viene uno más?
1: Yo no sé si ya nunca, o sea, yo no sé si aquí, y aquí me perdí con la noticia, pero la vamos a decir y lo vamos a poner sobre la mesa. Aquí ya no habíamos hablado del Vive Claro Music
0: Muchas veces,
1: Hall.
0: Claro.
1: Bueno, pues, ¿cómo te parece que hoy aparece con bombos y platillos como anunciado como el nuevo epicentro del entretenimiento en Bogotá? Y pues habla de que este complejo cultural va a inaugurar un escenario versátil con capacidad de 6.000 personas simultáneas, pues fortaleciendo la oferta de eventos de gran formato y mediana escala en la capital colombiana. Y bueno, se habla de el Vive Claro Distrito Cultural, que ha anunciado la próxima apertura del Vive Claro Music Hall, un recinto que está diseñado estratégicamente, según lo que dicen quienes hablan del escenario, con opciones de entretenimiento para Bogotá, situado estratégicamente junto al estadio Vive Claro. Entonces, lo que me queda claro es que donde se presentó el año pasado, ¿cuál fue la banda que vino y se presentó ahí? Que la gente estaba incómoda por el sonido. Fue el estadio Vive Claro, pero el Vive Claro Music Hall.
2: Eso fue.
1: ¿Se acuerdan que el año pasado?
2: ¿No fue
1: así?
2: ¿Linkin?
1: Una banda.
2: Green Day, ¿cierto?
1: Sí, algo así.
2: Green Day, creo, si no estoy mal.
1: Bueno, pues resulta que este nuevo escenario cuenta capacidad para 6.000 espectadores simultáneos. El diseño modular permite configuraciones dinámicas. Hablan de albergar flujos rotativos hasta de 15.000 personas en una sola jornada. Y bueno, toda una experiencia que los que ya habían estado en el estadio Vive Claro, pues ahora se preparan para vivir una nueva experiencia con el Vive Claro Music Hall, que estará en el mismo sitio, simplemente que son dos escenarios completamente diferentes. Y aquí lo que habíamos hablado la vez pasada, ¿no? Que es la pata, pues para lo que hasta ahora representa o ha sido el Movistar Arena, ¿no? Que hasta el momento era como de los escenarios más nombrados, connotados, donde artistas desean, se les volvió, la otra vez lo hablábamos, ¿no? Un reto llenar el Movistar Arena y poder tener ahí sus espectáculos.
0: Esto básicamente lo que reconfirma, porque ya hace rato viene pasando, sí, ese Colombia es un sitio, Colombia se convirtió en una muy buena plaza para eventos. Si tenemos en cuenta que Bogotá ya tenía el Movistar Arena, ahora este Claro Music Hall, Medellín está a punto de terminar su Davi Arena.
1: Sí, el Davi Arena que está.
0: Que es para lo mismo.
1: Ahorita en noviembre, ajá.
0: Cali hoy tiene gran noticia para el mundo con la Arena USC, que está en boca de todo el mundo y en todos los titulares de prensa. De hecho, los noticieros están originando gran parte de sus emisiones. Desde ahí, ya saben la razón, que es un sitio que también ya tiene, va a completar su segundo año. Este es su tercer diciembre. Lleva 2 años y medio de inaugurado, está muy reciente. Y básicamente es eso, gorda. Colombia, sitio, plaza de eventos de gran magnitud, y para eso se utilizan los estadios, tanto el de Cali, el Pascual, el Campín en Bogotá, el Atanasio en Medellín, el Metro en Barranquilla. Pero para otro tipo de eventos de mediana capacidad, pues están todos estos nuevos, estas arenas.
1: No, obvio. Entonces ahora.
0: Y si se hacen inversiones para adecuación, la construcción y la adecuación de esos sitios, es porque hay clientela, gorda. Y sobre, claro, todo que los que invierten ahí saben que van a la fija.
1: A la fija, no van a perder su platica. Así que quienes vayan a Bogotá y comiencen a ver que hay artistas que comienzan a presentarse en este nuevo sitio, pues ya saben que cuentan con el Vive Claro Music Hall, que es el escenario simultáneo a lo que ya conocíamos como el Estadio Vive Claro.
0: No en vano el entretenimiento, cada vez que se habló del balance de economía en Colombia en los últimos años, entre las cosas que jalonaron la economía del país, que el sector agropecuario, que todo esto, apareció siempre el entretenimiento en el top 3, top 5 de lo que más movió la economía del país en los últimos tiempos fue el entretenimiento. Oíte esto, gorda.

0: Rico, rico, tía. Eso, me encanta verla bailar, tía.
1: Le voy a leer aquí quien dice a propósito de tías. Bueno, que hablas de la mamá. Dice, bueno, Katrin, con mi mamá ya estamos planeando que para la música del balneario, ponerla a todo volumen. Claramente también va a haber charco, dice. Va a ver a qué charco nos vamos.
2: Bueno, yo pensé que iba a decir que iba a empezar a inspeccionar que cuáles eran los arreglos navideños. Me asusté.
1: No, no, no, está mirando la temita de charco. Porque es que con el calor está rico. Llevar algo para.
0: Uy, si no se decreta el día sin carro. Ah, bueno, pero es un día sin carro y sin moto. En bici puede arreglar uno para panza gorda o a pie.
1: O caminando y llega uno más acalorado.
2: Pues los que se las dan de muy, muy ciclistas y que ruta y que no sé qué.
0: Porque si no decretan el día sin carro y sin moto, el parche panse para este viernes, si hace un calor de esos que está haciendo.
2: A no ser que se vaya antes de la...
0: Así haya que hacer fila para poderse meter al río, ¿no?
2: No, no, o váyase antes de que arranque.
1: Amigo, yo estaba ahí en esa piedrita, déjenme estar amable, me respeta la piedrita.
2: O si realmente se decreta el día sin carro y sin moto, pues váyase antes de que la jornada empiece y se devuelve de noche.
0: Uy, no, pero yo, ¿no? Ya de noche no, ya no me le comprometo. No.
1: No sé si le era que a Jess Vera también, bueno, leámoslo de una vez, porque me dice, buen día, chicos, respecto al tema de la ocupación hotelera, creo que la gorda ayer leyó que la ocupación va a pasar del 75 al 85. Es decir,
2: sí, está un entre el 43 y el 75.
1: Dice, un incremento del 10%, es lo que dice la oyente. En la ocupación, debido al tema de la posesión presidencial, que me parece coherente. ¿Pude haber escuchado mal? Revísenlo para que no le voten más corriente al tema.
2: Sí, sí. De hecho, se dice que durante la semana pasó del 43 al 75 y que al día jueves, que es un día antes de la posesión y que ya se supone que las avanzadas y bueno, todas las comitivas hayan llegado a la ciudad o estén llegando, pues se prevé que pase del 75 al 85%.
0: Sí, ahí la pregunta, vuelvo, yo me quedo en el pedacito de cuántas camas suma el Inter, el Spivak, el Marriott, el Dan Carton.
2: Caramba, pero es los que no tantos te deja dormir el, eso.
0: No, gorda, no, entiendo. No, porque, porque sí, gorda, de una otra manera.
2: O sea, ¿estás preocupado por qué?
0: Gorda, no es pecado preguntar.
2: No, yo no te... Yo no
0: es pecado preguntar.
2: No, yo no te estoy diciendo que sea pecado, sino que digo yo, ¿en qué
0: no,
2: te...
0: Es que,
2: en qué
0: te no, me qué, cuadra, no, es que no cuadra, gorda, es que te venden una ocupación del 85% y digo, bueno, sumando todo lo del Inter, Dan Carton,
2: Pivac... Pero es que venga, aquí lo dijimos, para que esa gente
0: el mar,
2: se quede...
0: Espérate, gorda, pero ¿por qué me atrapillas tanto? El mar, todos los hoteles de Cali, yo no puedo creer que... Los 200 y pico que vienen, más las comitivas que a lo sumo sumarán, pongámoslo largo, 1,000 personas. 1,000 personas.
2: Cana, ¿cuántas personas le caben a la arena OSC?
0: 2,400. Está por ahí. Bueno, 2,200 okay. Realmente y hay otras
2: dígame,
0: acomodaciones.
2: ¿Cuántos hoteles de renombre hay en la ciudad de Cali?
0: Varios, gorda, bastantes.
2: ¿Cuántos? Pues dígamelos.
0: Pues te voy a decir.
2: Arranquemos. Inter, Dan Carton.
0: Spivak.
2: El Marriott, el Spivak, el Espíritu.
0: El otro Spivak, el Espíritu.
2: Sí, el Espíritu, ahí
0: el
2: ya
0: Marriott,
2: cinco.
0: El Dan Carton, el Royal, la Torre de Cali.
2: La Torre de Cali, yo no lo... Bueno, yo lo pongo allí, pero digamos de renombre con que cumpla
0: hotel,
2: con aspectos
0: gorda.
2: De seguridad.
0: Pero es tu hotel, ¿cómo así?
2: O sea, sí, Canario, pero entendé lo que te voy a decir, que te va para allá iba y que me decís, uy, gordo, no me atropelle. Hay muchos hoteles en Cali, pero digamos dentro de la ocupación, de lo que pueda requerir
0: entonces no hablemos de la ocupación hotelera de Cali,
1: sí,
0: de algunos hoteles.
1: Sí, la ocupación está hablando en general, gorda.
2: Sí, hablamos de la ocupación hotelera, obvio. Entonces, no,
0: están
2: pues metamos,
0: todos los hoteles
2: no,
0: de Cali.
2: Pues entonces metamos a los hoteles de San Antonio.
0: Ah, pero ahora entiendes por qué es preciso...
2: Pero digamos que eso no...
0: ¿Ajustar los números a qué? ¿A toda la ocupación de Cali?
2: Yo sé lo que me estás queriendo decir, pero a ver, usted ni yo tenemos dos dedos de frente, trabajamos en medios, conocemos qué significa una posesión presidencial. Cuando hablamos de la ocupación hotelera, de seguro yo lo intuyo como de los grandes hoteles que albergan o que van a albergar ese tipo. Yo no estoy pensando en el hotel, aunque sin demeritar, estoy pensando en el hotel de San Antonio, por ejemplo.
0: Pero gorda, como usted dice que trabajamos en esto, entonces yo no titularía el 85% de la
1: es
0: ocupación hotelera
1: hoteles,
0: de Cali.
1: Es porque
0: entonces
1: todos
0: titularía el 85% de los principales hoteles de Cali y eso es diferente.
2: Capaz, sí,
0: y en comunicación es diferente y muy importante.
2: Capaz, sí, pero ¿estamos de acuerdo que podría pasar?
0: Sí, si me dicen... El 85% de los principales, de los cinco principales hoteles de Cali, yo le digo, perfecto, listo.
2: Sí,
0: de acuerdo.
2: Porque yo no me
0: pero
2: imagino...
0: no puedo vender un titular de prensa que diga, el 85% de la capacidad hotelera de Cali está ya colmada por la posesión, porque
2: yo
0: no es
2: me
0: cierto.
2: Yo no me imagino a Infantino en un hostal de San Antonio. ni tampoco me imagino al que viene en representación de Bukele. Por eso, pero entonces, acá en el no hablemos de la Torre de Cali, hablemos de uno que sí está por acá, en el Ibis, por ejemplo, que es buen hotel.
1: Pero entonces, gorda, ¿hubo un problema en la comunicación?
2: Capaz y sí, pero si lo vemos
1: sí, porque
2: desde
1: así
2: esa,
1: se percibe realmente que es el gran...
2: Todos los hoteles de la ciudad.
1: Es la pregunta, lo que el canario no lo deja tranquilo. Porque
2: eso.
1: Pues él diciendo,
2: entonces,
1: puchica,
2: vámonos al detalle.
1: Que, ¿cuál ocupación hotelera?
2: ¿Quién es el que mide esto? ¿Cotelco?

0: todo el mundo. O sea, y para la posesión no va a viajar. O sea, tanta gente va a venir a ver la posesión. Nada, cero, nada. En cambio, si vienen de Medellín, de Barranquilla, de Manizales, de Cafetero, y si llega gente por todos lados.
1: No, yo los entiendo, sino que digo yo, tratando de desdibujar y que no nos peguemos y que, ¿cómo así? No, pues yo me imagino que estarán hablando de la capacidad hotelera de los principales hoteles que pueden albergar a esta cantidad de personas que vienen de tan connotadas personas. Yo lo dijera así. Porque... Pero voy a buscar a alguien de Cotelco, que es la asociación, ¿no? La gremiación del tema de la hotelería aquí en la ciudad, para que podamos dormir en paz y sepamos que de algunos hoteles y no de algunos hoteles cinco estrellas de Cali, para que quedemos tranquilos y sepamos que es que no en todos los hoteles de Cali van a estar las personas que vienen a la posesión presidencial.
0: Yo sé a qué se refiere el canario, aquí lo jodemos de que no duerme, que no está tranquilo. De hecho, aquí dice María del Carmen, parce, que el cana deje la lora con la posesión de Abelardo. Pero entiendo, el canario es para que a uno no le metan los dedos a la boca.
2: Es que, pues, nos han alineado de una manera en que si nos presentan un titular de prensa hay que creerlo. Ya, y sin derecho a preguntar,
1: sí,
2: y a cuestionar.
1: Entero,
2: no,
1: entero. Sí,
2: nunca,
1: es verdad.
2: Nunca.
0: O sea, uno puede blanquear los ojos y mirar para el cielo y, ¿cómo así?
2: Claro, no. Por eso es que nos pasa lo que nos pasa. Para cualquier circunstancia de la vida, ustedes tienen todo el derecho a cuestionar, a preguntar, a poner en duda.
0: Y ahí sí, como no, como borregos.
1: Y, vea, por ejemplo,
2: sí,
1: lo que me está diciendo.
2: Y decir, bueno, esto sí, ¿por qué esto aquí, este numerito? Explíquemelo.
1: Vea, por ejemplo, lo que me argumenta el querido Roy, que trabaja con tema de eventos y logística y sabe perfectamente cuando pronto esa ocupación hotelera se mueve. Dice, hola Angie, la ocupación hotelera no solo es de los más renombrados. Dice, les explico. La ciudad un día cualquiera tiene una ocupación hotelera X%, pero hay que agregar los hoteles normalitos que los ocupa. Por ejemplo, la policía, la logística, las UTL de los senadores, los periodistas, gente de logística, las delegaciones, que no se quedan en las mismas partes donde se queda el connotado o el renombrado que viene como invitado. ¿Me explico?
0: Sí,
1: dice,
0: todos.
1: Recuerden que en la plazoleta de la USC también va a haber gente. Entonces, capaz, y hablan de una ocupación hotelera enmarcando todas las personas que vienen desde todos los países en sus bancadas y en sus situaciones. Estoy de acuerdo con Roy. Dice, yo también creo que la cifra es demasiado alta. Sin embargo, es como de lo como lo puede nombrar. Y otra persona por acá me dice, vea, el Intercontinental tiene 295 suites. El Spiwak, 266 suites. El Espíritu by Spiwak, que es el que queda enfrente, tiene 267. El Dan, 186. Y el Marriott, 191. Junte todo eso. ¿Cuánto le da? Más o menos ahí, abuelo de pájaro. 295.
2: Pero esos datos son datos oficiales.
1: Reales, oficiales de las suites.
2: ¿Cuánto dijo de las suites.
1: De las suites. Dice, 295 suites en el Intercontinental, el Spiwak 266, 267 del Espíritu, 186 del Dan y 191 del Mario. Mal contadas, y sería donde la gente connotada capaz y si se queda.
0: Pero mire lo que me dice Iván Ortiz también, como para enlazar ahí ese tema y para entender y el decir, bueno, tienen razón, quizás. ¿Por qué? Porque él dice, probablemente la ocupación hotelera sí está alta. Tengo algunos conocidos que ya llegaron a la ciudad por temas de petróleo. Ya se inició el proceso de logística y locales.
1: Claro,
0: lo
1: es que eso arranca el 9.
0: Es que le laven la cara a la posesión y sumen esa ocupación generada por petróleo.
2: Bueno, esa es otra cosa totalmente diferente.
1: No, es que pero, yo no sé pero, si ustedes,
2: es otra cosa, pero es lógico. Pero tiene sentido. Pero tiene
1: yo
2: sentido.
1: No sé tiene si sentido. Ustedes han pasado ya por la Ciudadela Petróleo, pero ya la adecuación ya de lo de la Ciudadela todo. Ya está prácticamente, no lista, pero ya tienen
0: ya
1: todo,
0: tiene forma, ya.
1: Porque es que el 9 arranca el petróleo. El 9 arranca la Ciudadela Petróleo. Entonces, cuando hablamos del 85%, claro, lo enmarcamos dentro de la posesión, pero hay otras actividades en la ciudad que se están llevando a cabo.
0: Entonces,
1: no todo es la posesión. Ah, que ahora sea el ruido de la posesión, sí. Pero lo que dice Roy es cierto. A nuestra ciudad llega y llega gente que se queda por X o Y motivo.
0: Pero está mal si van a decir y le van a
1: achacar las cifras a la posesión.
2: Entonces, ahí el titular correcto sería, entre la posesión y los preparativos del petróleo, Cali logró un 85%. Eso es correcto.
1: Estoy
2: son detalles
1: con lo correcto.
2: Que muchos se consideran innecesarios o no importantes. Bueno, hay quienes sí lo consideramos importante.
1: No, yo estoy de acuerdo con vos en que la comunicación debe de ser asertiva, no enmarcando todo y achacándole todas las cifras a una posesión que dura 24 horas en la ciudad y que no trae turismo a la ciudad. Sí pone a la ciudad en una exposición frente al mundo entero, pero que traiga turismo, no. El turismo lo trae eventos culturales más

0: masivos, el Petronio, la feria, el mundial, otros eventos que sí traen gente a visitar nuestra ciudad y que se quedan por días o semanas.
1: Las maratones.
0: Las maratones, las carreras, los eventos.
1: 11 en punto, Ariana Grande, en materia de entretenimiento, ya les contamos, hay una situación con ella, con su situación de salud, con su aspecto físico, no sé si con lo artístico, la música también, nos cuenta la gorda después de la pausa. Estamos en la mañanita de Planeta.

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0: El sonido de este último bloque de la mañaneta de Planeta 96.9 desde Cali, desde la calurosa Cali. Hola, gorda.
1: Hola, buenos días.
0: ¿Estás tranquila la panza ya o todavía sigue revolucionada?
1: Lo que menos tengo tranquilo es el estómago.
0: ¿Ruidos extraños? Es ¿movimientos terrible. Extraños, gorda?
1: No me ha visto salir como 292 veces de acá. Bueno, pero igual me sirve, ¿no? Igual me sirve.
0: Güey, ¿cómo vamos? ¿Qué hay de nuevo?
2: Hola, muy bien.
0: ¿Cómo anda Lorenzo?
2: Todo muy bien, Lorenzo, bien, tranqui. Ya tiene su maletincito, su loncherita para ingresar así ya con todos los fules a estudiar. Pues a estar ahí al cuidado de especialistas, de gente que obviamente entiende, sabe cómo tener un niño ocupado y a enseñarle mucho. Entonces, chévere. Y ya, y el resto todo bien. Hoy estaba justamente en tema de vacunas. Ya les cuento. Aquí lo oyen, te van a saber el día a día de Lorenzo. ¿Qué pasa? ¿Qué hace? ¿Qué no sabe? ¿Qué hace ese muchachito?
0: ¿Cuándo arranca clases?
2: La otra semana.
0: Ajá.
1: ¿El padrino no le quiere regalar un termito, un uniforme? Algún detallito,
0: claro. Una loncherita. A mis ahijaditos, claro. Okay. Ah, bueno, pero yo no sé si Pachito también vaya ya a clases próximamente.
1: Yo creería que no. No, Pachito todavía no.
0: Sí, tiene 3 meses.
2: Okay.
0: Menos que el tuyo.
2: Ah, listo. Tiene 3 meses y tiene 15.
0: Y yo creo que a final del año ya. Además está muy contento, tiene quien lo cuide en la casa.
2: Pues sí,
0: con
2: pues
0: tiempo.
2: Claro. Ah, no, es que en la casa también hay quien lo cuide. Lo que pasa es que
1: no deja trabajar.
2: No deja trabajar, no deja hacer cosas. ¿Quién lo cuide? Claro, todo.
1: No es
2: el
1: necesario
2: tiempo.
1: Que el muchacho vea verde, vea a otros niños, vea a otros animalitos, socialice. A ver si se le desprende un poquito a la mamá.
2: Que coma hormigas.
1: Sí. Eso, que se unte de tierra.
2: De todo un poco.
1: Que
2: sí.
1: Coma pasto, que se purgue.
2: Que raspe las rodillitas.
0: 11:22, este último bloque es una presentación de.
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0: Güey, averigué el dato de las brasileñas, perdón, viajando de Bélgica a España.
2: Bueno, este era un tema que...
0: Que es tendencia hoy, sí, en Europa.
2: Que la policía ya está investigando, de hecho, porque pues se habla, lo denominan, de hecho, sí, el extraño caso de 30 mujeres brasileñas, y qué pena ahí por mi imprecisión, porque en la lectura interpreté, leí mal, porque como decía, es realmente en un hospital, ellas proceden, es de Bélgica, y el hospital queda en Burgos, y ellas, llegando de allí, esas 30 brasileñas, compartían vivienda, o sea, estaban juntas. Y llegan acompañadas de un mismo hombre. El canario aquí dijo, pues el papá de los niños.
0: No lo dije, lo pregunté. A mí lo primero que se me vino a la mente, porque siempre iba el mismo hombre, yo es el papá de todos los 30 muchachitos, o este hombre que rol jugaba en esa visita de estas mujeres a la misma clínica, provenientes de la misma ciudad, todas de nacionalidad brasileña, pues algo... Algo raro, algo curioso, al menos,
2: sobre
0: si lo es.
2: Sobre todo porque todas están en el mismo lugar de residencia, ¿sí me entendés? Entonces como que ese patrón ahí, esa como esa característica, digamos, esa...
0: Y entrada nacen dos preguntas. O conviven todas con un hombre al mejor estilo los del harem de los árabes y las embarazó a todas, o tienen montado un negocio de alquiler de vientres.
2: No lo sabes, ¿verdad?
0: Y... ¿O qué coincidencia hay de todas juntas, todas a la misma clínica, todas embarazadas?
2: Aquí hay un tema, una hipótesis que se maneja con eso, mirando un poco pues más del informe, es que no se descarta justamente esa versión o esa hipótesis de que las mujeres, una treintena, ¿cierto? Bueno, sí, este grupo de mujeres viajaran hasta Burgos para dar a luz allí y así evitar ¿qué? El alto costo económico de parir en Bélgica. Uh-huh. De eso habla. Pero entonces eso de esa manera como tan organizada, pues yo nunca había visto como ese tour de eso, ir a parir a un lado. O sea, usted me dice en plan familiar, listo, pero 30, o sea, ya fue un tema más organizado, claro, o sea, tuvo una logística por eso. Entonces, ahí el tema es que en Bélgica el precio de un parto y para mujeres, dice extraeuropea, sin tarjeta sanitaria o seguro médico, eso es, pero por las nubes.
0: Y por eso se trasladan hasta España.
2: Podría ser. Y bueno, y es que no tiene nada de malo que en una misma fecha pues estén muchas mujeres en la misma situación.
0: Uy, toma mucha fuerza el tema de que es un negocio montado de alquiler de vientres, y que van a hacer los nacimientos, a tener los bebés a España para bajar costos.
2: Porque en Bélgica el paciente tiene que pagar, digamos, como que muchos de esos cargos que le ponen, digamos, por los costos que tiene, los gastos médicos. O sea, bueno, con ese cargo del paciente.
0: Hoy en las tendencias del mundo aparece este caso muy curioso, muy extraño. A propósito de Brasil, Gorda, te recomiendo una película. Hay serie y hay película. Te recomiendo la película.
1: Ay, no me he terminado de ver el último. Ve el otro.
0: No, pero
1: padre,
0: como este fin de semana, mucha gente pues va a quedarse en casa. De una vez, ayer fue el día de que se vieron, que les gustó, pero anoche me vi Elis.
2: Ah, yo vi ahí.
0: Elis. Elis, bueno, Elise, o Elise, o Elis, Sombras de una mujer. Es el caso, un caso que conmocionó a Brasil ya hace algunos años, de una mujer que asesinó a su marido y lo descuartizó.
1: ¿Qué? ¿Como un capítulo de mujeres asesinas?
0: Ella, Gorda, era una mujer que trabajaba en un sitio nocturno de entretenimiento para adultos, ¿ya? Y conoce a un empresario de origen japonés que le promete el cielo, la tierra, se enamora, ella realmente se enamora de él. Pero luego descubre, no les doy más detalles, pues para no tirármeles pues la...
2: Gracias, muy bien.
0: La sí, peli, pero es un tema de la vida real. Ya los detalles de eso se conocen porque la prensa de eso habló muchísimo. Sino que ya está en el... Ya lo llevaron a película. Había un documental con la de la vida real.
1: Ok.
0: Con la de la vida real, que pagó ya la cárcel y todo el tema. Hay un documental, si lo quieren ver con más detalles. Si lo quieren resumido y ya en formato película, está como película recomendada, Gorda.
1: Vea usted, ¿cómo es que se llama?
0: Cómo el amor puede terminar, cómo alguien que te ama puede terminar matándote y descuartizándote.
1: Ay, no, terrible. No, calle esos ojos.
0: Elise o Elise, se escribe Elise con Z. Elise o Elise, Sombras de una mujer.
1: Ok.
0: Ahí te tiro esa. Gorda, a esta hora un recomendado para el almuerzo.
1: Ya se lo acabo de recomendar.
0: ¿Lo recomiendas ya?
1: Sí, claro.
0: Ah, bueno, entonces no me recomiende nada, Gorda. Sigo con mis tendencias.
1: Gracias.
0: La tendencia número uno en Colombia es numeral, el gran fraude electoral. Esto tiene origen en un informe del colectivo Testigos Digitales y una demanda de nulidad ante el Consejo de Estado. Está fundamentada en que se señalan supuestas irregularidades con asimetrías de información, falta de escrutinio en el exterior y patrones atípicos, lo que motivó una demanda de nulidad solicitando una auditoría forense internacional independiente que determine la realidad de las votaciones en Colombia. Esto lo anunció desde ayer el presidente Gustavo Petro y tomó fuerza en medio de comentarios a favor y en contra de quienes piensan que es una pantalla, que este es el comienzo de un golpe de Estado, que esto y lo otro. Se convirtió en tendencia numeral el gran fraude electoral. ¿Alguien va a tenerle que echar mano a esto con una investigación en Colombia o internacional que detalle al máximo todo y deje claro para que no quede aquí una situación de manto de dudas sobre algo real, que fue la victoria de Abelardo, o demuestre que efectivamente hay una razón y una circunstancia que anularía la elección en caso de alguna situación anómala, irregular? Pero
2: ¿vos crees que eso prospere?
0: Yo la verdad no creo que vaya a pasar, güey, pero sí es necesario que haya total claridad. Y si no, nos vamos a quedar con una sensación ahí en el ambiente,
2: pero
0: de
2: es que
0: qué pasó,
2: diría,
0: realmente.
2: Eso es más una sensación del que perdió y es mal perdedor. Muchos lo dirían así. Cuando él habla de que esto es una, que esto es ilegítimo, que él obviamente no va a estar en esa posición porque no, el que va a posesionarse es elegido de manera ilegal o de manera no correcta, pues...
0: Pues, güey, si alguien tiene una
2: presupuesto... las pruebas.
0: Es que es eso, es
2: pruebas.
0: Para allá. Es que si hay unas pruebas...
2: Pero, Cana, si aquí hubo una comisión... ¿No se supone que para eso son comisiones extranjeras, esos auditores?
0: Las veedurías.
2: Las veedurías. ¿Sí? ¿Hay qué?
0: Bueno,
2: ¿qué pues, o sea, ¿qué más? Yo no entiendo, o sea...
0: Testigos
2: si
0: digitales,
2: dudas, si
0: testigos
2: dudas,
0: digitales dice tener las pruebas, claro, no, de pues, las irregularidades... asimétricas de información y una manipulación del software de
2: con el que está claro.
0: Y es más, hay una investigadora que habla de que esto no es de Colombia únicamente, dice, ya hay 5 casos detectados en el mundo de manipulación de software que determinó el cambio de resultado de elecciones en otros países. Colombia es uno de esos 5 países.
2: Yo diría que esa veeduría, pues no, vino a hacer nada porque realmente no sirve para él, ahí sí no se tiene en cuenta.
0: Lo que pasa es que se hace sobre el voto físico, güey, y esto está hablando de un tema digital, de un tema de software, de manipulación de la maquinita de los resultados.
2: Y perder, pues nunca se va a aceptar de buena manera. No todo el mundo sabe perder, eso está claro. Y sobre todo cuando el margen es tan pequeño. El margen es muy pequeño, entonces, que era lo que quería hablar de las playas, que ojalá ese margen fuera más grande para que no entraran entonces y llegaran todas esas dudas de que aquí hubo fraude en la elección.
0: Ahora entienden por qué es tendencia numeral el gran fraude electoral. Es la tendencia número 1 en Colombia. La tendencia 2 es Samper. Sí, es Ernesto, el expresidente de Colombia, y tiene que ver cómo respondió él a la no invitación a la posesión del viernes de Abelardo en la ciudad de Cali. No está ni él de los expresidentes, ni él ni Santos. El resto están todos, Duque, Pastrana, Gaviria, Uribe no viene, pero no porque no lo han invitado, sino porque toma la decisión de no venir. Hasta aquí esta mañana la noticia era que no venía el expresidente Álvaro Uribe.
2: Otro que no viene es Virgilio Barco, tampoco no llega.
0: No, pero pues ya no por la Ouija será, güey. Pero Samper y Santos. Santos no vienen. Pero de los dos, el que llamó la atención por la respuesta que dio fue Samper.
2: Levantó claro. Los hombros. ¿Y qué?
1: Acabo de enterarme de la noticia que no estaré invitado a la posesión del presidente Abelardo de la Espriella el próximo 7 de agosto en Cali. Agradezco profundamente al presidente este regalo, que me llega precisamente el día de mi cumpleaños, porque así me economizo un vestido nuevo o un uniforme militar, un pasaje a Cali y una noche de hotel. Prefiero ir a bailar salsa en el Petronio y con la gente.
0: Bueno, ahí está el porqué Samper, y ahí mucha gente pues lo toma de chiste, de risa, lo aplaude, y hay quienes obviamente le sacan lo que siempre le sacan a Samper a relucir. Cada vez que Samper, por bueno, por malo, por lo que sea, es noticia, inmediatamente le recuerdan un episodio del pasado, que es el proceso 8000.
2: Está mirando, porque ayer justamente 3 de agosto es que cumplió años, ¿no? Que él lo dice, cumplió años el 3 de agosto. Estaba
0: ¿cumplió
2: mirando
0: años ayer?
2: Sí. Sí.
0: Yo pensé que cumplía el 7 de agosto.
2: No, ayer. Cumplió años ayer. Dice, justamente en el día de mi cumpleaños. Entonces, estaba mirando por acá cuántos años tiene el presidente Ernesto Samper Pizano. 76. Por si algo. 76 años, que recuerden que fue presidente entre el 94 y el 98 de nuestro país.
0: Bueno, es tendencia esta mañana en Colombia. Defensores de la Patria. Defensores de la Patria es el partido político de Abelardo de la Espriella, y es noticia porque ya tiene personería jurídica. Es decir, ya ahora está consolidado como un partido con representación legal en Colombia. Que muchos dicen, ¿cómo así? ¿No la tenía? No, no la tenía. Pues ya tiene la personería jurídica, por eso es tendencia hoy Defensores de la Patria. Muchos temas políticos. Y un tema relacionado con esto es la postura del expresidente Álvaro Uribe. No olviden que en pasados días dijo él que lo que quería Abelardo era acabar con el Centro Democrático. De hecho, muchos conectan el tema de su decisión de no venir a la posesión en la ciudad de Cali. Este es un partido, ya saben ustedes, pues de orientación de derecha,
2: pues más afín,
0: de más sí, claro, de extrema derecha. Y esto también se suma a la discusión que se generó a partir de lo que dijo Paloma en la convención que tuvieron los del Centro Democrático. Es tendencia Lina, esta es de entretenimiento, tiene que ver con Lina Tejeiro.
1: Sí, claro, porque pues ayer en el capítulo de anoche fue un tanto groseriña con los chefs. Cuando presentó pues su plato en el atril, ella tenía que hacer un reto en parejas y pues se hizo con este man de ahí se me olvida, que él es standupero también, y pues básicamente les voy a dejar escuchar lo que hizo, lo que dijo.
3: Ah, qué bueno, pensé que todo iba a ser malo. ¿Y?
4: Lina. Como unas croquetas de aborrajado.
5: Sí, más por ahí.
3: Pero ustedes dijeron que podíamos hacerlo a nuestra manera.
5: Sí.
3: Entonces no me vengas a enredar, porque ya sí, no, porque
5: ¿quién
3: es que
5: está
3: ya
5: enredando aquí?
6: Por si las moscas.
3: Por si las moscas, porque es que
5: ah, tú enredando para acá más bien.
3: Porque es que pedís una cosa y luego decís otra. ya me rayé.
5: No controla las emociones, ya.
3: No, ya me rayé, punto.
5: ¿Y esto tiene piña?
7: Ajá. Sí, señor.
3: No entiendo.
8: Solo pienso en respira, cálmate y no te lo tomes personal. No quisiera que se deje afectar por...
1: Ayer Lina se dejó sacar de casillas de los chefs porque contestó, ustedes contestó. Saben. Claro, entonces como el reto era hacer unos aborrajados, por eso la escuchan ustedes así hablando a Lina así de...
0: ¿Pero con tumbado caleño me pareció?
1: Sí, con tumbado caleño.
2: Sí. Ah, pero pues le... lo del aborrajado. Sí,
1: sí, por el aborrajado.
0: Ah, por eso es que le metió el tumbadito,
1: sí, claro,
0: caleño.
1: Sí, es que vos me pedís una cosa y luego otra y ella dentro de chanza y... No, ella no pudo evitar, o sea, ustedes saben que Lina es zafada. Ella no pudo evitar la piedra que le dio cuando ella argumenta que subiría, pasa por la estación, le dice que haga una cosa, la hacen y cuando lleva el atril, pues dice que está mal hecha, ¿sí me entendés? Entonces, claro, arranca ahí la pelea y claro, la tendencia, si ustedes se meten ya mismo a los comentarios, pues aparece gente que dice que Lina tan grosera, otra gente que dice, ah, Lina por fin le cantó la tabla a los chefs, que efectivamente con unos participantes sí y con otros no. Otros dijeron, Lina les dijo algo que es verdad, pero que no debió decir. Pues claro, porque pues como ellos son la autoridad, pues se supone que debe haber un cierto...
0: ¿Usted está viendo el reality, Gordon?
1: Ayer no me lo vi, pero sí me gusta mucho MasterChef. De hecho, la eliminada, ayer no hablamos de eso porque no apareció en tendencia, pero ya hubo una segunda eliminada y fue Angélica Blandón. Ya chao, la mandaron para la casa. Angélica, que me parecía supremamente buena vibra y que estaba ahí y no le alcanzó. ¿Ustedes saben quién es Angélica, no? La
2: yo
1: que
2: sí,
1: estuvo en Tres Milagros, sí. la que hizo Paraíso Travel. Angélica Blandón, que ella estuvo en novelas chéveres acá, hace rato no estaba en una producción nacional, pero que ahora la llamaron para el reality y la estaba pasando bien y chao, la mandaron para la casa, la segunda eliminada. Bueno, esperemos a ver qué pasa esta semana, pero sí, ayer la tendencia fue Linita que se me le salió de los mechos a los chefs en MasterChef.
2: Me pareció una amiga mía que cuando la sacan de casillas...
0: Es tendencia el apellido...
1: Ella no se va quedando, ella no se va quedando callada. ¿Qué pasó?
0: Te las avispaste, tranquilo.
1: Ay, como si yo fuera la única que sale de los mechos en este programa. Oigan a mis papás.
0: Es tendencia el apellido Cepeda.
2: Amiga, aquí solamente hay una mujer.
0: Es tendencia el apellido Cepeda, es el de Iván Cepeda. Y tiene que ver con el video en el que grabó y que dijo que él considera que sí o sí Abelardo, antes de la posesión del viernes, debería renunciar a su ciudadanía estadounidense como requisito para poder hacer la posesión como ciudadano colombiano. Las reacciones que eso ha generado, pues volvieron tendencia a Cepeda, Shakira.
9: Shakira.
0: Es una tortura. Es tendencia por los Ghetto Kids.
1: Claro, es tendencia. Yo no sé si ustedes vieron. No, Shakira está más enamorada de esos niños. Impresionante. Yo no sé si ya vieron las imágenes. Pues hoy es noticia Shakira porque resulta que pues ha dicho que los ama como si fueran sus hijos. Que se complementaron muy bien con sus hijos. Y que además los llevó a conocer el mar. Y esto es unas fotos muy bonitas que hablan de la amistad que nació entre Shakira y los Ghetto Kids, los niños que bailaron con ella en la final del Mundial. Y bueno, pues que en una publicación acompañada de varias fotografías junto a los niños, pues Shakira ya lo recordó una experiencia que los marcó a todos durante la gira. Dice, os llevé a la playa por primera vez en vuestras vidas y pasamos tiempo juntos todos los días, juntos con familiares y amigos, mientras todos estábamos asombrados viendo cómo transformaban cada lugar al que van y tocan a cada persona que conocen. Fue lo que escribió Shakira. La cantante también agradeció el impacto que pues dejaron en su vida los niños llamados Iván, Ricky, Joseph, Brickton, Keisha, Jojo, Ciara, Ketra. Dice, gracias por ser exactamente quien son y por enseñarnos las lecciones más valiosas sobre la vida y nuestro propósito en ella. Dice, nos demostraron que podemos amarnos los unos a los otros sin importar de dónde vengamos. Y claro, pues acompaña esas fotografías que uno ve pues como la conexión que tuvo ella con los chiquitos, ¿no? Los bailes, las fotos, los abrazos, la cargada, las risas. parecían como una garrapata con Shakira, literal, agarrados de ella como si no la quisieran soltar. Dice, Shakira fue un más allá al expresar, dice, y aunque ustedes son de otro continente, viven en una cultura diferente y hablan otro idioma, ahora los amo como si fueran hijos míos. Y este tiempo con ustedes me ha hecho darme cuenta, una vez más, que cada niño en el mundo debe ser tratado y amado como nuestro, como pues nuestros o como propios.
2: Un comentario antipopular. Son 15 ditas como las visitas, gorda, 15 ditas, ya después ya...
1: No, mira que yo la veo ella muy genuina, pues ella tiene algo muy especial siempre con los niños, ¿no? De hecho, su fundación Piel de Pies Descalzos...
2: Comentario mala leche aquí el mío.
1: Sí, gracias. Su fundación Piel Descalzos, pues, habla de la educación para los niños en nuestro país.
2: Empiezan a decir, deje eso ahí, ya, no, cuidado con eso.
1: Y no de gratis, pues su canción, aliada con este fondo de la FIFA, pues es para la educación de los niños en el mundo. Siempre está pensando en los niños Shakira. Obvio, tiene una visión diferente, ya es mamá, ya sabe que es educar, proteger, tratar de cuidar a dos criaturas, y pues ella quisiera que así como ella puede darle educación y estabilidad a sus hijos, pues que todos los niños en el mundo. No olvide que se hizo una donación muy grande, única y exclusivamente para los niños en Venezuela con el tema del terremoto, no para los adultos, sino para los niños. Dice, fue demasiado difícil decirle adiós a ustedes porque ustedes saben dar y recibir amor de una manera que nunca he visto antes y que no solo hizo nuestros días más brillantes, sino que también nos mostró el milagro que es cuando dejamos nuestras guardias abajo y abrir nuestros corazones para hacer lo mismo, fue lo que puso Shakira. Y hoy, pues yo no sé si ya viste las fotos, Canario, hoy son tendencia, las fotos que se tomaron, las visitas en el mar, lo bien que la pasaron. No te digo, o sea, se hicieron 10,000 y una selfie, abrazados con ella, estando con ella. Entonces, pues se nota que hubo una amistad que, primero, para estos niños, pues será, o sea, los marcaron, o sea, ella los marcó literal, un antes y un después. Y para ella,
2: cuadernos.
1: Y para ella, pues claro, tener esa experiencia con niños de otra parte del mundo, ¿no?
0: Es tendencia, si yo les digo a ustedes el nombre Alejandro Ordóñez, ¿lo referencian inmediatamente o les cuesta trabajo Alejandro Ordóñez?
2: El ex, espérate, este Alejandro Ordóñez fue el ex, fiscal no.
0: ¿Procurador?
2: El procurador, el que sancionó a Petro en algún momento.
0: Cuando era alcalde de Bogotá. Bueno, hoy es noticia porque, atención, que hay noticia de última hora. El gobierno de Abelardo de la Espreya ha nombrado a Alejandro Ordóñez como el nuevo embajador de Colombia ante la Organización de Estados Americanos, OEA. Este es un nombramiento de los más recientes, hoy es tendencia por eso. Y como siempre, mucha gente considera que es un hombre que tiene la experiencia, el recorrido, pero hay muchas críticas, incluso de mucha gente cercana a Abelardo. Dice, como abelardista, considero que el nuevo gobierno de Abelardo ha tenido aciertos en su gabinete, pero esto de volver a nombrar a Alejandro Ordóñez me parece un desastre, es como volver al pasado. Creo que hay gente joven que sepa de diplomacia moderna. En serio, Alejandro Ordóñez es volver al pasado. Y otra de las críticas es porque no olviden que en campaña Abelardo anunció que no tendríamos representación ni en la ONU ni en la OEA. Él consideraba que eso era inoportuno, innecesario y que costaba mucho dinero mantener esa presencia de Colombia con embajadores ante estas dos organizaciones. Y bueno, al final tenemos representante en la ONU, que es Mauricio Gaona, y hoy ya sabemos que tenemos también representante, que es Alejandro Ordóñez. Y obviamente en la crítica pues le suman el tema de los nunca, del BID, y ahora este tema de algo que dijo en campaña que no se cumplió ahora, y es tener presencia en estas dos organizaciones.
2: Las primeras preguntas, bueno, si usted dijo que no, porque ahora sí, cuéntenos.
0: Es tendencia pura C, este es el volcán, porque ya pasó de alerta amarilla a alerta naranja. Hay prevención porque cada vez cae más ceniza, cada vez los gases que salen del volcán van mucho más arriba, tienen mayor expansión, la caída de ceniza se ha incrementado, de hecho ya empieza a presentar dificultades para los campesinos que tienen sus cultivos en las zonas aledañas. Es tendencia Jesús, este Jesús es Jesucristo, nuestro Señor.
1: ¿Chuchito, eres tú?
2: ¿Ahora sí. ¿Y ahora qué hizo? ¿Qué?
0: No ha hecho nada, él está tranquilo, protegiéndonos.
2: ¿Hay un video viral de Jesús de pronto?
0: Bendiciéndonos permanentemente, preocupado por la situación de este planeta desobediente. Pero no, es tendencia, tiene que ver con el tema del retiro espiritual del pasado fin de semana. Es tendencia Poveda, es otra tendencia que se ha mantenido. Todos los días hay un capítulo, una opinión, alguien dijo algo. aclararon algo y la tendencia no ha cambiado, se mantiene. Lo que pasa es que ya no es la número 1, ahora la tendencia número 11. La tendencia 12 es MasterChef Celebrity Colombia, ya la gorda les contó la razón. Alejandro Ordóñez vuelve a aparecer, Alexa siendo Alexa. No sé, esto que tengo entendido, esto debe ser casa de los famosos. E14 es tendencia por el tema del fraude electoral. Volvió a revivirse la tendencia del formulario E14. Uribe, más que nada por el tema de si no viene a la ciudad de Cali a la posición de Abelardo, ¿qué lo lleva a tomar la decisión? El distanciamiento político con Abelardo, un tema personal, familiar, que hace que Uribe no venga a la ciudad de Cali, si es que al final no aparece, porque hoy la noticia es que no. Pero en cualquier momento cambia de decisión y podría estar por acá. Es tendencia la palabra laico, tiene relación con el tema de del retiro espiritual. Es tendencia Jorge Alfredo Vargas. Ayer varios medios tuvieron acceso a las imágenes de Jorge Alfredo, que compareció ante un juzgado en Bogotá para rendir indagatoria en el proceso que se le lleva por el tema de acoso, del que ustedes también tuvieron muchísimo conocimiento hace unos meses atrás, cuando hubo denuncias que lo señalaban de acoso sexual a este presentador veterano y muy respetado y querido en Colombia. Bueno, pues los comentarios sobre esa comparecencia y que el proceso al final no se hizo, ¿no? La audiencia no se llevó a cabo, Gorda.
1: No, se suspendió.
0: ¿Por qué se suspendió, Gorda?
1: Se canceló ayer y se cancela hoy. ¿Cómo les parece que la fiscalía solicitó reserva en imputación contra Jorge Alfredo Vargas por presunto acoso sexual? La defensa pidió que el proceso pues fuera público, pero la fiscal delegada pidió reservar la identidad de las 4 víctimas
2: para protegerlas,
1: y la confidencialidad de la audiencia contra el presentador Jorge Alfredo Vargas, invocando protección de género y jurisprudencia laboral, mientras la defensa solicitó mantener la publicidad del proceso. Aquí, ¿qué pasó? Que ayer estaban dentro de la audiencia y hay un momento en el que ya estando, esto se hace de manera virtual, pues, y ya estando allí en la diligencia, sí, en el streaming, pues se nota que Jorge Alfredo se presenta. De hecho, se ve que está en uno de los recuadros, pero cuando se intenta llegar a mirar quiénes son las personas que hacen la denuncia y que pues están presentando la denuncia formal por acoso, pues no están presentes o no se habla de la identidad, solamente está el abogado defensor de las víctimas. Y es ahí donde arranca todo el proceso. La fiscal delegada señala que la anonimización de los datos de las 4 víctimas es necesaria para salvaguardar sus derechos, argumentando que esto no afecta el debido proceso ni la imparcialidad del juicio contra el indicado.
0: Perdón, Gorda, si te voy entendiendo, perdón, es para no perdernos.
2: Es sin nombre, es decir, nadie, o sea,
0: a él lo acusan y él no sabe quién lo está acusando.
1: Exactamente. Exacto, tal cual.
2: Entonces, yo iba a preguntar eso y eso se lo voy a dejar aquí al abogado Chocó que nos diga eso. Yo no sabía que eso se podía, porque ya pues, lo mínimo que uno debe saber es quién lo está acusando, para no entender el porqué.
1: Al final de la audiencia, te dice que la defensa de Jorge Alfredo hasta el día de ayer solicitó que la audiencia sea pública, limitando la restricción solo de la identificación de las víctimas, pero se necesita que la audiencia sea pública porque la gente debe de conocer pues el proceso que se está llevando a cabo, o sea, para que haya claridad. Debido al debate jurídico de la reserva del proceso, pues la diligencia se reanudaría supuestamente hoy a las 9 de la mañana, pero cuando arrancó la audiencia del día de hoy, adivinen qué, otra vez volvió a suspenderse. ¿Y
0: sabes por qué, Gorda?
1: Claro, es ahí donde vuelvo y le pregunto yo al doctor Chocué, y el doctor Chocué me dice, es que el día de ayer las víctimas habían solicitado no fueran nombradas y además no transmitir públicamente la audiencia. Entonces, el día de hoy, la juez tomó la decisión después de revisar los puntos de vista de las víctimas de la fiscalía y de la defensa de Jorge Alfredo, por lo tanto ordenaron desconectar la transmisión por streaming y además en ningún momento darle a conocer el nombre de las víctimas, que en este momento son 4. Lo que llama la atención es que a él sí lo hicieron ir, sí lo hacen estar de manera presente.
2: Lo muestran.
1: Lo sí, muestran. Claro. Ya ahora pasa por el escarnio público de ver cómo se encuentra físicamente después de la audiencia.
2: Se ve un poco pues más delgado, ¿no?
1: Sí, claro, se nota que todos estos meses de ausencia le han pegado duro en lo que significaría llevar...
2: A no ser que se
1: siga
2: el doctor Biter.
1: No, no creo. Al final de la audiencia, a ellos sí les tienen, dice él, al final de la audiencia, a ellos les tienen que decir quiénes son las personas, pero solamente a los abogados de la defensa. Obviamente, porque él tiene su derecho a saber quién lo está denunciando por el delito. Pero, pues, digamos que son cosas que como que no cuadran. Si realmente querían tener ese anonimato, ¿por qué desde el inicio, antes de que comenzara la diligencia, pues no se hizo... Sí, no se explicó y no se dejó claro qué era lo que querían, pero bueno, aquí el tema es que dos días en los cuales se ha tratado de hacer la diligencia y los dos días ha sido suspendida.
2: Yo pensé que eso se podía hacer, la verdad. O sea, uno no saber quién lo está acusando a uno.
0: Sí, es extraño, ¿cierto? Lo primero es saber quién está al otro lado.
2: Y para no entender el
0: detrás
2: por qué,
0: de una denuncia.
2: Si hizo o no hizo, porque pues,
1: no, y además que... también cómo se defiende, cómo saber quién, o sea.
2: Como digamos, para eso, para ponerse en la situación de ese momento y saber realmente qué pasó y decir,
1: tratar
2: bueno,
1: de argumentar
2: bueno,
1: por qué lo hizo, si lo hizo.
2: Claro, cómo claro. Explica.
0: O sea, es tendencia Juan de Acosta. Juan de Acosta es una población del departamento del Atlántico donde más de 500 personas resultaron damnificadas por un vendaval con granizada incluida. Ustedes saben que la costa este año ha sido noticia por las altas olas de calor, pero esta vez fue una tormenta con granizada en medio de esta ola de calor, algo más pues para llamar la atención, y personas, 500 personas quedaron damnificadas. Es tendencia Ponce, este es jugador del Bucaramanga. Anoche hubo fútbol en Colombia, Bucaramanga empató 1-1 con el Cúcuta Deportivo. Es tendencia Salvatore Mancuso, le revocan la intención de que sea gestor de paz. Es tendencia mundial, y esta mañana adelantamos un poquito, ella, Radio Ariana Bonita. Grande.
7: Siggy X.
0: Un tema que también se relaciona, ahora que están hablando del aspecto físico de Jorge Alfredo Vargas, el caso de Ariana va por el mismo lado, me parece, gorda, güey.
1: Sí,
2: uy,
1: señor.
2: Sí, ya hace ratico, de hecho, la verdad. O sea, ya hace ratico el aspecto, lo delgada que se encuentra, que pues a los ojos de mucha gente, por no verla popochita o al menos en otro aspecto, no lo
1: no, es que no, es que aquí, yo no sé si
2: en
1: ustedes
2: estas
1: ya
2: últimas,
1: se,
2: sí.
1: No, ustedes ya, yo no sé si han visto las fotos, Canario, busca ya mismo en internet, pero las fotos de ya mismo es parece que estuviera pasando por un cuadro de anorexia. O sea, eso fue lo primero que yo vi, yo dije, ¿qué le pasó a ella? O sea, ¿por qué está así? Y bueno, aquí la cosa es que tiene dos situaciones. Ella es tendencia porque... ella lanzó hace poco su octavo álbum de estudio. De hecho, ella está en una gira. De hecho, ya tiene presentaciones actualmente. Y ya se ha venido presentando y todo eso. Pero el tema es que cuando ya sale al escenario y la ven, uno dice, ¿pero quién es ella? Porque es completamente diferente al aspecto físico que uno está acostumbrado. Aparte que Ariana Grande siempre ha sido supremamente linda. O sea, ha sido una mujer... con una belleza especial, como muy tierna, como muy romántica, pero hoy diferentes medios pues hablan de este aspecto ultra delgado que tiene ella. ¿Qué está pasando con Ariana Grande? La gran pregunta. Pues a sus shows se ha unido el reciente lanzamiento de su nuevo disco, con que los críticos han manifestado que la artista exploró y plasmó su lado más honesto y oscuro con letras pues muy relacionadas a sus vivencias, ¿no? Al pasado, a lo que le ha tocado vivir y todo lo demás. Pero a eso se le suma el aspecto físico que está siendo determinante, y por lo cual, pues ella ya ha dicho que una vez termine estas actuaciones, ella se va a alejar de los escenarios y al parecer como de la música. De la vida pública. Ella dijo que no iba a volver a postear absolutamente nada, porque cada que postea algo, pues nada le hablan de su música ni de su álbum, sino de que qué pasa con su aspecto físico.
0: ¿Y ya da alguna explicación, gorda? ¿Ha dicho algo? ¿Si está padeciendo alguna enfermedad?
1: No,
0: ¿si está
1: canario.
0: Haciendo alguna un plan de alimentación especial?
1: La que se...
0: O sea, ¿ha hablado o no ha hablado de su situación?
1: Ella como tal,
0: de su aspecto físico.
1: La que ha hablado es la mamá, ¿no, güey?
2: Sí, pero la mamá le da apoyo. O sea, más bien le habla de que el álbum que ella muestra, el videoclip, que es ese videoclip donde ya se le ve literal los huesos, las costillas, o sea, toda
1: no,
2: la,
1: es que se ve,
2: o sea,
1: ultra delgada.
2: Como que se le nota esa parte ósea a ella, en serio, súper delgada. Estamos en una foto del video, Canario, puntualmente.
1: Es que mira, se ve huesuda, Canario.
2: Entonces es muy delgada.
0: Sí, lo que literalmente es ese forrado. Pregúntame a mí si...
2: Forrado los huesos.
1: Bueno, ella
2: hace... ¿Usted lo ha dicho alguna vez?
1: Por ejemplo, no. Diarios como
2: la... Perdón, por eso termino la idea. Entonces la mamá pues dice, te ves increíble. O sea, te ves espectacular. Dice que para mí eres la mejor. Es como lo que ella pone. Pues, digamos, apoyando a su hija. Pues para hablar de lo que ella opinó. Su madre, que pues la señora Grande, que es su apellido, Joan Grande, como se llama ella, hizo ese comentario de decirle a ella, te ves increíble, para mí es espectacular.
0: Hace pocos días, perdón, gorda, hace pocos días dos oyentes, mujeres, montaron en sus redes imágenes de una presentación que tuvo ella, es que no me acuerdo si fue en Nueva York, en Estados Unidos en todo caso. No sé si nos estén oyendo a esta hora y de pronto nos hacen un comentario del show. ¿Qué tal? ¿Normal? ¿Alguna situación como que rara? Si la gente rumoró, ¿qué decían de ver a Ariana en ese estado tan extremo de delgadez? O eso pasó inadvertido. Pero sí vi que postearon fotos, imágenes de estar acompañando a sus niñas. Fueron dos oyentes nuestras

0: que fue una decisión que vino analizando desde hace mucho tiempo. En su mensaje se refiere a las versiones y comentarios que circularon en los últimos días sobre cómo atraviesa este momento personal, rechaza las críticas externas que están afectando su vida y alterando su vínculo con el público. Dice, no importa qué tan ruidosos existan allá afuera, nada podrá distorsionar mi realidad, ni ser más real para mí, ni menos real. Que este amor que compartimos, sostuvo pues con los asistentes, y al final dice que antes de retomar el espectáculo volvió a dirigirse a sus seguidores, dice, me siento bien, estoy bien, y cerró el mensaje, dije, ojalá las palabras bastaran para expresar cuánto los amo.
1: Le queda un mesecito de presentaciones, la gira termina el 1 de septiembre, ahí ya para. Y lo que dicen es que eso no fue, digamos, como que ella lo tomó porque ayer la criticaron. No, que era algo que ella ya venía meditando, que es algo planeado realmente, que preparó en secreto desde hace mucho tiempo y que no es como una reacción impulsiva de ay no me mamé, no, como que explotó. No,
0: si ya ella dice venía que, con,
1: puede ser que por lo mismo, ¿no?
0: Ya no, y si ella dice que está bien, no descarta uno que haya eliminado, que haya suprimido de su dieta alimenticia, qué sé yo, algún tipo de alimento que la haga.
2: Los carbos, gorda, los carbos.
1: No, papita rellena.
2: Sí, la salchipapa, gorda.
0: Sí, capaz.
2: Buñuelos fritos en aceite, gorda.
0: Sí, también puede hacer, y que la lleven a una extrema delgadez que para uno, pues visualmente uno diga, parce, ¿qué le pasa? Pero para ella de manera interna la está pasando bien, y ella dice que está bien y uno no le cree. Ojalá después la noticia no sea que haya una descompensación o que está siendo atendida por X o Y. Pero pues ella ahí lo que dice es que ella ya había planeado retirarse de la vida pública y que se siente bien y está bien. Si ella lo dice y uno no le cree a ella, que es la que lo dice, entonces ¿a quién le cree?
2: Esta canción es cuando se juntó con Nicki Minaj.

0: ustedes a propósito del tema Ariana Grande y su aspecto físico, ¿no sienten que lo que hace 10, 15 años atrás era muy frecuente en la vida de muchos famosos, especialmente de muchas mujeres y muchas de ellas relacionadas con el tema del modelaje, de los problemas de bulimia y de anorexia? Ya no se volvió a hablar tanto, fue muy frecuente. Ahora hemos pasado más a temas de
1: depresión,
0: de situaciones, o sea, mentales.
1: Sí,
0: un ¿cierto?
1: Tema más mental. Sí,
0: una época, eso... recuerdo muy bien que hubo denuncias, hubo situaciones, y cuando hacíamos este tipo de programas, y en aquella época la tendencia era tal famosa modelo, una situación compleja porque su cuadro de anorexia o de bulimia la tiene, una situación complicada. Me acuerdo muy bien de estar hablando de ese tema en los morning shows. Y hoy en día hablamos más de situaciones mentales, no tanto de ese problema. Se superó ya el tema, y me llama la atención ahora por el caso Ariana, que la veo tan delgada. ¿Qué podría ser, no? En aquella época esto hubiera sido una noticia de esos días.
2: Relacionada a
0: eso. Con la anorexia y la bulimia.
2: Yo creería que es que...
0: Y el efecto, y el efecto, porque en aquellos días se prendían las alarmas, el efecto que podría tener en las fanáticas, en las niñas fanáticas de aquella época de sus estrellas, seguir los mismos pasos.
1: Y mira que, buscando ahí rápidamente datos, por el contrario, después de la pandemia, digamos que los casos como tal, el tema de trastornos alimenticios, dice que han aumentado. O sea, y hay un informe, aquí lo publica el diario El País en 2024. Y hablan de cómo ese porcentaje, ya después de la pandemia, que más allá de la anorexia, la bulimia, trastornos alimentarios, repuntaron, dice, luego de la pandemia. Entonces, que la población, digamos que sí se ha visto muy afectada. Yo no sé por qué no vemos, o yo te entiendo lo que me quieres decir, porque antes uno parecía que había
0: como
1: más
0: que hay unas
1: casos,
0: conductas que... pues no lo llamemos de temporada, pero que se vuelven repetitivas más en un tiempo, en una etapa de la vida de muchas personas.
1: Sino que sí son.
0: Se tomó más conciencia ya ese modelo de verse casi que en los huesos,
2: lo que
0: bajar
2: es que
0: de peso
2: eso también...
0: y que se les va la mano. Ya no, o sea, afortunadamente reaccionaron en ese sentido.
1: Y para relacionarlo, es que esto es también un tema mental. O sea, es que la
0: sí, claro,
1: anorexia es
0: claro,
1: un tema
0: claro.
1: también mental. Y lo que dice el dato es que el 9% de la población mundial, y hablan de 70 millones de personas, sí padece algún tipo de enfermedad mental relacionada con la comida. Pero entonces, según eso, sí ha aumentado. Yo no sé por qué es que no lo vemos como más presente, o debe ser porque

0: ya... vimos, quizás porque no es un caso como el de Ariana, donde él se vuelve a poner como sobre la vitrina. ¿Sí me entendés?
1: Tan notorio, si
2: no,
1: sí,
2: no es
1: claro.
2: Tan visible.
0: Entonces es tan visible. Entonces, cuando hay tanta gente del común, pues no lo sabemos, porque ya no son famosas, no se empieza a hablar sobre cómo se previene.
2: No, más bien si nos adentramos a una familia o un grupo poblacional y preguntamos de pronto algún tipo de desorden que puede estar teniendo, no sé, una jovencita, un jovencito, sobre todo en ese pedacito, en el querer encajar en los estándares y prototipos de belleza que, si bien es cierto, eso ya, digamos, en algunas situaciones se ha superado, pues hay unos jóvenes o cierta población que no, y sigue teniendo ese tipo de desórdenes alimenticios que van con tema que tiene que ver con lo mental, o sea, con un cuadro de depresión asociado a la ansiedad, asociado a querer encajar, a estar en una sociedad que dice que si no tienes tal y cuales medidas, pues no funciona.
0: Es que cuando el canal le plantea eso, yo dije, pues me hice la pregunta de, bueno, y eso por cosas de la vida en otra generación o en otros tiempos, ya la gente, eso bajó. Y no, mira que no. Y bueno, que antes, después de la pandemia.
1: Lo que pasa es que seguramente en aquella época tenía más gente reconocida y hacía más visible la situación. Decía, sí. Anahí, Lady Gaga, Kesha, Natasha Klaus, Jane Fonda, la princesa
2: como...
1: Diana, la princesa Diana de Gales, Alicia Machado, la Miss.
0: Okay. Es que ella es de bulimia, ¿cierto?
2: Sí, Alicia Machado. Sino que uno siente que son como de ese tipo de trastornos.
1: Y muchas
2: modelos. Qué pena lo que voy a decir, pero se vuelven como el trastorno de moda. Es decir, porque hay mucho ruido o hay muchas personas que hacen eco a lo mismo y que han padecido de eso. Es como hoy en día voy a hablar de quién sufre de depresión o quién sufre de...
0: Pero será que uno llega, o sea, a ver...
2: No por sufrir, moda, o sea...
0: ¿Uno llega a sufrir depresión, o sea, en un momento porque hay más gente sufriendo depresión?
2: No, pero se te hace más fácil comunicarlo cuando ves que más gente lo comunica.
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0: HJK49 desde Santander de Quilichao, Radio Planeta. 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

0: Bueno, muchas gracias, muchas gracias, muchas gracias, muchas gracias.
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0: de la temporada 2026 de este verano, este sonido muy fiestero, muy, muy vacaciones.
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0: Es un mashup, la canción original es de Hugel, se llama Bam Bam, pero aquí hicieron un mashup delicioso, incluyendo la Magalella, por ejemplo. Y les quedó riquísimo. Y Johnny, la gente está muy loca. También está metido en este mashup. Con este sonido electrónico fiesterito de vacaciones que ya entraron en recta final. Les saludamos desde Planeta 96.9 en esta mañana. Hoy más nubladito el cielo de Cali, no tan despejado. Hoy no hay sol todavía. No está lloviendo ni está con amago de llover, pero está más nubladita la mañana, un poquito más fresca de todos estos días que han sido desde el comienzo con mucho calor. Hola, hola, hola, un abrazo a todos. Esperando que hoy sea un gran día para ustedes de bendiciones. Dios bendiga hoy sus trabajos, sus familias, sus proyectos, sus vidas. Les vaya bien el día de hoy. Métanle toda la actitud que puedan a sus proyectos, a sus iniciativas, a sus tareas, al trabajo, al amor, a todo, para que ojalá fluya más fácil de esa manera. Por acá el Canario saludándolos. A todos los oyentes en Cali, en el Valle, en Colombia y en el mundo entero, para quienes nos oyen a través de aplicación o de la página en internet. Y me acompaña la gordita.
2: ¿Qué hubo, cara? ¿Tan bueno que es cuando uno se la mete toda, sí o qué?
0: La actitud, claro. Sí, gorda, sí, sí, sí.
2: Ustedes saben más de eso que yo.
0: Es fundamental, gorda. Es la gasolina del talento, es la gasolina del trabajo.
2: Se la mete toda y le funciona.
0: ¡Ay, gorda!
2: No, pues no estamos hablando de actitud.
0: Ve, gorda, te pensé anoche.
2: ¿Por qué?
0: Pues con, a raíz de la...
2: ¿Por qué la metiste tú?
0: No, gorda. No, a raíz de la, perdón. De la muerte lamentable de Alfonso Lizarazo, sí. El hombre de Sábados Felices.
2: Pecadito.
0: Te estabas mostrando el tema de la llegada de la gorda Fabiola y yo decía, bueno, todos tenemos una gorda.
2: ¿Lleva una gorda en tu corazón?
0: Sí, ¿no?
2: Sí, claro.
0: Y entonces yo tengo la mía, yo tengo la gordita mía también.
2: Parce, de a poco ya se nos desaparece Sábados Felices.
0: El elenco original, pues, porque todavía ahora hay nuevas figuras y todo.
2: ¿Sabes qué? Ayer vi con esa lo de la muerte de Alfonso Lizarazo, que pues eso marcó una generación enorme de los que los sábados veíamos con los papás o con los abuelitos Sábados Felices, Hernán Orjuela. Y yo vi a Hernán Orjuela y yo, este man, ¿en qué nevera, en qué congelador se está metiendo? ¿Lo viste en las declaraciones que hizo en redes? Parce, no tiene una sola arruga. Y yo decía, ¿este man qué? Pero bueno, ya sabemos que él hace mucho rato está radicado en Estados Unidos. De hecho, trabaja ya con emprendedores, ¿no?
0: Sí, lidera un proyecto de apoyar los proyectos de otros colombianos, de latinos, pero especialmente colombianos que desarrollan iniciativas de emprendimiento allá en la Florida.
2: Bueno, ya hablaremos, buenos días, Cana, ya hablaremos de eso, de todo lo que se ha movido en el entretenimiento, la política, las impresiones, lo bueno, lo malo, lo bonito. Por ahora, saludando a los oyentes, que estén teniendo buen miércoles, que sea una buena mitad de semana y que todo les fluya y que nada les influya.
0: A propósito de temas políticos o decisiones que tengan que ver con la política, ya hay un tema definido. Atención, que esta noticia, pues para anoche seguro muchos se fueron a la cama sin saberlo. Ya quedó definido el tema de si hay o no hay día sin carro en Cali el próximo viernes. Ayer ya se había definido el tema del horario de ley seca, que será solamente de un día hasta las 8 de la noche del viernes, pero estaba pendiente el tema del día sin carro. Les tenemos noticia a los que no lo saben todavía.
2: Ya fue definido, esta mañana hubo rueda de prensa, Canario muy temprano a primera hora de la mañana, y claro, evidentemente se confirma la disposición del día de carro, sin carro y sin moto en la ciudad de Cali a partir del viernes 7 de agosto a las 7 de la mañana y hasta las 8 de la noche. Se va a manejar el mismo horario que tendrá la disposición de la medida de la ley seca para la ciudad de Cali, que es ese mismo horario, el mismo día, 7 de la mañana a 8 de la noche, para que sepan y para que coordinen
0: ya
2: sus
0: agendas. Ya ustedes saben ahí entonces cómo hacer, si van a salir, si tienen algo preparado, pues cómo
2: si
0: se puede,
2: mañana.
0: Cómo se va a modificar. Supongo, gorda, que eso tiene algunos detalles que se los vamos a contar en transcurso de la mañana. De quiénes sí y quiénes no pueden hacer uso del día sin carro. 7:40 minutos, ya activamos nuestro WhatsApp.
2: El 305-252-8404.
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2: @RadioPlaneta969.

0: como el sonido para esta hora de la mañana, este de Ace of Base, un poquito retro para este día, 7:44 minutos, hoy es 5 de agosto. ¿Qué se celebra hoy, gorda?
1: Cana, mira que dentro de las celebraciones hoy es un día como normalito, es decir, no hay muchas, dos puntuales, estamos en la semana mundial de la lactancia materna, de esto ya hemos hablado.
0: Esto no es un día, es toda una semana, ¿no?
1: Sí, toda una semana instaurado por la Organización Mundial de la Salud desde el año 92, ¿no? Se hace esto, esto con el apoyo de la OMS, del Fondo de las Naciones Unidas para la Infancia, UNICEF, y la colaboración con el Día Mundial Pro Lactancia Materna. Estamos en esta semana, pero hoy, aparte de esto, pues hoy se habla del Día Internacional del Semáforo. Póngame ahí, aquí no hay rojo. No, mentiras. Bueno, es que me acordé.
0: Sí, no, la canción se llama así, el semáforo.
1: El semáforo, ¿no? Bueno, Día Internacional del Semáforo o el Día Mundial del Semáforo, ¿cómo te parece? Yo no sabía que el semáforo tenía un día como tal, en una fecha.
0: Pero no es descabellada la idea, gorda. Los semáforos en el mundo significan orden, significan salvar vidas, bueno, cuando se respetan y cuando están funcionando en perfecto estado.
1: ¿Usted sabía que el primer semáforo eléctrico, por ejemplo, tuvo lugar en Cleveland, en Ohio, en 1914? Y fue inventado por un man que se llamó Garrett Morgan y fue crucial. ¿Para qué? Para lo que estás diciendo vos, Canario, para el tema de la seguridad vial, para regular el tráfico con luces rojas, amarillas y verdes. Él así se lo inventó. Él un día pensó que era bueno, si el semáforo estaba en rojo, pues que se detuvieran los carros, que si estaba en amarillo se alistaran para arrancar, y en verde pues que ya pudieran seguir. Desde 1914 se tiene, digamos, conocimiento del primer semáforo en Ohio, en Cleveland. Y desde ahí en adelante, pues claro, se convirtieron en los dispositivos que pues son indispensables.
0: La pregunta es, a quién se le ocurrió la idea de que cada color tuviera un sentido y que se quedó así, incluso que marca que el rojo es detener, que el verde es continuar, que el amarillo es estar en alerta para otras circunstancias totalmente diferentes a la del semáforo. Usted ve un aviso, de hecho hasta en las gráficas o los símbolos del celular, uno ve el rojito, es prohibido, es parar. Sí. Se conecta lo uno con lo otro, pero ¿a quién se le ocurrió que el rojo era parar?
1: Pues mira que
0: el amarillo es estar en alerta, estar, prepararse para parar o para iniciar, y el verde es continuar, seguir.
1: Según la historia,
0: ¿quién le dio un significado a cada color?
1: Dice que el primer semáforo diseñado fue por John Pick King, que se instaló en Londres en 1868. Aparte, pues, de la historia que te estoy contando. Y resulta que él dice, se habla de que el auge de las señales del tráfico está ligado al rápido aumento del tráfico automovilístico en los Estados Unidos. Y de ahí, por primera vez, digamos que empezaron a evidenciarse como estas señales en el cuento del semáforo. En la etimología, hablar de la palabra semáforo proviene del griego anua, que significa señal, y foros, que significa portador. Es decir, un semáforo es lo que lleva las señales. O sea, traducción. Pero realmente que yo te diga o que aparezca dentro de la historia, habría que requete contrabuscar a quién se le ocurrió.
0: Del origen de los colores, sí.
1: Sí, del color para poder parar, prepararse y luego avanzar.
0: Sí, o sea, ¿por qué no es al contrario? ¿Por qué no el verde para parar, el rojo para continuar? Es decir, ese significado alguien se lo dio, ya no lo codificamos, ya tenemos que el rojo será parar, verde seguir. A propósito de semáforos, la ciudad de Nueva York es la ciudad en el mundo con mayor cantidad de semáforos. Hay un total de 13.500 semáforos. Eso se mide por habitantes, ¿no? Es decir, un semáforo por cada 617 habitantes. Mientras que Valencia, en España, en el mundo, es la segunda ciudad con más semáforos por habitante. Luego aparecen Madrid, Barcelona, también ciudades españolas. Bueno, no sé el Cali o Colombia en qué ranking esté. Lo que sí podríamos estar es metidos en un ranking de la ciudad con mayor problemas de semaforización.
1: Sí, claro, nuestra red semafórica, es, por ejemplo, acá es deficiente, es muy mala.
0: Sale muy fácil de funcionamiento. están obsoletos, algunos de los que instalaron hace poco ya están deteriorados, no se pudo con el tema de la semaforización inteligente en la ciudad de Cali.
1: Sí, esa articulación.
0: Hay semáforos que se pusieron y nunca funcionaron, etcétera, etcétera.
1: Esa articulación no ha sido tan exitosa. Sin embargo, pues aquí en Cali hay algunos lugares donde los semáforos viejitos funcionan, otras donde los semáforos
0: los nuevos no.
1: Y así
0: hay dos semáforos por cruce.
1: Bueno,
0: qué locura.
1: Pero pues para que entiendan la connotación de este elemento tan importante para nosotros y para la movilidad en el mundo entero.
0: Única celebración, gorda.
1: Sí, única. Ah, bueno, y hoy, digamos, de orden religioso, digamos que hoy se habla de Nuestra Señora de las Nieves. Estaba buscando un poquito de historia. Digamos que esto es un tema de origen católico, pero hasta ahí las celebraciones para el día de hoy.
0: Vea, ya que está sonando el semáforo, y esto tiene una connotación futbolera también, y los hinchas de los dos equipos lo saben. A propósito, hoy juega la Mecha, hoy juega el América por la Liga Betplay. La noticia es que hoy juega América, pero también la noticia por el lado de América es el riesgo que está corriendo en este momento de perder los 6 puntos que ahora mismo tiene en la tabla, producto del triunfo frente a Internacional de Bogotá y producto de la aplastante goleada que le dio al Chicó por la alineación del jugador Yomar Hurtado. Tiene encima la solicitud de pérdida de puntos tanto de Internacional como de Boyacá Chicó, porque según el reglamento FIFA, un jugador no puede hacer parte de dos equipos en un mismo torneo, en un año hábil de torneo. Y Yomar había jugado tanto con el Deportes Tolima como con un equipo boliviano que es Always Ready. Ahí está la razón por la que los equipos demandan y piden los puntos. América se está defendiendo, obviamente va a pelear sus puntos porque los ganó y los ganó muy bien en la cancha y tiene ya sus argumentos para pelearlos. Será el comité de disciplina de la Dimayor si considera que es oportuna la demanda. Con eso América perdería los puntos, quedaría con 0 puntos.
1: Ay,
0: tiene 6 en este momento.
1: Sí, claro.
0: O se los mantiene y América seguiría líder en la tabla de posiciones.
1: Hoy juega América a las 8:30 de la noche ante Once Caldas. Es el visitante.
0: En la ciudad de Manizales.
1: En Manizales, sí.
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0: ¿Cómo están las vías de Cali esta mañana?
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0: ¿Cómo están transitando ustedes? ¿Tranquilos? ¿Todo normalito? ¿Alguna situación? ¿Algún trancón? Nos cuentan.

0: Ahora son las 7 de la mañana, 53 minutos. Estamos en la mañanita de Planeta a propósito del partido de la Mecha hoy frente al Once Caldas. Bueno, ese partido es bueno. Le va a medir la gasolina a América, el equipo de Manizales, que viene jugando bien. Por eso hablo de que es un buen partido para hoy. Les tengo el sitio.
1: Es octavo Once Caldas, ya mismo es octavo y América es tercero.
0: Yo lo vi frente a Santa Fe y lo vi bien. Viene un equipo bien paradito en la cancha. Les tengo el sitio para verlo hoy. 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
0: 756, del tema de tendencia ayer sobre si la milla mala andaba en Colombia, que lo pusimos en duda. Bueno, no faltará pues que sea un tema de IA que han montado con el tema de la bandera de Colombia, el ladito de la milla mal. Luego, en el transcurso del día, se confirmó que sí, que es real, que sí, agarró un avión, cruzó el charco y se vino para Colombia y que está en Cartagena.
1: En Cartagena, la gafa, imagínate.
0: ¿Cómo te parece?
1: Cana, ayer fue tendencia saliendo como del hotel, ¿no? Donde estaba hospedando, la gente enloquecida. Había una cámara que estaba, yo no sé, como que le dijeron, ve, ahí está la mini, todo el mundo, ay, haciéndole bulla. Y otro que está también ahí, el Memo Ochoa,
0: el arquero veterano de México. La pregunta
1: el
0: es...
1: Memo sí más tranquilo, ¿no? De hecho, hay un video de un man que va caminando con él y le canta y se filma, pero no, en el caso de Lamin, pues ya tenía una seguridad
0: la
1: diferente.
0: La pregunta es los detalles de... ¿Por qué Cartagena? ¿Por qué Colombia? Es un destino turístico muy famoso en el mundo, eso lo tengo claro. Pero, ¿será invitación de algún amigo, algún parcerito colombiano del mundo de la música, del fútbol? No sé. ¿Qué trajo la milla mal?
1: ¿Quién será tan cercano si para traerlo?
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0: Sí, ¿y qué lo llevó a tomar la decisión de Colombia-Cartagena? 7:57 minutos en la mañanita, nuestro WhatsApp.
1: El 305-252-8404.

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1: Nos ha escrito la querida Lili Rodríguez, dice: excelente, bendecido día, Dios los bendiga, mis bellezas. Cuando la gente no suma, no discutan, no expliquen, pónganlos en modo avión y sigan. dice Lili.
0: Bueno, pero es una buena recomendación, sin duda.
1: Mutelos. Dice: para pedir una cantadita de cumpleaños. Ay, no, Lili, está muy temprano, mentiras. Dice: para pedir una cantadita de cumpleaños para alguien muy especial. Dice: se llama Madeleine Benavides. Que Dios derrame siempre sus bendiciones sobre ella, le regale vida y mucha salud. Para disfrutarla, dice Madre, te queremos un montón. Y aunque Lili no nos dice cuántos años cumple Madeleine, ni quién es, si es una amiga, si es comadre, si es vecina, pero pues está cumpliendo años. Así que, querida Madeleine, pues te queremos cantar y te queremos decir que hoy te partan la torta, pero con mucho cariño, esto que dice: felicitaciones.
0: Pararam, felicitaciones. Pararam, felicitaciones, Madeleine. Hoy te queremos dar. Pablito dice: Cana, ¿cómo sona? ¿Dónde viste eso del tema del América? Está en todos los medios hoy, Pablito, busca. Busca información sobre el tema Yomar Hurtado y el tema América. Y te va a aparecer toda la info. ¿No me creo o qué, hermano? ¿Qué pasa?
1: Nos escribió Paulo Sarria, el querido Pablito, dice: Cali es la ciudad con más semáforos malos por habitantes. Dice: feliz día, son los mejores. Un abrazo, querido Paulito. Nos escribió también por acá Pedro. Ah, no, me estaba preguntando por el premiecito de ayer. Agdel dice: ve, y el canzoncito. No, este muchacho ya siendo papá.
0: No, ya encontré la excusa perfecta, gorda. Cuando uno le coge la tarde, dice: bueno, ¿qué hago? ¿Qué digo? Ah, no, que el niño anoche se trasnochó, que no me dejó dormir. Ay, gorda.
1: El niño que ya entró al jardín, que la fiebre, que aquí ahora llega
0: es
1: con cara.
0: Cangol dice: buen día, muchachos. Escucha, Alejo Eder, en 1914 inventaron el semáforo. Cuando llegan a Cali, querido Alejo, le pregunta a Escangol: qué bueno festejar con el mundo de ese maravilloso invento. Qué desastre tenemos en Cali con ese tema. Bueno, y mucho más. Abrazo, muchachos, para ustedes. Para vos, Escangol, te mando un abrazo grandísimo.
1: Saludo para nuestro oyente, número terminado en 9309, que muy lindo nos está enviando el tema de los decretos, tanto para el tema de la ley seca, el tema del día sin carro, que nos los compartes y que por supuesto ya los tenemos acá para contarles ahorita en noticias de la actualidad de Cali, el mundo y nacionales, lo que va a pasar el próximo 7 de agosto acá en
0: David me cuenta por acá, me dice: uy, Cana, ese tema del Señor de Sábados Felices, no te imaginas a mi mamá, doña Azucena, cómo le dio de duro. Ella es fanática de ese programa y es de las que lo vio desde que estaba él y lo admiró siempre. Anoche que se dio cuenta de la noticia, la golpeó feo.
1: Imagínate, terrible. Agdel nos escribe y dice: esta fue ayer que no me alcanzaron a leer respecto a lo de Ariana. Nos ha enviado un post que dice: respecto a Ariana Grande, ayer que hablamos de su cambio físico y el aspecto y bueno todo eso, dice: ella ha estado en la filmación de una comedia que se estrenará en cines el próximo 26 de noviembre, que se llama La Nueva Fokker, que protagoniza con no más nada menos que Don Robert De Niro y Ben Stiller. Dice: no sé si debido a ese papel sea el tema de su extrema delgadez.
0: La Mimi Sánchez me manda por acá el enlace del video de Jorge Alfredo Vargas, que es tendencia, ya vamos a hablar de eso. Apareció ayer Jorge Alfredo Vargas, ustedes saben muy bien la situación que está atravesando este veterano presentador de la televisión colombiana, pero ayer el capítulo del día de ayer en esta historia, pues ya cambia muy drásticamente esa misma historia. Les contamos detalles más adelante.
1: Dice Lili, hablando de Made, nos cuenta que es muy cercana, que es casi una hija, que cuánto está cumpliendo, que 30 y, que entre 30 y alguito más. Dice, los tengo cansados con tanto cumpleaños. Un poquito, dice, luego les va a llegar la recompensa. No, y mira, amar a los perros, dice, pilas porque mañana es el de mi hijo.
0: Yo por esos tamales de ella, gorda, que no. Salude todos los días todo el barrio si quiere. Todos los días, todo el barrio.
1: Bueno.
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0: Glorietas, que es una manera de evitar semáforos, aunque en Colombia, Cali particularmente, es una ciudad que tiene semáforos, tiene glorietas, y le puso semáforos a esas glorietas.
1: Dios mío.
0: Alguna vez, por allá en 1995, instalaron un semáforo de prueba a ver cómo nos va. La gente lo aguantó 24 horas y lo retiraron. Y de ahí en adelante, el país se mantiene tal como ha sido siempre, con policías de tránsito y señales en las que la gente sabe que llega a un sitio y si están pasando carros, para, y cuando le toca el turno, pasa. Y tienen muchas glorietas, pero ni un solo semáforo.
1: Chimba.
0: La capital de Bután. Son tres cosas para contar. ¿Cuál es la segunda?
1: Yo les cuento la segunda. Tiene que ver con carros en este caso y pues haciendo el balance del mes de julio de cuál fue el carro exitoso en ventas en Colombia. Y bueno, pues hay que decir que el carro que sigue siendo el rey de ventas dominó en julio y ya superó las 10.000 ventas para este 2026. Se llama nada menos y nada más que el Tesla Model G. Yo no sé si ustedes ya lo vieron, pero este carro ha tenido el liderazgo como el carro más vendido en Colombia y en el mes de julio lo hace. Aquí viendo los datos del valor del carro, este carro puede costar entre 119.990.000 o 144.990.000, digamos que en ese valor oscila. Sin embargo, hay que decir que, bueno, los datos entregados por Fenalco, por la ANDI, los datos del RUN, pues vuelve y se ubica este carro dentro de los más vendidos en Colombia. El Tesla Model G fue nuevamente el carro con más matrículas en el país. Durante julio se registraron 1.795 unidades, equivalentes al 6,3% del mercado nacional en el mes. Ahora, conociendo cuáles son las marcas más vendidas del 10 al 1, les digo que el Foton BG vendió 509 unidades, el Renault Kardian 534, octavo lugar para la Toyota Land Cruiser con 663 unidades, Toyota Corolla Cross 712, la Kia Sportage 715, en el puesto número 5 el Kia K3 con 801 unidades, el Mazda, la Mazda CX30, 805 unidades, la Renault Duster con 983 unidades y el Kia Picanto con 1022 unidades en el segundo lugar. Como les digo, el número uno, el Tesla Model G.
0: Y la tercera cosa para contar a propósito de la triste muerte de don Alfonso Lizarazo tiene que ver con cuando inició por primera vez el primer capítulo de Sábados Felices. Fue el 5 de febrero de 1972, pero no se llamaba Sábados Felices, se llamaba Campeones de la Risa, fue el primer nombre que tuvo. 4 años más adelante, en 1976, exactamente un 31 de enero, decidieron cambiarle el nombre y dejarlo como siempre lo conocimos, Sábados Felices. Son tres cosas para contar en la mañaneta. A esta hora, 9, 8, 11 minutos.
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0: Quisiera decirles de pie y un aplauso para esta producción majestuosa de DJ Dandres llamada el Queen Mix.
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0: Ya tiene añitos encima, ya tiene una buena cantidad de sonadas, pero cada vez lo disfrutamos más. Así comienza este Queen Mix que hemos elegido para iniciar este bloque de la mañanita de la mitad de la semana de este miércoles 5 de agosto, dándole un saludo a los que llegaron recientemente a la mañanita. Un abrazo grandísimo si están en Cali, si están en algún lugar del mundo, también cálido el abrazo. Nos cuentan desde dónde nos oyen. Ya saben que tenemos una manera de comunicarnos a través de dos vías. La primera,
2: el 305-252-8404, que es nuestra línea WhatsApp. Y la segunda, arroba Radioplaneta 969, que es nuestro nuestra cuenta en X.
0: Dándole la bienvenida al güey que ya está con nosotros. Ya dejó el niño acostadito, durmiendo de día, cuando debe dormir es en la noche.
2: Pasaron
3: cositas. Buenos días, ¿qué más? ¿Qué ha pasado? Uy, esta fue récord, esta fue champion para hoy.
2: El niño se fue de fiesta.
3: Eso es caótica, parece.
0: ¿Se le trasnochó el niño?
2: Se le trasnochó el niño.
3: Llegó tarde, llegó haciendo bulla, entonces no nos dejó.
2: Eso es para que vaya viendo cómo le va a tocar de grande.
3: Eso es caóticamente hermoso. Bueno, pero ¿y eso qué? Dice uno que para lo que siempre he comentado, para uno es un poquito complicado, pero para la mamita...
2: No, pues claro.
0: Mucho más.
2: Las mamás.
3: Así que alcance a dormir bastante. Ojalá despierte a las 12, ojalá.
2: Ay, qué pecado.
0: Güey, ahora que venía para la emisora, el tránsito hacia acá, en cuanto a movilidad, en cuanto a operativos de seguridad, en cuanto al clima, ¿qué reporte tiene?
3: Nada, en cuanto a tráfico, tranquilo, normal. Digamos, fluido. Normal, fluido, sí, fluido. No hay retenes, no vi al menos en mi trayecto, yo que estoy como por ese sector, Quinta, no hay nada, no me tocó absolutamente nada. Ni guardas habían en la Quinta con 80.
0: ¿Y en cuanto al tema clima?
3: Bien, despejadito, tranquilo, fresquito. O sea,
0: está fresquito, no sí, hay sol a esta hora, ¿no?
3: Así pues como que uno dice, uy, el sol que va a hacer hoy, ¿no?
0: Ni amago de lluvia tampoco.
3: Tampoco, no.
0: Este bloque lo iniciamos en una presentación de...
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0: Tiempo de titulares, actualizar la información para Colombia, para el mundo y para Cali. En Colombia arrancamos hoy, en uno de los medios principales de los países de nuestro país. Tienen la noticia de los bloques de seguridad urbana como su principal noticia. Y esto es derivado de un encuentro, de una reunión entre el presidente electo Abelardo de la Espriella y alcaldes de las principales ciudades del país. Esto había sido una promesa de campaña que ya empieza a tomar detalles, a definirse cómo va a funcionar. Será un total de 2.000 efectivos los que estarán encargados de esta seguridad urbana. Dejó claro y de entrada, no es militarización, no habrá militarización en Colombia. Serán efectivos de la policía. Un tema que, por ejemplo, cuando uno lee la noticia, se descarta es la posibilidad de que haya civiles con algún tipo de mando o uso de armas. Al menos no lo dice la noticia, no aparece por ningún lado, porque fue uno de los temores cuando recién se conoció el tema de los bloques de seguridad urbana, que hubiera civiles haciendo parte de esa iniciativa. No, aquí hablan de efectivos policiales, 2.000 para 9 ciudades del país, las que mayor cantidad de conflictos de seguridad tienen. Evidentemente Cali está dentro de esas 9 ciudades. Hay unas muy puntuales de situaciones críticas. Cali está en ese listado. Solo dispositivo de policía. Será un trabajo de inteligencia que estará dirigido particularmente a tratar de involucrarse, hacer la inteligencia y desarticular las bandas delincuenciales que operan en estas 9 ciudades del país. Fue los detalles que se conocieron, repito, después de esta reunión. Es noticia en Colombia, infortunada, está el incendio en Charta, Santander. Es un incendio forestal que está descontrolado, que no han podido acabar, que no han podido apagar, que lleva 4 días y que sigue creciendo. Han llamado las autoridades del departamento de Santander la atención de otros departamentos de ayuda, porque no han podido ellos. Ya van más de 100 hectáreas arrasadas por las llamas. Se calcula que son muchas más. Todavía en un detalle puntual exacto, pero se superó hace rato este número.
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0: El riesgo que se corre es porque el incendio afecta a la zona aledaña al páramo de Santurbán. Y ya hay frailejones que se han visto afectados por las llamas. Usted sabe muy bien que Santurbán es un santuario colombiano de nuestra naturaleza. No hay nada más significativo de la naturaleza y producción de vida y de agua que el páramo de Santurbán. Páramo que ha sido polémico en los últimos días por la posibilidad de exploración minera en los siguientes meses. Bueno, y ahora se ve afectado por los incendios. Y no sea que las zonas afectadas luego terminen siendo intervenidas también con minería. Hay que evitar que siga creciendo el incendio y sobre todo que tome rumbo donde está la zona más sensible de los frailejones, que son la fábrica natural de agua para Colombia.
3: Ellos absorben obviamente todo para pues finalmente convertirlo en el líquido vital y lo que hablábamos siempre, que el dato es como un frailejón. Todo lo que se demora, cuando yo veo un frailejón quemado, me da tanto pesar por lo que ha sido su proceso. Un frailejón, si ustedes saben, se demora 2-3 centímetros por año, algunos de pronto hasta 6, depende de la humedad de la zona. O sea, si es más húmedo, pues crecerían más rápido.
0: Y son muy frágiles.
3: Pero muy frágiles.
0: Bueno, a propósito de este incendio en el departamento de Santander, hay que decir que son varios los departamentos en Colombia que siguen registrando incendios activos. Se cuenta el departamento de Cundinamarca, Boyacá, Tolima, Huila, Antioquia y el departamento de Nariño. Estos departamentos hoy registran incendios activos. A propósito de temas de la naturaleza, pues el volcán Puracé sigue todavía en alerta naranja. Siguen las precauciones. Ya, repito, ayer lo hemos dicho y hoy sigue siendo noticia, la afectación que ya tienen campesinos que tienen sembrados cultivos de diferentes especies cerca al volcán, pero también los que tienen ganado, porque el ganado también se ha afectado por el agua, porque los pastos donde comen se ven afectados por la caída de ceniza. Esto está pasando en el departamento de el Cauca. Es noticia en Colombia el subsidio de la tercera edad. Y hay un tema complejo, porque el gobierno que va a entrar, que arranca este 7, en cabeza del vicepresidente José Manuel Restrepo, dice que no hay plata para poder sostener el pago de los bonos que le dan a las personas de la tercera edad que no gozan de una pensión, que no encontraron plata, que no hay cómo sostener ese pago de aquí a diciembre. Y el gobierno que entrega dice, ¿cómo? ¿Qué? Dinero, la plata está ahí. Nosotros hemos venido pagando sin ningún problema. Ese dinero que se aforó para esta iniciativa está.
2: Colombia Mayor.
0: Pero como infortunadamente el tema del empalme en Colombia fue un conflicto total en el que sí, que hagámoslo sin corrupción. Bueno, entonces si es sin corrupción, transmitámoslo por televisión para que sea transparente. No, nos paramos de la mesa y al final terminó siendo un empalme chueco, la verdad. Bueno, entonces aquí no sabemos quién nos está diciendo la verdad y quién está diciendo la mentira. ¿Hay o no hay plata para responderle a los adultos de la tercera edad? En campaña, el presidente electo Abelardo de la Esprilla no solamente prometió mantener el bono, sino incluso aumentarlo a 400.000 pesos. Bueno, esperaremos qué pasa después de la otra semana, cuando ya tengamos el nuevo gobierno, si los bonos se van a seguir pagando o no se van a seguir pagando.
3: Eso que la lo que más quieren, que se hayan gastado la plata de los viejitos.
0: Y lo que más esperamos es que se sigan pagando. De noticia en Colombia, la JEP, que ha imputado a 27 excomandantes de las FARC, la Jurisdicción Especial para la Paz, imputó crímenes de guerra y de lesa humanidad a 27 antiguos comandantes de las extintas FARC, entre ellos 4 exmiembros del último secretariado. Se cuenta entre ellos a Rodrigo Londoño, alias Timochenko, Julián Gallo, Carlos Antonio Lozada, Jaime Alberto Parra, el médico, y Milton de Jesús Toncel. Entre los delitos aparecen homicidios, masacres, desapariciones, atentados y desplazamientos forzados, también violencia sexual. Fue la imputación que, repito, realizó la JEP a 27 excomandantes de las FARC. Hoy están las reacciones, está el detalle de la noticia.
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0: En el tema político, el Centro Democrático versus defensores de la patria. Pareciera un combate, un partido de fútbol, un versus, pero políticamente es lo que hoy los medios colombianos definen en lo que tiene que ver con lo que pasó el día de ayer cuando se conoció el tema de que a el Defensores de la Patria, el partido de Abelardo de la Estrella, le dieron ya su personería jurídica, es decir, ya tiene el aval como partido político y se lleva gran parte del tema de la derecha. Esto ha generado algunos roces de un lado y del otro, aunque del Centro Democrático nosotros tranquilos, somos un partido consolidado de historia que tenemos al frente al expresidente Álvaro Uribe, y ahí está, pero es noticia más de análisis porque ya el tema de la personería jurídica estaba desde el día de ayer. Va más por el lado del análisis. A propósito de Uribe, de si viene o no viene a Cali a la posesión de Abelardo, dijo que sí lo invitaron, que está en duda su venida y tiene que ver con un tema de seguridad, un tema de temas personales, de su agenda personal, más allá de que quiera o no venir, pues su agenda es la que le da el sí o el no de si viene. La que sí dijo que no la invitaron,
2: Paloma,
0: fue Paloma, y ha sido tendencia Paloma a raíz de esto. Seguramente lo vamos a encontrar ahorita en las tendencias a las 11,
2: desde ayer,
0: pero ha sido noticia cuando dio a conocer que no aparece en la lista de invitados.
2: Pues a mí no me invitaron.
0: Llama la atención, sí, claro, porque cuando pasó la primera vuelta de las elecciones en Colombia y ella tuvo una baja votación y pasó a segunda vuelta Abelardo e Iván Cepeda, ella inmediatamente, una de las primeras cosas que hizo fue de una vez anunciar su apoyo a la candidatura de Abelardo de la Estrella.
2: De hecho, recuerdo mucho que ella fue la primerita que lo hizo y el que se demoró fue Juan Manuel Oviedo, pues porque, claro, no estaba completamente seguro a quién le iba a dar el apoyo en ese momento. Pero ella de cabeza y sin casco con Abelardo, y ahora este señor no la invita, y ahí qué. Bueno,
0: ahí está el tema.
2: Perdón, este señor no, el presidente.
3: El presidente, respete.
2: Sí, respete. Con respeto que él.
3: Es lo que yo digo, o sea, y a él no le. O sea, le va o le viene a quien tenga que dejar, o digamos, de estar aliado, o sea,
2: dice
3: no.
2: Dice uno después, no, no nada, después nada. Pueda que no tenga que aliarse, o bueno, aliarse no necesite de ese
3: pues
2: tema
3: se
2: supone, político.
3: Es que uno piensa, acuerdo, él debería estar con aquellos que le pueden dar fuerza a su movimiento, que le pueden aportar.
2: O que lo bancaron, pues, o que se unieron.
3: No, o más, bueno, más de su perfil, y no.
0: Habrá que esperar el pronunciamiento si fue que se le chispoteó a la que encargada de hacer la lista de invitados.
2: ¿Te imaginas dónde sí? ¿Te imaginas dónde? Vea, yo le dije, ay, que la metiera.
0: Pucha, se nos olvidó.
2: No, ay, pequeña, no, muy duro.
3: No, y Paloma, ¿dónde está que no la veo? No, pues preso, usted no la invitó. ¿Cómo así?
2: La metí en la misma lista donde
3: es
2: metí a Samper.
3: Era la 2401. Y ahí no caben 2400,
2: nada, bueno, que hacer.
0: Anunció el presidente electo Abelardo de la Estrella varias cosas. Una, y ya se los va a contar la gorda, los días que va a permanecer en la ciudad de Cali y cuál es el objetivo de esa estadía en nuestra ciudad y el encuentro con la prensa. Pero también anunció que una vez ya pase todo el tema de la posesión, que es este viernes, arrancará una gira por Colombia, especialmente en los departamentos donde perdió. Así que suponemos una gira extensa porque fueron varios departamentos en los que Abelardo perdió las elecciones frente a Iván Cepeda. Pero puntualmente anunció ese viaje por esas regiones. Y bueno, y arrancando en Cali, donde ustedes saben muy bien, el Cali y el departamento del Valle del Cauca favorecieron en votación a Iván y no a Abelardo. Por aquí arranca esa gira. Que va a tener, ¿cuántos días al presidente electo en nuestra ciudad gorda?
2: 3 días, Canario. 3 días va a estar Abelardo de la Estrella, el presidente electo. Lo que se conoce es que llegará el día de mañana, jueves 6 de agosto, estará desde aquí en la ciudad. Habrá como una especie de saludo a la prensa nacional e internacional. Esto se va a llevar a cabo desde las instalaciones, desde la Arena USC, donde se va a dirigir a la prensa, pues diciendo que está en la ciudad de Cali. Hablan de un saludo formal a la prensa nacional e internacional. Luego, al otro día, 7 de agosto, pues ya entendemos que se hará el acto de posesión presidencial en el mismo recinto, en la Arena USC, hacia las 3 de la tarde. Pero hacia las 5 de la tarde se va para el batallón Pichincha, para lo que tiene que ver con la toma del mando, ¿no? Ahí con el tema de las fuerzas militares. Pero no se va de Cali, se queda en Cali para el otro día, es decir, el sábado 8 de agosto, va a presidir el primer Consejo de Seguridad aquí en la ciudad de Cali, que en tema lugar sería también en el batallón Pichincha, o puede que cambie de lugar hacia la base Marco Fidel Suárez, pero no, creería que se hace ahí en la tercera brigada. Será la agenda de los tres días del presidente electo, y pues por lo que vos estás diciendo, pues una vez ya tome posesión como presidente, arranca con los consejos de seguridad en los sitios, en los lugares donde pues la región no lo acompañó en sus votos, pero además donde los altos índices de inseguridad pues son noticia cada vez más, y en este caso nuestra ciudad pues sí que necesita ese tema de espaldarazo en seguridad, y eso es lo que hay dentro de la agenda para hacer del presidente Abelardo de las Prietas.
0: Hoy sigue siendo noticia el análisis y la reacción del nombramiento de Alejandro Ordóñez como embajador ante la OEA. Dividió el país en opinión. Hay quienes aplaudieron esa decisión y quienes la critican. Consideraron que ya Alejandro Ordóñez había cumplido en su momento su papel dentro de la política colombiana y reencaucharlo no era oportuno. También es noticia en Colombia la orden que dio la Fiscalía de practicarle un examen toxicológico a la exdirectora del Departamento Administrativo de la Presidencia del DAPRE, Angie Rodríguez. ¿Sabe lo polémico que ha sido este nombre y lo que ha dicho y lo que ha pasado con ella en los últimos días? Bueno, han determinado ordenar un examen toxicológico para Angie Rodríguez. Vamos al mundo, güey. ¿Qué es noticia?
3: Bueno, información del mundo. Hoy Estados Unidos, dicen los datos, que habría agotado casi el 80% de sus interceptores de misiles y las reservas están peligrosamente bajas, lo dicen algunas fuentes. Hablando de que las Fuerzas Armadas de Estados Unidos ha agotado entonces pues este arsenal o esta herramienta militar para la confrontación y la guerra, mientras altos mandos militares estadounidenses advierten que esas reservas de municiones del Pentágono están peligrosamente bajas y las reservas de sistemas muy clave de defensa aérea se han visto particularmente mermadas durante la guerra con Irán. Las Fuerzas Armadas ya han consumido casi 4/5 partes de su inventario de misiles STAD en comparación con los niveles previos a la guerra y aproximadamente la mitad de sus interceptores Patriot desde el inicio del conflicto, según dos fuentes familiarizadas con el informe de inventario más reciente y la revelación del bajo inventario de estas armas no se había informado previamente. Como quien dice, hay poquitos misiles y hay pocos interceptores en este momento para seguir en la confrontación. Es lo que dice, porque ustedes saben que esto ha sido muy acelerado y que ha llevado a un gasto impresionante, o sea, como nunca se había visto en tan poco tiempo. Y no solamente de eso, pues de las mismas armas, que implica mucho dinero para Estados Unidos. Más de 35 millones de dólares les contamos que se ha gastado hasta ahora Estados Unidos en esta guerra. Noticia del mundo, China, justamente, que impone sanciones a Estados Unidos y restringe la exportación de drones antes de la visita de Xi Jinping. Y se habla que Beijing ha anunciado una serie de medidas contra Estados Unidos y sus empresas el día de hoy, en lo que describió como una represalia por las recientes acciones de Washington dirigidas contra las empresas chinas. Las sanciones recíprocas se producen semanas antes de la cumbre prevista entre el líder de China, Xi Jinping, y el presidente de Estados Unidos el próximo mes, mientras las dos mayores economías del mundo luchan por mantener lo que han denominado estabilidad estratégica constructiva en medio de una creciente rivalidad tecnológica. El Ministerio de Comercio de China anunció que sancionaría 7 entidades estadounidenses, entre ellas una empresa de biotecnología y una de análisis de recursos, y que endurecería los controles de exportación de drones a Estados Unidos. Hay una noticia que habla de cómo un influencer mexicano, César Gastelum, murió abaleado durante una transmisión en vivo. O sea, su crimen fue transmitido cuando este influenciador, que tiene unos 600 mil seguidores en TikTok, era conocido por sus videos de comedia. Y estaba transmitiendo en vivo en un restaurante de comida rápida. Se acercan 2 personas en una moto. Ambos tenían casco, estas 2 personas. Se acercaron a él y a sus amigos. Y en esa grabación que estaba haciendo de esa transmisión, se observa al conductor de la motocicleta que le dispara directamente a este hombre. Un funcionario de seguridad del estado de Sinaloa confirmó la muerte y declaró que se estaba llevando a cabo un importante operativo de seguridad, un asesinato que se produce en medio de la persistente violencia en Culiacán, la capital de Sinaloa, que ha sido el epicentro de un conflicto entre facciones rivales del crimen organizado que compiten por el control. De hecho, él en el video alcanza a decir como que esas personas de edad están como sospechosas.
0: Él mismo alcanzó a advertirlo.
3: Sí, alcanza como advertirlo en el video.
2: Pero impactante.
3: Dice eso,
2: ¿no?
3: Claro. Y esto ya había pasado. ¿Se acuerdan que en mayo de 2025 la influencer mexicana de belleza Valeria Márquez, una mona, ¿se acuerdan ustedes? ella que fue asesinada a tiros durante una transmisión en vivo en TikTok, en el salón de belleza donde estaba trabajando, que eso fue en Zapopan.
2: Sí.
3: En el, eso es en Jalisco, exactamente. Esta mujer de 23 años fue asesinada luego de que un hombre entrara al salón y abriera fuego. Y la muerte, pues, fue investigada bajo protocolos de feminicidio. Ya en julio, las autoridades mexicanas anunciaron la detención en Jalisco de Ramón Ángel Álvarez Ayala, conocido como el R1, a quien el secretario de Seguridad, en este caso de esta zona, identificó como el líder de una célula criminal vinculada al cartel de Jalisco Nueva Generación. Se habla de qué fue lo que pasó, y es que acusaron a este hombre, pues, de haber asesinado, financiar el asesinato también del alcalde de Uruapan, Carlos Manso, en noviembre de 2025. Este es un nuevo caso de asesinato, y aquí, digamos, pues, lo impactante, lo, no sé si llamarlo curioso, más bien impactante es transmitir, el que se dedicaba a este tema, pues, su propia muerte.
2: Claro.
3: Este hombre en México, César Gastelum, que fue asesinado a tiros el día de ayer. Bueno, noticia del mundo también, se aceleró el brote de ébola en el Congo. Los muertos, para que tengan en cuenta lo que ha pasado, de algo que no se menciona tanto, no se comenta tanto, hasta ahora que yo, por ejemplo, me encuentro nuevamente un titular de estos, que habla de 1.700 personas en los últimos 3 meses. El epicentro está en Ituri. Ituri es una región remota del Congo, donde, del este del Congo, donde la inseguridad, la falta de fondos, dificultades de acceso frenan los intentos que se hacen de contener el virus, que ya ha infectado a 3.802 personas y son 1.700 las que ya han muerto por este brote de ébola. De acuerdo con un funcionario pues de salud, advierte que casi el 80% de los nuevos casos no surge del rastreo de personas expuestas, sino de contagios dentro de la comunidad, y esto es un dato que, pues, debilita una de las herramientas de contención. Y hablando de víctimas, bueno, dos noticias. Una que tiene que ver con Venezuela. Triste esto porque al menos 1.579 personas siguen desaparecidas a esta altura de los tristes, digamos, episodios naturales de los terremotos que se presentaron. Esta información la ha confirmado el gobernador de La Guaira, que se llama José Alejandro Terán. En una entrevista lo hizo, de hecho, con un canal, con un medio nacional y de nuestro país, y habla de este gobernador contando que son 1.579 personas que todavía permanecen desaparecidas luego de los terremotos, y que, pues, obviamente, y pensando en eso, son personas que en la mayoría, quería él, van a sumarle lastimosamente al número de víctimas, que ahora, por si no lo sabían también, nos habíamos dejado hablar de estas cifras, ya son 6.125 las personas muertas en Venezuela, víctimas de este terremoto, de estos dos terremotos, 6.125. Y una más, la última, y es un video que me pareció terrible, terrible, como un dron persigue a una persona, a un civil en Ucrania. ¿Lo viste, Canario? De
0: pronto, sí, impactante.
3: Impactante. Yo pensé que era joda, que era inteligencia artificial.
0: Me pareció, cuando vi el video inicialmente pensé que era...
3: un juego.
0: Yo inicialmente lo que vi, pensé que era que él estaba tratando de manejar el dron y
3: se le
0: ha descontrolado. Después pensé, dije, no, es, pues pareciera como un, como que alguien le está haciendo una broma.
3: Que eso lo hacen, porque hay alguien, un influenciador, alguien tiene un dron y empieza a seguir gente en el campo. En el campo, y la gente se asusta muchísimo, entonces
0: empieza
3: y la gente le tira cosas y todo y empieza a correr. Ese es de joda.
0: Pero esto era un atentado, güey.
3: No, terrible, terrible. Como ese video muestra que a un vendedor, es un vendedor ambulante que está en una calle de Ucrania, eso es una calle en la región ucrania de Gerson, así se llama. El hombre trata de quitarse, correrse, le da la vuelta,
0: se escuda. Un furgoncito que está ahí.
3: Es el furgoncito donde él está, es una persona, porque él es vendedor de ese furgón que lo tiene ahí habilitado, y el dron lo sigue, lo va siguiendo.
0: Efecto dron.
2: Es así. Phantom, sí, claro.
3: Es así. Y no seguro que la noticia es muy triste y muy seria. Hasta que ya no le da...
0: Es que me estoy riendo.
3: Ah, bueno, pero cuando usted me pide que yo le repita el efecto que ya le hice con todo el esfuerzo, es porque se quiere burlar de mí. Entonces el dron lo persigue hasta que ya lo impacta. Digamos que por suerte el señor está con vida.
0: Sí,
3: o sea, el señor está con vida, obviamente, pues malherido, esquirlas, pero el dron, claro, se ve que tiene ahí el artefacto, lo persigue, gordas, es terrible, o sea, que es, espero hasta que el dron y cae y explota y hiere al señor.
2: No.
3: Y esto le llaman, ¿sabes cómo le llaman? Dice que safari humano, así le llaman, que es algo que condena al presidente, a propósito de Ucrania, Volodymyr Zelensky, que él compartió, de hecho, el video en sus redes sociales hablando de cómo Cerón persigue a este hombre y lo califica como un ejemplo de un ataque ruso tipo safari contra civiles. Es terrible ese video, seguramente se lo van a encontrar si es que ya no lo vieron.
0: Es viral, sí, en el mundo ahora mismo. Es noticia de este lado del mundo, güey, Argentina. Salió un informe que detalla que 6 de cada 10 personas se están teniendo que endeudar para gastos básicos y cerca del 86% dice que el salario no les alcanza sino hasta el día 20 de cada mes. Los otros días restantes no tienen para subsistir. Endeudarse para los gastos básicos es una de las situaciones más riesgosas de los seres humanos, porque significa que para poder comer, lo básico es la alimentación, la salud y la vivienda. Y si para poder comer o para poder tener salud tienes que endeudarte, ese no es un buen indicador. 6 de cada 10 personas se endeudan para gastos básicos y cerca del 86% afirma que el salario no le alcanza para llegar al fin de mes, solamente hasta el día 20. El riesgo de Argentina en materia económica cada vez es mucho más latente. El Banco Central, las entidades encargadas de manejar la economía del país y los detalles anuncian los 140 mil empleos que se han perdido en los últimos meses en el territorio argentino. Esto se suma, bueno, los titulares de Argentina vienen en este sentido y se suman a la dura crisis diplomática que tiene ahora mismo con Brasil, cuando el presidente de Brasil, Luis Antonio Lula da Silva, decidió retirar definitivamente el embajador que tiene Brasil en Buenos Aires y determinó también la salida del embajador argentino para que se vaya de Brasil. Esto tiene que ver con los constantes insultos que desde el lado argentino Milei manda al presidente de Brasil. No olviden que lo ha tratado de ladrón y presidiario y se ha involucrado de manera directa en las elecciones y están en camino en Brasil, favoreciendo o queriendo apoyar la candidatura de Flavio Bolsonaro, que es el hijo de Jair, el expresidente de ese país. Eso es lo que tiene en crisis diplomática a estos dos países muy queridos, muy bacanos, que son Brasil y Argentina, pero que políticamente hoy son el agua y el aceite. Gorda, por Cali y sus alrededores, ¿qué ha pasado?
2: Bueno, Cana, vamos a confirmar la información que ya durante la semana hemos estado hablando de las disposiciones en materia de seguridad, que eso ya es noticia y tendencia, pues hoy Voz Populi, ya con las voces puntualmente del alcalde de la ciudad, que no estaba en la ciudad por lo que había estado en esta cumbre en Barranquilla con otros alcaldes y el presidente electo Abelardo de la Espriella. Y bueno, al llegar a la ciudad de Cali, hoy nuevamente hubo una rueda de prensa hacia las 7 de la mañana para reconfirmar las disposiciones que ya hemos venido hablando y que ya quedan como medidas exclusivas pues para lo que será la posesión presidencial. Hoy se conoció el día de la jornada sin carro. Arrancará el día 7 de agosto a las 7 de la mañana hasta las 8 de la noche. Es una medida que pues aplica, por supuesto, para quienes tengan vehículo particular y motocicleta. Hay que decir que el transporte urbano pues va a funcionar de la manera que como es común y corriente. Entre otras cosas, el presidente de Metrocali ha hablado el día de hoy hablando de que la en este caso la movilidad en el masivo integrado de Occidente para el día 7 de agosto será de manera gratuita. Esa es una.
0: Es decir, quienes utilicen el servicio del transporte masivo mío en Cali lo harán de manera gratis.
2: Gratuita, sí. Las autoridades informan que pues se hace durante esta jornada, de acuerdo a lo mencionado, el usuario necesitará su tarjeta de transporte masivo, sin embargo, no se le va a descontar el pasaje. ¿Sí me entiendes? Para poder llegar a la estación que tú quieras ingresar, debes de tener tu tarjeta para que puedas aplicar. Pero te van a dar el paso, pero no te van a descontar el pasaje. O sea que va a ser de manera controlada. No es que usted vaya a ir y vaya a entrar al mío y va a poder ingresar sin problema, sino que debe tener su tarjeta para que pueda utilizar el masivo integrado, bueno, de Occidente.
0: Quienes necesiten movilizar entonces el viernes en la ciudad, saben que cuentan con ese servicio, que estarán activos los buses del mío, que será de manera gratuita, igual que el resto del servicio público en la ciudad, es decir, los taxis, sí. Lo que no hay es carros particulares ni motos.
2: Se prohíbe la circulación de vehículos automotores, servicio particular, motocicletas, camiones, tractocamiones de servicio particular en el perímetro urbano, como les digo, desde las 7 de la mañana hasta las 8 de la noche. Los vehículos que están exentos de la restricción, pues obviamente son los vehículos oficiales, los de vigilancia, los autorizados, las entregas de domicilio, los acompañamientos de servicios fúnebres, los vehículos para el evento, por supuesto, de la posesión presidencial, los medios de comunicación, entre otros. Hay que decir que esta jornada, que para nosotros es Día Sin Carro, pues se le conoce como el Día de la Movilidad Activa y Sostenible, que esto ya lo sabemos, y que esta jornada especial para la ciudad de Cali se integra a una que ya tuvimos en el mes de abril y a otra que vamos a tener en el mes de septiembre. ¿Ya?
0: Volveremos a tener un día de sin carro, sin moto.
2: Que inicialmente quedó establecido esto al inicio de año y que eso fue un decreto que ya hace parte, que sino que como esto es medida especial...
0: Utilizó el día de la Maratón de Cali.
2: Exactamente, y que luego pues tendremos en el mes de septiembre para el día 22, para que lo tengan en cuenta, que será la próxima jornada de la movilidad sostenible. Recuerden que si usted es sorprendido pues manejando carro particular o moto, pues puede purgar una multa de 633.200 pesos, que eso es lo que ha dicho hoy en rueda de prensa pues el secretario de movilidad y todo lo que tiene que ver con el dispositivo de seguridad.
0: Para ya con esto, oyentes, quienes pues no tengan planes de salir, saben que ese día se van a tener que quedar en casa disfrutando del balneario Planeta.
2: Tan rico.
0: Y quienes decidan o tengan intención de aprovechar el día festivo y tomarse el fin de semana, pues deberán salir mañana de la ciudad. Mañana en horas de la tarde, de la noche, ya eso depende de ustedes cómo armen su estrategia de salida. O muy temprano el mismo viernes, porque inicia esta medida a las 7 de la mañana. Así que si no alcanza mañana, pues les tocaría madrugar el viernes entre 5 y 7, alistar la mochila, la maleta, empacar al perro, al gato, a la familia, los niños, las tías, todo el mundo, y arrancar para donde vayan, si es que tienen plan de salir. Si no, pues quedarse en casita.
2: Igual hay que decir que así haya día sin carro y sin moto, pues la ciudad tendrá unos cierres, ¿no? Unos cierres que serán los cierres viales, que tienen que ver con la seguridad en el recinto o en el alrededor del perímetro donde se va a llevar a cabo la posesión presidencial y pues luego la toma de mando, que es muy hacia el sur de la ciudad, y que así no haya vehículos rodando en la ciudad, pues habrá unos cierres contemplados, y pues la idea es que usted tenga en cuenta esta medida. Con respecto a esta medida del día sin carro, pues se le une el día de la ley seca. Recuerde que también será el viernes 7 de agosto a partir de las 6 de la mañana. 6 de la mañana a las 8 de la noche se prohíbe el expendio de bebidas alcohólicas en el distrito el mismo 7 de agosto. Se prohíbe también la venta de gasolina, esto ya lo habíamos hablado, en el mismo horario. Se prohíbe el transporte de escombros, carga pesada, elementos de construcción, cilindros de gas y mudanzas en el distrito durante el mismo periodo.
0: Muchas gracias a todos los oyentes que nos habían amablemente, se ponen bello, el trabajo de periodístico de enviarnos boletines de prensa a mi querido Chris. Gracias, aquí estaba mirando precisamente la información que está dando la gorda en ese momento.
2: Entonces, día sin carro, ley seca, el tema de los el tema de qué se puede transportar y qué no, la prohibición de escombros y demás. El tema de la recompensa sigue, lo de los drones ya lo habíamos hablado, y se suma a todas estas disposiciones pues que no habrá mañana clases en los colegios oficiales. Esto es otra de la información que salió el día de hoy. Esto como cuando estuvimos en el periodo de elecciones, por un tema logístico y para tener mayor control de la movilidad en la ciudad y bueno, todo lo que sucederá con esto de la posesión y la llegada, entre otras cosas, que a partir de mañana comienzan a llegar ya en firme las delegaciones que van a visitar nuestro país, pues nuestra ciudad, debe de haber un control, y para esto pues se ha decidido que las clases en los colegios oficiales, quienes ya están teniendo clases, pues no haya jornada de clases para el día de mañana. En cuanto a los cierres viales, los controles de acceso al entorno a la Universidad Santiago, las principales afectaciones sobre la calle Quinta entre carreras 56 y 66, incluyendo las vías aledañas y accesos posteriores a la universidad. Como les digo, el sistema mío continuará operando con normalidad, pero el carril mixto tendrá restricciones en algunos tramos por el dispositivo de seguridad. A esto, pues es lo que hoy se conoce ya oportunamente en materia de seguridad y disposiciones para la ciudad en materia de la posesión presidencial. Hay otras noticias, y hablando puntualmente del mío, Canario, pues hoy hay que decir que se ha conocido que el Consejo de Cali ya aprobó el dinero, los 265.000 millones de pesos para la nueva flota de los buses del mío. Esto es una información que les habíamos entregado, un mes atrás, donde se estaba esperando justamente la aprobación del Consejo de Cali. El Consejo ha aprobado el Acuerdo 096, que le entrega 265 mil millones de pesos para financiar la compra de nuevos buses y renovar la flota del Sistema Masivo Integrado de Occidente. Estamos hablando que en total serían 340 buses nuevos para el MIO. Y pues hoy es noticia que el Consejo de la Ciudad dio luz verde para la compra de esta flota. Esto autoriza a la Administración Distrital a comprometer las vigencias futuras, estamos hablando del año que viene, del 2027, por 285 mil millones de pesos por la compra de estos 340 nuevos buses del MIO. Y con esta decisión, pues la ciudad conformará la primera flota pública de gran escala del sistema de transporte masivo. Esto es noticia en la ciudad de Cali. En materia, cambiando de tema, hoy también es noticia acá en el tema de la donación de sangre. Hoy se le hace un llamado a la comunidad para que participe en las jornadas extraordinarias para ayudar a salvar vidas en la ciudad. Recuerde que siempre se ha hablado que los bancos de sangre pues no es que cuenten con sangre de más, y que por el contrario siempre se hace un llamado como a la donación. Bueno, hoy es la oportunidad, hoy de nuevo sale la noticia, una noticia que es liderada por la Secretaría de Salud Distrital, que invita a los ciudadanos a participar de un procedimiento que se puede demorar, si mucho, 30 minutos y que puede beneficiar, usted con su donación de sangre puede beneficiar hasta 3 personas que necesiten o que tengan situaciones precarias con el tema de sangre. Los puntos de atención siempre han permanecido habilitados en la Plaza de Caicedo y el Boulevard del Río, donde equipos de salud pues reciben a los donantes en un horario continuo, y pues se le dice a la gente que cuando vea los dispositivos o el montaje hecho para la donación, si tiene la oportunidad de hacerlo, lo haga, porque esto va a beneficiar siempre la vida de las personas, o pues en el caso de pacientes que lo requieran. Y para cerrar, Cana, pues ayer te había hablado sobre una jornada que también habrá mañana en la ciudad. Habíamos hablado del Borondeando en el Peñón, en el Parque del Perro, y sobre una actividad que habrá en la Plaza de Caicedo. Bueno, con respecto a la actividad de la Plaza de Caicedo, pues Cana, habrá toda una dinámica durante todo el día, y esto es importante que los oyentes sepan. La Plaza de Caicedo, desde las 8 de la mañana de mañana hasta las 10 de la noche de mañana, va a ser peatonalizada alrededor y habrá evento cultural durante todo el día.
0: Atención, la gente que tiene algo que hacer por lados del centro de

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0: dúo Zion y Lennox nos está oyendo a esta hora. Hemos decidido arrancar este bloque con la Z y la L. Hay una razón particular para iniciar con Zion.
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0: Gorda Wey, ¿cómo se llama Zion en la vida real?
3: No, yo me acuerdo. Y ya te iba a decir, y me gusta mucho su música. Yo creo que después de Héctor y Tito y Don Omar, Zion de mis favoritos.
0: ¿Cómo se llama Zion, Gorda? Por todo lo que tengo, ¿se escoge el bolsillo, el izquierdo o el derecho?
1: Zion, baby. No sé cómo se llama.
3: Enrique.
1: Roberto.
3: No, se llama Espatiera. Dame la letra inicial, por favor.
1: No, no le vaya a decir la letra.
3: No, deme la letra.
0: La F.
3: Gorda.
0: La F.
1: ¿La F?
3: Trata que la
1: Fernando.
3: Nevera, trata que la nevera y jugo.
0: Félix Gerardo Ortiz. Félix, Félix, como el gato.
3: El único, único gato.
0: El único, único gato. Félix Gerardo Ortiz Torres. Pero bueno, creo que muy poquitos le dirán Félix. La mayoría de sus amigos le dicen Zion.
1: Con su apellido, baby. Zion, baby.
0: Nació un día como hoy. Bueno, adivinen pues cuántos.
1: ¿Está cumpliendo años?
0: Está cumpliendo años, por eso arrancamos con él. Y bueno, por eso estoy preguntando datos sobre Zion. ¿Cuántos creen que cumple Zion?
1: 50.
3: Zion tiene 50.
0: Ah, ah.
3: ¿Tiene ¿No? No, espérate. Zion tiene. No, no, tiene más gorda. Zion debe tener. Di tú unos 54. 54.
0: 45.
3: No te creo.
1: Obvio, es que aquí hablamos la vez pasada.
0: Zion es modelo 81, güey.
1: Imagínate, es que ya yo iba para allá. La vez que hablamos de esa vaina que él tuvo en el escenario y que todo el mundo salió a defenderlo, decía, pero es que él no está tan viejo para que pase ese tipo de situaciones.
3: ¿En serio Zion tiene 45?
0: Sí.
1: ¿Es de tu edad, güey?
3: No, pues. 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Y ya lo veo a él muy cucho. O sea que ya sé cómo me ve la gente.
0: Bueno, Zion se encuentra enfocado en su carrera como solista, en recuperarse. Bueno, han pasado varias cosas recientemente en la vida de Zion. Una, que se separó de Lennox, su compañero de toda la vida, por allá al finalizar el 2024, que ha tenido problemas de salud provocados por un accidente. A ese accidente que tuvo se le achacan algunas situaciones en las que se le ha visto realmente una situación lamentable a Zion, sin ser el Zion que todos vimos alguna vez, de voz bonita, potente, con un show bacano, que creo logró aquí en Cali, por lo pronto hablo por lo que conozco y por la época del reggaetón que tocamos siempre,
3: no,
0: de Zion, capturar muchísimos y muchísimas fanáticas.
3: Una locura. Y con ese accidente, recuerden que él tuvo un trauma cranoencefálico. un trauma cranoencefálico.
1: Cráneo.
3: Que lo deja, digamos, como con este, pues aparte de todo, él estuvo en coma. O sea, lo dejó en coma.
1: Es que la gente.
3: Y viene la recuperación, que recuerden que nosotros hablamos. Él necesitaba. Dijimos años, ¿cierto? Dijimos años. Él dijo, ¿qué? No, amigo, yo me le paro rápido. Y él a los, no sé, 4 o 5 meses ya está otra vez en acción.
0: De hecho le
1: pero
0: criticaron.
1: Pero mucha gente. Mala pasada.
0: Claro, mucha gente le pensó que era una situación para generar lástima o algo así. Él aclaró que volvió al escenario porque necesita trabajar.
3: No, y lo peor, y la
0: necesita
3: gente.
0: Necesita factura.
1: Claro. ¿Verdad?
3: Y bueno, que él también lo dice. Más que eso, él hablaba era de cómo él no se podía quedar quieto, o sea, que él no se podía quedar quieto, que él no podía hacer eso. Y otra cosa, y la gente, y muchos, porque ahí me incluyo, pensando en que, uy, este man le está pegando duro al vicio. O cuando le decían cambie de jíbaro, porque pues se veía tan mal que la gente asumía que era por un tema de alcohol y de drogas.
1: Recuerdo mucho que uno de los reggaetoneros que salió a hablar y a defenderlo frente a lo que estaba pasando con su salud fue el mismo Nicky Jam, que dijo, no, esperen un momento, que ustedes no conocen realmente qué está pasando por la vida de Zion como para que lo tilden de toma trago, no sé qué.
3: No, drogadicto. Y le dijeron exactamente 2 años. Vea, usted tiene que parar 2 años. Y él no dijo, no puede,
0: se puede dar ese lujo. Bueno, pues saluden los 45 años. ¿Tienen canción favorita allá al otro lado, oyentes de Zion? Hay un dúo, una colaboración que a mí me gustó siempre y me reportó radialmente. Recuerdo cuando tocábamos esa canción, lo que esto generaba en la audiencia en aquellos días de... ¿Estaba en la Mega o estaba en Radio Hit? Cuando, no, estaba en la Mega, creo. Cuando esto, cuando Fragancia Four Level.

que este junte se logró en el momento en que los dos dúos estaban en un momento súper brillante, y saber que se habían juntado Zion y Lennox con Joel y Randy era lo más de la época.

0: ¿Qué me dicen de esta?
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0: Pues güey, estaba mirando aquí el tema de la edad y efectivamente pues de la vieja escuela Zion es de los más peques porque Tego tiene 54.
1: Sí, claro.
2: Sí.
0: Vico sí, 54. Daddy, 50. Don Omar es un poquitico más grande, 48. Wisin, 47. Ivy Queen, 54.
1: La caballota tiene 54.
0: ¿Cómo te parece, Gota?
1: Ay, ay, ay.
2: Dice que tenía 63.
1: Sí.
2: Sí, Amparo. De los más pequeños. Y que a Zion le va muy bien porque vuelvo a lo mismo. Cuando arrancaba el reggaetón,
1: ¿y el patrón?
2: Y esto lo hablo desde el tema de mi, la experiencia personal. Entonces uno arrancó Héctor y Tito. Tego Calderón.
1: Ajá.
2: Héctor y Tito.
1: Sí.
2: Por ahí venía Don Omar y Zion y Lennox estuvo ahí. Al principio, es que lo recuerdo perfectamente, salían canciones y esto por los colegios pegadísimo,
1: no,
2: canario.
1: Era la
0: de los veteranos, o sea, de la vieja escuela, de los peques, 45.
1: Sí, sí,
0: pero
1: claro.
0: Si lo ponemos con los de ahora, es más grande porque Rau
2: sí,
0: tiene
2: claro.
0: 33, Bad Bunny tiene 32.
1: No,
0: estos peladitos de Colombia, todos están en el segundo
1: pequeñuelos.
0: Piso, tercer piso apenas.
1: No, son unos polluelos al lado de Zion.
2: O sea, Zion es el bocinha del fútbol.
1: Sí.

0: salúdenlo si lo siguen en redes sociales. Tenemos buenos recuerdos de Zion, güey, en la época que lo llevamos a los artistas a las casas de los oyentes, ¿se acuerda?
1: Sí.
0: Y con Zion tenemos una anécdota genial. Él no tenía como mucho ánimo el día que llegamos a una actividad en la que un oyente se ganó el derecho a tener a Zion. Ay, como son los reggaetoneros, la verdad hay que decirlo. No es que sean pues, las buenas papas, la buena vibra.
1: No, y en ese momento, claro, en ese momento en que era un punto muy alto de su carrera.
0: Pero había un compromiso y había que cumplirlo. Pero no fue sino que llegara al sitio, viera el ambiente y luego viera a la mamá de la ganadora y ahí cambió la vida de Zion.
2: ¿Así?
0: Pero totalmente
2: borra. ¿Antes de y después de?
0: Y después de.
2: Perro viejo ese.
1: Eso fue en Pance.
0: Hasta ahí, güey.
2: Ah, sí, cuenten.
1: No, en el río Pance Gordo, ¿no? En la central, entrada 4. Ah.
2: ¿Por qué la salud?
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2: Estamos claros que Zion no es lindo. Hablo con las mujeres allá afuera porque ustedes me van a decir, hablo con las mujeres allá afuera. Estamos claros que Zion no es lindo físicamente, nunca lo ha sido.
0: Para vos.
2: Pero, ojo, estoy en el marco de no ha sido lindo, pero ahora no tanto, pero antes uno lo veía y uno como que Zion. Me merece.
0: Ah.
2: ¿No?
0: No sé, ¿no estás hablando tú para tu
1: público? O sea, más ahora que antes.
0: No, antes.
2: Ah, o sea, okay. No ha sido nunca, o sea, no es que uno diga qué pintota ha sido Zion.
1: Ahora que está malito ya no te gusta.
2: No, porque es que sí se le notan los 45, es que la vida ha sido ajetreadita con Zion. Le ha cascado a todo, le ha cascado. Sí. Pero a lo que me voy es que no ha sido nunca tan lindo, pero aún así las viejas como que lo veían y Zion, venga, me merece. Me equivoco.

0: Ojalá su salud se recupere, ojalá vuelva a poder hacer su trabajo sin ningún inconveniente de salud, especialmente su voz vuelva a brillar como siempre, y ojalá algún día lo anuncien en alguna nómina y lo podamos ver en plenitud total, no como lo vimos el otro día en el video, que la verdad dejaba pues...
1: No, muy lamentable.
0: Muy lamentable, estado, sí, el estado en que lo vimos en ese video. Que lo veamos como cuando lo veíamos cantar esto.

0: dice Fero Espina, dice que estamos claros que Zion y John Alex Castaño se parecen. Literal. Yo estaba pensando en
1: ¿físicamente?
0: Eso. Sí. O sea, es un como poquito. Que si John Alex Castaño fuera como el tío.
1: Tiene como el mismo color cartón.
0: Yo en estos días veía a John Alex
1: color cartón.
0: Y yo como que...
1: Ah, sí, un poquito,
0: ¿cierto?
1: ¿Sabes qué hicimos?
2: ¿Como de la India?
1: Sí, como color manjula, sí.

0: Pero tiene razón la gorda. Antes de esta canción, este junte fue muy exitoso. Esta canción pegó mucho, muchísimo. Pero antes de eso, para allá voy. Pero antes de eso, junte con un colombiano, Palo, en Cali, yo creo que en el resto del país, pero Cali, Un Solo Dolor.
1: Yo siento que se fue más Cali.
2: Un Solo Dolor, literal. Y hasta en la actualidad.
3: ¿Con quién? 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

0: Esto, Cana, ellos se lo grabaron por separado. Recuerdo que ellos grabaron por separado. Ellos se juntaron en un estudio.
1: Hasta ¿a lo bien?
2: Giel no nos contó la historia, pero a mí se me olvidó, la verdad, si fue así.
0: Hasta donde me acuerdo, lo grabaron por separado. No se vieron para yo. Ah, porque yo dije, no, se juntaron, claro, fue en el estudio. Y hasta donde me acuerdo, puede que les esté mintiendo, puede que es rapidito.
2: Pues sí, de casualidad, Giel, que nos oye en las mañanas, nos está oyendo a esta hora, que nos cuente la historia de cómo se grabó esta canción.
3: Y aquí todo el mundo está haciendo lo mismo, así que poco a poco dale pa'l piso. Dale pa'l piso.
1: Y me dice Fer que otra de las canciones entre cuatro paredes, ¿ya la pusiste?
2: No, no, se me queda un poco, gorda. No, ese tiene muchas, gorda. Tiene muchas canciones.
0: ¿Ves? ¿Ahí nos sacaron salsita?
2: Zion en una salsa, sí, pero es una colaboración, ya le digo cuál. Mira.
1: Porque salsero, bueno, Randy, Tony Dice ha cantado salsa. ¿Zion? Yo no sabía.
0: Estoy pensando, porque Joel y Randy está claro que sí.
1: Sí, claro. La soledad. Y quizás de Tony
0: Dice. Quizás
1: Dice.
0: Ñejo también sacó salsa. Ñejo también. Tiene salsa. Varios reggaetoneros, pero no recuerdo de Zion.
2: Aquí le va a poner. Mami, claro, cuénteme ahora en una presentación de quién estamos. Ya le busco la canción, una versión en salsa.
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0: le acomodan la pista.
1: Pues pareciera que no. Pareciera que le acomodaron la pista a la...
0: A la voz, a una, sí.
2: Yo te iba a decir, eso es una se nota que fuera como una edición, una versión, pero que sí, hubiesen grabado.
1: Pero es oficial de esa hora, ¿no?
2: Ah, no, yo sé,
1: un DJ.
2: Pensé que había una canción única.
1: Ah, okay, perdón, sí, aquí no. Se parece un productor que es Jay Lugo, bueno, no
2: yo
1: sé,
2: siento
1: la
2: que eso es como adecuado, Cana.
0: Sí, tiene toda la pinta, la verdad. Pero pensé en otra salsa, otra que ya salió después puntualmente así como salsa, no una canción.
2: Sí, como que no un reggaetón que fuera versionado en salsa, ajá, sino una canción única hecha salsa por ellos.
0: Como la soledad, o como la soledad, los quiero.
2: Como los quiero, como quizás. Que de hecho tiene también su versión en reggaetón, pero la tiene salsa y suena bien.
1: Versión salsa de otra canción famosa de reggaetón.

0: ese es Charlie Cruz. Charlie Cruz, no está Tito el Bambino en esta versión.
1: ¿Quién es Charlie B?
0: Cantante de salsa ahora.
1: ¿Sí? ¿Y qué otra canción ha cantado? Es la primera vez que lo oigo, canario, de verdad.
0: No, alguna vez se puso una canción, ¿sí?, de él, sí. De hecho, si no estoy mal, él vino alguna vez acá, Charlie Cruz.
1: No lo tenía.
0: Y grabó esta versión en salsa con Zion y Lennox. Bueno, nada, simplemente para contarles de los 45 años, sabemos lo que representa Zion para el reggaetón de la ciudad, para los fanáticos, para nuestra audiencia, toda esa gente del tercer y cuarto piso, que hacen sus pilatunas, sus rumbitas de fin de semana, sus primeros noviecitos, sus escapadas de la universidad para ir a una fiesta de esas que arrancaban a las 2 de la tarde y terminaban a las 8 o 10 de la noche.
1: Sus primeros andeneados.
0: Y sí, muchas primeras veces de muchas cosas con el fondo musical de Zion. Por eso sé que les trae buenos, buenos recuerdos Zion.
1: Apareció una oyente que me dice, estamos de acuerdo, Gordis, eso era un chocolatico, vea, 1A, Zion, en sus años, en sus 20s.
2: Tengo que observar por donde vienes.
3: Esta, por ejemplo, los 20. Esta canción con la primera novecita que tuve aquí en

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0: Este viernes ya ustedes quedaron enterados esta mañana, les hemos contado en la actualidad de la ciudad, las medidas ya ahora sí en definitiva están todas las que estaban pendientes, no sé si de pronto de aquí al viernes haya alguna excepcional de última hora, pero ya quedó definido tema horario ley seca y horario día sin carro. Para los que llegaron tardecito les vamos a recordar rápidamente y especialmente esas dos, el de ley seca arrancando el viernes a las
2: 6 de la mañana.
0: Terminando a las
2: 8 de la noche.
0: Y el día sin carro, Rangel, es este viernes. Arrancando a las
2: 7 de la mañana.
0: Y terminando
2: 8 de la noche.
0: Y de resto, balneario para este viernes.
2: ¡Ay! Ay, ay.

0: 10 de la mañana, 96.9 en la radio, en la app nuestra. ¿Cómo estamos?
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1: 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Sí, como estamos en internet. Uy, déjame esa. ¿Qué?

0: diferencia del que hacemos en diciembre al día siguiente de las velitas, que ya se está volviendo tradicional, rematar velitas al otro día en el balneario Planeta.
1: Ay, buenísimo.
0: Pues este día de viernes, ustedes ya lo organizan, mirarán así en la casa, balneario sin piscina y sin chingue. O si van para algún lado y donde están piscina, pues arman el ambiente ustedes de su balneario, que la música la ponemos nosotros.
1: Acabo de ver una promoción de Pola ahí en El Éxito. ¡Uf!
0: Planeta. Le hice que al viernes, pero entonces.
1: Pero es el viernes, yo puedo comprar desde hoy. Me la puedo tomar el viernes en la casa. ¿Cómo así? De mí,
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3: No voy a votar por nadie, o sea.
0: Yo ya voté lo que tenía que votar.
3: Sí, la gorda ya votó, ya.
1: ¡Ve! O sea, yo ya estoy más allá del bien y del mal.
3: 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Yo era del despecho, gorda.

0: así todos los títulos típicos del de balneario, donde ponen incluso pasodobles.
1: ¿Tiene el sombrero de lancha?
0: Claro que tengo el sombrero. Y de la corta. Como lo necesite, gorda.
1: ¿Lancha?
2: La
0: mexicano.
2: La corta.
1: ¿A langosta? Porque uno a la larga se acostumbra, pero la corta nunca.
2: ¿No le gusta el sombrero?
0: Bueno, solo queda que nos ayuden a regar la bola entre los amigos, la familia, y el viernes, sea que arranquen para algún lado o que se queden. Y si les gusta, obvio, si les gusta, están invitadísimos.
1: ¿Y cómo le vamos a poner balneario presidencial? ¿Cómo le vamos a poner a eso?
0: Balneario Planeta, ¿cómo así? ¿Que lo va a programar el canario, no Abelardo?
1: Balneario Planeta. Ni más faltaba, ¿no?
2: No, firme con el balneario, cana.
1: Claro.
0: Mi tío.

0: Marito me dice que le ponga al balneario El Tigre.
1: Que aquí pensando con esa música.
2: Parce, es... pero la sacamos del estadio, ¿no? ¿No te parece?
0: ¿Qué?
2: Pongamos una vaina así, loca. No,
1: pero loca. Mirando bien, es un... O sea, Abelardo es un nombre de un man que...
2: Abelardo es de balneario.
1: No, Abelardo es un man de balneario.
0: 74 años.
1: 74.
2: ¿Y si le ponemos balneario?
0: Está preocupado si le acabó el Lord Sartán, güey.
1: No, en serio.
2: Canario, la tengo. ¿Y si le ponemos balneario style?
0: No, gordo, no, porque la mayoría no sabe que...
2: Porque es, estamos estilo balneario. ¿No te parece?
1: Sí, está bueno.
2: ¿Balneario style? No, parce, la sacamos.
0: Style no es una palabra ligada al balneario, ¿verdad?
2: Pero sí, pero sí.
1: De hecho, bueno.
2: Pero sí al presidente. Y como estamos en posesión presidente, ya no ve que él. ¿Se no sabía cómo es la cuenta de Abelardo?
0: Abelardo Style.
2: ¿Abelardo Style? ¿Cómo? Tenemos un presidente, vea. Cachezudo.
1: Esto para los que votaron por Cepeda, esta canción, vea.

0: Lo que pueden hacer desde hoy, si quieren, ya saben, a través del DM, los que me tienen en redes sociales o por de la emisora, le mandan ahí a la gorra que ella me va armando el playlist de la que ustedes consideren no puede faltar.
1: Ay, tan rica esta, me encanta.
0: Ay, ¿no me pueden escribir o qué?
1: Porque usted no es el que programa el balanario.
0: Es que es el que le manden a usted para que la gorda le proponga.
1: Ah, ok. No, para leerlos incluso, si tienen títulos, de una vez vamos armando el playlist.

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1: Bailamos esta gorda. ¿Cómo se baila, verdad?
2: Paseadita, es una pachanguita.
1: Como una brincadita,
2: sí,
1: ahí, ¿cierto?
2: Sí, sí, sí, una pachanguita.
1: No, para la otra, más bien para esta.
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2: Es un bugalú.
1: Y eso, pues.
2: Y eso.
1: Diez, tres minutos en Colombia. De ayer a hoy, tendencia Jorge Alfredo Vargas. Ya Poveda lo había sido toda la semana, el antesala al fin de semana pasado, la semana anterior, por un tema que tiene relación directa con situaciones de señalamiento de mujeres que dicen haber sido acosadas por Poveda. Antes había pasado lo de Jorge Alfredo Vargas. Bueno, ayer el capítulo, esta semana el capítulo de Jorge Alfredo Vargas ha tenido nuevos episodios, dos comparecencias. La de el lunes, que no se pudo llevar a cabo, se aplazó para el día de ayer. Ayer martes volvió a pasar, pero ya hay algo que empieza a resultar determinante en el tema Jorge Alfredo Vargas, y es que, como están las cosas, ese proceso se cae.
2: Sí, pues, ¿cómo te parece que ayer lo primero que salió fue en los diferentes medios hablando de un sorpresivo giro en este caso? Y es que, ¿cómo les parece que tres de las cuatro supuestas víctimas pues no quieren participar en el juicio? Y esto lo ha dicho directamente la fiscalía, a raíz de que, como estás diciendo, Cana, el lunes hubo, se suspendió la audiencia, y ayer también. Pues resulta que hablan de que tres de las cuatro supuestas víctimas le enviaron una carta a la juez el día de ayer en la que renuncian al juicio, dice la fiscalía. También exigieron no revelar sus identidades, que esto es lo que más llama la atención. Es primero, supuestamente cuatro víctimas. Segundo, que no querían sus nombres. Ahora dice que se retractan y que no participan. Y además que sigan cubriendo su identidad y no ser representadas por la defensoría de oficio que tenían asignada. La cuarta supuesta víctima estaba representada por una abogada que se llama Ana Bejarano, y quien se abría a suministrar el poder donde aparecía la identidad de su cliente para evitar que las partes pues la conocieran en medio de la audiencia, y de inmediato por esa razón la juez habría pedido pues retirarse. Al final de la diligencia, lo que se sabe de ayer, la imputación de cargos contra Jorge Alfredo quedó en firme, pero el resonado proceso contra uno de los presentadores, pues que si bien es cierto lo hemos hablado acá, más reconocido de la televisión colombiana, queda marcado precisamente por lo mismo, porque entonces hay cuatro víctimas que lo señalan, pero ahora solamente hay una, tampoco quiere revelar la identidad, las otras se retiran.
1: Es muy complejo, sí.
2: Es muy difícil, él dice, yo necesito conocer el debido proceso, que ya fue el video que ya luego se conoció en redes sociales.
1: Que se ha viralizado mucho, en el que él dice cuánto tiempo guardó silencio después de del primer señalamiento, en el que, bueno, pues nos dimos cuenta de la situación.
4: No fue un silencio fácil. Un silencio.
1: Perdón, pongámoslo desde el comienzo.
4: Durante 137 días guardé silencio. No fue un silencio fácil, fue un silencio doloroso mientras veía cómo se afectaban mi nombre y mi familia. Decidí hablar por una razón muy concreta. Solo hasta hoy, durante la audiencia, conocí los hechos por los que se me señala. Quiero hacer énfasis en esto. Durante estos 137 días, no conocí de manera concreta las acusaciones en mi contra. Nunca las conocí. Toda persona tiene derecho a acudir a la justicia. Ese principio nunca ha estado ni estará en discusión para mí. Pero quien es señalado, como lo he sido yo, pues también tiene derecho a conocer los hechos, a responder y sobre todo a defenderse. Para mí, ese momento apenas comienza hoy. Sé que estos meses han generado preguntas, dudas y juicios muy duros. Yo lo entiendo, créanme, para mí tampoco ha sido fácil. A partir de hoy ejerceré mi defensa acompañado de mi equipo de abogados y convencido de que soy inocente. Con absoluto respeto, total respeto por el proceso, por la justicia y por todas las personas involucradas. Hoy solo les pido algo muy sencillo, que me permitan defenderme y que sea la justicia con pruebas la que establezca la verdad. A Inés María, a Laura, a Sofía y a Felipe, gracias. Gracias por creerme, por abrazarme, por acogerme y por sostenerme todos estos meses. a la familia y a los amigos de verdad, gracias por estar siempre. Y a ustedes, gracias por escucharme.
1: Bueno. Este es el video que se ha viralizado ayer a hoy, en el que Jorge Alfredo pues da su versión, da un comunicado, un mensaje, sí, de lo que ha pasado en estos 134
2: días.
1: Siete días. 137 días de silencio, en el que no sabíamos qué pasaba con él. Lo único cierto es que no lo volvimos a ver en el set de presentación de Noticias Caracol, ni en la mesa de trabajo de Blue Radio en la tarde, donde él moderaba
2: el
1: programa de Caracol.
2: Sí, claro.
1: Pero qué había pasado y todo, nos damos cuenta solamente el día de ayer con este mensaje y con lo que se ha conocido como noticia de la no comparecencia de tres de las cuatro mujeres que lo habían señalado. Yo no sé, aquí vienen una serie,
2: raro,
1: de preguntas.
2: ¿No?
1: Sí, gorda, pero yo no sé si en algo haya influido lo de Poveda en esta situación.
0: Pensé lo mismo, ¿sabes?
1: En estos casos,
0: como que se animó
1: donde hay señalamientos y pocas pruebas, digo yo, situaciones.
2: O al
1: en
2: menos
1: las
2: pruebas
1: que
2: contundentes.
1: Sí. O no, o al menos lo que pasó en el caso de Poveda, que la denunciante considera es un acoso y luego la forma en que ella lo detalla y se hace el análisis desde lo, como decíamos el otro día, de lo jurídico.

0: Y verán ustedes si quieren sumarse
1: a... ¿A cómo?
0: ¿A cómo fue que dijo? 119 y 144. Bueno, eso depende de qué tan engallado quiera ese Tesla, ¿no?
1: Sí, el modelo del carro.
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1: Atención, que hay una noticia en desarrollo que tiene que ver con un bus. Un bus con 420 kilos de explosivos cerca de nuestra ciudad. Sería para ataque durante posesión. Es una noticia que apenas ha salido, que está en desarrollo. Según las autoridades, el vehículo iba a ser utilizado por el Frente Jaime Martínez de las disidencias de las FARC, de alias Mordisco, para atacar instalaciones militares y policiales en la ciudad de Cali durante los actos de posesión presidencial. El detalle de la noticia tiene ya un poco más de desarrollo. Actualizo, dice, un operativo de inteligencia y de control de la Policía Nacional permitió frustrar un atentado terrorista que, de acuerdo con investigaciones, estaba planeado para ejecutarse en el marco de la posesión presidencial del próximo 7 de agosto en Cali. La operación se llevó a cabo este martes sobre la vía Panamericana en el kilómetro 87, sector de la vereda San Rafael, en jurisdicción de Santander de Quilichao, Cauca, cuando las autoridades interceptaron un autobús de placas SK4465, acondicionado con 420 kilogramos de nitrato de amonio distribuido en 7 cilindros. Además, la de estructura para, al parecer, serían como plataformas de lanzamiento de estos cilindros. Es noticia en desarrollo que a esta hora los medios nacionales están colgando en sus principales páginas. Son las 10:34 minutos. En nuestro WhatsApp, ¿quién está, gorda?
0: Nos escribe, no, un poco de oyentes muertos de la risa. Bueno, pero arranco por acá. Alicia Lozada, que dice, buen día, los mejores. Dice, ¿qué pasó con Sábados Felices? No alcancé a escuchar. No, con el programa nada. Con quien fue el presentador Ali durante más de 40 años, el señor Alfonso Lizarazo, ayer nos dimos cuenta de su partida, de su fallecimiento. Y a propósito de eso, muchos personajes, ¿no?, del entretenimiento han hablado del tema, más ahorita les contamos. Jennifer Tenorio también nos escribió, tan lindos los oyentes, lo que decía el Canario hace un rato, muchos mandándonos el decreto, el tema de la noticia del día sin carro, las disposiciones en cuanto a la materia de seguridad. Muchos ya nos han dicho lo del tema del mío, que será gratuito para el 7 de agosto. Así que, bueno, gracias por enviarnos sus enlaces y noticias.
2: Número terminado en 552, dice, jaja, yo no puedo con ustedes, otra vez, jajajajaja. deberían transmitir en vivo y ahí sí sería para morirse de la risa. Me imagino que la gorda está que se baila con esa música.
0: Literal.
2: Obviamente sí.
1: Carlos Andrés de Houston nos saluda y dice, Cana, muy pendiente, esperando y pidiéndole a Dios que todo transcurra en normalidad. En mi ciudad, en mi departamento, en mi patria,

0: Por acá a la distancia uno siente como el reflejo de esas noticias y no dejan de preocuparte. Espero todo transcurra en normalidad. Bueno, aquí acabo de leer una noticia precisamente que pone puntos suspensivos a la palabra ¿qué será? Temor, miedo,
1: terror.
2: Incertidumbre.
1: Uh-huh. Bueno, perdón, nosotros habíamos hablado y la Corte lo había comentado acá, lo que ha dicho el presidente, de la información que tenía, de la dinamita, de
2: sí,
1: los
2: claro.
1: Edificios, ¿no?
2: Sí, claro.
0: Que había publicado el lunes Gustavo Petro en sus redes sociales.
2: Sí, él lo publicó el día lunes y bueno, ya hoy estamos a miércoles y ya hoy lo estamos hablando. Bueno, Luis Rivera dice, buenos días desde Sebring, dice con su adorado calor. Dice, güey, me imagino que dice, se me entra más temprano, me hace el favor. Pues pensando que estaba será trasnochado por haber trasnochado no, por fuera.
0: ¿Sebring? ¿Dijo no. ¿Desde dónde?
2: Desde Sebring.
0: ¿Sebring dónde es?
2: No sé dónde sea Sebring.
0: ¿Con Z o con C o con S?
2: Con S, lo escribió con S. Sebring, terminado en NG.
0: Sebring. ¿Dónde es Sebring?
1: Eso es cerquita de Leoning.
0: Ah, de Pantering.
1: De Pantering.
0: Y de mira, no, acá di un cuenta.
1: Sí, claro. La península de Jirafis.
0: ¡Ah! Claro, sí, claro.
1: Ahí está.
2: ¿Y Culebrin?
1: Muy cerquita.
0: No, está más lejos. Está más cerquita de Elefantin.
1: Queda al oeste de Elefantin.
0: Sí, sí, sí.
1: Para
0: sí,
1: que
0: sí.
1: Lo busquen bien.
0: Sebring.
2: Pues sí, ustedes sí son muy ignorantes. O sea.
0: Que nos diga dónde queda Sebring.
2: No, ya mismo vamos a buscar dónde queda Sebring. Nos escribió Luis Felipe Jiménez.
1: Ah, bueno, no vale el primero porque acá Sebastián Castillo que dice: buen día, mañaneteros. Espero que esta vez la gorda me lea. Dice: en pocas horas. Se despide el mejor presidente de nuestra historia, el más sabio y querido Gustavo Petro. Devolvió la dignidad a los trabajadores, los campesinos y a los abuelos. Lo vamos a extrañar demasiado por su entrega al país. Y aunque reconozco que falló en temas como seguridad, los sensatos sabemos que suman más las cosas buenas que las malas. Es el pensamiento de Sebastián Castillo.
0: ¿No puso el numeral el hashtag Petrotusa?
2: Eso desde ayer está cogiendo fuercita.
1: Pero esa
2: fuercita.
1: Petrotusa para pero, bien o para mal, o sea, lo hacen de manera...
0: No, la Petrotusa la lideran los que van a extrañar, ¿sí?, a Petro.
2: De hecho, sí. No sé si viste ahí que ayer se volvió muy viral Antonella, la chiquita, la que James no le quiso saludar. Y Antonella se volvió ayer tendencia porque en el fin de semana pasado yo estaba en una tarima y dice, al que tengo aquí al lado es el presidente de la... O sea, la niña bien eufórica. Pues claramente.
1: ¿Será que ella está haciendo sus pinitos? ¿Es ella la que quieren?
2: A mí me encanta esa niña, ¿sabes? A mí me encanta esa niña. Vea, para que aprendan, Sebring.
1: ¿Alguien dice por acá? Ay, no.
2: Es una ciudad ubicada en el condado de Highlands, en el estado estadounidense de la Florida.
1: Ah, ok.
2: Con una población de 10.491 habitantes y una densidad poblacional del 252,5 personas por kilómetro cuadrado.
0: Ok, Sebring. Ahora la pregunta es.
1: Ah, aquí me dicen acá, una vez estuve por allá, dice, la pasé espectacular.
0: Ah, qué bien, es chévere, Sebring. Paulo Sarria dice, saludo a los mejores de la radio, esa programación por la noche está muy buena, qué buen rockcito, está hablando de Millennials, nuestro programa de las 10 de la noche hasta la medianoche, saludos Pablito, Paulo, pero no es Pablo, sino Paulo.
1: Carlos Beltrán dice, nadie después de una acusación va a salir a decir que sí. Obviamente se va a defender con toda, como el que roba, el que mata. La justicia tiene los medios para poder saber quién está mintiendo.
2: Bueno, yo sabemos eso, pero aquí también se han cometido injusticias. Hay gente que le han dañado la honra y el nombre porque les dio la gana y ya está.
1: ¿Verdad? Pero eso es como recientemente nosotros vimos a los mismos de este caso de esta niña Potosí, esta mujer, de este asesinato. Negaron cargos.
2: Ah, no, pues claro, no, pero es que eso es lo que generalmente se hace, ¿no? O eso es lo que generalmente la defensa les dice, mientras se recopila el material probatorio. Bueno, dentro de mi ignorancia, lo que poco que sé. Luis Felipe Jiménez dice, un deseo no cambia nada, una decisión cambia todo. Tarea para hoy miércoles, cree en ti y todo será posible.
1: Jorge Pelá, Jorge Pelá será el que nos envía por acá la ubicación de Sebring, dice Luis Arturo Joel, buen día. A los mejores de la radio. Se deberían transmitir el programa en YouTube. Si les va bien a otros que no son tan buenos, ahora imagínense a ustedes que son los mejores. ¡La rompen!
0: Mayito y Freider hablaron del balneario.
1: Banda bajita.
0: Mayito dice, pues a mí la música del balneario no me tocó, pero me encanta por la herencia de mi casa. Y mi papá, don Alberto, ya está advertido de que debe ponerlos a ustedes. Él ya sabe porque en diciembre, para el tema de Abelardo, dice que Abelardo. De Armando los pone. Freider dice, buenísimos días. Y hablando también del tema, dice, les mando un saludo fuerte, abrazo y que viva ese balneario virtual. Apenas y tocará un piscinazo este viernes.
2: Hablando de balneario, Isa te manda a decir que por qué no le pones Abelardeando. Y Daniela Díaz. Y Daniela Díaz dice, hola chicos, unos saluditos. Hace rato no lo hacía, gracias por esa teletransportación a mi época de la U con esa música de Zion, escuchándolos a ustedes desde Radio Hit. Oyente vieja.
1: Está muy viejo, usted viejo, está muy viejo. Pero usted dice, buenos días muchachos, Eli Espinosa. Este caso de Jorge Alfredo es diferente a lo de Poveda. A Jorge Alfredo se le tiene hasta videos. Dice, póngale la firma, que ahí les pagaron a los demandantes y tuvo que haber sido mucha platica. Feliz día. Es lo que dice Eli Espinosa, la barbarita Eli Espinosa. Mentira.
2: Vení, pero ¿será?
1: ¿Quién sabe? No sé.
0: No, no, eso no lo sé. Tengo la información de eso. No, es una opinión de la oyente.
2: No, yo sé, pero dentro de lo que vos aquí chismeemos, salgamos con bata, rulos, barramos una cuadra.
1: Y en chanclas.
0: Es un tema muy delicado para.
2: Cojamos una escoba.
0: No, pero es un tema muy delicado.
2: Mija, ¿usted cree que Gemma mandó a. O sea, ¿usted cree que pagó de decirle, bueno, tres de ustedes, bueno, me van escondiendo sus pruebas?
0: Mire, gorda, yo lo que siento es que muchas veces, y puede pasar, es que con el tema de esto, lo que le pasó, y por eso tomaba como referencia el caso de Poveda, una persona que está en un proceso de estos sabe que se va a exponer mediáticamente a todo un país que no tiene la más mínima cautela a la hora de opinar,
2: no,
0: que va a ejercer juicios y que te va a estigmatizar. Y mucha gente prefiere no exponerse. O sea, el tema de guardar la identidad es precisamente eso, porque vas a quedar en boca de todo el mundo sin que nadie aporte absolutamente nada en beneficio tuyo. Simplemente te van a juzgar como culpable o como inocente, pero vas a entrar en el juicio de todo el mundo. Y al final, mucha gente prefiere la tranquilidad de no exponerse al resultado de un fallo. De un juez.
2: No, capaz. No, yo no
0: que se va a medir por un pago de una sanción económica o de unos días de cárcel, qué sé yo, y eso ya es tema de los jueces. Pero sí o sí va a quedar expuesto.
2: Pero mira,
0: ante
2: que yo no te lo pregunto.
0: La voracidad de las redes sociales. Usted sabe muy bien que la gente no se cuida, que es despiada y la gente opina.
2: Eso yo lo sé. Te señala,
0: te crucifica.
1: Sin fundamento, solamente lo que se le ocurre y se le venga a la cabeza.
2: Yo sí le puedo decir a la gente qué tan despiadada es. No, pero no me refería puntualmente a la protección de la identidad de las víctimas. Hablaba más bien de, tendrá muchas agallas Jorge Alfredo para, es que tres de las víctimas,
0: no,
2: gorda, después
0: pero,
2: de decir
0: pero entrar
2: no
0: tan
2: entro,
0: delgado
2: o sea,
0: que
2: ya
0: sí,
2: no quiero,
0: que,
2: ya no lo demando después de que
0: pues,
2: sí.
0: Yo estoy dando una posible razón
2: de
0: por qué prefieren no.
2: Ya, bueno, está bien.
1: Ah, bueno, eso finalmente ya quedó así. Yo
2: claro,
1: lo leí,
2: ellas retiran.
1: Que no va.
2: No, ellas retiraron su testimonio, la fiscalía dice que ellas ya no van, o sea, la única de cuatro denunciantes queda una. Que también quiere seguir.
1: Seamos más barbaritas. Yo quiero pensar quién. Digámoslo a la una, a las dos y a las tres.
2: ¿Quién? No, estamos hablando del caso de Jorge Alfredo, ¿no?
1: Estoy hablando de ese, claro.
2: Ah, no, Juanita.
1: Ah, Juanita.
2: Por supuesto.
1: Yo, aquí barbarita, yo me imagino que es ella. Me imagino yo, esto lo está pensando el güey. Dice Marcela Duque, esa gordis es de las mías. Dice, primero dice, mis amores, ¿qué es eso? Dice la Z y la L, hoy no es TBT, muero por volver a esa época. Dice, pero el dolor de rodilla y de espalda ya no me deja. No, mentira, eso no lo dijo Marcela. Dice,
2: mentira.
1: Esa gordis es de las mías. Siga dándole ideas al diablo.
0: Luis Alberto González dice, amén. Te está respondiendo un mensaje de Planeta. Dice, amén para ustedes, que sigan siendo muy equilibrados. Que en su planeta quepamos todos y manda dedito arriba, dedito de like.
2: Agdel Parada dice, se nota la intención de tu corazón. Dije canzoncito, dije canocito, no canzoncito. Cuando estaba preguntando por el güey, dice Doña Angélica. Dice, epa, qué buen miércoles TVT. Cuando el reggaetón era épico, cuando le metían ganas y no solo eran palabras rítmicas para viralizar y vender como ahora. Bota, por favor, no mentiras. Pero cuenten qué pasó. Ponle gafa y peluca a los implicados, pero cuente qué pasó, Cana. Ah, cuando estábamos hablando
0: de la historia de Zion. No, es un tema. Ya conté el grueso de la historia, ya.
2: Ay,
0: los detalles
2: sobran. No me parece, yo también pienso igual que Agdel.
1: Dice por acá el Abelardo Believer, dice, ¡qué chimba! Acá más motivado, este es Fernando Forero,
2: sí.
1: Dice, ¡qué chimba! Acá más motivado con el balneario firme por la patria, dice, la sacaron del estadio a lo bien, y él dice, contando los días para celebrar el 7. La vida y sus ironías. Evento de ciudad nos involucra a todos.
2: Muy bien.
0: Del otro lado, mire, ahora que un oyente. Nosotros no somos Boomer, la que dice que cabe todo el mundo.
2: Sí, aquí cabemos todos.
0: Bueno, pero acá tenemos nosotros de todo. Dice Edwin, buenos días. Digan lo que digan, para mí y para millones de colombianos, Petro Gustavo, lo arroba, ha sido el mejor presidente de Colombia. Y comparte el video de Marianini, Edwin.
2: ¿Quién es Marianini?
0: Marianini Echeverry, creo.

0: Es un video de un cantante que le echó una canción.
1: ¿Y ese man de dónde salió?
0: No sé, gorda.
2: No,
0: sé,
2: borracho.
0: No, apenas lo estoy viendo.
1: Canta bueno, canta bueno.
0: Qué linda canción, la que este chico le canta y pone ahí a Gustavo Petro. Bueno, ustedes entenderán. Ustedes entenderán que se cambian, aquí se invierten los papeles. Hay alguien que está triste y adolorido por la salida, otros que celebran esa misma salida. Del mismo personaje, hay gente feliz celebrando que ya no más. ¿Y hay quienes lo van a extrañar? Entendámoslo. Entendámoslo, normal. Y ahora se invierten muchos papeles de aquí en adelante. Ahora, lo que antes tanto se criticaba, pues seguramente muchas cosas se van a avalar. Y lo que antes avalaban muchas cosas, ahora criticarán las del otro lado.
1: Bueno, Alexander,
0: será un cambio de roles aquí. Nos vamos a vivir en Colombia en un cambio
1: años,
0: de rol.
1: Lo de cada cuatro años.
2: ¿Podemos preguntar al aire quién lo va a extrañar? Para que respondan ahí.
1: No, lo de cada cuatro años. O sea, ¿de qué estamos hablando? Lo de cada cuatro años. Cada cuatro años que ha salido un presidente, hay quienes hablan y despotrican.
2: Se da todo,
1: y
2: lo
1: hay,
2: bueno y lo malo.
1: Y cada cuatro años bueno y vuelve y arranca uno. Ah, que ahorita se ve más connotado por el cambio de la extrema política, unos muy de extrema derecha y otros muy de extrema izquierda. Ya, pero es lo que pasa cada cuatro años. Lo mismo que vamos a vivir nosotros en un año cuando estemos cambiando de alcalde, por ejemplo.
2: Nosotros.
1: Dice, hay quienes van a decir, ay, Eder hizo muchísimo, porque al otro van a decir, ese no hizo ni miércoles. Y volvemos en la misma puja. Entonces, ay, ¿de qué hablan?
2: Eduardo Castro dice, jaja, póngale balneardo.
1: meto. Yo estoy
0: está muy proactivos.
2: Ojo, que aquí es más el tema, hasta es por recoche y por joda. Aquí no es porque si alguien tiene aquí afinidad, le gusta. No se vayan a meter en ese
1: cuento. Eso sí,
2: no es así.
1: Está descartado. Es de ese sí, está descartado oyentes firmes por el balneario. Sí, Eso no va. Pero estamos buscando un nombre implícito. No estamos buscando nada.
0: Politice el especial que se llama Balneario Planeta. Punto.
1: Pero este pelado, hermano.
2: Usted lo está politizando, no dejando uno recochar.
1: Claro.
2: Con eso.
1: Claro. Ay, pongámosle balneario.
2: Porque va a pensar que si le ponemos algo, entonces que los de cierta línea política se van a molestar.
1: Ve, ¿y es que acaso los de derecha bailan? ¿Los de izquierda no bailan?
0: Todos.
1: Entonces,
2: dan vueltas a la derecha y dan vueltas a la izquierda, gorda.
1: Alexander Clavijo dice, Cana, el nuevo álbum de Perfect Melody 2, dice, tiene, creo, algo como un bolero que se llama Gangstercito, que si vos lo has escuchado.
0: No lo he escuchado, pero lo he visto en tendencias.
1: ¿Y es bueno?
0: No lo he oído, no te digo.
1: Ah, ok, pero no sabes si...
0: No sé si bueno o no.
1: Bueno, eso dijo Alexander Clavijo.
2: Ese gangster ya está grande, ¿no? Si era gangstercito en esa época, ya está viejo.
1: Sí.
2: Dice María Isabel, jaja, dice, sí, firmes por balneario.
1: No, que no. Dice Javier Quevedo, hola, Combo Mañanetero, muy buenos días. Como siempre, con la excelente vibra, muchachos, no sé qué vamos a hacer en Cali, pero está ter del tráfico por la Roosevelt, 39 con 44, los semáforos dañados por la calle Novena, 39 con 42, los semáforos dañados por la Paso Ancho, los semáforos dañados, no sé qué es lo que vamos a hacer con esta administración, que promete y no cumple. La red de semáforos de Cali todos los días está dañada, todos los santos días está dañada. Y hoy, que es el Día Internacional del Semáforo, pues más todavía.
2: Kathleen dice, veo, ¿no hay algún sitio que haga hoy fiesta del semáforo? Por si
1: deberían.
2: La tradicional fiesta del semáforo, clásica.
0: Porque hoy es el día del semáforo, claro. Para los que no nos oyeron temprano cuando contamos qué se celebra hoy. Hoy los semáforos, los que de amarillo, azul, perdón, de rojo, amarillo y verde, amarillo, rojo, amarillo y verde, tiene su día. Hoy están celebrando el día del semáforo. Cali no tiene mucho que celebrar, la verdad, con el tema de los semáforos, porque decirlo, una de las grandes deficiencias de nuestra ciudad tiene que ver con la red semafórica.
1: Obvio.
0: Pero en el mundo se celebra, así que la idea de la fiesta del semáforo no está descabellada, güey.
1: Aquí no hay rojo, no pare.
2: Muy clásico, ¿sabes qué? No pare, con el botoncito verde, que sí. Hágale que no viene carro.
1: Claro, si usted tiene una manilla verde es porque usted está dispuesto a todo.
2: En verde usted puede pasar, hágale que no viene carro.
1: Si usted tiene la amarilla amarilla, usted está de Miranda, nadie lo ve, nadie lo coge, nadie lo saca a bailar, nadie interactúa con usted.
2: Puede decir no y puede decir sí, pero puede decir no y puede decir sí.
1: Y si usted está de rojo, pues sencillamente ni por ahí se asome,
0: gorda,
1: porque por ahí no puede.
2: Ay, tiene rojo, sí, tengo el periodo.
0: ¿Sabe qué se le pasó esta mañana, que estaba hablando de qué se celebra hoy y nos contó que era el día del semáforo?
2: Estoy en mis días.
0: Me dicen que hoy es el día de la ropa interior.
1: Sí, mira que eso me lo sopló ahorita mi querido César, y pues yo lo tenía como en el mes de junio que habíamos hablado, pero ¿cómo te parece que estábamos
0: hablando? No, pero en junio se celebra el día sin
1: ropa interior.
0: Sin ropa, deben utilizar ropa interior, pero para los que utilizan ropa interior, sea pantaloncillos, calzoncillos, calzones, cucos, tangas, lo que quieran,
1: les voy
0: en los sostenes, hoy es el día de esa ropa interior, es decir, la que va debajo de la ropa que,
1: sí, mira que
0: nos ponemos.
1: Mira que dice que esto fue una iniciativa, digamos, de una marca de ropa interior en Estados Unidos. De hecho, estoy buscando realmente desde dónde arranca. Y dice, el mercado globalizado, tal, la ropa barata, tal, esta demanda, tal, no sé qué, tal, consumimos tal, límite, no, tal, los 90, tal, punto, tal. Y dice, en el 2013, un edificio comercial de 8 pisos llamado Rana Plaza se derrumbó en Bangladesh, causando la muerte de 1.124 trabajadores textiles y dejando 2.500 heridos. Esto es consecuencia directa de las precarias condiciones laborales y la sobrepoblación de fábricas, debido a que las marcas exigen más a sus proveedores con mayor rapidez y un costo unitario que no permite a sus proveedores condiciones de trabajo dignas. Esta situación no es infrecuente y talleres similares, conocidos talleres de explotación. Bueno, están hablando aquí como un tema del Día Internacional de la Ropa Interior.
0: ¿Qué dio origen a las celebraciones fue?
1: Sí, mira, estoy aquí mirando de que el 5 de agosto se celebra desde que se desarrolló el primer concepto de ropa interior. Dice, el taparrabos hecho de algodón y usado por los antiguos egipcios. Dice que la ropa interior como tal, como la conocemos, ha evolucionado enormemente. Claro, eso lo hemos vivido. Dice, hoy vivimos en un mundo de moda rápida y consumo excesivo, y la industria de ropa interior tiene mucho que explicar. Y habla de la historia, donde se traduce, donde arranca. Dice que el movimiento Fashion Revolution trabaja para educar a los consumidores sobre casos de violaciones de derechos humanos. Mejor dicho, hablar del día de la ropa del Día Internacional de la Ropa Interior tiene de todo. Tiene de la evolución de la ropa interior como tal, pero también tiene a los trabajadores que trabajan en una industria que bien ya estamos leyendo acá, o nos estamos dando cuenta que hay un tema de explotación, de que no están bien remunerados, bien pagos para que trabajen. Y que como industria de la moda, pues también dice que es una de las más contaminantes del mundo. Dice que el 25% de los compuestos químicos producidos globalmente se utilizan en textiles, los cuales han demostrado ser tóxicos para la salud. ¿Ustedes sabían que hay mujeres que no utilizan ropa interior por eso?
2: Porque se irritan.
1: ¿Que se irritan?
2: Sí, claro.
1: Que los materiales...
2: Las infecciones, vienen infecciones.
1: Por ejemplo, le voy a decir una famosa, muy famosa, que no se pone ropa interior y que ya lo ha dicho abiertamente. Gracie no se pone ropa interior.
2: ¿Y es por eso? Porque se le irrita...
1: Pues dice que no se siente cómoda, ella dice que no, que se siente muy libre y que no siente la necesidad de utilizarla. Bueno, pero hay mujeres que han tomado la decisión a raíz de esto que les estoy diciendo, de los textiles que están contaminados y que han visto...
0: Y para bajarle la contaminación del planeta también.
1: Claro, y para bajarle la contaminación del planeta.
0: En el ranking de las marcas más famosas, a propósito del día de la ropa interior, ¿cuál, en el caso de las mujeres, es la más famosa del mundo?
1: Lily Pink, no mentiras. Lily Pink.
0: En Colombia puede serlo, gorda.
1: Sí, claro.
0: En Colombia sí, pero no estoy hablando a nivel global.
1: ¿A nivel global, Calvin Klein?
0: No.
2: No, Victoria's Secret. Gorda.
0: Es la marca de más
2: mujeres,
0: famosa
2: de mujeres,
1: pero Calvin Klein, porque estamos hablando de la ropa interior, no puntualmente femenina, ¿no?
0: Dije femenina,
1: ¿no?
0: Dije femenina.
1: Femenina. Porque es que estamos hablando del Día Internacional de la Ropa Interior, sí, pero hombres y mujeres.
0: Pero la pregunta que yo hice es para que estés atenta, tranquila.
2: Ponga cuidado,
0: respira.
2: Okay, se va, porque
0: ¿cuál es la marca más famosa de ropa interior femenina? Es Victoria's Secret.
2: Les he llamado la atención varias veces.
1: ¿Y en Colombia?
0: Y la marca
2: Tarrao.
0: Y la marca masculina de ropa interior más famosa en el mundo es Calvin Klein.
2: Tarrao.
0: Calvin
2: Klein. Ah, pensé que Tarrao.
0: No, Calvin Klein, aunque aparece... En el caso de las mujeres hay una marca que yo no conozco, ¿verdad? Las mujeres, la marca número uno de reconocimiento mundial es Victoria's Secret.
1: Sí, Victoria.
0: Luego aparece Calvin Klein. Luego una marca que se llama Skims. Luego sí. Savage and Fenty.
1: Sí, también la
0: que
1: conozco.
0: Es la marca creada por Rihanna.
1: Sí, Rihanna.
0: Y Hanky Panky.
1: También.
0: ¿Sí?
1: Sí.
0: Dice, muy famosa por sus tangas de encaje.
1: De encaje, ajá.
0: ¿Ah, sí la conocías?
1: Sí.
0: ¿Has tenido hanky panky?
1: No, he tenido hanky panky. Pues yo sí me pongo encaje, pero no hanky panky.
2: O pinky cerebro.
1: Me pongo Lily Pink encaje. Pero ya ahora ni Lily Pink, porque uno sin saber de dónde viene, de cómo hacen
2: si
1: las
2: encaja,
1: tiendas.
2: ¿Sí le encaja?
1: ¿Qué?
2: ¿Sí le encaja?
1: Claro. ¿Es que usted cree que las gorditas no nos ponemos en caigo? ¿Qué tan pendejo?
0: En el caso de los hombres, la más famosa es Calvin Klein. Pero aparecen otras marcas como
1: Heinz
0: Jockey. ¿Ah? No aparecen los Punto Blanco, los Jeff, no aparecen aquí. Debe ser que en Colombia sí, ¿no?
2: ¿Los Tarrao, no?
1: Me imagino, lo que pasa es que está leyendo internacional, pero sí, yo global. Pensaría que en Colombia, por ejemplo, Leonisa sigue siendo muy fuerte. Sí. Leonisa, lo que estás diciendo de Jeff, Punto Blanco.
2: Hay ropa,
1: que
2: tiene bésame, una línea.
1: Sí, hay una, ¿cierto?, línea Bésame, que es una línea como de encaje, femenina, también, sí. Hay mucha industria nacional que hace muy buena y de buena calidad, ropa interior de calidad. Pero, pues, aquí va en gustos, ¿no? Hay mujeres que, como todo, las mujeres tenemos esos calzones desjetaditos que nos ponemos y que nos parece una chimba, pero...
0: Le tengo ranking nacional.
1: ¿Avio?
0: Las marcas más vendidas por... las más compradas por las mujeres en Colombia. Primero, Leonisa.
1: Sí.
0: Leonisa es el líder absoluto en la fabricación global y reconocimiento de marca desde sus inicios hasta hoy en día.
1: Lo que pasa es que Leonisa sí es mujer.
0: Segundo lugar, Lily Pink.
1: Sí, vio.
0: Lily Pink,
1: claro,
0: sobresale por su masiva red de tiendas, enfocada en un público joven y precios accesibles. Y en tercer lugar, no me lo imaginé.
1: ¿Cuál?
0: Pero está aquí, la Feria del Brasier y solo cucos.
1: Porque si no, no me los pongo. Y les voy a decir una cosa.
0: Son datos
1: cosa.
0: Tomados de la revista Portafolio, es decir, que esto tiene que ver, porque bueno, el tema es que son las marcas más reconocidas y más vendidas en Colombia.
1: Y eso que ahí no estamos cogiendo ya mismo los que compramos en Shein o en Temu, porque yo de hace un punto para acá, yo compro mis tangas en Temu.
2: Ya le he dicho, la gorda ya se gasta en ropa y en tangas, en ropa interior y en tangas.
1: Parce, tangas a 1.500 pesos.
2: Con lo que
1: pesos?
2: Se compraba un jueguito, digamos, de ropa interior, ya compra todo el año.
1: No, con lo que uno se compra un conjunto de Leonisa, me compró 200 tangas de Temu, pero es una cosa impresionante y son re cómodas y de buenísima calidad, de buenísima. Pero pues obviamente,
2: o sea,
1: hablando
2: de hacer tres tiradas para que la revienten.
1: ¿Cómo?
2: Tres tiranos para que la revienten.
1: No, finas. Ni siquiera con tirones, son buenas y súper cómodas.
0: Ok, en cuanto a la marca de ropa más de ropa interior femenina más vendida en Colombia, el número uno es
1: femenina.
0: No, masculina, gorda, masculina.
2: ¿En masculina? En Colombia...
1: ¿Punto Blanco?
2: ¿Cuál puede ser?
0: Punto Blanco y Jeff.
1: Punto Blanco y Jeff.
0: Punto
1: sí,
0: Blanco,
1: claro.
0: Y Jeff son las marcas más tradicionales, son del grupo Cristal, son del mismo dueño, son las más popularizadas, las más compradas por los colombianos.
1: ¿Usted
0: en
1: qué
0: segundo,
1: se compra?
0: Yo soy de ese team.
1: ¿Sí? ¿Punto Blanco?
0: Punto Blanco y Jeff me parece una ropa muy bacana, muy cómoda, muy...
1: ¿Y tú y yo todos blancos, no?
0: No todos. La otra vez sí, pero hoy en día hay un poquito más de variedad.
1: Ok.
0: En la variedad está el placer, ¿verdad? En el segundo lugar aparece Leo.
1: No, pues tan variado.
0: La marca Leo, que yo no sabía, es de Leonisa.
2: Ah, no tenía ni idea.
1: Ah, porque es un león.
2: Sí, es un león.
1: La marca de ellos es un león.
0: Sí, pero no sabía que los fabricantes de los calzoncillos de Leo son de los mismos fabricantes de Leonisa.
2: No tenía ni
1: no,
2: idea.
1: No, tampoco yo, sabía.
2: Bueno,
1: saca
2: no.
1: La pensé
2: fiera,
1: que eran...
2: Sacando la fiera que hay en ti.
1: Pensé que eran empresas diferentes.
0: Luego...
1: ¿Tarrao?
0: En el tercer lugar en Colombia hay una marca que es Único.
2: El mundo, sí. Mundo Único.
1: Y son buenos.
0: ¿Cómo sabe? Pues, ¿se los pone?
1: ¿Qué?
0: ¿Se los pone
2: y los quita?
1: No. Yo voy a decir nada.
0: Y luego aparece en Colombia...
1: Conozco a alguien que usa.
0: Una internacional que es Calvin Klein. Los colombianos, vea.
1: ¿Calvin Klein?
0: Calvin Klein por encima de Tarrao.
1: Pero me imagino que Calvin Klein, ¿qué? ¿Originals?
0: Gorda, sí.
2: Se supone
0: son
2: que
0: este datos.
2: Registro son datos...
1: Ah, bueno. De,
2: no, porque pues si a eso vamos, gorda, no, pues...
1: No, porque hay gente que manda a traer y es válido. ¿Usted los manda a traer, por ejemplo, ese que me está mostrando unos Calvin Klein acá?
2: Sí, casi siempre me
1: ¿Cuánto
2: regalan...
1: ¿Cuánto puede costar unos gillos de esos?
2: Me regalan mucho. Un paquete, 2, 3, 120, 140 mil pesos.
1: Ah, pero sí está dentro, hay... dentro del rango. Es que comprar ropa interior no es económico, le digo.
2: Creo y... que dos y... Pero sí, los traen. Gente que le
1: sí, hay gente
2: uno,
1: que lo que, bueno, que trae.
2: Y ahorita que estoy en Orlando compré de una porque son muy baratos.
0: Gorda, ¿influye la ropa interior en la conquista?
1: Por supuesto que sí.
0: En favor y en contra, ¿cierto?
1: Obvio.
2: O sea, una vieja que esté muy buena. Y esta es la pregunta para los hombres. Está muy buena la vieja, pero tiene calzoncitos suaves.
0: ¿Cómo suaves? O sea, suavecitos en la tela.
2: Suaves es que no. Ay, sí, sedosos, no.
1: De caritas felices.
2: Suaves de que. Uy, no. Estaban como malir como motocicletas.
0: Yo lo dejo ahí. No quiero entrar en precisiones, pero lo digo, influye.
2: Tan amargado.
0: ¿Influye
2: no.
0: o no influye?
1: Obviamente, deje de ser tan políticamente correcto, diga.
0: No, pues lo planteo, gorda, y no estoy obligado a contestar.
1: No,
0: pero ¿por
1: ay,
0: qué?
1: Pero no sea charro. Opine.
0: Le
1: obvio,
0: pongo
1: sí
0: tema
1: influye.
0: Y usted me va a regañar a mí.
1: No, pero pues no me diga opinar. Ve. Opine, mándese a esa piscina, tírese a esa cosa con agua.
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0: Bueno, pensando en qué canciones tienen relación con la ropa interior, hoy que se celebra el Día de la Ropa Interior, pues se me vino a la cabeza esta de Oro Sólido, La Tanguita Roja. No sé si alguien tiene algún otro aporte, una canción que la temática tenga que ver con este tema, que a la hora de la sensualidad, a la hora de la conquista, lo que estamos hablando, pues puede resultar un factor determinante. Al menos las películas muestran mucho el pedacito de las escenas aquellas de desnudada y siempre la ropa interior aparece, luce muy, muy bonita, muy sensual, muy sexy.
1: Tengo una pregunta para los hombres, pues porque obviamente uno de mujer, pues dentro a una mujer siempre nos va a gustar sentirnos cómodas a la hora de tener ropa interior, pues las que les gusta usar ropa interior, que no apriete, que no saque el gordito, que... A veces uno ni piensa en combinar color del brasier con el cuco, con la tanga.
2: Gorda, pero sáqueme digo yo, una duda. ¿Es verdad que cuando una mujer tiene el conjunto del mismo color es porque iba preparada?
1: Sí, claro.
2: ¿Sí, gorda?
1: Pues si usted me lo pregunta a mí, yo jamás combino.
2: O sea, la gorda cuando va del mismo color es porque...
1: Sí, no, eso es porque yo digo, no, algo va a pasar. Algo va a pasar en su momento. Pero yo, hay mujeres que jamás combinan el, a no ser que sean muy juiciosas y muy cuadriculadas y realmente de cada tanga o de cada cuco tengan un brasier. Pero yo, dentro de lo que yo conozco, mis amigas, mi entorno, las mujeres casi no es que seamos tan precisas combinando el cuco, la tanga y el sostén. Realmente eso no pasa. Además, porque en ocasiones uno tiene una tanga de una forma y de pronto se puso una blusa en la que no queda mejor brasier, sino top, por ejemplo, o straple. Entonces no siempre, pero la que va preparada pues sí une todo. No, lo que les iba a preguntar es que esta canción dice la de la tanguita y qué rico tenerte en tanga y todo eso. ¿Realmente la tanga es tan seductora o ustedes no les ven problema, por ejemplo, el cachetero? Eso el cuco.
2: Yo siento que eso ha cambiado, gorda, porque antes realmente motivaba o se asociaba a algo, no sé, si más candente, más sexual, una tanga. O sea, una tanga. Y se mofaba uno del cachetero, que era
1: el boxer, tipo boxer, que las mujeres hoy en día...
2: Era el atrapapedos, se le decía, el matapasiones.
1: ¿Pero cierto que eso ha cambiado?
2: Pero eso ha cambiado mucho. Entonces hay una lencería tan bonita en esas formas que no, ya es depende de quién la tenga también, quién la luzca.
1: ¿Cómo la luzca?
2: Y cómo la luzca.
1: ¿A usted le parece sexy igual una mujer en tanga que en cuco o
0: que la sensual
1: cachetera?
0: Sea ella, gorda. La ropa ayuda, pero quién es sensual es la persona.
1: Claro, pero visualmente. A ver.
0: Sí, sí, llama la atención, claro.
1: ¿Te va a llamar mucho más la atención alguien en tanga que en boxer?
0: Eso es circunstancial, eso depende de tantas cosas. Hay encajes que a veces sí.
1: Bueno, mi tanguita, gracias. Güey, ¿usted le gusta? O sea, ¿para usted sigue siendo muy atractiva una mujer en tanga únicamente o en boxer también o en cuco también? Porque hay hombres que casi no se fijan en eso.
2: Sí, también como el canario, soy Miss Tanguita.
1: ¿Miss Tanguita? No,
2: claro, para el tema, Miss Tanguita.
1: Qué
2: depende
1: pereza.
2: De la circunstancia, gorda. Y en unas usted dirá, uy, me dañó la cabeza. En otras, pues no genera nada una tanga.
0: Me aportaron un título de canción. La hace Mike Bahía, mira vos. Maxioli y Blessed.
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0: Hay una que se llama Ropa Interior, Mike Bahía, está con Bless y con Maxioli. Me tiran otro título que es Ropa Interior otra, se llama igual, Justin Quiles. Ah, esa sonó. Esa sí me acuerdo, esa no la conocía.
1: Y yo le tengo otra que
0: yo quiero ver más allá de tu ropa interior, la hace Farruko.
1: Le tengo otra, La Braga de Verónica Orozco.
0: Sí, señor.
1: Creo que esa sí va muy puntualmente al tema.
2: Iba a decirte que quién es Verónica Orozco, sí, claro.
1: La que está en Masterchef, a propósito.
2: La que está en Masterchef, Canela, mejor dicho. Canela.
1: Esa canción, y esa canción alcanzó a rotarse alguito. O sea, ya siento que le funcionó en ese momento.
3: Era Las Bragas.
1: Las Bragas, creo que se llama, sí, sí. De Verónica sí, señor. Orozco. Esa canción, ahí sí habla puntualmente de ese tema. Muy sensual, muy chévere.
2: Igual hay canciones, no hay igual las canciones que implícitamente tienen como hablan de la ropa interior, ¿no?
0: Ah, no, sí, sí. Sí, pues muchas.
2: Sí, que te desnudé,
1: que te las arranqué.
2: Tal cual.
0: ¿Dónde me las dejaste?
1: Que te las puse de moña.
2: Hablando de ropa interior, pues.
0: Es Spider-Man, que son los calzoncillos.
1: Sí. ¿Cómo que? Como Spider-Man con tus cucos, ¿no? Eso no.
2: Que para la ropa interior, que era una arrancatanga, que no sé qué, que la tanga de chicle. Que
1: aquí tengo las tangas en el bolsillo, no. Eso no.
0: Esta es Verónica Orozco.
1: Ay, como tango, imagínense. Más sensual todavía.

0: Ya no siguió güey en el tema de música, ¿no?
1: No. Vamos al coro, Verónica, porque me estoy durmiendo.
2: Por favor, con Verónica no pasó nada, espérate. En el canto.

0: las ganas. Eso sí, parece muy linda en ese video. Me voy a la pausa con un reporte que nos hace César a esta hora para la gente que anda por lados del Sena, Salomía, todo ese sector de la ciudad. Si tienen algo de congestión vehicular, tiene que ver con una situación de un vehículo incendiándose en la vía. Hace unos minutitos me acaba de enviar este reporte César.
1: Chicos, a esta hora hay un incendio aquí de un carro en la carrera quinta entre 47 y 52. El rompoint que va para el centro comercial único. Las vías están tapadas las dos. Los bomberos ya están atendiendo el caso. El incendio de un carro, ahí están los bomberos atendiendo el caso. Hay congestión, obviamente, por lógicas razones, de los que bajan del centro y de los que vienen de la calle 70. Aquí está, incendio de un vehículo en la carrera quinta, entre 47 y 52. Vías cerradas, tomar vías alternas.
0: César, si estás todavía en la zona y has podido averiguar las causas de la situación, ¿fue un incendio accidental, provocado? ¿De qué se trató en este caso? Pausa,
2: bien
0: ya venimos.
2: Caleño, bien caleño, ¿no? Un rompoy.
0: Aquí en La Mañaneta de Planeta.
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0: Bueno, ahora hace un ratito arrancamos un bloque con Zion, Zion y Lennox por el cumpleaños 45 de Zion. Y ahora arrancamos con Alexis y Fido.
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0: Y también hay una razón para hacerlo.
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0: Es que Alexis, el compañero de Fido de este famoso dúo de reggaetón, Los Reyes del Perreo, Alexis está de cumpleaños también hoy.
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0: ¿Cuántos años creen que tiene Alexis? Ustedes tienen, bueno, primero que todo, arranco por aquí. ¿Todos diferencian quién es Alexis y quién es Fido? ¿O ustedes hablan de Alexis y Fido sin saber quién es quién?
3: Fido no es el más flaco.
0: Físicamente los tienen referencia. Por hecho, si vamos ahorita de aquí al baño y se encuentran Alexis, ¿sabrían que es Alexis el del dúo o a este man lo conozco pero no caen en cuenta? Como si pasaría con Zion, no reconocería a Zion en cualquier lado. Tengo la sensación que muchos tienen la duda de quién es Alexis y quién es Fido. Si en un aeropuerto de pronto lo ven, dice, tiene pinta de reggaetonero, pero caen en cuenta que es Alexis.
3: Es más, si solamente va uno, dicen Alexis y Fido. Y nos llaman a los dos para llamarlo, porque no.
4: Tengo más bien esa, o sea, me queda más bien esa incertidumbre.
0: Alexis está cumpliendo hoy 47 años.
3: Alexis es el calvo, ¿o no?
0: Sí.
4: El tatuado.
0: Sí, el calvo. Fido ese era el que era un poco más flaco.
3: Exactamente. Que tenía como candadito.
4: Que no utiliza gorra. Alexis utiliza generalmente gorra, Fido no.
0: Yo no sé si ya utiliza gorra.
3: No, gorda, pero no es tan característico por la gorra. O sea, antes, de hecho, lo veo uno más calvo.
0: Alexis pues, está cumpliendo 47 años hoy. Conformó al lado de Fido, un dúo de reggaetón muy exitoso también.
3: ¡Au!

0: nació el 5 de agosto de 1979 en Sidra, Puerto Rico. Como tantas historias de reggaetoneros, lo primero que hizo fue con amiguitos del barrio, de la cuadra, de la calle donde vivía, primeros experimentos cantando por ahí, ponían pistas, cantaba sobre ellas, pero nada sin mayor futuro en ese momento. Su hermano ya tenía una trayectoria en los Jetsons. Uy, ¿se acuerdan de los Jetsons?
1: Sí, claro.
0: Pero luego conoce a Alexis, a Fido, perdón, montan el proyecto y ahí sí la rompieron.

0: La mayoría de sus canciones tienen una tendencia al perreo intenso, era más sí, de señor. Perreo que romantiqueo. Agresivo. El romantiqueo déjenselo a Rakim y Ken White, por ejemplo, ellos eran más de perreo. Sin embargo, hay que decir que de la línea romántica lograron pegar varias canciones.
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0: Les funcionó Donde Estés, Llegaré.
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0: Les funcionó Me Gustas Tú.
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0: Una muy buena, gorda, güey, oyentes. Muy sensual. La letra
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0: es...
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0: Fuerte, pero sensual.
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0: Súbete.

0: súbete y no es precisamente gorda en una escalera ni al segundo piso.
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0: Sin duda su éxito en este, en este, en esa onda así de letras de ese tipo, la más de todas.
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2: Sí, claro.
0: El cinco letras.
2: Obvio.
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0: Préndele. Himno del reggaetón en Cali. Y luego le metieron a otras combinaciones musicales que también les funcionó.
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0: Pegaron cumbiatón.

0: Otra de Electroflow que les funcionó fue Superhéroe.
1: Por si algo,
0: ese superhéroe al que hacen referencia es el vibrador, el dildo, el consolador, el juguetito aquel. Y bueno, nada.
2: ¿La pusiste
0: así,
2: Tiburón?
0: No, Tiburón no lo he puesto. Hace parte bien de la otra línea, ¿no? De la línea. Señora, no te asustes. Donde está la ex, la cama, el tiburón. Esta. Me quiere besar.
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0: El tiburón, Alexis y Fido. Mira que empieza diciendo, bienvenida a mi cama.
1: Bienvenida a mi cama.
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1: La veterana.

0: Ahora que hablábamos que los reggaetoneros no siempre son tan amables, tan bacanos, tan buena onda, pero hay que decir que Alexis y Fido, bueno, al menos lo que nosotros nos correspondió, güey, no sé si alguna vez tuviste la oportunidad, parchaditos, igual que yo y Lil Randy, de los parchaditos, de los más tranquilos,
1: conversadores.
0: Más conversadorcitos, bacanos.
1: Y también
0: Alexis y Fido, sí, me acuerdo
1: muy
0: bien.
1: Otro de los que llevamos también a un pool party. ¿Sí?
0: Sí, señor.
1: A un pool party, los llevamos a una casa también.
0: En Pance.
1: En Pance, entraron por la cocina, llegaron allá a la piscina y se armó la fiesta.
0: Yo Alexis no sé cómo no tenemos un registro, güey, de la cara de sorpresa de los ganadores ese día cuando los ven llegar, cuando van entrando.
1: Oye, en esa época teníamos celulares ya.
0: Yo, pero sin cámaras, güey, o las cámaras muy malas, no
1: muy
0: sé.
1: Muy
0: pero...
1: malas, yo no sé ahí qué pasó. O se perdieron esos archivos, no sé en qué computador quedó eso.
2: ¿Pusiste Perro Caliente?
0: No puse Perro Caliente.
2: Porque Robin también, dice, sí. Cana, Perro Caliente, Alexis y Fido, no puede faltar, saludos.
1: La última vez que los vi, ¿se acuerda que se presentaron en Titiri?
2: Sí, claro, sí, fuimos,
1: ¿cierto?
2: Obvio.
1: Alexis y Fido.
2: No, la última vez, usted los vio en discoteca, yo los vi la última vez en un, hace 3 años.
1: ¿En feria,
2: sí, claro, en feria, en el concierto del Flow. Fueron buenísimos. De hecho, se presentó Alexis y Fido y fui la más feliz. Porque ese día estaba Bles, estaban un poco de manes que yo...
1: Las que usted se sabía, pues.
2: Claro, y entonces salió Tito, salió Plan B, salieron ellos.
1: O sea, ahí usted se tomó sus aguardienticos.
2: ¿Qué? Yo me sentía como en las mieles del reggaetón, decía, esto sí es música. Y ya luego creo que de último salió como Arcángel y me aburrió y yo, no me voy.
0: ¿Te aburrió el Cángel?
2: Sí, me aburrió. Me aburrió porque estaba muy llevado.
0: Fumeteado.
2: Y
1: ¿qué dijo?
2: Sí, estaba hablando un poco de pendejadas y era un poco de trap. Y yo, ay, no, hasta luego.
1: Porque si hoy está de noche, mañana amanecerá.
2: No, y comenzó. No dijo si así, huele no. A caña, ay, cómase una tonelada. Y me
1: de
2: fui.
1: ¿De caña?
2: Sí,
0: en serio, gorda.
2: Te lo juro. Ese día, pues obviamente yo sé que Arcángel juega de local y la gente le, mejor dicho, se la... A Arcángel, pero no, yo me mamé. Yo, ay, no, hasta luego. Los últimos que vi fueron a ellos y yo me encantó. Adiós.
0: Son las 11:36. Atención, que tenemos actualización del tema del vehículo incendiado en la carrera quinta por lado de Salomía, del Sena, que conecta, usted sabe muy bien, la 34 con la autopista. Y la tarea para nuestro reportero, para César Masfera, era tratar de averiguar la causa del incendio. Bueno, creo que por las circunstancias que atraviesa la ciudad y lo que esta mañana se ha conocido sobre un bus que transportaba explosivos hacia la ciudad de Cali, cualquier situación, y esta, llamaría mucho la atención de qué fue lo que pasó, pero por lo que nos indica César, se trataría de una situación accidental. Aquí está su reporte.
3: Hola, Cana, ¿cómo va? Sí, estaba en la zona todavía cuando preguntaste. Hice la labor periodística. me dice uno de los bomberos que pues eso hasta ahora no se sabe, pero presumen por el modelo del carro, que es un carro viejo, viejísimo, que es algún corto o alguna falla eléctrica que originó el incendio. Ya la vía del centro hacia la 70, es decir, de occidente a oriente, ya está habilitada. La que sigue cerrada es la que va para el centro del Round Point hacia la 44-47. Esa sigue cerrada.
2: Pero
3: dicen
2: estudio.
3: Que puede ser alguna falla eléctrica del modelo del carro, que es muy viejo.
0: Ok, es el reporte que nos hace César.
2: Pero estaba debería ser locutor.
0: ¿Cierto?
2: Debe tener
0: que pruebe, que intente con esa voz que tiene.
2: A ver si de pronto le pega.
0: Es la mañanita en su último bloque. Estamos en una presentación de
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0: Muchos oyentes motivados hoy con este reggaetón clásico de Zion, primero y ahora con Alexis y Fido. Por acá mi serie, qué clásicos, qué buenos recuerdos.
2: Mira qué me dice Feroz.
0: Alguien me pide por acá que pongamos cositas. Ah, pero cositas que hacíamos no es de ellos.
2: No, es de Farruko.
0: Es Farruko, ¿cierto?
2: Ve, hablando de eso, me dice Feroz Pina, me dice, les tiro un dato. Acuérdense que Fido era productor de otros temazos y escritor de, por ejemplo, Papi no me dejes solo. Papi no me dejes
1: Daddy
2: solo
1: Yankee.
2: Sí, es de él. Dice Dale Caliente de Daddy también. En la disco Bailoteo Saoko, por ejemplo. Son temas que son escritos por Fido, del dúo Alexis y Fido.
0: Revisamos tendencias esta hora en Colombia. La número uno es Alfonso Lizarazo. Ha muerto el hombre, el alma, la vida, el creador, el genio que hizo que los colombianos todos los sábados durante muchísimos años se sentaran frente al televisor a ver los cuentachistes, a ver el Festival Internacional del Humor, a ver en su momento el nacimiento de grandes figuras del humor colombiano. Todas pasaron detrás de la producción, el talento de Alfonso Lizarazo, que repito, le dio la identidad al programa, el creador de Lleva una escuelita en su corazón, y al que recientemente le hicieron un homenaje la gente del canal Caracol, algún día que estaba de cumpleaños, de aniversario, sábados felices. Bueno, ha partido Alfonso Lizarazo. Lo que no vi, Gorda, en la información, no sé si ustedes lo tengan ahí, es si se sabe la causa de su muerte. Ya estaba avanzado en edad, tenía algunos problemas de salud. Este hombre que esta mañana un oyente nos decía que su mamá Azucena, recuerdo que se llama la mamá de nuestro oyente, estaba golpeada, chocada por la noticia, y es entendible. Lo que para muchos hoy representan algunos presentadores, locutores, cantantes de nueva generación, fue para esa generación que tenía pocas posibilidades de entretenimiento, que no existían las redes sociales, solo la televisión y la radio, pues obviamente generaban un afecto, una conexión con esos personajes.
1: Además
0: de ídolos. Y don Alfonso Lizarazo lo fue, créanlo, para una generación. Sí, era el hombre que aparecía con su sonrisa y su una voz muy bonita. Algo que me encantó de Alfonso Lizarazo.
1: Muy bacano.
0: Una voz hermosa.
1: Sí, súper linda.
0: La voz linda que tenía, saludando y presentando los cuentachistes.
1: Y él era muy ameno, ¿no? O sea, él era muy querido,
0: muy agradable,
1: el mismo tono de voz, era muy querido.
2: Y no siendo galanzote, sino únicamente carismático, porque pues, digamos que de belleza, pues siendo muy subjetivo, pues don Alfonso, normalito, digámoslo así. Pero pues conocer un poquito, mire, muere en Barranquilla, en el barrio El Golf, al norte de Barranquilla.
0: Ah, ¿cómo así?
2: Murió ayer hacia las 6 de la tarde.
1: Se fue a vivir allá
2: a Barranquilla. Recuerden que es de origen bumangués. Contándoles un poquito en cuanto a las causas de su fallecimiento, que esa es la pregunta del canario y que pocos medios hoy pues tienen, digamos, sino que hablan más de su trayectoria y lo que representó para la televisión colombiana con la participación en Sábados Felices. Pues resulta que hablan de afecciones cardíacas, canario. Él venía enfrentando varios problemas de salud en torno a su edad, aquejaban. Él es comunicador, no era comunicador, y desde hacía varios años, pero en realidad fue afecciones cardíacas. Se había radicado, había un tiempo en Barranquilla debido a esta condición. De hecho, él había tenido que emigrar allá porque él vivía en Bogotá y le dijeron que la altura, el clima en Bogotá no le ayudaba. Para el tema de sus afecciones cardíacas. Se sometió a varias cirugías, su corazón realmente deja de latir, o sea, es un problema de un infarto al miocardio, un problemas cardíacos los que desencadenan su muerte. Y ya pues para conocer de pronto quién era Alfonso Lizarazo, recuerden que él estuvo secuestrado, ¿no? Dentro de todo lo que hoy tiene la prensa.
1: Y estuvo en la política.
2: Hizo parte de la política. Recuerden que se convirtió en el reemplazo de los locutores que fueron ascendiendo hasta ser nombrado director de Radio 15, en el que compartió un espacio con personalidades de la época, estamos hablando del año 70, por ejemplo. Y hablando del secuestro, pues no olviden que un 13 de noviembre de 1994 fue víctima de un secuestro por parte de grupos armados ilegales cuando viajaba junto con los integrantes y el elenco de Sábados Felices. En el 98, gracias al reconocimiento que adquirió, fue elegido como senador por votación popular.
1: Imagínate.
2: Una curul que ocupó hasta completar su periodo en el año 2002. Y bueno, ya después de esta época, pues ya quiso volver a hacer la presentación. Estuvo un tiempo, pero ya luego se retiró. Varios comunicadores, humoristas, personalidades expresaron su pesar en redes sociales por el fallecimiento y sobre todo aquellos que se quedaron reemplazándolo en el tema de ser presentador justamente del programa.
0: Uno de los que lo sucedió en la presentación, que estuvo detrás, después de él.
1: Que lo hizo muy bien.
0: Hernán
1: Orjuela.
0: Hernán Orjuela fue presentador también de Sábados Felices. Pues uno de los videos que ahora se viraliza es lo que dijo Hernán sobre Alfonso.
4: Me acabo de enterar de una triste noticia y es el fallecimiento del maestro Alfonso Lizarazo. Lo recuerdo siempre con mucho cariño desde sus inicios. Cuando yo estaba en el colegio, era un fiel oyente de la emisora Radio 15, de la cual era el director y fue uno de los gestores y promotores de la música moderna en Colombia. Luego tuve la oportunidad de verlo en televisión cuando se creó un proyecto muy bonito que era Operación Jaja. Y más adelante, cuando se volvió él en un maestro verdadero de la televisión colombiana, cuando de sus manos salió el maravilloso programa Sábados Felices, Baila de Rumba y muchos otros. Tuve el placer de compartir mucho con él. Tuve el honor de reemplazarlo en un momento importante de mi carrera profesional, cuando fui presentador de Sábados Felices. Yo nunca fui director, fui presentador. Uh-huh. Y siempre lo admiré por su creatividad, por su talento, por su exigencia en el mejor sentido de la palabra profesional, por su disciplina y sobre todo por ser un gran visionario de la televisión y del entretenimiento en Colombia. Tengo que decir que mi corazón está un poco marchito, porque cuando se van personas de esta naturaleza, aunque nos dejan gratos recuerdos, siempre en nuestra memoria estará como esa nostalgia de no poder haber de pronto compartido un poco más con alguien tan importante que hoy se nos va. Y que Dios lo tiene en su gloria y que solamente tenemos que decirle condolencias a sus familiares, a sus amigos, a todos los compañeros que hemos vivido parte y arte de este maravilloso Sábados Felices y todos esos proyectos tan bonitos que hizo él, como darle una escuelita a tu corazón, los partidos de fútbol, toda esa historia, incluso estuvo en la política colombiana. A mi maestro Alfonso Lizarazo, que en paz descanse. Y una vez más, sentido pésame para toda la televisión colombiana y para todo nuestro país.
1: Y otro de los que también dejo un mensaje es de los que vive de esa camada clásica, pues es Hugo Patiño, que vive
0: todavía. Ya escuchamos
1: todavía
0: a Hugo que dijo, porque entre otras cosas, güey, gorda y oyentes.
1: No tengo el mensaje porque no fue audio, es un escrito. En
2: él escribió.
1: Cuenta,
0: ok.
1: Porque príncipe de Marulanda.
0: Hay que decirlo, güey. O sea, Alfonso tiene quien lo reciba y es larga la lista de los que legendarios de Sábados Felices que ya partieron.
1: Claro. Faltaba el presentador.
0: Recientemente, la gorda Fabiola.
2: Fue la última de esa.
0: Fabiola Posada, la gorda Fabiola, pero antes ya se había ido Marcelino Rodríguez. ¿Saben quién es, no?
2: Topolino. Claro.
1: ¿El Topolino?
2: No.
1: ¿Cuál es Marcelino?
2: Marcelino no. Marcelino era Mandíbula.
0: Mandíbula.
2: Ah, claro. Okay.
0: Mandíbula. Lucero Gómez.
2: Sí, la gordita.
0: Se había ido Leonardo Vargas, que era conocido como Fatman, Francisco Javier Fuentes, Pacho Sin Fortuna.
2: Sí, Pacho Sin Fortuna. Muy lamentable la muerte del señor.
0: Uno de los más grandes, o sea, de los legendarios, legendarios, vieja guardia, insignia de Sábados Felices.
2: ¿Quién, Enrique?
0: Jaime Agudelo, el famoso Flaco Agudelo.
2: Ah, el Flaco Agudelo.
0: Se había ido Enrique Colavisa.
2: Enrique Colavisa, sí.
0: En
2: de
0: el
2: acá,
0: 2018. Uh-huh. El Flaco había muerto en el 2009.
2: El Mocho.
0: El Mocho Sánchez también.
1: Claro. Carlos Sánchez. Se
0: llama. Carlos Sánchez. Uh-huh. Entre los más Leofe reconocidos que han partido ya y que seguro pues ahora se están encontrando con don Alfonso.
2: Cana, y que en la medida que se fueron yendo, don Alfonso también, o sea, diciendo cómo había compartido con cada uno de ellos, lo que representaba compartir casi pues tantos años de su vida en el ejercicio de la presentación, pero de la camaradería. Ya ven ustedes que el secuestro de él se produce cuando en un viaje justamente de todo el elenco de Sábados Felices. Y bueno, pues eran, uno los percibía como una familia, ¿no? A este tipo grupo de personajes y a ese grupo.
1: El príncipe de Marulanda escribió, dice, no existen palabras suficientes para despedir a un hombre que dejó una huella imborrable en la televisión colombiana y en el corazón de quienes tuvieron el privilegio de conocerlo. Hace 54 años, don Alfonso Lizarazo hizo realidad un sueño al crear Sábados Felices, un programa que se convirtió en un icono de la televisión. Estoy muy agradecido con Alfonso porque fue la primera persona que creyó en mi talento y quien abrió las puertas para iniciar mi carrera en el humor. No solo encontré una oportunidad, sino también a un maestro del que aprendí durante muchos años el valor de la disciplina, la sencillez y el amor por hacer reír. Un ser humano extraordinario, generoso y comprometido con los demás. Su deseo de servir quedó reflejado en la creación de Las Escuelitas, un proyecto que nació de su corazón y que le permitió a miles de personas estudiar y construir un mejor futuro. Hoy muchos de ellos son grandes profesionales, gracias a esa hermosa iniciativa. Su legado permanecerá para siempre en la memoria de quienes compartieron con él, de quienes aprendieron de su ejemplo y de los millones de colombianos que encontraron en su trabajo un motivo para sonreír. Gracias, don Alfonso, por creer en tantos talentos, por transformar vidas y por construir un legado que jamás será olvidado. Gracias por crear el programa de humor más icónico de Colombia y por regalarle durante más de 5 décadas alegrías, risas y unión a las familias colombianas cada sábado. Descanse en paz. Y lo acompañó de un reel de fotos tan bacanas
2: que yo bonitas.
1: No había visto.
2: Sí, claro.
1: Muchas, sí, la verdad no las
2: tienen
1: conocía.
2: Tienen que ir a ver al perfil de Humberto Patiño para... de Humberto Patiño, de Hugo Patiño, para que vayan. Hablando de Hugo y ahora de Humberto, pues hay que hablar del actual presentador de Sábados Felices, Humberto El Gato, que hoy ejerce como presentador.
1: También me gusta
2: la labor,
1: cómo lo hace, me parece chévere.
2: Es muy fresco, muy de la época, y bueno, pues él ejerciendo la labor que don Alfonso por años hizo, pues también le dedicó unas palabras muy sentidas, entendiendo lo que implicaba para la televisión colombiana pues tener un personaje como estos.
5: Que en paz descanse Alfonso Lizarazo, uno de los grandes arquitectos de la televisión colombiana, que no solamente creó y dirigió Sábados Felices durante casi 27 años, sino que convirtió el humor en un punto de encuentro para millones de familias, abriendo las puertas a generaciones enteras de comediantes, de actores, de libretistas, que encontraron en ese escenario una oportunidad para hacer historia. La visión de Alfonso hizo que un programa de chistes se convirtió en un patrimonio cultural que ha acompañado al país por más de 54 años. Lleva una escuelita en tu corazón. Don Alfonso demostró también ese compromiso, su mayor obra, que no fue solamente hacer reír, sino también transformar vidas. Y gracias justo a ese proyecto, miles de niños tuvieron acceso a educación, a esperanza, y dejando un legado de solidaridad que estoy seguro va a perdurar por generaciones. Y su legado no se mide únicamente en los años al aire, sino en las incontables sonrisas que sembró y en la huella imborrable que dejó en la televisión de nuestro país, en la televisión colombiana. Gracias, maestro, por demostrar que hacer reír también es una forma de construir país.
2: Esas fueron las palabras de El Gato, que
0: el
2: es el
0: hoy presentador. El presentador de un programa que, también hay que decirlo, pues ya no goza de la popularidad ni del rating que tuvo durante tantos años en los 70s, 80s, parte de los 90. Por muchas razones, ¿no? Primero porque
1: también
0: la televisión de una u otra manera encontró una fuerte competencia en la misma televisión a través de las plataformas de películas, de series, donde hay otras alternativas para entretenerse, porque el humor cambió, porque ya aquella época en que don Alfonso sacaba una hojita en la que decía que le enviaban un chiste de alguna región del país. Héctor Patiño en Cali nos envía un chiste que interpretan los actores y aparecía la interpretación. Ajá. Del chiste, ¿se acuerda que lo actuaban?
1: Claro.
0: Y esos chistes los mandaba
1: Dice el corresponsal, que aquí lo tuvimos en el
0: todo
1: momento.
0: Eso evolucionó. Ya hoy el humor ha cambiado. Ya el humor no es de había una vez. Dicen que no arrancan así.
1: Ni de Cosiaca, ni de...
0: No, nada. El humor ahora es de otra manera. Los creadores de contenido se encargaron de modificarlo. Y no está mal.
1: Y el humor
0: es una evolución, simplemente. Sí. Pero eso, hay que decirlo.
1: Se basa en lo del día, el humor.
0: De una u otra manera afectó la popularidad, el impacto, la influencia y el rating de Sábados Felices.
1: Te voy a decir una cosa, y por ejemplo, ya que hablabas de esos veteranos que les gustaba tanto, y se me viene a la mente mi abuelito Gildardo Patiño, fanático de Sábados Felices. Cuando yo estaba de vacaciones, siempre mi abuelito era con su programa, y él a esa hora llegaba, si estaba en la calle tomándose un café, se entraba a ver Sábados Felices, Canario.
6: Un pueblo sin escuelas es un pueblo sin futuro.
0: Eso le emocionaba a él.
6: Escuelitas de tu corazón, le haremos muchísimas este año y los venideros, si Dios quiere. Trataremos de llegar a los sitios donde nos invitan para ayudar a las gentes que quieren tener una mejor escuelita o que no tienen escuela y solicitan que se construya una escuela. Próximas visitas que haremos, estaremos en Buenaventura la próxima semana ayudando a la escuelita del Instituto de Rehabilitación del Niño Sordo en Buenaventura con el Club de Leones. Vamos a ir a Fredonia, en Antioquia, ayudar a la escuelita de Lubitá el 12 de octubre.
0: Y con una hojita en la mano, decir que el libreto no era, no había teleprompter.
2: No hay tan lindo.
0: No había, gorda, un apuntador, no estaba, nada. No se ponía el linier por donde le daba indicaciones, no, leyendo hojita.
2: Claro, tan lindo. No, él me parecía tan chévere. Mira que ahorita Cate Hoyos y me estaba buscando la cuenta de Marvel.
0: Déjame un poquito, gorda.
6: Pero ahora queremos agradecer, pero...
0: Bueno, ahí termina un poquito. Estaba buscando si de pronto en algún momento presentaba alguno de los cuentachistes.
2: No, es que buscar un reel del programa.
1: Y ponga un pedacito de y la próxima semana
2: más cuentachistes. Que de hecho era de él, era característico. Sí. No, me dice Kate, me escribe internamente y me dice, gorda, alguien que de pronto puede estar muy triste con el fallecimiento de don Alfonso es Marvel. Y estaba esperando que me dijera porque resulta que en la novela, los que nos vimos la novela, yo no recordaba ese pedacito, el que le da la oportunidad de que ella comience como el paso a la televisión es Alfonso Lizarazo a Marvel. Y pues en la novela como que lo yo pensé que era Jorge Ibarón, pero pues ya dices que Alfonso Lizarazo, yo ¿sí? La verdad no recuerdo, claro, no sé. El pedacito. Pero Kate me escribe internamente, inmediatamente me voy a buscar a Marvel y no, Marvel anda peleando con todo el mundo, hasta con Samper, ya eso, pero dice, hola gordita, Marvel también debe estar de luto con la muerte de Lizarazo, en la novela que hicieron de ella muestra que él fue el que le dio el paso a la televisión, haciendo un personaje pequeño, pero él fue quien la llevó a las pantallas. Dice, justo en Sábados Felices, no hablando del tema canto, sino más bien cómo exponerla en televisión.
1: Ah, bueno, que aparece el dato, y sí, que a los 11 años.
2: Imagínate.
1: A los 11 años, y que ya hace un popurrí ahí de la agrupación justamente de Pandora en Sábados Felices.
2: Ah, bueno, entonces, y busco y no, hasta el momento Marvel anda peleando con todo el mundo, pero no ha puesto nada que tenga
0: ahora
2: que
0: con
2: ver.
0: Con los cables cruzados por estos días, ¿no?
2: No, Marvel anda, o sea, andate al timeline y anda peleando. De hecho, hace 3 días puso, hombres, les tocó andar con micrófonos y cámara, graben hasta los saludos. O sea, ya le tira a lo que se mueva. Y lo último que ha puesto, se mofa o se está muerta de la risa porque con el trino de Samper, que dijo que prefería...
0: Se ahorraba la plata de la avenida
2: Cali. Dice que, ah, bueno, feliz cumpleaños. O sea, ya anda feliz.
6: No, así que yo, pues. No.
7: El colmo más pequeño es el colmillo.
6: Bueno, ya, fuera, ya.
7: Ah, no, porque también le tengo una adivinanza, pero formidable, estupenda, maravillosa. ¿Usted sabe cuál es el animal que tanto la hembra como el macho pueden tener hijos?
6: La hembra y el macho pueden tener hijos.
7: Sí, cómo no. A ver, dígame,
6: échale. No sé.
7: ¿No sabe? No. Pues la foca.
6: ¿La foca?
7: Sí, porque también el foco puede dar a luz.
0: El humor de la época, güey. Y la tenía toda.
2: Nos
0: por si
2: divertíamos
0: algo.
2: Con tan poco. Ve, me dice Luis Arturo Jovel, y esto sí me hace reír, me dice, gorda, el equipo de Sábados Felices que nunca perdió un partido de fútbol. Ahora, siempre ellos ganaban los partidos en Lleva una escuelita en tu corazón.
1: Porque eran partidos muy chistosos, porque ellos cogían al arquero, entre dos, claro, lo cogían y no lo dejaban tapar.
2: ¿Te acordás que la gorda Fabiola cuando jugaba detenía a todo el mundo para que todo el mundo pasara y ellos metían goles?
1: Sí.
0: Me tiró un dato, Manu me dice, y bueno, siempre lo relacionamos con Sábados Felices, pero tuvo otro programa que también le funcionó muy bien que se llamó Café Concierto.
2: ¿Sí?
0: Sí.
2: Ah, que, bueno, y
0: que
2: por
0: llevaba
2: acá
0: artistas, hablaba con ellos y los artistas cantaban en,
1: sí,
0: su,
1: no me acuerdo
0: en,
1: mucho,
0: en su,
1: ¿sabes?
0: En su show. Y en Sábados Felices se presentaron también artistas como Joan Manuel Serrat, nada más y nada menos que Joan Manuel Serrat, en su momento Jaco Monti, ustedes no saben quién es, pero era una superestrella de la música. Nicola Di Bari.
1: Ah, sí.
2: Nicola Di Bari.
0: Nicola Di Bari, gorda.
2: No te creo. No, pues entonces fue el
0: yo
2: inicio.
0: Vivía. ¿Cómo se dice la canción de
2: sí,
0: Nicola?
2: Sí, espérate. Dame el clarinete.
0: Bueno, ya.
2: Bueno,
0: alguno lo cogió.
2: Bueno, si usted es tan sabiondo de Sábados Felices, ¿usted se lo veía?
1: No, la canción de Nicola Di Bari. Sé que bebo, sé que fumo.
0: Una de las famosas. Amor, una de las famosas de él.
2: Sí. No, pero yo quería darle a la que le estaba poniendo el canario. Yo no te veo a vos, no te visualizo viéndote Sábados Felices, la verdad, a vos.
0: No, gorda, pero si es alguien que nos tocó, claro. Bueno, de hecho, una cosa que...
2: Yo sí me lo veía.
0: Hoy en día, una cosa que le hace sentir uno que está desparchado, es que no tiene toque esa noche o que no había plan de nada, es que lo cojan en la casa un sábado viendo Sábados Felices.
2: No, te lo pregunto.
0: Afortunadamente, a esa hora regularmente hay fútbol para ver. Y uno, pues, yo en el caso mío prefiero fútbol. pero sí hubo muchas noches de sábados felices. Ahora es que era un plan obligado porque los planes de entretenimiento eran muy pocos.
2: No, yo
1: sí. Y solamente había opciones.
0: Que Netflix ni que Disney.
1: Nada, gorda. Dos
2: yo sí crecí viendo eso. A mis abuelitos les encantaba. Y yo que me crié con ellos, pues entonces era feliz viéndome con ellos sábados felices.
1: Contar, no me pusiste cuidado lo de mi abuelito. Era fanático.
2: Ah, bueno, si no te escuché.
1: Enfermo.
2: No, te lo preguntaba es porque, bueno, si son tan sabiondos de sábados felices, ¿cuáles eran la marca de los televisores? Es que por acá me dice, pregunta en el canal, ¿cuál era la marca de los televisores que entregaba Alfonso Lizarazo en Sábados Feliz?
0: No, no me acuerdo.
2: Pues no, pero sí te acordás que entregaban televisores. ¿Tampoco te acuerdas?
0: No.
2: No, yo sí me acuerdo que los entregaba.
1: ¿Esos televisores se los entregaban a las delegaciones o a las escuelas?
2: Sí,
1: o,
2: sí, sí, sí, ¿cierto? Pero era una marca específica.
0: ¿Cuál era?
1: ¿Qué, Itachi o qué?
2: No, Kendo de Colel.
0: No.
2: ¿No te acordabas? Sí, sí.
0: Yo me acuerdo de los premios que uno se ganaba en Concéntrese y en Espectaculares GES.
2: Ah, no, también.
0: Estoy hablando
2: obvio.
0: De la misma. Si uno metimos en esa categoría, línea, sí. Vamos allá. En Concéntrese que uno jugaba.
2: No, claro.
0: Y las licuadoras se las llevaba otro.
2: Espectaculares GES, parce. Estamos grandes.
0: Ajá.
2: ¿Espectaculares GES?
0: Espectaculares GES.
2: Sí, pero sí.
0: Concéntrese, ¿y cómo se llamaba el del precio? El precio es correcto. Correcto.
2: Por supuesto.
1: Con Gloria Valencia de Castaños.
0: Que luego uy, nos entreteníamos con poquito, ¿cierto?
1: No,
2: era buenísimo. Adivinando las palabras.
1: No
2: hay que y ser adivinando así, el precio.
1: No sea tampoco desagradecido porque era el entretenimiento del momento no, cuando.
0: Pues
1: no
0: comparado con hoy en día.
2: Por eso somos no, una pues generación, una chimba de generación. Haber crecido viendo concursos por televisión y jugando uno por acá en la casa.
1: Vamos a ver si en 50 años no van a decir esos iPhone 17 era una boleta. O sea, no.
0: Seguro.
1: Ajá.
0: Seguro.
2: Bueno, entonces acuérdese, los televisores de Kendo de Colel.
1: No, esa sí no me acordaba.
2: Imagínate, los televisores.
0: Dato poco
2: vean.
0: Relevante para el que le tiró ese dato.
2: Ah, rico.
1: Y salía la delegación a darle una ancheta. Una delegación que llegaban ahí con la reina,
2: claro.
1: Con el alcalde, a unos niños.
2: Dígame si usted alguna vez no tuvo, o sea, no quiso estar en
1: todo,
2: la...
1: Sí, como que le dan esa ancheta. Uy, tan bueno pues señor que le dan
2: uno
1: todo
2: eso. Decía tan chévere que uno lo invitaran allá, tan bueno. O sea, era un programa, pues yo no sé, uno dentro de sus bobadas.
0: Tendencia número uno, Alfonso Lizarazo. Ya entienden, pues ya van ustedes magnificando por qué la tendencia y cuántos mensajes hay hoy puestos ahí. Y todos apuntan a lo mismo, a reconocimiento. Aquí no hay, no es de las tendencias que dividen y por eso se vuelven tendencia. O sea, aquí no hay,
2: todo
0: es que el señor
2: bien.
0: Esto y lo otro, no, todo es bueno, bonito. Todo es bueno y bonito en la tendencia Alfonso Lizarazo. Es tendencia Jorge Alfredo Vargas, ya les contamos por qué, ya les contamos en qué va el caso. La tercera tendencia es el programa de Sábados Felices. La cuarta tendencia es Claudia Carrasquilla, que ha sido nombrada la viceministra del gobierno, viceministra de Defensa del gobierno de Abelardo de las Priella. Hay un tema de una polémica que tiene encima Claudia Carrasquilla, que en el pasado fue denunciada por falsos testigos en un caso muy escandaloso hace algunos años en Colombia. Bueno, ella ha seguido metida en el mundo de la política y hoy la han nombrado como la nueva viceministra de Defensa. Entonces, en medio del nombramiento y recordarle, sacarle ese cuerito al sol, volvieron tendencia a Claudia Carrasquilla. Sigue siendo tendencia numeral el gran fraude electoral. La prensa hoy ya no le dio tanta difusión al tema, pero las redes sí, porque consideran que gran parte de las pruebas que mostró el otro día el presidente Gustavo Petro, pues tenían razón y nadie les paró bolas. Es tendencia Alejandro Ordóñez. El polémico nombramiento de Alejandro Ordóñez como embajador de Colombia ante la OEA ha generado muchas discusiones, está dividida el tema, pero son más los que no encuentran una razón, la verdad, a menos que sea un tema político de pagar un favor, de una situación de agradecimiento o algo, porque por capacidad, por edad, no se desconoce el tema del conocimiento que debe tener el señor, pero muchos consideran que debió ser un representante de Colombia ante la OEA con una visión mucho más moderna de la política de Colombia ante el mundo. Es tendencia a Samper. Ese trino de Samper, corta, difícilmente logra alguien con un trino generar tantos comentarios.
2: ¿Qué cana? Perdón, discúlpeme que es que estaba escuchando a un oyente que me mandó una nota de voz. ¿Qué?
0: El tema Samper, que decía yo aquí que hasta Marvel
2: ah,
0: le contestó
2: sí, claro.
0: A Samper por el trino este de que como no lo pusieron en la lista de invitados para venir a Cali.
1: ¿Qué?
2: No, pues
0: él lo cogió por el lado de mamarle gallo a la no invitación y lleva 3 días siendo tendencia. Samper.
2: Sí, porque él dijo que gracias, que el anuncio se lo habían hecho en el cumpleaños y que además... pues más bien se ahorraba una plata y que más bien se venía a bailar salsa con la gente en la calle y en el petróleo.
0: Y no se te haga nada raro conocido, o sea, viendo esta nueva faceta del expresidente, que por la otra semana se aparezca por acá el petróleo.
2: Claro, por supuesto. Y en
1: viene
2: el caso,
1: y la rompe y la
2: hay,
1: hace.
2: Hay muchas personas pues que le han salido como, ay, ya dijo, pero entre esas Marvel, que hace dos días puso, jajaja, ah, bueno, feliz cumpleaños.
1: Y con esa declaración, con esa respuesta, alguien por acá, una niña de Cali, salía como a explicarle, a aclararle. Yo no sé si es que la gente entendió, es que en el petróleo se baila salsa.
2: Sí, claro, no, entonces, él hablaba de un tema...
1: O hacer dos cosas, salsa e ir al petróleo. Si eran
2: sí,
1: dos cosas,
2: seguramente hilo.
1: Pero ahí de pronto la gente no sé cómo la tomó y entendió que él hablaba del petróleo como para ir a bailar salsa.
2: Sí, agradezco.
1: Porque alguien salió a explicarlo, gorda. Es que hay una niña de un afro muy, muy linda, una modelo, una...
2: Sí,
1: una morenita,
2: que es como
1: no sé,
2: embajadora también de lo que hace el petróleo. Entonces es como decirle... expresidente, nada tiene que ver la salsa con el petróleo porque son cosas diferentes. Claro, la salsa identidad de Cali, pero el petróleo pues no puntualmente su género es la salsa, pero pues él lo que quiso fue, dice, un pasaje a Cali y una noche de hotel, prefiero ir a bailar salsa en el petróleo y con la gente. Digamos que uno entiende que va a bailar salsa en el petróleo, pero yo creo que él lo quiso hilar es que como actualmente se está llevando a cabo también el tema del petróleo, es como que quería venir a la ciudad, bailar salsa, estar en el petróleo y pues estar del lado de la gente. Más bien lo entiendo yo como de esa forma.
0: Es tendencia Consejo de Medellín. Esto tiene que ver, esta tendencia se genera a partir de un debate, una alerta financiera que hay en Medellín sobre el proyecto Metro de la 80. Porque están hablando de un faltante de dinero de 800 mil millones que giró el gobierno nacional para este proyecto y que, pues, según las denuncias, no aparecen, y por eso se volvió tendencia Consejo Medellín. Es con tendencia esta del Mundo, Georgina Rodríguez, que se casa este fin de semana. Si es cierto, pues...
2: Pues si hasta el momento todo sale bien y no
0: está planeado para irse a Madeira a casarse, sí. Pero la tendencia hoy...
2: No, lo que pasa es que ellos están de vacaciones. ¿No seguís a Cristiano o sí seguís a Cristiano, Canario?
0: ¿Sabes si yo no sigo a Cristiano, gorda?
2: ¿No?
0: ¿En redes?
2: No, este pelado. Bueno, resulta que ayer ella se volvió tendencia.
1: ¿Y eso? ¿Se pelearon o qué?
2: ¿Por qué?
0: No, porque lo admiro y me gusta su trayectoria deportiva, pero yo,
2: bueno,
0: no, ¿saben que yo
2: no
0: soy mucho
2: de
0: seguir famosos?
2: No estamos hablando de CR7, estamos hablando de Georgina. Entonces les voy a contar rápidamente para que no me mochilen el tema. Georgina Rodríguez, resulta que ella ayer puso un reel de fotos. Entonces yo te lo voy a mostrar. Reel de fotos, ella está de vacaciones con su marido, sus hijos. Muy bonita, ¿no?
1: O sea, yo veo.
2: Un bikini,
1: si
2: está en el está mostrando. Entonces, digamos que uno la ve y uno dice, parce, yo la vi, yo dije, ve, esa Georgina, ¿será que está en embarazo? Se ve como sí, diferente.
1: Ah, mira que esa foto me la encontré ahorita y no vi ni el titular ni quién era, la y pasé.
2: Claro, entonces, si la ves, ella, digamos que no está tan escultural, uno diría, parce, está en embarazo.
1: Como que no está tan finita, o sea, no está tan finita, me refiero a que...
2: No está tan curvy, es decir, perdón, no está tan curvy, no está tan 90, 60, 90. Y yo no lo vi mal, sino que yo inmediatamente dije, ve, ¿será que está en embarazo? Ni que era la critiqué. Yo dije, ese Cristiano tiró fijo. ¿Cómo?
1: Que no la criticaste.
2: No, no la critiqué, es decir, porque no dije, esta está gorda. No, dije, ¿será que está en embarazo? Y de una pasé el reel de fotos. Bueno, estas fotos se convirtieron en tendencia ayer porque la gente la empezó a destruir diciendo que como si es Georgina Rodríguez, pues no va a estar 90, 60, 90 y sobre todo a puertas de la que sería supuestamente pues la boda. Una vieja cuando se va a casar, todas...
1: Sí.
2: Se meten en la cabeza de que tienen que llegar 90, 60, 90, como
1: por
2: sea.
1: Por el mismo vestido para que les quede.
2: Bueno,
1: ¿sí me entendés?
2: Claro, obvio, queriendo verse muy
1: o no
2: estilizadas.
1: Engordar, porque ese vestido ya está encargado, gorda, ese vestido, ¿sí me entendés? Ese vestido no, normalmente
2: capaz
1: no lo compran
2: sí,
1: día,
2: obvio,
1: días antes,
2: obvio,
1: lo tienen ya
2: obvio.
1: Listo, hay unas medidas y pues no se pueden engordar.
2: Bueno,
1: al menos estar juiciosos.
2: Claro, en el caso de Georgina, pues aquí les dio una clasecita, un repaso de clase de tema... seguridad, que el físico no importa y que a la final se siente bien como está. Y Georgina ha escrito lo siguiente, dice, para mí el verdadero éxito nunca ha sido encajar en un estándar que nadie sabe quién inventó. El verdadero éxito es vivir en paz, rodearme de las personas que amo, disfrutar de mi familia y amigos, cuidar mi salud, reír, aprender, vivir. Eso no lo cambiaría por ningún ideal impuesto. Ese fue el comentario que puso, que hasta donde yo vi, lo ha publicado y dice: soy madre de 6 hijos maravillosos. Dice: 3 niñas que algún día serán grandes mujeres. Y si hay algo que deseo enseñarles junto a Cris, de quien me siento profundamente orgullosa por los valores que transmite como padre y como hombre, es que el valor de una persona jamás puede depender de un físico ni de la opinión de desconocidos.
1: Es verdad.
2: Esa pequeña dosis de psicología positiva que intento regalarles cada día también me ayuda a mí a seguir orientándome en un mundo de tanta fantasía. Mi cuerpo cambiará como cambia el de todas las mujeres y espero que lo siga haciendo durante muchos años, porque eso significará que sigo viviendo. Fueron los posts que puso Georgina. Además puso: estos días he visto todo tipo de comentarios sobre unas fotos más en un barco. Unos opinan sobre mi cuerpo, otros me defienden. Lo estuve comentando con Cris y le dije: me preocupa que ahora me estén llamando gorda porque vivo de mi imagen. Y él me respondió, apunten ahí hombres: tú no vives de tu imagen, tú vives de lo que eres.
1: Cristiano dijo: yo soy el más gordo del mundo.
2: Una mujer perfecta, guapa, con un cuerpazo, madre, buena persona, exitosa y que vive la vida con amor. ¿Qué más quieres? Es normal que te envidien y hablamos de muchas cosas más. A veces todos necesitamos que alguien nos recuerde lo que de verdad importa. Lo curioso es que esto pasa cada verano, cada año mi cuerpo vuelve a ser noticia. Y entonces me pregunto, ¿dónde está el estándar? ¿Quién decide cuál es el cuerpo correcto? ¿De verdad seguimos pensando que la felicidad tiene una talla? Yo entreno porque me hace feliz, porque me apasiona, porque es hora en el gimnasio y es uno de los mejores momentos de mi día. Me da salud, paz mental, disciplina, energía, bienestar. Nunca ha sido una lucha por mí adelgazar. Siempre ha sido una forma de cuidar de mí. Dice: amo mis curvas, amo mi libertad de vivir en el cuerpo que elijo, en el cuerpo que me sostiene, que me ha permitido abrazar, crear vida, caer y volver a levantarme. Un cuerpo que merece respeto, amor, gratitud en todas sus versiones.
1: Y las dejo porque me voy a ir a comprar unos diamantes. Chao, que estén bien,
2: cuídense. Y así sucesivamente en todas las fotos se dedicó a poner besos de una gordita feliz. Y después puso: los amo y bueno, feliz compartiendo con

0: si creen los demás que están gorda o no, pues ella está feliz. Y lo mejor de todo, a su marido le gusta, le encanta y lo acepta. ¿Qué es lo más importante, gorda?
1: Usan las carnitas.
0: Claro.
2: Es tendencia a la JEP. Esta mañana les conté en la actualidad del país que imputó a 27 excomandantes de las FARC, incluyendo al mismísimo Timochenko, por graves delitos en Colombia. La respuesta, las reacciones, los comentarios tenían tendencia a la JEP. Es tendencia el calentado. Me puse a mirar, bueno, ¿y esto qué pasó con el calentado? ¿Quién se metió con el calentado? El calentado delicioso, espectacular, nada mejor que un buen calentado.
1: De lentejas.
2: Pero tiene dos orígenes. El principal motor es que es un programa de radio, un programa de RTBC. Donde el director de Prosperidad,
1: ¿no?
2: Sí, calentado. Como el calentado, como el otro,
1: no,
2: calentado.
1: Calentado.
2: Donde el director de Prosperidad Colombia, que se llama Mauricio Rodríguez, desmintió las afirmaciones de que no hay plata para pagar el programa de Colombia Mayor, que la plata está ahí, que no la vayan a embolatar, porque hasta aquí se le ha cumplido a todos los adultos mayores con la promesa del gobierno de Gustavo Petro de un subsidio mucho más alto del que traían estas personas. Y ahora el vicepresidente elegido ha hablado de que no hay plata. Entonces, en medio de esa discusión, el programa se convirtió en tendencia entre los que le creen al gobierno saliente y los que le creen al gobierno entrante. Ahí va la tendencia. Pero la gente vio el calentado. Esto pasa muchas veces en redes sociales, oyentes, en X especialmente. Uno ve que es tendencia el calentado. Lo primero que usted y yo pensaríamos es que están hablando del desayuno.
1: Sí, frijoles, claro.
2: Y efectivamente
1: arroz.
2: La gente se metió a hablar, fue del calentado, del arroz revuelto con frijoles y un huevito frito encima con tajadita.
1: Arepita.
0: Que puede ser calentado de frijoles o lentejas, ¿no?
1: O lentejas. O puede ser un calentado también de sudado.
0: Sí.
1: Un calentadito de sudado. Cuando queda sudado, usted le mete su
0: carnita,
1: que quedó,
0: ¿no?
2: Oh. Y yo no sé si es coincidencialmente o este dato es viejo. Mirad, gorda, verificalo. ¿Qué? Porque el calentado colombiano, el calentado del que estamos hablando, no del cuando hay un problema y para semana está en un calentado. No,
0: se
2: ese no. El calentado, el del desayuno. ¿Con quién lo prefieren? ¿Con café o con chocolate? El café. Calentado colombiano apareció en el puesto 16 entre los 20 mejores desayunos del mundo.
0: ¿Ah, sí?
2: El calentado colombiano.
0: Que de hecho es una costumbre paisa, ¿no?
2: Que hago otra pregunta. ¿El calentado como tal realmente es calentado? Es decir, el arroz y los frijoles que sobraron del día anterior se revuelven entre ellos.
0: Sí, señor.
2: Se les frita un huevo y se les pone encima. ¿Y cuál es la fórmula verdadera, o sea, completa del calentado colombiano? Porque sí, es cierto también, y coincidencialmente pasó esto de que el calentado ocupó el puesto 16 entre los mejores 20 desayunos del mundo, pues
0: Cana,
2: es un motor muy fuerte de la tendencia.
0: Bueno, pues el calentado original colombiano que nos caracteriza es un calentado que es de origen paisa. ¿Por qué? Porque su elemento principal son los frijoles.
1: Claro.
0: Entonces, el calentado en esencia es el aprovechamiento de las sobras del día anterior. Los frijoles que usted hizo hoy para el almuerzo le quedaron un poquito, entonces usted los guardó en la nevera,
1: lo saca,
0: y al otro día lo saca,
1: lo huele,
0: les pone el arroz, lo revuelve, hace el mazacote de los frijoles con el arroz, lo sirve, y usted lo original es que lo sirva con el huevo frito.
2: Encima
0: si usted ya
2: de
0: le
1: una
0: quiere
1: carnita,
0: poner,
1: un
0: si
1: chorizo.
0: Usted ya le quiere poner carne, chorizo, alguna.
2: Pero el original es con
0: el
2: huevo.
0: El original es la revoltura del arroz con los frijoles y el huevo frito. Dice que consiste en mezclar, saltear esto y hablar de los frijoles trasnochados que se convierten en el calentado. Uh-huh. Ya la variación.
1: Hay un temor ahí, ¿no? Por de cómo puede reaccionar su organismo ante unos frijoles trasnochados.
0: Dice que la tendencia del calentado, pues, cambia dependiendo de la región del país. Entonces, exclusivamente en Medellín, pues obviamente con los frijoles. Pero bueno, Antioquia y Eje Cafetero, pero si usted se va a comer un calentado en Bogotá o un calentado cundiboyacense, pues usted comienza a generar versiones. Entonces, por ejemplo, se la pueden servir, como dice el güey, el calentado de carne con papa, que es como
1: la papa guisada,
0: el arroz caliente, entonces eso le llaman calentado.
1: Y acá,
0: para nosotros puede variar, para en el Valle del Cauca, como nuestra producción es rica, por ejemplo, en el maduro, nosotros acompañamos ese calentado, el arroz, los frijoles, el huevo, pero le podemos meter una tajada que se adapta, que es como a lo nuestro, a la región.
2: En medio de las dos cosas, tanto el programa de RTBC y el desayuno, volvieron calentado tendencia. Es tendencia RTBC, es tendencia Poveda, sí, la tendencia Poveda se ha mantenido toda la semana. Lo más reciente en ese caso tiene que ver con quienes consideran que se puede venir

0: en camino una gran demanda de parte de Poveda contra las periodistas que publicaron los videos donde se le señalaba a él de acoso. Ahí va el tema, no hay algo oficial, pero ahí va el tema de la tendencia. Es tendencia Alejandro Barrera, que realmente se llama Jesús Alejandro Barrera Peña, graben este nombre, porque es un mayor general que ha sido nombrado el nuevo director general de la Policía de Colombia en el gobierno que arranca este viernes. Entonces, por eso los comentarios sobre él, sobre lo bueno, sobre lo malo, la experiencia, lo tienen tendencia. Es tendencia Mojica y es el jugador colombiano, es Johan, el lateral izquierdo de la Selección Colombia, porque cómo les parece que publicó una foto en sus redes sociales normal, ta, ta, ta, y alguno de los que comenta lo que uno publica le puso que debería hacer un cursito de Word para aprender a centrar. Y entonces le puso el seguidor, dice,
1: está bien,
0: le sugiere un curso de Word para aprender a centrar el balón, a lo que el lateral colombiano le contestó, está bien. Quizá no sé centrar, pero sí sé hacer plata, cosas que usted no sabe hacer. Siga centrando bien usted, que yo sigo facturando. Esa respuesta de Johan Mojica encendió las redes. Entre los que lo tomaron a chiste, jajajajaja, ja, ja, ja, ja. Muy bien, así se le responde a los metidos, a los metiches. Pero también quienes le dan grandes críticas a Johan Mojica, que no es necesario restregarle su dinero a quien lo critica a él.
1: Él recientemente ha puesto un video que están sus historias, de hecho, y aquí...
2: Con base en eso, sí, porque lo empezaron a criticar, sí, por la plata, pero él tiene todo su derecho de alardearla.
1: Él dice, de antemano muy agradecido con todas las personas que me han demostrado su apoyo, cariño y respeto, y que muy bien saben el tipo de persona y profesional que soy. Dios los bendiga, y deja el siguiente mensaje en una de sus historias. Voy a poner acá.
3: Bueno, hola a todos. Quise hacer este video para dar claridad absoluta respecto a un comentario que anda rondando en los últimos días en las redes sociales, queriendo manchar mi nombre y mi reputación. Resulta que hace unos días, antes de llegar a Mallorca, coloqué unas fotos de mis vacaciones, y en uno de esos comentarios que tanto pone la gente, una persona llena de envidia, de odio, sin Dios en su corazón, ha colocado pues de que me dedique a saber centrar a nivel futbolístico, que bueno, no pasa nada, eso es un comentario que yo lo acepto, no voy a entrar en duelo en eso, pero lo que sí no voy a permitir es de que se hagan pasar por mí y un perfil falso creado haya contestado a esa persona que dio su opinión en mi publicación y diciendo de que listo, yo por ahí puede que no sepa centrar, pero que sí sé hacer dinero, y mientras usted está criticando, yo me dedico a facturar. Yo sería incapaz de responder a una persona así. Sé lo que cuesta hacer dinero, soy una persona íntegra. Llevo 17 años de carrera profesional y nunca he tenido un tema con alguien así. Por eso salgo a hablar, porque también quiero que se haga aclaración a ese tema, porque también hay muchos comentaristas que se hacen pasar por comentaristas deportivos y resulta que hacen es un trabajo de manchar la imagen del ser humano, el cual trabaja humildemente y honradamente para ganarse sus cosas. Entonces quiero dar a claridad total a que yo no he sido esa persona. Han cogido una foto mía de las tantas que he puesto y la han colocado como si fuese foto de perfil mía en Instagram, y yo nunca he utilizado esa foto en mi perfil de Instagram. Entonces simplemente quería dar aclaración a todas las personas que por ahí están confundidas con esa información que ha salido, y las personas que me conocen de cerca saben que sería incapaz de hacer algo así. En mí siempre hago acatación a actuar con buenos modales. Saben que soy una persona alegre, llena de carisma y que me dedico a mi profesión, y simplemente quise hacer este video para dar aclaración a eso. Dios los bendiga. Gracias a las personas, que valoro mucho a todas las personas que saben que no soy así, que me han enviado sus mensajes de apoyo. Les mando un abrazo grande, y a las personas que están por ahí con falta de oficio o estar ocupados, decirles que no está para nada bien de que quiera manchar la imagen de personas que sí nos dedicamos a trabajar honradamente. Y a...
0: Esa es la razón por la que Mojica es tendencia, pero bueno, válida la aclaración. De,
1: entonces, el canario, por ejemplo, el canario ya le había quedado, como está recibiendo la información, no sabe del tema.
2: Claro, todo el mundo pensó que era él el que le había contestado.
0: El motor de búsqueda habla de una respuesta de él.
2: Claro, ajá. Claro, por
0: sin
2: lo que
0: la aclaración de que fue una cuenta falsa.
2: Claro, pero es que lo que él está diciendo, toma la foto, cuenta verificada, y usted qué va a pensar, usted no se va a meter ahí, si usted la ve. Entonces calcule la gente como es de gurrupleta con la demás.
1: ¿Qué es gurrupleta?
2: Pues no, la gente es muy carechimba, la verdad.
1: ¿Qué es carechimba?
2: No, o sea, se meten con el pobre muchacho. Que no sepas entrar, eso no quiere decir que tengan que estarle diciendo que no sabes entrar.
1: Eso no, lo escribe, ¿no se lo escribe un amigo suyo que...
2: Sí, claro, que yo defiendo a Mojica hoy, mañana y pasado.
1: Yo creo que
2: para
1: un,
2: mí
1: un amigo
2: fue
1: suyo,
2: jugador,
1: un arquero.
2: Fue un ¿sí?
1: Sí,
2: no, yo no tengo amigos por ese talante. No, me acabo de acordar, es la doctora Karina, no demora en aparecer, ya le siento que está tecleando el computador para decir, ¡gorda! Mojica no jugó en el... No, sí,
1: no
2: para mí sí.
1: Entrar.
2: Y bueno, como yo, mucha gente le... Es que métete a los comentarios, Canario. Mucha gente como panita, ¿no? Y sobre todo, ¿sabes qué? De el entretenimiento, precisamente porque ustedes saben que Mojica es un man que baila, que...
1: Él es muy fashion.
2: Que es muy fashion. Looks,
0: muy carismático.
2: Muy carismático. Es el que le pone la alegría al vestuario, el camerino, ta. Entonces, pues bueno.
0: Es tendencia Jorge Laverde. Jorge Laverde aparece como uno de los principales opcionados a quedarse con el cargo de Contralor General de la República. En este tema hay unas grandes polémicas porque muchos consideran que si un contralor y un procurador deben tener un perfil, es nada cercano al gobierno de turno. De una u otra manera son entes de control que deben tener una total imparcialidad en su trabajo de controlar precisamente la actuación del Estado a través de sus funcionarios. Entonces, por ahí va la discusión, pero lo tiene a él porque aparece como uno de los principales candidatos a quedarse con la Contraloría. Es tendencia a Defensores de la Patria, que ya tiene su aval como partido político. Es tendencia Leo Castro, futbolista de Millonarios. Anoche Millos le ha ganado al Pasto y Leo Castro tuvo la oportunidad de patear un penalti y se lo taparon. El arquero de Pasto, buena actuación del arquero de Pasto. Pero luego, afortunadamente, Leo Castro en el mismo partido tuvo revancha y anotó el segundo gol con que ganó Millonarios anoche en la Liga del Fútbol Colombiano. A propósito, es tendencia Yormar Hurtado. Y siguiendo con el tema fútbol, ese tiene que ver con el caso de América. A la pregunta que seguramente muchos hinchas de la mecha están haciendo es, bueno, ¿y cuándo se define si América pierde o no los puntos que ganó en la cancha frente a Internacional de Bogotá y frente a Boyacá Chicó? El fallo definitivo sobre si América pierde los puntos en la mesa, por el caso de Yormar Hurtado, se define por parte de la Comisión Disciplinaria de Dimayor, pero no hay una fecha determinada. Hay que esperar que lleguen todos los análisis de pruebas, los argumentos, y América ya presentó sus argumentos de por qué lo alineó, y tomar una decisión. Por ahora hay una medida provisional. La Dimayor impuso una suspensión temporal de 7 días, calendario al lateral Yormar Hurtado, mediante una resolución que queda inhabilitado para jugar mientras resuelve el caso. Los rivales Internacional y Chicó presentaron la demanda por considerar que se violó una regla de FIFA que no permite que un jugador en el mismo año milite en 2 equipos. Y ya Yormar había pasado tanto por Deportes Tolima en Colombia como por el Always Ready de Bolivia. Ahí está la discusión. Hay quienes consideran que sí o sí América va a perder los puntos. Sin embargo, también especialistas en el tema consideran que América tiene un argumento suficientemente de peso para defender lo que se ganó, muy bien ganado, en la cancha frente a los dos rivales. De perderlos, América tendría en la segunda fecha 0 puntos, porque van 2 fechas de la Liga Colombiana. En el primer partido le ganó de visita a Internacional y luego aplastó aquí a Chicó 7-0. En el caso de Chicó, por ejemplo, pasaría de ganar 7-0 a perder 0-3 en el escritorio. Lo gana en la cancha 7-0 y en el escritorio lo perdería 0-3.
2: Sería, cuando nos damos cuenta,
1: para la historia,
0: insólito, ¿no?
1: Sí, para la historia insólito, o sea, porque pues justamente es un marcador bien especial, abultado de 7 goles, que eso queda también dentro del registro de esas grandes goleadas de América para un equipo, y pasar...
0: Entró en el top 3 de las goleadas más grandes de América.
1: ¿Viste? Y ahora pasar hacer todo lo contrario, que tras de que lo ganó abultadamente o por una gran diferencia, ahora lo va a perder también
0: podría.
1: Por una buena, podría, sí, por una buena cantidad de goles, por los tres que le otorga esto cuando se gana por escritorio.
0: Así que sin saber el tema, América, que hoy juega frente a Once Caldas, tendrá más obligación de ganarlo de visita, güey, frente a su Once Caldas, por una razón simple.
1: Dios no lo oiga.
0: O sea, sí o sí tiene América, es un equipo que sale a ganar sus partidos, quiere, arrancó bien este semestre América ganando de visita y luego de local. Le toca un rival duro, pero si en caso tal llega a perder los puntos, pues más obligación tiene de sumar.
2: Claro, porque actualmente es tercero en la tabla, tiene 6 puntos y Once Caldas es octavo en la tabla. Si le quitan los puntos, o sea, si América gana hoy y no les los quitan, pues queda de primero en la tabla. Si gana hoy, pues y esperar el resto de los resultados, pero no le conviene que le quiten esos puntos.
0: Es tendencia a propósito de fútbol, es viral, más la historia de un colombiano, de un futbolista colombiano detenido por situaciones relacionadas con el narcotráfico. ¿Quién es, güey? ¿Dónde pasó?
1: Cana, yo acá y recurro pues a tu sapiencia futbolística, a tus datos. Diego Serna, yo no lo tengo tan referenciado.
2: Archivo.
1: Él fue ex nacional, jugó en Nacional.
0: ¿Y Medellín también,
1: Diego
0: no?
1: Serna, no sé ahí de su palmarés. Y se fue a la MLS, él estuvo en varios equipos en Colombia, sí. Estuvo en el Medellín también. Estuvo en, ¿dónde más? En Cortuluá, para que lo tengáis más referenciado. Él tiene 52 años. Resulta que lo detuvieron en la Florida. Cuando iba a arribar a Florida, perdón, eso fue el 29 de julio exactamente, hace poquitos días. Bueno, hay unos registros judiciales que hablan que fue detenido porque transportaba, y hablan de 8.975 pastillas que las autoridades identificaron como presunta hidrocodona con acetaminofén, que es un medicamento opioide que anteriormente se comercializaba bajo la marca Vicodin.
0: Ajá.
1: Y lo han detenido. Dice la denuncia que él llega pues con unas mochilas que tenían 7 frascos. En esos frascos él tenía esas tabletas y la investigación habla entonces que las autoridades colombianas pues lo habrían ya alertado previamente a los organismos de seguridad de Estados Unidos sobre ese cargamento que llevaba el exfutbolista.
0: Caramba.
1: Le hacen una inspección secundaria, los agentes aduanas y protección fronteriza, y el jugador habría asumido la responsabilidad por el contenido del equipo, dijo sí, es mi equipaje, y la intención de colaborar con la investigación, es lo que está ya en la declaración que consignan pues los agentes federales. Hablan que es parte de ese operativo bajo supervisión de autoridades, el exjugador contacta a una mujer para entregarle una de las mochilas en la zona de salidas del aeropuerto y que cuando se produce el intercambio, ella también fue detenida por las autoridades estadounidenses.
0: Pues, güey, infortunadamente
1: de
0: se
1: hecho,
0: suma...
1: De hecho, jugó en el Once Caldas también.
0: Sí, sí, tiene un palmarés en el fútbol colombiano de recorrido por diferentes y grandes equipos, Nacional, Medellín, Once Caldas. Güey, infortunadamente se suma una lista de futbolistas colombianos que ya en el pasado se han visto involucrados en temas relacionados, algunos incluso con condenas encima, por temas de narcotráfico. No olvidemos que recientemente el caso de John Biafara fue noticia porque quedó en libertad después de haber sido capturado y pagado parte de su condena. El Pitufo de Ávila, que hoy todavía sigue recluido en una prisión en territorio italiano. En el pasado, Diego León Osorio también jugó en Atlético
1: Nacional
0: y reiterado en el tema.
1: Sí,
0: ya había
1: hombre.
0: Tenido un primer episodio, pagó. Y luego vuelve y es detenido. Ahora se suma a Diego Serna, de los que se me vienen así por encimita, güey.
1: Te voy a decir una cosa. Él, digamos, que cuenta ahora con la suerte o no sé, por la forma en que se maneja esto en Estados Unidos, es que pagó una fianza y quedó en libertad. Sigue el proceso en su contra. Estaba mirando la fecha en que tiene que volver nuevamente a la audiencia para que le hagan esa lectura formal de los cargos, que sería ya el 20 de agosto. Por ahora... recuperó la libertad bajo fianza. ¿Adivine cuánto pagó? $100,000.
0: ¿De fianza?
1: De fianza.
0: Ah, bueno, por acá me tiran un dato, güey. Bueno, otro de los colombianos, y este, pues, con mucha historia, mucho reconocimiento, también tuvo un... Bueno, yo no sé en esta investigación si falló en su contra o qué, el Chicho Serna. El Chicho Serna tenía un caso abierto en Buenos Aires por lavado de activos.
1: Ah, ok.
0: Tema pero relacionado no, también con el,
1: eso, pues,
0: con el mismo
1: yo,
0: negocio.
1: Pues yo... creo que no ha avanzado mucho porque pues lo vimos en el Mundial.
0: Sí, bueno, no sabemos, o sea, si está el proceso abierto o qué, pero sí es cierto. Igual que el mismo Wilson Pérez, lateral de América, Selección Colombia.
1: ¿Vive aquí en Cali? Yo no sé si vive como por el Cané y yo me lo encontré un día que estaba saliendo de un supermercado y estaba por ahí Wilson Pérez, de la famosa selección de Freddy Rincón, de Bernardo Redín, de la Gambetta Estrada, del Pío Valderrama, mejor dicho, el de Italia 90, la selección de ese Mundial de Italia 90.
0: Bueno, Esperemos que logre solucionar su tema este hombre. ¿Cuántos años dijo que tenía ya?
1: 52.
0: Gorda, es en entretenimiento Marcela Posada, tendencia hoy.
2: ¿Vos sabes quién es Marcela Posada? Si yo te la digo de
0: dame
2: una...
0: Dame un dato que me haga
1: caer. Dame una serie.
2: No, pues no, ella no. Era la jirafa del cuartel de las feas.
1: Ah,
2: de ok, Betty
1: ok,
2: la fea.
1: Claro.
2: La jirafa. Sí, claro. Ya ahora sí sabes sí, de quién sí. Te estoy hablando. Bueno, Marcela Posada hoy es tendencia porque resulta que ha denunciado que, pues ha confesado más bien que está enfrentando una millonaria deuda y que además teme que la embarguen. Otro de las historias de los actores, sí, la actriz reveló que lleva 8 años afrontando una problemática por la clonación de una placa. Y es que, ¿cómo te parece que Marcela Posada pues ha conquistado las pantallas con su papel más icónico, la jirafa de el cuartel de las feas? De Yo Soy Betty la Fea. Sí. Y bueno, ahora lo que ella dice, hay un programa que se llama Buen Día Colombia, ahí la entrevistan, es un programa del canal RCN, y pues dice que hay una clonación, que ya ha tenido que afrontar la clonación de la placa de una motocicleta de su hija Natalia Arbeláez.
1: Ah, puchica.
2: ¿Y qué dice ella? Que resulta que le han llegado una serie de infracciones de tránsito que hasta la fecha acumulan 15 millones de pesos. Sin incluir los intereses que genera dicha cifra. Ajá. Y ella dice, nos van a embargar todo. Fue lo que contó en el programa, resaltando que está demasiado preocupada, que le genera esta situación, que no ha podido resolver.
1: ¿Cobro coactivo es qué?
2: Cobro coactivo. Sí. Dice que la motocicleta involucrada en las infracciones pues no les pertenece a ellas y que asegura que la placa del vehículo de su hija fue clonada. Dice, si llega esa persona con esa moto y atropella a alguien, comete un delito o cualquier cosa terrorífica que pueda pasar, la placa aparece a nombre de mi hija. ¿A quién detienen? ¿A quién le pueden judicializar? ¿Quién carga con la responsabilidad? Son las preguntas pues que ha dicho la actriz de una dinámica que ya no sabe cómo salirse, que no sabe a quién dirigirse y cómo hacer para que el responsable pues pague lo que ella actualmente está. Y es una vaina supremamente complicada. Dice, la situación sigue escalando.
1: ¿Pasa tanto?
2: Eso. Dice que la situación ha escalado tanto y que llegó a un orden de embargo de cuentas. Dice, cualquier cosa que mi hija tenga en su poder se la van a embargar por todas las multas acumuladas. Y frente a la problemática, pues ella revela que ella y su hija ya están, o sea, obvio, ya han realizado las respectivas denuncias. Incluso intentaron gestionar una solución ante las autoridades, pero no le dan resultado y las multas de tránsito, adivinen qué, pues siguen creciendo.
0: ¿Da el dato en cuánto va, Gorda, casualidad? ¿No?
2: Pues ella dice millones. Que dice más de 15 millones sin sumar los cobros coactivos.
1: Ojo, porque
2: o a la fecha.
1: Es tema de intereses, ¿cómo es la cosa? Sí, el interés y es que son dos
2: el
1: cosas.
2: El vencimiento de la multa, claro, o sea, la multa y el vencimiento de la multa.
0: Los intereses.
2: Los intereses que le genere la multa.
1: Y ya usted le notifican que le van a embargar, o sea, usted le dicen cobro coactivo y todo, ¿en serio?
2: No, y ella dice, ella dijo en el programa, a los que me puedan ayudar, por favor, o sea, contáctenme, bueno, díganme cómo puedo hacer, porque...
1: Pero más a una asesoría, no tanto está diciendo que necesita plata, o sea...
2: No, ella lo que está diciendo es que, pues que ella primero, porque tiene que pagar unas multas que no las ha hecho ella, porque le clonaron la placa del vehículo a su hija. Y pues aparte de eso, no, o sea, va a tener que pagar algo que ella no hizo o que la hija no hizo, pero además de eso, las van a embargar. O sea, es un daño el berraco. Ella dice, no sé cómo poder hacer para poder salir del trance.
1: No, y mire que cuando usted no paga la multa le pasa lo siguiente, tiene los intereses de mora, ¿no? Tiene el cobro coactivo, hay embargos y a usted le bloquean en el CIMIT, entonces usted no puede hacer trámites.
2: No, nada.
1: Usted ya sabe que está ahí bloqueado con ese tema.
2: Diría mi abuela, cagada y con el agua lejos.
1: Sí. No puede hacerlo.
0: Es tendencia Wilson Arias, denunció que encontró un micrófono en la biblioteca de su oficina personal en el Congreso de la República. Está y lo acompaña de un video en el que efectivamente hay un señor ahí con martillo, alicate en mano, Gorda, desbaratando ese escritorio y muestra donde apareció el micrófono que según Wilson Arias estaba oculto con alguna intención en su oficina. Es tendencia el INVIMA en Colombia. Esta vez a quién le tocó el turno. Cada vez que te pregunto por el INVIMA es porque van a sacar un producto del mercado. Esta
2: por
0: vez,
2: supuesto, un chocolate. Shampoo.
0: ¿Un chocolate?
2: Imagínate, un chocolate, Cana, ¿cómo te parece? El INVIMA ha sido noticia desde ayer por una nueva alerta sanitaria. Están trabajando, estoy sorprendida. No, nunca había visto el INVIMA trabajando tanto y tan seguidamente en cuanto al tema de los riesgos que puede generar en la salud de las personas, pues los productos que, pues de eso se trata, ¿no? Y para eso están ellos. Pero bueno, el INVIMA ahora es noticia porque ha prohibido la venta de un chocolate promocionado para el estrés y la ansiedad. Yo no sé si ustedes se lo han encontrado, se lo han denominado como chocolate funcional. Resulta que dice que el INVIMA ha emitido una alerta sanitaria, dice que este chocolate funcional está siendo distribuido sin autorización y declara que es fraudulento por promocionarse con supuestos efectos para el estrés y la ansiedad y además incluir afirmaciones sobre la psilocibina. Y bueno, se muestra el empaque, un empaque como si fuera un chocolate normal, bajo las marcas Meloso y Chocolate Suave, un producto que no cuenta con la autorización para su venta en Colombia. La medida fue divulgada desde antier y ayer se volvió tendencia porque identifica que el alimento promocionado, adivine por dónde, por redes sociales y
0: ¿verdad?
2: Página web, plataformas de comercio electrónico, con afirmaciones relacionadas que si usted lo consume tiene beneficios para la salud. Según el INVIMA, el producto fue clasificado como alimento fraudulento, carece de registro, permiso, notificación sanitaria exigidos por este tipo de producto. Además dice que la información utilizada para promocionarlo puede incluir errores sobre las características, la composición, el origen, mejor dicho, todo mal. No solamente por lo que promete, sino también por cómo está codificado. Y de acuerdo con el INVIMA, hay una alerta que dice que hay un compuesto que trabaja en el estrés. Entonces dice, la autoridad sanitaria denomina que hay una cosa que se llama la psilocibina. Entonces dice que esto, que de acuerdo con el INVIMA, la psilocibina es un compuesto psicodélico natural presente en hongos alucinógenos conocidos como setas mágicas y que no está regulado ni permitido para el uso de alimentos y mucho menos bebidas. Entonces imagínate, si el chocolate dice que tiene esto, ¿cómo lo van a poder comercializar?
0: Gorda, ahora que decías, bueno, ¿por qué tanto? Debe ser que mucha gente ahora con el tema de las redes sociales, cualquiera se mete a un laboratorio o empíricamente en su casa empieza a trabajar sobre una fórmula que él considera que puede sacar, comercializar, sin saber que hay que tener sí o no un registro de INVIMA y los empiezan a vender. Pero infinidad, gorda, cremas, desodorantes, comida, preparaciones de todo tipo,
2: y
0: gorda.
2: Y con el tema de este chocolate, mira, la revista Semana, El Espectador, Pulso, Noticias RCN, Blue Radio, o sea, todos lo tienen porque al parecer ha sido demasiado comercializado. Pues si a usted le gusta, por ejemplo, si a mí me gusta una chocolatina y a mí me dicen que si yo comiéndome esa chocolatina me va a generar, o sea, me va a bajar los niveles de estrés, calcule pues y no me voy a ir de cabeza y sin casco a comprarla o a quererla probar. Eso es lo que pasa. Entonces, pues, se llama Mellow, aparece como si fueran de estas chocolatinas Ítalo, de las grandotas, pero se llama Melo y con unos con un empaque característico.
1: Dime, misma, me lo sacan, hágame el favor.
0: Es viral la historia de una situación en Medellín donde una mujer intentando parquear su vehículo pues perdió la vida. ¿Qué fue lo que pasó, güey?
1: Hombre, qué triste esto cuando esta mujer de 29 años de edad, que dice la información, ella estaba llegando de una reunión familiar, eso fue ya a la madrugada del lunes, cuando esta mujer quería parquear su camioneta en uno de los estacionamientos de ese conjunto residencial donde ella vivía, y ahí en ese momento aceleró mucho, rompe el muro del parqueadero y cae desde un cuarto piso el carro.
0: Así, ¿qué pasa, güey? Sí, y en Medellín ha pasado varias veces.
1: Golpea el piso, murió, le provocó la muerte. Fueron hechos de las 4:32 de la mañana, lunes. Eso exactamente es en Belén y es en el barrio La Loma de los Bernales, que eso es como una 16 en Medellín. Y pues lastimosamente ella que venía con su esposo, ahí no sé el tema si están los dos en la camioneta, pero hablan que ella pierde la vida parqueando el vehículo, no pudo detener el carro en ese momento, se volca el carro y termina pues con las llantas hacia arriba, latas retorcidas, por supuesto, y ahí queda el cuerpo de la mujer, lastimosamente. Era una camioneta, ¿no? Esas Foto Toonland, que es una camioneta grande, de esas pick-up, de esas famosas pick-up. Y alguno de los testigos por ahí contaba pues que ella, cuando llega con el esposo, dice que al parecer ya borracho, él se baja a decirle como parquea, y que cuando ella arranca, ella cae al vacío. Uh-huh. Y entonces la gente dice, ay, qué triste, una parejita lo más de joven. Y pues lastimosamente muere esta mujer de 29 años, Verónica David Tuberquia. Así,
0: ese es el apellido de...
1: Sí, sí, sí.
0: En la música hoy, el calendario, bueno, ya le celebramos los cumpleaños a Zion y a Alexis de Alexis y Fido, pero entre los que no están...
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el virtuoso trompetista, arreglista, director de orquesta Mario Ortiz, si estuviera vivo, hoy estaría partiendo la torta, soplando la vela. Adivine de cuántos años. De 91 años estaría cumpliendo este hombre que montó una orquesta con un sonido delicioso, espectacular, genial. Hombre que se dio el lujo de tener en su orquesta a Primi Cruz, a Anthony Cruz, a los dos con tremendas voces, grandes arreglos y canciones que todos en Cali conocen. Si

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1: Y en este mix que toqué de ahí, zapoteadito de DJ Dandres, hay dos canciones que no están, que son del repertorio de Mario Ortiz, una del que hablamos hace poquito, Negra Quiéreme.

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0: Así gorda. Usted alcanza a sentir el palpitar del otro corazón.
2: General, vea cómo me tiene o qué.
0: Ah, no, yo estoy pensando en el corazón arriba, yo no sé.
2: Pues, ay, mi le palpita arriba y le bombea abajo.
1: Hey. Ay, ¿qué es eso? Y la ordinaria de este programa hoy yo, ¿no?
0: Bueno. Eso dicen, gorda.
2: Pero de forma natural hay un bombeo, ahí hay un...
0: A ver.
1: No, ahí no hay ningún bombeo. Ah, bueno, pues.
0: Mira. Gorda, a propósito de amar y amando, hace unos días en Tres Cosas para Contar hablaste de una tendencia que se llama el sleep divorce.
1: Yes, sir.
0: ¿Cómo que se ha tendencia? Popularizado.
1: ¿Ya la empezó a practicar?
0: En varios países, especialmente en Estados Unidos, va tomando fuerza. ¿Sí? Para los que no oyeron ese día de la mañaneta, se trata de una teoría que invita a que las parejas, sin dejarse de amar, porque estamos hablando de amar y amando, tomen la decisión de dormir en camas separadas.
1: Lo que pasa es que ellos deciden priorizar su descanso individual.
0: Por lograr, primero, descansar bien, sí, dormir bien, más allá de que uno ame con la persona que duerma. A veces el ronquido, el pelear por la cobija. ¿Quién se queda con la cobija? Sobre todo cuando alguien se da la vuelta y le quita la cobija a uno. Están ropados con la misma cobija.
1: Es verdad.
0: Se convierte en conflicto. O si alguien tiene un mal dormir, monta ronca, la pierna, ronca, pues te incomoda tu sueño. Y no significa que no la ames o no lo ames.
1: Y mira,
0: toca tomar, pero hace más difícil
1: medidas.
0: La situación. Entonces la invitación es que siguen pasando cosas, se sigan pasando antes o en medio de, pero que a la hora de dormir cada uno sea en camas separadas.
1: Y es que mira, vos que si ahondas en la noticia, vas a encontrar dinámicas que, por ejemplo, hay parejas que han sido consultadas y dicen, lo que pasa es que él para dormir le encanta dormir con el televisor prendido, por ejemplo, y yo no puedo. Entonces, claro,
2: yo soy así.
1: La esposa le dice como que, tú quédate viendo tu televisor, tú te quedas dormido y yo me voy para otra habitación u otra cama donde yo pueda tener mi descanso. Y eso se ha vuelto tendencia, el famoso sleep divorce.
0: Pues te quiero decir que ya hay pedagogía al respecto. Espero si ya le muestro acá.
1: A lo bien, pero ¿me estaba hablando en serio?
3: Deben dormir juntas. Compartir cama con tu pareja te está enfermando. Suena fuerte, pero es verdad. Cada noche das vueltas, te despierta un ronquido, sientes calor cuando ella tiene frío, te roban la cobija. Lo peor es que ya te acostumbraste. Crees que dormir mal es normal en pareja. Mientras tú aguantas en silencio, tu cuerpo paga la factura. El sueño interrumpido sube la presión arterial, te vuelve irritable, te quita memoria. Te hace comer de más al día siguiente porque tu cerebro pide azúcar para sobrevivir. Esa misma persona que amas se convierte en la razón por la que estás de mal humor todo el día. Empiezas a reclamarle por todo, por la cobija, por el ruido, por moverse. Pequeñas peleas que parecen tontas, pero que con los años desgastan la relación. La Academia Estadounidense de Medicina del Sueño descubrió que más de un tercio de las parejas en Estados Unidos ya duerme en habitaciones separadas.
1: No.
3: Y entre los jóvenes, casi la mitad. ¿Por qué? Porque entendieron algo que nadie te enseña. Dormir juntos no es amor, es una costumbre.
1: Ve.
3: En la Europa del siglo XIX, las parejas ricas dormían en cuartos separados. No estaban peleados. Sabían algo que se nos olvidó, que descansar bien también es una forma de quererse. Hoy lo llaman divorcio del sueño. El nombre asusta, pero la idea es bonita. Cada uno duerme en su espacio. Cada uno descansa de verdad. Y cuando se ven en el desayuno, se reciben con ganas.
1: Los
3: no
1: inquilinos.
3: Con ojeras y bostezos. No tienes que mudarte a otro cuarto mañana. Empieza pequeño. Prueba el método escandinavo. Una cama. Dos cobertores separados. Cada quien con el suyo. Adiós a la guerra por la manta. Si los ronquidos son el problema, hablen sin pelear. Tapones para los oídos.
1: Ahóguelo.
3: Un colchón que absorba movimientos. O una noche por semana cada uno en su espacio. Y si después de probar sientes que duermes mejor, no tengas miedo. Dormir separados no rompe relaciones. No. Hace todo
2: sí,
3: lo contrario.
2: Ya dijo,
3: Una relación no se construye en la cama dormidos, se construye despiertos.
1: No.
3: En las conversaciones del café.
1: No quiero.
3: En los abrazos del sofá. En las risas antes de apagar la luz.
1: No jodas.
3: Esta noche habla con tu pareja. Dile lo que te quita el sueño. Tu cuerpo te lo va a agradecer.
1: No.
0: Una de cada tres parejas.
2: ¿Cómo separarse en 3, 2, 1?
1: Claro, parce, no. Eso, o sea.
2: Hay una canción que dice: ¿a dónde iremos a parar?
1: No, yo necesito hablar con Marco Antonio a dónde vamos a parar, porque ya esto.
0: Pero, gorda, es tendencia. Y esta semana que lo contaste,
1: conté.
0: Y ayer empecé a encontrar material sobre el tema de tendencia, porque va creciendo la cantidad de practicantes
2: del
0: sleep divorce. Uno de cada tres matrimonios practicándolo.
2: Cuando usted me dice es tendencia, ¿qué? ¿Sale
0: por
2: ahí?
0: Por sí, pues no estoy diciendo que...
1: Claro, en Estados Unidos es popular, por eso la información migra acá.
2: Porque pero que yo sepa de mi entorno, que yo diga...
1: No, pues
2: los que duermen
1: no.
2: Separados son esas parejas que ya se separaron y que por cosas de la vida son muy maduros también y viven en la misma casa o uno arriba
1: pero
2: en el piso.
1: No, pero estamos hablando de separación de la relación. Pero venga, le voy a decir una cosa. Estadísticamente lo que él está hablando ahí en tema del descanso y como la información es muy valiosa, pero Cana, ¿a dónde vamos a llegar? O sea, si usted no afianza la relación de pareja con su pareja durmiendo juntos, entonces...
0: Pero si está uno durmiendo,
2: no
0: está compartiendo.
1: No, yo eso no lo compro.
2: Gorda, pero
1: no,
2: miremoslo desde otra perspectiva también.
1: No.
2: Muchas de las separaciones se dan por lo mismo. Porque está saturado, porque pues están en todos los espacios.
1: No, parce, eso es una puerta abierta enorme,
2: gorda,
1: hoy en día.
2: Pero
1: para.
2: Podría ser una forma de darle un refresh a esa relación para que usted no esté como que, como que se satura. Gorda, no es pecado ni siquiera sentirse saturado en algún momento. Seguramente vos se han cansado. Y vos te has cansado de una persona cuando en todo, gorda, no te... ¿A uno te gusta que te den el espacio para muchas cosas?
1: Claro, güey, pero
2: y
1: te digo una
2: cosa.
1: A alguna
2: gente le puede saturar y no le puede gustar. Ni siquiera por tenerla presente muchas veces, porque ella o él, simplemente por el hecho de roncar o dormir y dar pata, y no está chévere para dormir.
1: No, por supuesto. O sea, todo lo que me estás
2: argumentando...
1: Míralo
2: desde otro lado.
1: No, es que yo... No, es que no me lo tenés que decir,
2: aló.
1: Porque la que traje la noticia... la que trajo
2: Amor, ¿no es que yo a veces como que ronco? A veces, ¿no? Yo que me burlaba de los que se roncaban.
1: Vaya, dígale a su esposa qué piensa si usted se duerme en otra cama.
2: Voy a buscar voy a colgar las bicicletas y...
0: Arma un cuartico.
2: Es que dormí con Lorenzo, ahí me toca recoger los pies y no...
1: Parce, venga, yo le digo una cosa. Lo que me están argumentando es bien, la que traje la noticia aquí fui yo. O sea, no me están hablando de algo que yo no conozca. Yo la leí y la estadística lo dice y sí, capaz y sí. Si hacemos un sondeo en las parejas, habrá muchas personas que son inconformes durmiendo con la persona que tienen, por más de que la amen, por X o Y, pero les voy a decir una cosa. Claro, estamos muy acostumbrados a lo tradicional, a dormir en la misma cama, en el mismo espacio y todo, pero yo siento que eso es una puerta abierta para miles de cosas. O sea, ¿cómo me vas a decir que no afianzas el arrunche con tu pareja?
0: No quiere decir que no haya una situación de intimidad. Por el contrario, vos podés...
1: No, yo sé que tinto con pan, arrunch y está. Y bueno, hasta luego, que estés muy bien. Únicamente para dormir me voy. No, parce, yo no podría. Pues, o sea...
0: El caso tuyo no.
1: Sí, no.
0: Ok.
1: Yo más bien dialogaría, por ejemplo, si lo que a mi pareja pasa y es que, suponiendo, ronca. Él ronca o ella ronca. Porque es, digamos que la más convencional o tradicional es esa. Él ronca o ella ronca. Parce, pues vamos al
0: ¿Por
1: médico.
0: ¿Por qué hay más conflicto? ¿Por la roncada o por la robada de cobija?
1: Yo creo que se dan pata y puño,
2: ¿sí?
1: Esas dos. Sí,
0: claro.
1: La
0: cobija es brava, gorda.
1: Claro, hay algo que le puede a uno de vieja molestar. Es que el man se ensurulle en la cobija y lo deje a uno por puertas o viceversa.
2: Envolverse.
1: Pero
2: yo creo que la roncada.
1: La roncada es horrible. Pero yo te digo, vamos al médico, busquemos otra cosa. Pero yo tener que decirle a mi pareja.
0: Bueno, gorda.
1: Yo tener que decirle a mi pareja.
0: Ya sabemos.
1: ¿Usted lo haría?
0: No, gorda, no, pues porque la costumbre del ser humano es crea unos hábitos que ya consideramos normales.
1: Por eso, pero usted viendo las estadísticas y sabiendo y reevaluando, usted dice...
0: Pero no está descabellada la idea en la medida que si se trata de la calidad de sueño, que es fundamental,
2: claro.
0: Gorda.
2: Pues es ¿cómo va a sacrificar ahí, gorda, la salud? Pues que por
0: yo no me acuerdo.
1: Bueno, usted comienza a descansar bien, pero le abre una puerta enorme a que lleguen otras cosas a su relación que no, nada que ver. No.
2: ¿Usted está diciendo que se va del cuarto, no que se va de la casa, gorda?
1: No, por lo mismo. Camas separadas. Bueno, listo.
2: Pero es que usted no está todo el 24
0: horas. Gorda, entendemos que no.
1: No, yo no.
0: Yo me acuerdo.
1: Yo no.
0: ¿Alguien se acuerda si cuando fue a la Hacienda La María? ¿Es en la Hacienda La María? ¿O en qué sitio histórico?
1: ¿Dónde dormían?
2: No, ¿en qué sitio? Hay una cama con una tabla. ¿Hay, ¿es eso?
0: Hay una historia que le cuenta a uno el guía, pero si no me acuerdo si es en la Hacienda La María que se la cuentan a uno o en otro sitio histórico. Que
1: no,
0: le
1: la
0: muestran,
1: hacienda no se llama, espérate, La María.
0: No, ¿o en dónde
1: paraíso,
0: fue?
1: La Hacienda del Paraíso.
0: Eso, en la Hacienda del Paraíso. O fue en Antioquia, en una casa de estas coloniales que hacen un recorrido y le cuentan a uno una historia. Y la historia era, esta era la cama de ella. Y le muestran la cama donde dormía, es que no me acuerdo, sí. Y luego la cama en otro cuarto de su esposo. ¿Cómo así? Sí, ella dormía aquí y él dormía allá. Y era que no tenía intimidad. Sí, claro que tenían intimidad y de la buena. Lo que pasa es que...
1: No, parce.
0: Para dormir si era cama separada.
1: No, yo como en la feria del Brasil y solo cuco, no me los pongo.
2: Y
1: no,
2: te voy a decir una cosa.
0: Eso ya no
2: te
0: dijiste ahora.
2: Hubo.
1: Y lo seguiré diciendo,
2: ya,
1: no.
2: Ya, calma, ya. Hubo una novela, aquí recurro porque pues trataré de buscar, pero una novela donde uno de los capítulos, sino que si es clasiquita, esa novela tiene que ser noventera, pero no me da para acordarme de cuál. En la novela, como se pelearon los esposos, pusieron una tabla.
0: ¿En la mitad?
2: En la mitad.
1: Ah, pues los reyes. ¿Cómo dormía Miscati con Iriarte?
2: No,
1: obvio,
2: no, fue...
1: dormían en la misma cama, pero con una separación.
2: Fue una más clásica, una novela más clásica. Entonces, no sé, por si algún oyente sabe, o sea, se me viene
1: que eso me parece una bobada, ¿no?
2: Una tabla y dormía, estaban bravos y pusieron una tabla en la cama.
1: No, eran los reyes.
2: No, pero no es esa, Gorda. No es
1: bueno,
2: esa,
1: el caso es que eso sería una bobada. O
0: ¿ya
1: sea,
0: vas a decir otra vez que no te gusta?
1: No, digo que sería una bobada. ¿Me puedes dejar expresarme en este programa? Me parece que sería una bobada.
2: Ya te expresaste.
1: No, me parece que sería una bobada dormir en la misma cama con una separación en el mismo cuarto. Eso no tiene una, eso no tendría explicación.
2: Pues ya para los pies.
0: En el calendario. No. Un día como hoy falleció Rafi Levy. Levy, porque es con T al final.
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0: En el 2015, sí. En el 2015 aparece hoy en el calendario la partida de Rafi Levy, del hombre de la selecta.
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0: Este par, por ejemplo, con la letra tan melosa de la canción, seguramente no aceptan la idea del sleep divorce. Silvestre y Elena Rose. Una, dos, en la parte final de la mañaneta de Planeta. ¿Quién más por Sebrin Florida? Porque por acá le apareció Luis Alfonso que dice, ¿cómo? ¿Quién más? Que oye la emisora, yo también en Sebrin Florida, y pone un dedito arriba. Y ya, Chris me había dicho exactamente a 2 horas de Orlando.
1: Daniela Ríos dice, buenos días chicos, porfa, le pueden regalar un saludito de cumpleaños a mi mamá. Se llama Dora Ríos, que sus hijas y nieta la quieren mucho. Muchas gracias.
2: ¿Es mamá?
1: Sí. Daniela Ríos dice que su mamá está cumpliendo años. No nos dice cuánto, pero si habla de mamá y habla de que es abuela, bueno, entonces vayan
2: saludos
1: haciendo ustedes cálculo.
2: A Dora.
1: Doña Dora, un abrazo.
2: Doña Dora.
1: De parte de sus hijas,
2: ya sabemos
1: de su
2: que
1: nieta.
2: Es mamá.
1: Ya, güey. De parte de sus hijas, de su nieta. Y para usted.
2: Ya lo puede evitar. Usted. Que me explota ese tiro ahí.
1: Para usted, ¿esto qué dice?
2: Déjeme decir lo que vamos a ver.
1: ¿Por qué es tan tonto?
2: No va a poder dormir. No va a vencer ese tiro aquí.
1: Vea lo que, vea lo que pasa cuando la gente no duerme bien.
0: Créalo.
1: ¿Se está entendiendo?
2: Y nadie me apoya. Bueno, ya.
1: Es que nadie me apoya.
2: Lo dije al revés, lo dije al derecho, lo dije.
1: Marica.
0: Mientras este par se ríen acá, estaba aquí oyentes buscando ampliación de la noticia sobre lo que esta mañana fue titular de prensa sobre un bus que transportaba explosivos hacia la ciudad de Cali en la vía Panamericana. Y hay algo muy curioso. La noticia no está. Estaba buscando aquí, güey, la actualización, bueno, para saber detalles de cómo se logró el operativo, qué hay de nuevo, si hay capturados, quién dio la información, cómo, detalles de la noticia.
2: Ahora, Car, como si nos estuviéramos riendo de la noticia, Canarios. ¿Por qué le metas noticias así?
0: Los detalles. Y no, no aparece nada. ¿No ocurrió? ¿O si ocurrió y no le dieron la relevancia a la información? Bueno. ¿Ahí qué? Okay.
2: No vuelvas a hacer eso, Canario. No vuelvas a meter noticias tan serias que son noticias supremamente delicadas en un momento de risa porque pues queda como si la gorra estuviera burlando de eso.
1: No, qué pena.
0: No, los oyentes están oyendo y saben que la risa es por otro motivo. No, sino que estaba aquí mirando en serio porque dije, bueno, pensé que de pronto entraba incluso en la tendencia y en las 20 primeras tendencias en Colombia. No estaba la noticia, no aparece y no hay detalles.
2: Eso ni tarea de difusión ya.
0: Sí, claro,
2: los medios.
0: Claro.
2: ¿Qué? ¿De esa magnitud?
0: Claro, y no está Portal Blue, Portal El Tiempo, Portal La FM, RTBC, La FM, y no hay detalles. Bueno,
1: yo tengo acá
0: miremos
1: una...
0: a ver el transcurso del día que pasó, o fue que no pasó.
2: Es más, ni el portal cual lo trae tampoco.
1: Güey, yo tengo una que tiene el periódico El País... sobre... Ah, bueno, estás hablando del bus bomba, ¿verdad?
0: Sí, claro. Sí.
1: Yo, el periódico
0: para cerrar, pues, consideramos información muy relevante el
1: dice,
0: tema.
1: Dice, voces de alerta de los viajeros y rápida reacción del ejército frustraron atentado con bus bomba contra el peaje de Villarrica.
0: ¿Hace cuánto está la noticia?
1: La noticia la tiene el periódico El País. La puso exactamente hace 2 horas. 2 horas la tiene el periódico
2: ¿2 horas?
1: El País.
2: Dos horas. Porque aquí en el Valle.
0: Okay, a ver, en el País de Cali. Sí,
1: dice, sí, este hecho se presentó en la madrugada de este miércoles y cuenta la noticia y con foto y además. ¿Sí es, es el medio que yo tengo acá y que la tiene.
2: Si hubiera sido en Medellín, decía 2 horas.
1: 2 horas.
0: Mario Hurtado pregunta por la canción El Vallenato que esta mañana nos compartió Edwin Ahumada. Háblame por la interna y te lo puedo compartir, Mario, porque no, aquí estoy en la cuenta de Instagram de X de la emisora.
1: Dice José Orozco, nos manda una foto del radio de su carro. Dice, volví. Ay, no, esperen un momento, nosotros no le cantamos a la señora. Ustedes
2: a Doña Dora.
1: Sí, esperen un momentico antes de leer a José. Doña Dora, para usted, esto con mucho cariño de parte de sus hijas, de su nieta y de nosotros. Felicitaciones, pararam. Felicitaciones, pararam. Felicitaciones.
0: Doña Dora,
1: hoy te queremos dar. Ahora sí, leo a José Orozco.
2: Que le gusta mucho nadar, ¿no? Le gusta la natación.
1: Ay, no.
2: Es nadadora.
1: Déjeme leer a José Orozco, que nos mandó una foto de su radio, de su carro, que dice: Volví. Compré el radio y con pantalla. Dice: Muy buenos días, chachos. Nos manda una carita feliz.
2: Dice el inspector Galles: Buenos días, planetarios. No solo don Gildardo Patiño, el abuelo del güey, se sentaba a ver Sábados Felices en compañía de su cafecito. Creo que todos nuestros abuelos, padres y nosotros mismos, sí. No nos perdíamos ese programa todos los sábados. Era la reunión obligada de 7 a 8 de la noche. Y ya con el tiempo lo largaron. Dice, además que les iba a contar. No, ya les había dicho, ¿no? Póngame ahí si quiere. Decía, bueno, mi abuelo es primo de Hugo Patiño. Póngalo ahí. Somos familia, es familia.
1: Por eso con razón, tu parecido.
2: Por esas orejotas.
3: Siquiera.
2: Bueno. Ya saben cómo van a ser mis orejas a los 70.
1: Parce, pero aquí viéndote, aquí, abuelo de pájaro, ¿te pareces?
2: No, es que te vamos a traer a mi abuelito para que lo veas. Y él es primo de Hugo Patiño.
1: Cana, ¿no se parece?
2: Gorda.
0: No.
2: Ese pueblo bien
1: ¿A Hugo
2: chiquito.
1: Patiño?
2: No. Ese pueblo bien chiquito. Y eso, y un Patiño allá, pues, eso ahí
1: pase, pero se puede sacar, ¿pecho? ¿Qué? De los Patiño, de bueno. Hugo Patiño. ¿Sabes bueno, de los Patiño de dónde? De Marulanda,
2: Caldas.
1: Bueno.
0: A propósito del día de la ropa interior, Johnny dice, muchachos, no sé si es porque la ropa aquí es desechable por el tema de las estaciones, bueno, pero también. Yo compraba boxers en Calvin Klein en la tienda propia. Se dañaron en menos de nada. Yo pensaba que tenía cuchillas en los... Pero
2: ¿las bolas,
0: no,
2: o qué?
0: Pero a lo de las mujeres también se les descosen con mucha facilidad. No es de buena calidad, según lo reporta Johnny en España.
1: Jorge Peláez nos envía un beso y un abrazo. Ve, un abrazo y... Sí, bendiciones y gran abrazo. Y por acá nos escribió Félix Sandoval, que dice... Accidente Sincelejo, noticia está. Dice, aquí está la de los felices. Y es que me ha enviado una cuenta... que dice: el cantante vallenato Silvestre Dangond volvió a sacudir las redes sociales tras enviarle un llamativo mensaje al candidato presidencial Abelardo de la Espriella durante uno de sus más recientes conciertos, en medio de un show.
0: ¿Candidato?
1: Sí, pues es
0: ¿Está desactualizada la información?
1: Claro, ¿no? Me manda esa, entonces estoy leyendo y es una noticia del 26 de mayo.
2: Ah, sí, bueno, listo, ya.
1: Entonces, pero no sé por qué nuestro oyente nos la envía. Dice, aquí está la de los felices. ¿De qué estábamos hablando en ese momento que me mandaron?
0: Ah, ya entendí. Un oyente nos compartió el del vallenato creado seguramente para la tusa de la salida de Petro.
1: Ah, ok, ya entendí. Sí, claro, porque
0: entonces
1: dice,
0: estamos diciendo, hay gente que está triste, ya. Pero hay gente que está feliz.
1: Ya
2: el de Dayan.
0: Y no, por eso, debe ser por eso, ¿no?
1: Sí, es por eso, porque dice, aquí está el de los felices. Listo, Félix, un abrazo.
2: Jacqueline Orozco dice, gordita, el tema de Mojica no es cierto, que ya pues aquí hablamos porque lo pusimos de su propia voz. Y dice, jaja, qué tontos, güey, gorda y cana, aguantando.
0: El mismísimo Iván hace una corrección cuando hablábamos del palmarés de un jugador. Dice, Cana, cuando se habla de palmarés son títulos o triunfos, no el recorrido de un jugador por un equipo.
1: Dice Jonathan Lenis, hola muchachos, ese balneario está para ir organizando las empanadas, el ají, la cerveza de Lara y listo, parchados con ese reggaetón de Zion, uff, rumbas aquellas, dice Jonathan.
2: Agdel Parada, ustedes peleando por cobija con el calor que ha hecho. Van meses que no sé lo que es dormir acobijado.
0: Dari Hurtado también habla, dice, uy, Cana, pero sí, es cierto. Mi papá y mi mamá toda la vida durmieron en camas separadas y fueron el matrimonio más feliz que yo haya visto en mi vida. Yo no sé a qué horas hacían aquello, pero camas separadas toda la vida.
1: No, muy triste eso.
2: Camas separadas. Eso es Yolanda, ¿cierto?
1: Yolanda del Río. Fernando Robles dice, Cali tendrá medidas especiales y nos ha mandado una fotico hace unas horitas y dice, hola muchachos, con los buenos días para el trío Maravilla de la Radio. Una pregunta, ¿ustedes saben de qué hora es el día del carro sin viernes? Gracias,
0: carro sin viernes.
1: ¿Ve? Sin carro el viernes. Que el día sin carro el viernes. Sí, claro, Fernando, con mucho gusto.
2: El carro sin día.
1: Es desde las 7.

0: Les cuento, cuando llegué a España, con la que me casé en ese tiempo, pues yo siempre he roncado. Una de las causales de separación fue el no dejarla dormir. Esa vieja se levantaba a la madrugada y se iba para el sofá. Esa vieja mantenía de mal genio porque no la dejaba dormir. Intenté con banditas para la nariz, con elementos para abrir las fosas nasales, y años después encontré la solución. Dormir, dice, con CPAP, no sé qué es. Ahora duermo mejor y dejo dormir. ¿Qué es? No sé si me dice ahí.
1: Que sean como las banditas que se ponen.
0: No,
1: la...
0: porque no, ya dijo que con banditas no. Con banditas no puedo dormir.
2: Sí, gente que ha encontrado en el ronquido de su pareja la razón para separarse.
1: No, claro,
2: no
1: obvio.
2: Lo soportaron.
0: Es que eso es terrible.
1: Eduardo Castro dice, uy, Angie, tangas de Milky, pave. Dice, sí, busquen. Ustedes, si no tienen la aplicación de Temu, un día que quieran regalar un buen regalo,
0: ah, bueno,
1: háganle. Aquí ya les demostré a ustedes, ¿no? Les demostré a ustedes que la tanga sale como a 1500, ¿cierto, Canario?
0: Siempre es en el celular. Ah, sí, me han gustado las
1: no,
0: tangas
1: cuando
0: acá.
1: Les demostré el precio.
0: Las tangas puestas. Dice allí, aquí para entender que CPAP, presión positiva, dice continua en la vía respiratoria. Es un dispositivo médico que tiene, que utilizan flujo de aire suave y constante a través de una mascarilla para mantener las vías respiratorias mientras duerme.
1: Ah, ok.
0: Esta canción, uy.
2: Balneario, güey, Balneario.
0: ¿Cómo?

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1: ¡Vamos al coro!
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2: Diana Velázquez, hablando del tema de las de la ropa interior, dice: la marca Único Interior es colombiana.
1: Sí.
2: Manejan algodón y microfibra. Yo trabajé en esa empresa y doy fe de clientes que llegaban y me decían: vengo a comprar no porque los que tenga esté dañado. Tengo boxers de 5, 7, 10 años y mi mujer me dijo que ya estaba mamada de verme los mismos. Por eso vengo. En serio, súper recomendada. O sea, ella está dando fe que la ropa interior es tan de buena calidad que dura todos esos años y que la gente iba a renovar, pero era por renovar, no
1: para
2: porque
1: no ser retrato.
2: Exacto.
1: Y el paquete te queda único.

0: siempre.
1: Nos escribió Omar Torres que dice: Chachos, la verdad yo no le paro bolas si llevas a Stangas de Temu. Yo le voy arrancando eso. Y a lo que vinimos.
2: Es que yo le meto el original. Si las más. Ay, es que si las tangas son de Temu, yo le meto el original. ¿Cómo así?
1: Dice: Así que gordita, yo te quiero con lo que te pongas. Dice Omar Torres. No, eso hoy, como hoy en día, la gente ya no le pone cuidado a eso, sí, a lo que vinimos vamos. Pero hay gente que visualmente sí se motiva viendo unas cosas u otras. Uy, ese Atlántico me encanta. Montale, montale.
2: Diana Marín dice que a mí me afecta dormir.
1: Dice al, parece, no, al güey le afecta no dormir.
2: Ah, no dormir, dice, pero no dormir. ¿Yo? Ay, sí me afecta.
1: Dice,
2: me parece que lo que dice Pablo no es cierto.
1: Dice Felipe Sierra: Oye, muchachos, buen día. Una canción es la de Wisin. ¿El gistro?
2: Ah, sí, es que así se le dice, así se le dice a la tanga en Puerto Rico, gorda.
1: Ah, ¿el gistro? Uy, no, sí. Eso nunca lo había oído.
2: Pero no es gistro,
1: las
2: gistro.
1: Las pantaletas, gistro. Las pantaletas, las bragas.
2: Las bragas.
1: Los cucos, los cariocos.
2: ¿Cariocos en dónde?
1: Los cariocos. Una mamá le puede decir fácilmente a una niña.
2: ¿Carioco?
1: Los cariocos.
2: Canario.
3: No, nunca lo oí.
1: Una cariocos mamá, no. Una mamá.
3: Cariocos no.
2: ¿Mamá de qué país, por eso?
1: No, pues mamá, o sea, eso es de abuelita. Eso no es mucho. No. Sé porque no tuve hermanas, pero si hubiese tenido mujeres en casa desde chiquito, pues...
2: No importa, pero tuve abuela. La abuela nunca me dijo cariocos.
1: Bueno, pero no, creo que es más de acá. Yo bueno, igual. Lo he escuchado.
2: No la conozco.
1: ¿Qué más? ¿Cómo se le dice a los cucos? Cuquitos, cucos, bragas,
3: calzones
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1: Cariocos. Bueno, en fin. Iván Ortiz dice: los mejores y los más cómodos del mundo mundial. Dice: No voy a discutirlo con nadie y yo sí compro.

0: uniformes y ropa con los boxers. Entonces él manda que tiene boxers, Leo.
1: Ok, dice Joan Izquierdo, buenas, ese tema genera mucha controversia, pero no es de todo mala idea. Yo conozco muchas parejas que incluso viven en la misma torre, diferente apartamento, porque concluyeron que se aman pero no se entienden en la convivencia y viven de novios, es que pero casados. A mí no. La verdad parece que son ideas que logran unir a personas desde otros puntos de vista y son respetables.
2: Curioso, ¿no?
1: Imagínate.
2: Porque lo de camas separadas en cuartos diferentes, pues al menos el mismo, la misma casa, pero en apartamentos...
1: Sí, esa sí es bien, bien charro.
0: Dice Nati Giraldo, hola, otra canción que hable de ropa interior, la braga Verónica Orozco. En lo personal, Planeta. Casi siempre combino la ropa interior, independientemente de que vaya a pasar Radio algo, Planeta. Porque tengo trastorno obsesivo compulsivo. Así que no es por el man, es por mi salud mental. Sí, las mujeres que organizan eso, una oyente me escribió acá y me dice, gorda, yo también me pongo el mismo top de la misma tanga, o sea... Yo realmente nunca combino, la verdad.
2: Luis Ángel hace un tema como de reflexión, aquí estaba leyéndolo, sobre el tema de Jorge Alfredo Vargas y el tema de lo que viene pasando con Poveda. Dice Cana, yo siento que muchas actuaciones de los seres humanos son de tendencias. Cuando todas o todos apuntan para un lado, todo el mundo se pega en la fila. La tendencia hace unos meses, años tal vez atrás, era hablar de señalamientos sobre acoso, que era nada más que una conquista que alguien que no le gustó a la persona decidió no tener y luego señala de acoso. Porque cosas así diferentes sería si esa persona le gustaba, le llamaba la atención, pues seguramente hubiera accedido. Ahora la tendencia es a no creer en esos señalamientos y ahora todo el mundo se pega, pero corren el riesgo de que algunos que sí lo sean queden en la impunidad y ni siquiera muchas personas se atreven a denunciarlo. Por ahí va la reflexión, es un poquito más extenso, pero el argumento de que muchos comportamientos de los humanos los copiamos porque vemos que otro lo hace, yo también lo hago. Y él dice, hace un tiempo era denunciar, ahora es desacreditar o restarle importancia a esos señalamientos. Gracias Luis, un abrazo grande.
0: Claudia Vera dice, hola, buenos días. La canción Poblado Remix dice, le compré unos panty mosquino para que modele.
1: Ok.
0: Hablando de las marcas de como interior. top de ropa interior.
1: John Ever Minota dice, si una mujer está muy buena y tiene calzoncitos suaves, también dice suaves, o sea, pues de regular calidad o no de muy buena apariencia, dice, o atrapa... Uno va, pero le baja un poquito la excitación. Pero cuando tiene ropa interior sexy, excitación a mil. Dice él.
2: Con mar de emociones.
1: Sí, un mar de emociones. Se vengan las cuadras de retén.
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2: Ya les dije la hora del balneario, ¿cierto?
0: 10 de la mañana, ¿no?
2: 10 de la mañana, eso, bueno, gorda, concentrada.
0: Siempre, ahora. Siempre lista. Ay, dice que ya era hora. Dice Gustavo Hurtado, muy buenos días, combo mañanetero. Un día de estos voy a anochecer y no voy a amanecer por el bullying que ustedes me hacen en este programa. Lo estoy diciendo ya hormonalmente, no me los aguanto. ¿Y en dónde me dejan la canción de Wisin con Daddy Yankee? Dice el Gistro Amarillo. Una pregunta para las mujeres. ¿Todavía les parece sexy un hombre en boxers o también ha ido cambiando a los clásicos calzoncillos?
1: Además que, bueno, esas marcas como Calvin Klein tienen también ese estilo de pantaloncillo, que es así pues como el famoso calzoncillo, cortico, narizona, pues así es ese estilo.
0: Sí, que es también mucho de pantaloneta de baño,
1: ¿no? Yo
0: no sé, ¿no?,
1: de eso. Yo los compré más corticos, no tan largos casi
0: no,
1: la rodilla.
0: No, güey, es que mira que, o sea, qué pena lo que voy a decir, pero para que usted se ponga unos de esos gillitos que él está diciendo, de que usted está argumentando, parce, tiene que haber una buena pierna, un buen rabo, un buen mercado, sí, no, usted, gorda, no me puede poner eso ahí, usted no me puede poner eso ahí para que eso se le vea ahí como, bueno, no sé, yo no sé, entre gustos no hay disgustos. Usted verá que pone
1: como Jesse Uri así con los dos piernones.
0: No, lo que pasa es que hay formas de formas. Entonces yo siento que el boxer de cierta manera da como un poquito más de presencia, pero es que usted ahí sin mucho que mostrar de ningún lado. Entonces eso como que, ay, pero la vieja que lo quiere a usted en gillos, en boxer.
1: Usted dice que la gente que tiene, ¿qué flaquita qué?
0: No, usted, míreme. Usted siempre,
2: ¿yo?
0: Sí, usted,
1: ¿Usted pretende usted, decir que al canal le quedan colgando los yeyillos? No.
0: Empezando que yo sé que usted no es yeyillos, usted es de boxer, ¿no?
2: De boxer, sí.
0: De boxer. Y está bien.
2: Sí.
0: Y está... está viendo si se puso o qué.
1: Es que me puse hoy.
0: Bueno,
1: dice el número terminado en 800. Ajá, mano arriba, yo lo practico y nos funciona muy bien.
0: ¿Qué?
1: El tema sexual no se ha descuidado para nadie, el amor sigue mejorando, es real. Se prioriza el descanso individual. No sé quién es porque nos envía esto, es un mensaje, número terminado en 800.
0: Bueno, nos escribió Yasmín Ortiz, dice: hola niños, ay Cana, nunca te pido nada, deja sonar entera la de súbete, dale súbete, dale para arriba, súbete, dice, no sea, dice,
1: que arriba
0: no,
1: se goza mejor.
0: Sí, esas canciones suenan más sabroso en la radio, dice, amo cuando hablan de cosas que no me tocaron, me hacen sentir tan joven, y eso que en 3 meses cumplo la edad de Cristo, dice Yasmín. Yo amo a Yasmín con sus apuntes.
1: Dice el ingeniero Elbert: hola, feliz y bendecido día, familia. Mañaneta dice: los televisores Kendo de color. Yo también crecí viendo Sábados Felices y anhelando años atrás ver a Juan Tamariz, total, Carlos Donoso, Mac Phantom, sí señor. Y aunque hace mucho dejé de verlo, lo cierto es que no sé si sea el único, pero ya pues en otras épocas de mi vida, un sábado en la noche alistándome para salir o simplemente para acostarme, el solo hecho de escuchar algún televisor encendido con Sábados Felices me generaba algo de calma. Lo que creó Alfonso Lizarazo definitivamente es de admirar. Humor sano y con corazón, demostrando que de verdad hacer humor es también una forma de hacer país. Difícilmente algún personaje actual logrará algo así. Cana, lo de Chicho no fue por haber estafado a varios muchachos cuyas familias le pagaron para que él los llevara a hacer pruebas de equipos argentinos.
2: No, en la
1: esa fue una, pero esa fue una.
2: En la descripción de la noticia aparece un tema relacionado con lavado de activos.
1: Pero esa fue una también que la recuerdo. Dice, creo que no fue por lavado, sino por eso, por haber estafado a esos muchachos, y hasta donde recuerdo, de eso no se volvió a hablar. No sé si sigue en investigación.
2: Danilo me preguntaba sobre una noticia que sí esta mañana el güey dio en la del mundo, que ocurrió en Culiacán, en México, donde un reconocido influencer fue asesinado mientras grababa una producción, un contenido para sus redes. Y quedó grabado exactamente el momento en que el sicario dispara su arma contra él. Así
1: 25
2: que
1: para, años, Cana.
2: Sí, para lo que nos pregunta Dani, sí, sí, esta mañana ya contamos esa noticia.
0: Nos escribió...
2: Hay que levantarse más temprano, Dani.
0: ¡Qué horror! Fernel ahorita con el tema de los televisores decía que si eran televisores Sanjo. Diana Giraldo dice: hola, mis amores bellos, ¿cómo están? Mi niño tiene 11 años y es adicto al calentado de frijoles con arepa y un buen chocolate en leche. Dice, en mi casa ya es tradición que cada 8 días se hagan frijoles y obligatoriamente debe quedar frijoles para el calentado del domingo.
1: Caterin Tobar dice: niños, buenos días, les cuento. A mi esposo le pasó algo parecido a lo de Marcela. Él tiene, se le quemó la casa. Ya no. Él tiene un homónimo. ¿O qué le pasó?
2: ¿Cómo así que le pasó a Marcela?
0: Ay, güey, por favor,
1: no,
0: trasnocha más.
1: Es lo que digo acá.
2: Este más se trasnochó, se tomó, se comió algo. Tomó caldo de payaso. No,
0: tomó, comió hongos.
1: Así que me les duermo acá, les digo.
0: Uy, parce.
1: Justo 1:24 y aquí estoy dándola toda.
0: O sea,
1: luchando.
0: Tengo un hambre, ya me pegaron las tripas. Ve.
1: No, metía, no. Lo que le pasó a Marcela. Dice,
0: Radio Planeta. Habla de Marcela Posada.
1: Sí, eso, Marcela Posada.
0: De la actriz, de lo de la moto.
1: Él tiene un homónimo de cédula con una persona con cédula de extranjería. ¿Cómo? A ver, como nos dimos cuenta hace 2 años, cuando le iba a hacer la venta de ser, le salía en el reporte de la DIAN que trabajaba en una empresa de Medellín. Y él viviendo en Cali, llamamos a la empresa y efectivamente era el mismo número, pero era cédula de extranjería y lo habían reportado con cédula de ciudadanía. Y un año después, una multa en Envigado y fue exactamente lo mismo. A el man en cuestión, que se llama Daniel, y el tránsito le puso la multa con cédula de ciudadanía y no de extranjería. Y por más que mi esposo se quejó y puso derechos de petición, le tocó pagar esa multa. Y aquí estamos, porque él fue a la fiscalía y básicamente no puede hacer nada.
2: Hijo de pucha, qué tristeza, piedra.
1: Qué injusticia.
0: Parce, ¿y sabe qué otra? ¿Ustedes se acuerdan de Carla Arcila?
2: Sí, claro.
0: Bueno. Ya mismo
2: la
0: me acabo
2: periodista.
0: De... Sí, la periodista, que ella empezó aquí en Telepacífico, sí, en Noti5, sí, y luego escaló a ser periodista, sí, en RCN, fue presentadora.
2: Carla.
0: Bueno, Carla ha puesto una cosa muy parecida con un tema de una moto, pero hablando de cómo un amigo de ella como que no se hizo el debido proceso. Mira, ella dice, vendí mi moto hace 5 años y un amigo me la pagó, se la llevó en grúa, nunca la manejé, ni siquiera tengo licencia de moto, hoy debo más de 12 millones de pesos en multas que jamás cometí y me quieren embargar. ¿Alguien mal le ha pasado? ¿Lograron salir de esta pesadilla? Parce, y esta hace 17 horas, Carla ha puesto en sus redes pues este contenido donde ella cuenta qué fue lo que le pasó. Mira, me lo acabo de encontrar. Digo yo, ¿y entonces qué? O sea, la gente... Pues esto, aquí se nota que es una persona que obró de mala manera, ¿no?
1: Eso es bien delicado. De hecho, esta semana está viendo un video de un agente de tránsito de Bogotá, de Medellín, que sigo. Detiene a un señor que no tiene nada de papeles y tiene la placa adulterada. Y le están llegando las multas a otro señor con esa placa.
0: Un saludo. Un saludo para Juan Carlos, que nos envía una foto de la Plaza Caicedo. Dice, yo tenía la misma duda del canario en cómo se le dice a la plaza o cómo está su placa. Y claro, sí, la estatua es de Caicedo y Cuero, pero la plaza es Plaza Caicedo y nos ha mandado una foto donde efectivamente la placa dice placa Plaza Caicedo, no Plaza de Caicedo.
2: Pero sabes, gorda, que va a ser muy complejo el tema porque los caleños que no, nos criamos aquí toda la vida le dijimos Plaza de Caicedo.
0: Sí, obvio.
2: Ya, y creo que
1: pelear con eso, o sea,
2: sí, no. Se llama Plaza de Caicedo.
0: Y capaz que esa placa lleve ahí mucho tiempo.
2: De Caicedo y Cuero.
0: De Caicedo.
1: Además, no es tan fácil pegar un sitio. Es más, ha pasado eso. Tienen un nombre y por una referencia o algo que sucedió, pues le ponen otro.
0: La no, uno pensaría que la Plaza Caicedo es otra, pero cuando uno le dicen la Plaza Caicedo, está el centro, ya, de una.
1: ¿No es la avenida Roosevelt que tiene otro nombre? ¿No es esa o cuál es una avenida que se llama diferente originalmente, pero la han denominado?
0: La Avenida de las Américas.
2: A alguna le pusieron María Isabel Urrutia.
1: ¿A cuál?
0: Sí, a la de las Américas.
2: ¿Fue las Américas?
0: Sí.
1: Pero pues digamos que esa no ha pegado tanto. No. La verdad no ha pegado.
0: O cuando usted dice toda la avenida Tercera Norte y la Tercera Norte es la avenida de las Américas. O sea, no ha pegado. Sigue ahí.
1: Dice Tatiana Lugo, yo ando. Bueno, muchachos, ya no aguanto más, necesito mis vacaciones pronto, me faltan unos días, anhelo con ansias. Dice, estoy muy saturada con el camello, pero bueno. Dice que se estaban a Joyce, que bueno, ¿y hoy es jueves TVT o qué? Qué rico, deberíamos hacer un evento de solo reggaetón clasiquito, vieja escuela, lo mejor. Voy tirada de cabeza y sin casco. Y en otro tema dice, yo ando en la misma situación. Un infeliz, que no sé quién es, me clonó la placa. Ay, y me pusieron una multa por exceso de velocidad. Estoy en ese proceso de denuncia con fiscalía y el trámite con el tránsito. Una vuelta a la hijuetapu, dice Tatiana.
0: Leonardo Arenas dice, buenos días, con respecto al tema Johan Mojica, estoy de acuerdo con Johan. Eso le pasa a esa persona por metido, irresponsable y atrevido, pues pensando que él lo hubiese contestado así, ¿no? Dice, en Colombia tenemos la costumbre de bajarle la caña a los jugadores y yo me pregunto, ¿esa persona sí tendrá nevera llena? ¿Sí tendrá al día los recibos del servicio público? Dan por fracasados a una persona que con solo jugar fútbol profesional ya es un logro. Ya con jugar en Europa es un logro. Ya con jugar en la Selección Colombia es un logro. ¿Qué logros tienen cada uno de ustedes para demeritar a los otros?
1: Me parece bien, yo también lo hubiera contestado.
0: Yo también lo hubiese contestado igual.
1: La gente cree con derecho de pasar por encima de uno. Así más que uno tenga o le pidan prudencia a uno, pero no, la gente toma unas atribuciones que tampoco. O sea, se pasan de la raya del respeto, de la delgada línea del respeto. Cariocos dice, crecí, debe ser, con abuela, tías, hermanas en el rodeo, jaja. Pero nada, gordita, en serio, ¿tú de dónde eres? Con lo de los altos y los bajos y ahora cariocos, jaja, I love
0: no,
1: you.
0: No, eso en cada casa, yo no estoy diciendo no, que yo, eso sea una costumbre.
2: Yo por no meter, porque sé que la gorda se enrefresca.
0: Yo
2: se
0: dije
2: una
0: que
2: pera.
0: En Cali yo se nunca, dice cariocos.
2: No, lo dije.
0: ¿En qué momento de este programa dije en Cali, Colombia se dice cariocos? Dije, yo no. Los conozco como cariocos. Mi mamá, cuando está buscando unos cucos,
2: sí, no.
0: Le dice, ¿dónde? De Abigail le pone, ¿dónde? Abigail, tráigame esos cariocos para acá. Hablo de la intimidad de mi casa.
2: Ok, en tu casa, sí.
0: No he dicho más nada.
1: Yo quedo loco.
0: Entonces aquí no me vengan a decir que es que la gorda dice ahora que en Cali además, le dicen a los cucos cariocos.
2: Sí, oyen cómo va subiendo el tono, sí, oyen cómo se pone de beligerante.
0: No, señor. No, señor, yo dije, yo los conozco, bragas, cucos, cariocos. De hecho, hay un oyente que me dice, gorda, las bombachas en Argentina, así le dicen.
1: Pues yo pensé cuando usted dijo carioco, pues así se le dice los calzones en Brasil.
0: No. Ah, bueno, también capaz.
1: Pensé.
0: No, mi mamá toda la... Yo le escuché en eso y yo por eso le dije al güey, no, eso es una cosa de mi casa. O sea, en mi casa le dicen así. Ah, que otra mamá lo diga. Y yo dije, costumbre de mamás y abuelas porque mi abuela también le dice así.
1: Dice Mauricio Morales por acá. Hola, buen día, saludos a este gran equipo. Quería reportar que hoy no sé qué ha pasado, pero qué cantidad de semáforos hay dañados. ¡Qué horror!
2: El día del semáforo.
1: Sí, el día del semáforo. Mafrola. Qué cosas, ¿no? Lo único bueno y positivo es que la verdad es como que la gente no ha querido salir, el tráfico está suave. Y lo que dijo el canario es verdad, es en la Hacienda del Paraíso, que están las dos camas, pero en el mismo cuarto. Y saludes a mi prima Janina, que está enojada conmigo, que la quiero mucho.
2: Ah, bueno, entonces sí fue, no tenía.
1: No la saludé el día del cumpleaños.
2: No estaba equivocado en el tema de las dos camas, siendo pareja, dos camas separadas.
0: Okay. Nos escribió Caterine Tobar, dice: niños, buen día, les cuento, a mi esposo le pasó algo parecido a lo de Marcela. Él tiene un homónimo de cédula con persona. Ah, bueno, ya lo leíste, ¿no?
1: Ya lo leí.
0: Ah, ok, ya, lo de la extranjería.
1: Ya, todo está leído, ya.
0: Sí, hasta luego, terminamos.
2: Feliz tarde a todos, que tengan una maravillosa tarde de mitad de la semana, del famoso ombliguito, que es hoy 5 de agosto. La Gorda con ustedes a las 4, mañana nosotros después de las 7, aquí en la mañaneta de Planeta 96.9, que es...
4: ¡Tú!

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3: Barbra Streisand.

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0: Buenas, buenas, ¿cómo estamos? ¿Qué han hecho? ¿Qué ha pasado? ¿Cómo vamos? Ya son las 5 de la tarde, 18 minutos. Este es el Junte de Radio Planeta. Estamos de miércoles, mitad de la semana. Y bueno, por aquí he estado muy juiciosa, poniéndoles mucho cuidado a ustedes, ¿saben? Y acompañándolos con muy buenas canciones. Esta versión de Marc Anthony con Jennifer López cantando No Me Ames en salsa me gusta. Y me gusta también la versión en balada, que es tan hermosa y tan romántica. Que bueno, les doy la bienvenida con esto, diciéndoles y recordándoles que pues por aquí andamos y que les tocamos mucha variedad y que estamos disponibles para que ustedes disfruten de nuestras canciones y por supuesto de nuestra programación. Gracias por estar conectados con Radio Planeta 969.
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